0: picante.
1: 21-01, sí, está picante, sí.
0: Lo veo al aire, lo veo al aire, no tengo ningún problema.
2: No,
0: no
2: la veo.
0: Y también andar picante, Yoko, ¿viste? ¿Cómo me quema? Es terrible. ¿Cómo volvemos a esto?
1: Yo voy a tirar la bolsita por acá porque lo vamos a matar.
0: No, bueno, yo lo veo.
1: El ASMR, ¿cómo es? El ASMR.
2: Claro. Sí, el ASMR.
1: ¿El sonido?
2: Sí.
1: Che, qué lindo, loco. Qué linda nota, qué linda charla que acabamos de tener. Lo que digo siempre, ¿no? El tener un programa al aire a veces te da la posibilidad de conocer historias y personas espectaculares. Y me pasó eso recién con Mauro. No solo el proyecto que ya tiene hecho realidad, que va entregando banderines a lo largo y a lo ancho del país, sino que tiene una historia espectacular de vida. Y no puedo dejar de mirar esto que tenemos
0: no,
1: en la mano.
0: No, no, sí. Tremendo, que, tremendo. Que es, yo lo estaba
1: nos dejó
0: mirando
1: a cada uno de nosotros un banderín.
0: No, no. Espectacular.
1: En este caso, mirá, esta foto, sí, todos tenemos, cada uno tiene el suyo. Nos estábamos peleando, obviamente, por cuál
0: sí,
1: nos quedábamos.
0: Obvio, sí, sí.
1: Éramos nenes, sí. Recién peleándonos.
3: No, ese es un fotón.
0: No,
1: este
0: muy bueno.
1: Esto es una locura. Esto es una locura que tiene Santi también. Y aquel también,
2: bueno.
1: Digo, están todos buenos.
2: Sí, sí, son una
1: están
2: locura.
1: Están todos muy buenos. Vos lo podés tener, lo que contaba Mauro recién. Y vos le hiciste una pregunta, perdón que hiciste con el tema,
0: sí.
1: Pero yo vengo y le encargo uno a pedido, sí, con la foto, sea. Todo, sí, te lo hace.
0: Sí, sí, sí.
1: Espectacular.
0: Lo que sea, la foto del club, el escudo que quieras, de tu equipo, de lo
1: sí.
0: que sea, él lo hace.
1: Sí, sí, sí.
2: Es una locura. Sí, sí. Yo lo veía seguido en la cancha el año pasado, me llamaba mucho la atención. Es verdad, me acuerdo del partido ese, Pampa, fue capitán 40 minutos.
0: De, claro, 45. Echaron, ¿no?
1: 45 minutos.
2: 45. Después no jugó más, no entró en la consideración un gran jugador. Pero sí, recuerdo que viajaba el banderín a todos lados. Todos lados. De hecho, en la cabina de transmisión de LU tiene que haber uno, que fue el primer partido de local acá. Mirá. Tiene que estar ahí en la cabina.
1: Claro.
2: Sí, sí, quedó guardadito en la cabina.
0: Bueno, pero si hay algo que también nos dejó, es esto para sortear.
2: Sí.
1: Claro.
0: El banderín del torneo regional.
1: Sí, señor.
0: Amateur 2026, donde están todos los clubes. Yo estaba mirando, no lo voy a poder mostrar acá en la cámara,
1: no,
0: porque
1: aparte,
0: no se ve.
1: Exacto.
0: Se ven los puntitos de los clubes.
2: Sí.
0: Es tremendo, están todos los clubes.
1: Claro, el nylon y las luces
0: bueno.
1: de nuestro estudio hace que se pueda
2: sí.
1: apreciar
0: es muy
1: poco.
0: Bueno.
2: Yo ampliando la fotografía que está colgada en Instagram, no recuerdo que cuando hice la nota para el diario, me parece que me pasó la foto y fui ampliando y encontré los clubes del Valle Medio, lo cual me llamó mucho la atención y me puso bien también, más allá de la afinidad o no, ver a Darwin, Beltrán, Sportman,
0: claro,
2: están
0: sí,
2: todos
0: están
2: ahí.
0: Están todos.
1: No, tremendo, fantástico.
0: Terrible.
1: Fantástica la nota, la historia que
0: también
1: que
0: el laburo, ¿no? El laburo que hay detrás de esto, porque conseguir los escudos de los 206 son, ¿no?
1: Laburazo.
2: 120 y algo, ¿eh?
0: Bueno, conseguir los escudos de todos, no, es laburo.
1: Laburazo.
0: Porque aparte están muy bien hechos, no hay ninguno que vos decís, bueno.
2: Y
0: no,
2: fue lo que más clubes. Llamó la atención en el acto lanzamiento que se hizo en Neuquén.
1: Claro.
2: Hace un mes y medio, más o menos, un mes quizás.
1: Es que te cae un loco con esto y te llama la atención.
2: Sobre todo porque, bueno, estaba Treuque, que si bien es el tercero en la lista de por ahí las personas más importantes que manejan el fútbol del interior, digo, que le haya llegado a él, a la ministra de Deportes de Neuquén, a la gente de Neuquén también, en cada uno de los clubes que fueron. Mm. Y mantenerlo acá en el federal también es importante, porque más allá de que Sipo se cruza siempre con los mismos, por ejemplo, este año hubo otros cruces distintos a otras temporadas, y bueno, vino bien que lleguen este tipo de banderines.
1: Ni hablar. Che, ¿están para cambiar un ratito de tema? Aprovechando que estamos
0: sí,
1: los tres juntos,
0: sí,
1: y sobre todo Juan, que ha estado allí. Vamos a hablar un poquito de la Davis. ¿Quieren que hablemos un poquito de la Davis? Lo estuvimos haciendo el lunes con Santi en el programa, donde repasamos Fórmula 1, siempre con Franco, pero nos detuvimos, ¿te acordás? Nos detuvimos a charlar de
0: la
1: Davis.
0: De la Davis, sí,
1: y
0: sí.
1: Te quiero exprimir, Juan, te quiero preguntar, ¿qué viste? ¿Qué te impactó de entrada del Rucaché? Nada, el detrás de escena que no vemos los que nos aproximamos ahí. ¿Vos qué viste?
2: Primero y principal, que cambió el color del exterior del Rucaché, que ya se lo veía.
0: ¿Lo cambiaron?
2: Ahora está casi celeste y blanco, yo te diría que tiene unas tonalidades grises ahí, pero recordamos que es un estadio bastante colorido, que está en
1: sí,
2: el oeste de la ciudad.
1: Sí.
2: Ahora está con colores más neutros quizás, pero lindo. Y cuando entras ya directamente es protocolo te diría yo a nivel juego olímpico. Que por ahí
1: ¿Qué es lo primero que te encontrás cuando llegas? Yo me bajo del
2: puertas
1: auto...
2: Cerradas.
1: Puertas cerradas del Rucaché.
2: Puertas cerradas del Rucaché.
0: Puertas cerradas del lado de afuera.
2: Las rejas cerradas.
1: Las rejas cerradas.
0: Ahí tenemos algunas
2: imágenes. Y esta fotografía, que es el render en realidad, es, sí, es tal cual.
1: Está fidedigno.
2: Está, sí. Ahí le voy a pasar un videito a Yael que pudimos grabar. Después, cuando digo Juegos Olímpicos, porque en algún momento pude ser voluntario, y son muy estrictos. Son, todo se tiene que cumplir.
1: Okay.
2: Y no pasa por, che, soy prensa de tal funcionario, soy prensa de tal club, soy prensa de tal...
0: Claro, vos decís los protocolos de...
2: Los protocolos de seguridad son perfectos. Soy,
1: por eso te
2: preguntaba. Sí, soy Juan Andrés, periodista de tal y tal lugar.
1: No me importa, hermano.
2: Esperame 5 minutos, que en 5 minutos recién vamos a abrir y vamos a controlar quién está acreditado. Primero eso,
1: claro.
2: La seguridad, las acreditaciones, tenés que estar acreditado.
1: Tenés un primer filtro ahí, digo, vos llegás, sí, te bajaste el auto, pasaste el portal.
2: En la vereda.
1: En la vereda
2: directamente. En la vereda ya, en la reja está cerrada. Han habido colegas que creo que fueron ese mismo día e intentaron y no pudieron ingresar. No sé por dónde estarán ingresando los jugadores, esa parte no la pude ver. Y después sí, tenés sala de prensa apenas ingresás. A la izquierda, ya han empezado a pasar los protocolos de dónde, y mañana van a pasar de dónde se va a ubicar la prensa.
1: Eso te iba a decir, ahí hay
2: zona. Pero en la credencial, sí, en la credencial, bueno, no la traje hoy, pero en la credencial tenés bien especificado con tu foto, tu número de documento, un QR, a dónde podés ingresar, a dónde no podés ingresar, detrás en el dorso, del 1 al 7, las zonas que tiene el Rucaché.
1: Ah, súper específico.
2: Y no podés estar, yo me mandé de colado, como siempre, a la al lado de la cancha donde están los carteles holográficos. Y la realidad es que me dijeron, después de un ratito, vos no sos cámara, sos periodista, así que para arriba.
0: Claro.
2: Muy amables, pero bueno, después te encontrás con... Es primera división, por así decírtelo, y el estadio está completamente cambiado. Hace unos días atrás, yo no suelo ir mucho a los conciertos, creo que fui a uno este año, pero después pude ir a ver a las Panteritas un rato contra China.
1: Hace poco, claro.
2: Hace poco, 2 meses quizás. Sí. El piso está nuevo, recordamos que el estadio Rucaché está de cumpleaños, está de aniversario este año, son 40 años me parece del estadio, y le han renovado el piso flotante donde supieron jugar los Gigantes, donde nace la generación dorada también, la casa de la gente como le dicen los neuquinos. La realidad es que está todo cambiado, puertas adentro. El piso primero y principal está impecable, es cancha que vos ves por televisión. De
1: 31 años el Rucaché.
2: De US Open, 31 años. Bueno, es una, vos decís, che, estoy entrando a un nivel tope de gama, una cancha tope de gama.
0: Un nivel
2: impresionante.
0: Súper profesional.
2: Después, lo que se mencionó en la previa, esto yo no lo pude ver a Francisco Cerúndolo, sí a Tirante y la conferencia de prensa que me tocó a mí. Fue con Mariano Navone y con Javier Frana. Uh-huh.
0: Navone que viene de eliminar nada más y nada menos que a
2: Djokovic
0: en el US Open.
1: Frana a la cabeza, ¿no?
0: Claro. Del
2: grupo. Me llamó mucho la atención, la serenidad con la cual Navone se tomó ese partido. Como sí, fue importante, fue un partido más, pero en el tenis tenés que jugar al otro día y no puedes procesar mucho.
0: Yo creo que por eso se lo tomás.
2: Porque y la realidad es que
0: uno quiere seguir avanzando.
2: Y después hizo mucho énfasis todos, en general, el énfasis en esto de jugar en el interior. Para Frana es la primera definición que va a tener de local en Argentina. Porque a veces le ha tocado estar en Finlandia, en Noruega, afuera. Sí. Y la realidad es que han podido explayarse de una manera que vos decís, che, son tipos que capaz que nunca vinieron acá o sí vinieron acá. Navone mencionó que tiene una afinidad con Neuquén porque le tocó venir de muy pibe.
0: Claro.
2: Y Frana, muy contento, porque dice, somos tipos del interior y nos gusta venir al interior. Bien. Y llamó mucho la atención la elección de Neuquén también.
1: Qué lindo eso, porque aparte, perdóname Juan, son tipos que recorren todo el mundo, no es que están
2: en
1: Córdoba, Rocío González. El tenis los ha llevado su labor a todo el mundo. Entonces que reconozcan esto que está marcando Juan es realmente importante y cae en consecuencia de lo que venimos diciendo siempre, ¿no? Que la región hoy sí está preparada para recibir de este tipo de eventos. Te quiero preguntar un poco lo de color, Juan, mientras vos le buscás el video
2: allá
1: él. Pero digo, lo que queremos saber todo, sobre todo nosotros que por ahí tenemos esta posibilidad que tiene Juan hoy de estar ahí cerca, mano a mano con los jugadores. ¿Cómo son ellos? Digo, ¿son distendidos? ¿Están muy metidos con el protocolo de los que tienen que cumplir, del entrenamiento, la conferencia de prensa? ¿Se frenan? ¿Charlan algo?
2: Los que van a la conferencia de prensa, mucho más distendido que quizás otros que están en cancha. Los que están en cancha, también protocolo es no hagan tanto ruido, más bien estricto, silencio, muy estricto. Y a propósito de los golpes que se mencionaron en la previa de Francisco Cerúndolo, sobre todo, se escucha todo. Claro. O sea, la fuerza o el impacto con claro, de la raqueta con la pelota se
1: encima
2: siente y se escucha.
1: Está vacío el estadio en este momento,
2: está,
1: ¿no?
2: Está vacío.
1: Para escuchar,
2: y entiendo. Bueno, no tengo presente la altura. Yo sé que esas tribunas se mueven, pero tuve la posibilidad de sentarme en la primera fila, digamos, de una de las tribunas. Nada, los tenés a 3 metros.
1: Ah, espectacular.
2: Increíble. Y nada, cuando los fotógrafos, sobre todo, que están en el sector de los carteles, muy atentos a los pelotazos y demás, pero
0: claro,
2: la verdad que es impresionante. Es lógico, es un estadio, vamos a decirlo así, es un estadio chico para un evento así de grande. Es importantísimo el paso que acaba de dar Neuquén, por supuesto que sí. Pero menciono esto del tamaño, sobre todo, porque hay gente que no consiguió entradas. En 40 minutos volaron. Son 3.000 entradas.
1: Sí. Si hubiese sido un estadio más grande, también se hubiesen volado las entradas.
2: Por supuesto, pero no hay dudas de eso. Lo
0: que pasa es que es un evento único en la región. Claro. Lo charlamos.
2: Es el primero en la Patagonia.
0: Claro.
2: La más austral.
0: Bueno, claro, eso le decía yo, el dato ese, ¿no? De que es la sede más austral de la historia de la Copa Davis.
2: Sí, sí. Y lo que a mí me llamó la atención, a mí me gustan los detalles, las cositas chicas a veces, pero que para mí tiene mucho significado, cuando pude entrar y ver del lado de la red, digamos, que está el cartel con la competición. Yo era muy seguidor del Potro en los Juegos Olímpicos. Entonces te dice, decía a veces Londres, Río y los Anillos Olímpicos. Acá decía Davis y abajo Neuquén.
0: No,
2: o sea,
0: claro,
2: eso es impresionante.
1: Sí. ¿Te acordás que lo resaltamos el lunes?
0: Locura.
1: Cuando yo dije, en la imagen donde habitualmente ves US Open o el lugar que sea, Neuquén. Es impactante.
2: Sí. Este es el entrenamiento
1: de
2: dobles. Sí, ahí está Tirante, que es el de blanco. Y no me acuerdo el nombre de los otros chicos. Pero sí, este fue el entrenamiento de ayer. Hoy hubo entrenamiento.
1: Horario del entrenamiento es de tarde, ¿no?
2: Se están turnando.
1: Ah, están variando.
2: Se están turnando porque comparten estadio, obviamente, con los chicos de Turquía.
1: Claro.
2: Así que los chicos de Turquía estuvieron durante la mañana. Pasado el mediodía estuvo Francisco Cerúndolo. Creo que tengo foto, me pasó Luis Amaolo.
1: ¿Cómo está el turista?
2: Luis Amaolo, a ver. Sí, me pasó fotos.
1: No, Luis Amaolo, mandándole un beso también.
2: Pero sí, él pudo estar hoy con, me dijo, estuve solo con Cerúndolo, no vino nadie en su turno, así que la pegué, estuvo a solas y en silencio.
1: Le sacó 2 millones de fotos.
2: Sí, estoy seguro que sí.
1: Bueno, escúchame, buscá tranquilo, que hacemos nosotros una tanda más, así le damos un respiro a la gente, a Yoko y a todos, y ya nos acomodamos para la partecita final del programa, dale.

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0: 21-22 minutos.
1: Está rápida, Yoko, está rápida.
0: Tengo el comedor desordenado. No, está bien. El conductor soy yo, le dije largalo en segundo.
2: Claro, vos sos el culpable.
0: Pero escuchame una cosa, hermano. Está sentado en el living cuando tenés que venir al comedor. Es como en casa, ¿viste? Cuando vos decís, che, está la comida en la mesa. Al segundo y tercer llamado ya te empiezo a llamar de otra manera. Es así cortita.
2: Ah, bueno.
0: Y bueno. Me tuve que poner la gorra, Yoko. Estamos bien. Me aprueba.
1: Pero si tenemos a Joseph Stalin allá del otro lado.
0: Bueno, pero ¿qué querés? Que este tipo no para de hablar ni en los cortes. Está terrible.
2: Pero bueno, si me pagan para hablar.
0: Eso es cierto. Es nuestro trabajo. Es nuestro trabajo.
2: ¿Te imaginas si no hablara?
0: Bueno, escúcheme. Estamos sobre los minutitos finales del programa de hoy.
2: ¿Estudiantes viene ahora en un rato?
0: Eso iba a decir. Uy, Agustín Bulfón. ¿Cómo debe estar ese muchacho en este momento? Nuestro queridísimo amigo y compañero Agustín Bulfón.
2: ¿Vino hoy, no?
0: Sí, vino. Sí, vino. Un grado de ansiedad manejaba importantísimo. Voy a spoilear a Penita. Usted ya sabe y usted no sé si ya sabe.
2: A ver.
0: El viernes que no va a estar, salvo que usted me sorprenda, estoy amasando ahí una nota muy linda, muy interesante. Sí. Algo que Bar viene buscando hace un tiempo. No voy a decir mucho más.
2: Arrancaste,
1: y que fue noticia
0: ya
1: hoy.
0: Me sacó la ficha.
2: Sí, pero sí, amigo.
1: Fue noticia hoy.
0: Sí.
1: Porque habló muy bien del club, de la ciudad, así que fue noticia hoy. Fue viral hoy, por lo menos Gansi Poletti se hizo viral.
0: Spoileemos poco para que por ahí el que no haya visto nada de eso quede ahí dando vueltas.
1: Listo.
0: Che, no me quiero olvidar tampoco este banderín que vamos a estar sorteando. No lo dijimos más después de que hablamos de la nota de Mauro. Este va a quedar acá. O sea, no va a quedar acá, no lo vamos a dejar en el estudio, no lo vamos a llevar a alguno de nosotros tres, pero lo vamos a sortear con ustedes, acá. Con la gente. Tenemos que pensar consigna. Tenemos que pensar alguna consigna para que haya un ganador o ganadora de este espectacular banderín de Estandarte, ¿no? Dije bien el nombre del emprendimiento de Maurito. Así que ese va a quedar
1: aparte
0: para
1: la calidad,
0: con la gente.
1: La calidad, la gente tiene que ver esto. La calidad que hay, que tiene es terrible.
0: Sí. Bueno, ¿qué nos queda en el tintero?
2: No voy a spoilear, pero acabo de entrar a la segunda división. Para mí lo mete en playoff.
0: Opa. Bueno, está bien.
2: Está a 9 puntos del último, que es Ciudad de Bolívar. Ya la gente tiene que haber sacado la ficha, pero.
0: Estás dando mucha data.
2: Para mí lo mete en playoff.
0: Bueno, escúchame, vamos a hacer entrega de este aire porque se nos viene encima Corinthians de Estudiantes.
1: Sí, sí.
0: ¿Vamos?
1: Vamos nomás.
0: Bueno. Yoko, querida, gracias por los servicios prestados. Como siempre, un placer contar con vos. Lo mismo para el hombre de la vincha. Mirá, no lo había visto que había metido la vincha. Está muy 80.
2: Bien.
0: No, lo banca fuerte.
2: Yo lo banco un montón.
0: Sí, yo lo sé porque a vos te gusta esto de la imagen.
2: Lo vintage.
0: Sí, y está muy bien el corte de pelo, ya te dije, la campera
2: tenía
0: de
2: allí. Tenía que cortarme el pelo.
1: Me encanta lo vintage.
0: Está en modo Copa Davis, está imparable.
1: Sí, no,
0: imparable. Cómo se nota, que está dulce. Le tenemos que dar porque viene los miércoles nada más y después no lo podemos ver. Y esa sonrisa blanca de marfil que me vuelve loco, ¿no? Es terrible.
2: ¿Quién me lleva al aeropuerto mañana?
0: Vos quedate tranquilo, vos fumá bajo el agua que te conseguimos en qué ir.
1: ¿A qué hora?
0: ¿16:30?
2: Sí, un ratito antes.
0: Ah, tiene que estar antes porque tiene que pasar por el VIP.
1: Sí, 30.
0: Claro. Bueno, escúcheme, primero que nada disfrute. Cuídese.
2: Yo estoy remanija, yo no quiero ir a trabajar mañana.
0: No, este chico no duerme, sino yo soy el abuelo de él, ¿me entendés? Le pedí a Elio que te cuide.
1: Cuídese de lo vintage.
2: No, sí. Elio sí, Elio me cuida.
0: Es el tío.
2: Sí, la verdad que sí. Me salva de cada una el Elio.
0: Ay, Dios. No entremos en detalle, lo seguimos hablando una vez que nos despidamos. Santi, gracias por todo, ¿nos vemos el viernes?
1: Sí, por supuesto.
0: Dale. Y a ustedes, gente, primero que nada, gracias por estar ahí del otro lado, por seguirnos, por bancarnos a este grupo hermoso que tenemos de locos lindos. Los dejamos, antes que esto se desbarranque, los dejamos con Corintia Estudiante y yo, llévatelo esto porque se desmadra. Nos vemos el viernes, chau.
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2: Los bombos de la gente, de la batucada también, de los brasileños en las tribunas. Se nos viene un gran partido, todo listo, todo preparado por parte del equipo del cacique Medina para enfrentar al Corinthians en esta noche que puede ser una noche larga. 1-1 está el resultado parcial, tendrá que haber un gol para romper con la igualdad, si no iremos a los disparos desde el punto penal. Veremos qué sucede de aquí a que termine el partido. Será una noche larga y prometo, lo prometo que será un lindo partido. Seguramente tendremos muchas emociones, como las demanda, sí, la Copa Libertadores. Enloquecen los brasileños en la tribuna. Se nos viene el partido. El último comentario en la voz del Tordo, David Burtin. ¿Cómo ve el partido? ¿Cómo imagina el partido? ¿Por dónde puede estar la clave para Estudiantes?
3: Es un partido de diagnóstico reservado. Los dos equipos tienen virtudes y defectos muy marcados. Lo marcábamos anteriormente. Creo que colectivamente Estudiantes es mejor. Individualmente por ahí tiene más nombres Corinthians. Tiene una gran ventaja Corinthians en la localía. Y en este caso también es importante por el piso. Ese piso híbrido que tiene el campo de juego lo hace muy complejo. Lo decíamos cuando transmitimos el partido contra Central. A jugadores muy técnicos como los que tenía Central le costaba mucho dominar la pelota. Y bueno, creo que no va a ser una excepción. Un campo que normalmente está muy húmedo, que además la pelota corre demasiado rápido y que pica muy alto también, bueno, puede llegar a ser una dificultad, así que va a haber que estar atentos en cómo se da el partido. La idea de jugar con Palacios de lateral izquierdo a mí me hace cierto ruido, después veremos a ver de qué manera se da el partido. Puede llegar a jugar con línea de tres con Tobio Burgo, puede llegar a jugar Palacio, que es un jugador muy técnico, que pasa muy bien en ataque como lateral izquierdo, lo que no es veloz Palacio, y de ahí te va a aportar poca sorpresa. Pero creo que es un partido también que en la pelota parada es muy fuerte. De hecho, si uno se pone a analizar los últimos partidos que ha ganado Corinthians en esta Copa, han sido desde la pelota parada. Le pasó a Central también con ese centro que terminó en gol. Bueno, habrá que ver de qué manera se da el partido. Yo creo que es un encuentro duro, un encuentro áspero, donde la tenencia de la pelota va a ser compartida. Es más, no me sorprendería que sea de Estudiantes, sobre todo en los primeros minutos, porque no es un equipo que necesita tener el balón Corinthians como para mandar en el partido. Y hay un tema que también es muy, pero muy importante y que ya lo vivió en la ida Estudiantes. Como no necesita tener el balón, tampoco es un equipo que necesita jugar bien para convertir. Es un equipo que se le caen los goles, tiene jugadores muy, pero muy importantes en ese aspecto y desde ahí puede llegar a ser muy peligroso. Una serie muy peleada, es un 50-50 a pleno este de Corinthians y Estudiantes de La Plata, y creo que va a ser un muy lindo partido de fútbol.
2: Última arenga, Timao, última arenga, pinche rata. 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Va a comenzar el partido, va a pitar Valenzuela, acomoda su cronómetro. Hay un temita aquí con el cuarto árbitro, ¿eh? Levanta el brazo uno de los asistentes, tiene todo acomodado ahora Valenzuela, acomoda su reloj. Mira su cronómetro, sí.
3: Hay muchísima gente, pero no sé si está lleno el estadio.
2: Me parece que no. ¡Pita Valenzuela! Comenzó Corinthians, comenzó Estudiante.
4: Comienza el partido, lo comenta David Burstin y lo relata Juan Gabelán.
2: Ataca Memphis Depay, sector izquierdo, se metió en el área, va Memphis Depay, tira al centro, termina cortando Castro, vuelve Carrillo, falta, infracción sobre Guido Carrillo. Habrá salida, ¿qué pasó?
3: La pelota rebotó en el árbitro.
2: Ah, bueno.
3: Se van a empezar a matar. Vos sabés que yo creo que le quedaban de Estudiantes. Sí. El último que la tocó fue de Corinthians.
2: 27 segundos, ¿eh?
3: Y ya tenés la primera polémica del partido.
2: Bueno. Habrá tiro libre en salida, que es para el pincha. En apenas 40 segundos sale del fondo.
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2: Y todavía no decidió para dónde sale la pelota. Jesús Valenzuela, primer minuto de juego. Que no ha pasado nada, simplemente una corrida de Memphis Depay. Y ahora sí, pique y salida pincharrata en un minuto.
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2: La pelota en salida de Muslera, levantando el balón, vestido completamente de amarillo. Arriba quería ganar y no podía. Finalmente Paulista, va saliendo Vidu. Vidu presionado por Baltasar Rodríguez, está en su propia área. Termina sacando para la jugada por izquierda para Bidón. Bidón que escapa de la marca de Eros Mancuso, pegado a la línea. Balón hacia atrás, ahora para que juegue Vidú. Vidú toca hacia el medio, ya para recibir Carrillo, juega el peruano, toca para Bidón. Bidón por la misma línea, va jugando andarible izquierdo para que se presente en Sociedad Garro, tocando cerrar para Paulita. Sale el timao en un minuto y medio.
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2: Recibe el balón en salida Paulista, tocando hacia el medio, ahora para que suelte Gustavo Enrique con la número 3 en la espalda, larga el balón para que juegue Mateus Vidú, abierto por izquierda, por el medio quiere Bidón, vuelve, regresa para jugar Baltasar Rodríguez, se va al córner, la pelota llega a Mancuso y la termina salvando, la manda directamente al lateral.
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2: La va soltando por el medio Vidú, toca para Garro. Garro recibe y toca hacia atrás, ahora para que juegue Enrique. Soltando ahora para el sector derecho con la subida de Paulista. Abierto va recibiendo a Teucinio. Bien abierto por derecha, ahora más adelante para el juez Cayo César. A pierna cambiada va el zurdo. Le propone el mano a mano a Thiago Palacios. A Tomás Palacios. Regresa ahora para jugar Mateucinio. Hacia atrás para Paulista. Paulista que vuelve a tocar hacia el medio para Alan. Sale desde el fondo ahora el Corinthians.
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3: O sea, que, perdóname, van tres minutos de partido. Sí. No tocó la pelota Estudiantes. Sí. Algo que la tocó fue Muslera.
2: Balón de Carrillo, pelota larga para que vaya a buscar César, de cabeza termina sacando Leandro González Pire. Cuéntame, Segade.
0: Hay gol de Messi, gol del Inter Miami, que le está ganando 1-0 al Cruz Azul en 27 del primer tiempo por la Campeones Cup.
2: Muy bien, ya me repasa el 11 de corrido del Inter Miami, va tocando Garro, tres cuartos de cancha hacia adelante, termina cayendo Castro, regresa González Pires, la cubre González Pires, la saca de zurda y hacia adelante, la regaló a la cabeza de Mateuseño, devuelve al área y sale Muslera para quedarse con el balón.
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3: Sí, lo mató Muslera González Pires. González Pires se quedó mirándolo con razón. Era del arquero esa pelota.
2: Falta sobre Mancuso, otra pierna fuerte y la primera tarjeta del partido en 3:40. Ya empieza a avisar Valenzuela. Es para el hombre del timado, lo presentamos.
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5: Se ha molestado en el local el número 7, Breno Vidón.
2: Bueno, un aviso de Valenzuela, para llevar el partido cortito.
3: Llevar el partido cortito, amarillo un delantero. Normalmente es sacarse de encima rápido el problema, patadón de Breno.
2: Si la pegaba Alan no era amarilla, ¿no?
3: Sí, yo creo que lo aguantaba, fue un pisotón fuerte. Pero me parece que es propio también de la disputa de la pelota, ¿no? Para mí es exagerado.
2: Será salida, costado derecho de mitad de cancha para Estudiantes en 4, casi 5. Por ahora, balones del timao.
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2: Arriba va pasando el balón. Falta, falta sobre Castro. Lo cargaron a Castro cuando saltó a cabecear. Habrá tiro libre para Estudiantes, que por lo menos desde el balón parado se va acercando al área de Hugo Sousa en 5 minutos.
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2: Habrá tiro libre para Estudiantes, balón que va a caer al área, atención. Ya me muevo por la zona de vestuarios, si va a venir el centro, le va a pegar desde lejos Joaquín Correa. Casi de tres cuartos de cancha, a ver si la puede buscar por arriba, le va a pegar Baltasar Rodríguez finalmente, ¿no, Pernigotti?
6: Sí, correcto, número 31.
2: Va ahí Baltasar Rodríguez, cerquita lo tiene a Joaquín Tobio Burgos, un zurdo y un derecho, levanta sus dos brazos Joaquín Tobio Burgos, lejos sale a marcar el Corinthians, lo saca del área a Estudiantes, va por arriba Núñez, atención, cae el centro, segundo palo, va sacando de cabeza por el segundo palo Vidú, le termina cayendo a Cayo César, la pelea, la lucha ante Tobio Burgos, escapa muy bien entre dos, sale con la pelota por derecha, solo ante tres abajo, para pelear y sacar al lateral Castro, habrá lateral para Corinthians.
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2: Bueno, está discutido el partido desde el primer minuto, desde los 30 segundos, habrá salida con una falta que para mí era lateral, claro, no, no sé qué hizo Castro.
3: ¿Qué partido parecido al de Central que es este?
2: Oh.
3: no se jugó ese día.
2: Bueno, esperemos que se juegue un poquito más.
3: Lo hicimos con Joaquín el partido ese. Nosotros, me acuerdo, decíamos, no se juega ninguno de los dos. Bueno, el de La Plata fue un poco más jugado. Este por ahora nada.
2: Uy, qué regalito de Paulista hacia atrás para que juegue Alan. Alan encerrado, empieza a correr Carrillo. Hugo Sousa pasa la pelota para salir por izquierda con Gustavo Enrique. Levanta de diestra hacia la mitad de la cancha, hacia el círculo central. Va Depay, de cabeza le termina ganando Alexis Castro. Juega Correa, pide por el medio Toby Burgos, se escapa la pelota. No puede Joaquín, va a Correa a perseguirlo por el costado izquierdo a Bidú. Bidú que quiere escapar sin falta. Recupera Joaquín Correa. El balón es de Estudiantes. Detrás de la mitad de cancha en 7 minutos.
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2: La va jugando Palacios, quiso jugar para Castro, la perdió, recuperó César y jugó rápidamente mitad de cancha para que empiece a correr Depay. Corre por la mitad de la cancha, va Depay, sigue Depay, tres cuartos de cancha, regresó sin falta para jugar Piovi, recupera y juega Baltasar Rodríguez, toca hacia atrás para Eros Mancuso, perseguido por Breno Bidón, abajo para meter Baltasar Rodríguez, le queda la pelota al Corinthians, no puede hilvanar pases el equipo del Cacique Medina en 7 minutos.
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2: Abierto por izquierda va jugando Bidón, vuelve Mancuso para sacarla hacia adelante. Habrá lateral, lateral para el Corinthians en 7 casi 8. Contame, Rossi, cómo se vive en el sector del Timao.
5: Arrancó de pie Fernando Dini, muy activo. Recién indicaciones para Maxi Cínimo y Cario César para la invitación 100.
2: Perrigote, ¿qué dice el Cacique Medina en 8 minutos?
6: Tranquilo con sus dirigidos el uruguayo, en llamas con el árbitro, el ex técnico de Talleres pidiendo amarilla en todos los pules.
2: Paulista que recibe, se para entre los dos centrales, Alan para darle salida al Corinthians que sale del fondo por el costado izquierdo con Gustavo Enrique. Primeros 10 minutos por ahora sin goles, Copa Libertadores a través de la 990. Balón largo de Depay, no pudo pasar Bidón, le queda la pelota a Muslera en salida para Estudiantes.
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2: Ahora salida para Muslera. Alan que se para entre los dos centrales del Corinthians, entre Paulista y Enrique, ya me lo cuenta el Tordo. Balón largo para Toby Burgos, picó habilitado, la jugó hacia atrás, no lo acompañaba nadie, le queda balón a Baltasar, falta, bueno.
3: No, para mí no fue falta.
2: Para mí tampoco.
3: Bueno. O sea, toda disputa de pelota es falta, para el árbitro va a ser un partido cortadísimo. Si Alan se para entre los dos centrales, se suman casi a la mitad de la cancha, Mateusinho y Vidú, sobre todo en salida. Carrillo actúa como el volante central más marcado y después sí, como decíamos anteriormente, tanto Caio o César como Breno Bidón bien encima de los laterales.
2: Será salida, infracciones. Hubo sobre Alan de Joaquín Tobio Burgos, así lo entendió Valenzuela. Abierto por izquierda va recibiendo Bidú. La jugó larga para Depay, falló Núñez. Le queda Depay, volvió González Pires rápido para sacarla al córner. Se durmió Núñez, casi lo duerme Depay. Y habrá tiro de esquina para el Timao 9 y medio.
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2: Balón que va a caer del sector izquierdo, atención, se va a abrir el centro, Paulista que se metió en el segundo palo, ya casi adentro del arco, le va a pegar Rodrigo Garro, acomoda el argentino, va el número 8, va Garro, casi 10 minutos, lo quiere pasar a ganar el Timao, se defiende todo Estudiantes, cae el centro de Garro, cayó Paulista, diga que Valenzuela no lo entendió porque me parece que Paulista pide penal por un agarrón. Le va quedando Alan sobre la mitad de la cancha. Abierto por derecha para Mateusinho. Hacia adelante para Caio César. Mateusinho con el balón. Lo atendieron a Caio César. Y así va a ser todo el partido. Y ahora, y sabes que no fue nada, Mateusinho saltó cuando lo vio llegar a Piovi de atrás. Es increíble el momento del partido. De 10 minutos se jugó 12 mucho.
3: No se jugó nada el partido. Y recién arranca, en serio. Es insoportable el partido.
2: Y además que Valenzuela, permítame decirle que no sé si está para un partido tan caliente, No sé si es un árbitro para un partido tan trabado. Bueno, vamos a ver cómo lo llega. Primeros 10 minutos, 0-0. Habrá tiro libre para el Corinthians, sector derecho.
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2: Bueno, y la anterior.
3: Nada.
2: ¿Vio algo en el área, Segade?
7: Y me parece que hay un agarrón bastante claro, pero es difícil que en cuarto de Libertadores te cobren un agarrón en el área.
3: Se agarró un penal por eso.
7: Sí.
2: Depay tocó cortita, se durmió Estudiante. Mateusinho sacó el centro. Segundo palo, arriba el cabezazo de Paulista. Bidú, afuera. afuera la pelota, no se pudo acomodar para sacar el remate finalmente a Carrillo, fue el peruano que llegó por el segundo palo, por arriba, se durmió Estudiantes, estaba adelantado Carrillo.
3: Estaba adelantado Carrillo y había cubierto bien la zona. Castro, bueno, una tensión esta,
2: Será salida del fondo para Muslera, sí.
3: Tiene que tener cuidado también en el juego aéreo, lo decíamos. Puso mucha gente alta Estudiantes, sabiendo también la importancia que tiene el conjunto paulista a la hora de atacar por arriba.
2: Bueno, finalmente la posición adelantada, será salida para Muslera. Levanta la pelota a campo contrario a pelear Joaquín Toburgos. Balón de arco a arco. Repone Hugo Sousa, 11-40-0-0.
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3: Recién la Conmebol daba un dato que es tremendo. O sea, 60 pases dio Corinthians en estos 11 minutos de partido, 17 Estudiantes.
2: Carrillo la acomoda de pecho para que venga Piovi de frente, abierto por izquierda para que pase hacia adelante Tobe Burro, recibe Joaquín Correa, quiere escapar entre dos, no puede, toca hacia atrás, se repliega todo Corinthians ahora, ataca el pinche sector izquierdo con la pelota de Correa, hacia atrás para Piovi, Piovi que se rehace, toca más atrás con González Pires, abierto por derecha Kire Núñez, junta a pases Estudiantes en 12 minutos 20.
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2: Devuelve de cabeza Gustavo Enrique, balón hacia la mitad de la cancha, círculo central, gana de cabeza Piovi, otra vez Gustavo Enrique y ahora le queda Depay que la quiere bajar, tiró un caño sin quererlo, la va haciendo rebotar Baltasar Rodríguez, ahora el lateral, es pincha rata para que lo haga Eros Mancuso, a la altura de la línea de mitad de cancha, sector derecho.
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2: Palacio, la tiró larga, no llegó Castro, no se pudo juntar Palacio con Castro.
3: Era bueno igual, sí, sí, era bueno el pase.
2: Ahí
3: de
2: tiene que ir Castro.
3: Porque era un pase vertical, porque había pasado líneas. Si controlaba a Castro, tenía esta opción de tiro. Bueno, fue bueno recién lo de Palacios, que es la primera vez que intenta una aventura ofensiva en el partido. Recordemos que hoy juega de lateral izquierdo.
2: Pelota larga, empuja ahora. Bueno, falta Baltasar Rodríguez. Dice el juez, la cobró en línea del sector izquierdo. Habrá salida desde el fondo. Cuénteme algo, Pernigotti, ¿cómo lo vive el cacique Medina este pasaje del partido?
6: Y ahora quiere que Estudiantes empiece a agarrar un poco más la pelota. Recordemos que está con piernas frescas este equipo, porque solamente Mancuso, Núñez, Alexis Castro y Piovi jugaron contra Platense el fin de semana. Los demás descansaron todos.
2: Balón para que reciba Carrillo detrás de mitad de cancha. Sale el timón, 14 minutos.
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2: Primer cuarto de hora, salida para que juegue Gustavo Enrique, abierto por izquierda para Vidula. Hizo rebotar ante la marca de Baltasar Rodríguez. Nuevo lateral, sector izquierdo para que lo haga rápidamente. Vidú abrió. Sacó, mejor dicho, hacia atrás para Enrique. Enrique hacia atrás para Alan, parado entre los dos centrales. Abierto ahora por derecha Paulista. Paulista que elige jugar para Garro. Garro que recibe perfil cambiado. Abierto bien por la derecha el número 8. Rodrigo Garro recibe sobre la mitad de la cancha. Garro acomoda con la zurda. La cambia totalmente de frente para Gustavo Enrique. Sale el timado llegando a los 15 minutos de partido.
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2: Alan escapa del fondo, no lo pudo presionar mejor Carrillo. Mirá vos, André Carrillo, el peruano, hizo un pase atrás sin mirar. Diga que no llegó, Toby Burro posía mano a mano.
3: Es una característica de los equipos de Diniz, salir jugando, de generar supremacía numérica.
2: De arriesgar.
3: De arriesgar, pero con un sentido.
2: Total, total.
3: De siempre tener 3 contra 2 o 4 contra 3 en todos los sectores de la cancha.
2: Sale del fondo Palacios, va jugando hacia adelante. Finalmente Tomás Palacios la regaló, se le mete a la cancha Alan. Toca con Gustavo Enrique, abierto por izquierda, ya la va sosteniendo Bidú. Pasa a la mitad de la cancha, va Bidú. La acomoda el zurdo, pide Depay por el medio, corta Palacios, regresa para jugar Mateusinho el balón es del Corinthians en 15 minutos 20.
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3: O sea, es que cada vez es más un tercer central Palacios, ¿eh?
2: Claro.
3: Hasta posicionalmente yo no sé si es la decisión del técnico o naturalmente se cierra el exjugador de Platense, pero la idea, perdón, de Talleres, la idea es jugar de esa manera. en el campo de juego y que Tobio Burgos podría retroceder un poquito más. Por ahora no se dio eso en el partido, pero me parece que puede ser una alternativa.
2: Gustavo Henrique tocó para Mateo Vidú por izquierda, suelta hacia atrás para Gustavo Henrique, parado Alan, otra vez entre los dos centrales, allí, no pasa de ese sector Alan, aquí, parado entre los dos centrales, recibe ante la marca de Carrillo, lo va buscando Gustavo Henrique, conduce hacia la mitad de la cancha, Depay recibe y toca rápido, muerde abajo con la pelota Piovi, habrá lateral nuevamente para el Corinthians. Cuénteme, Joaquín Rossi.
5: Fernando Diniz, que recién se acercaba al banco y hablaba con sus ayudantes, no está muy conforme el entrenador, de mitad de cancha para adelante, le pide a Garro que se acerque un poco más en la creación.
2: Balón para que reciba Paulista, Alan otra vez, viene en la conducción, en la salida, se hace cargo primero Carrillo, Carrillo que toma el balón, va André, va el peruano, ahora sí abierto por derecha, va recibiendo Paulista, balón largo, qué bueno, finalmente no pudo controlar Mateusinho, que pasó del lateral derecho al ataque inmediatamente, sale rápido Muslera, tocó para Baltasar Rodríguez, cambió de frente, muy bueno para Joaquito Burgos, atención si gana de cabeza, ganó Paulista, se la sirvió a Joaquín Correa que gana de frente, tres cuartos de cancha abierto por izquierda, hacia atrás el balón, se fue la pelota directamente al lateral, ahora lateral pincha rata en 17 minutos.
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2: Tomás Palacios recibe abierto por el sector izquierdo, 7 y medio, conduce ahora abierto Tobio Burgos y tiene margen para ir, saca el centro, arriba picó la pelota y diga que no pasó porque entraba Guido Carrillo por el segundo palo, va Joaquín, va Tobio Burgos, la hace rebotar, sigue Tobio Burgos, va hasta el fondo y la termina sacando Paulista, diga que no pasó la pelota, estuvo rápido Gustavo Henrique porque se relamía Guido Carrillo en el segundo palo.
3: Fue extraordinario el cierre de Gustavo Henrique, pero extraordinario, porque si pasaba la pelota estaba solo Correa para definir. Bueno, una jugada muy buena de Estudiantes, que hasta ahora no prosperó en ataque con pelota dominada. Bueno, había sido la primera esta por Gustavo Henrique, no está ganando Estudiantes 1-0.
2: Habrá salida del fondo ya para que juegue Vidú. Vidú la regaló hacia la mitad de la cancha. Sostiene González Pires. Toca para Castro. Castro se junta con Piovi. Castro abierto por izquierda para Palacio. Sale Estudiantes detrás de mitad de cancha.
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2: Va tomando el balón Tomás Palacios. Parado, abierto por izquierda, pero como un tercer central. Lanza Leandro González Pires hacia el sector derecho, la regaló de cabeza Baltasar Rodríguez, sostiene Bidón con la cancha de frente, atención, regresa Pepe para marcar, tira un taco, a nadie tiró el taco, la regaló y ahora recibe Joaquín Correa sobre la mitad de la cancha, pasa Joaquín Correa, abierto por izquierda, quiere Tobio Burgos, lo acompaña Correa, solo en el área Guido Carrillo, va Joaquín Tobio Burgos con el, falta sobre Tobio Burgos, lo empujó, finalmente que sigue, hizo Valenzuela, recibe Palacios, hacia atrás ahora para Núñez, es esto estudiante, es amagar con que va pero no va.
3: No, sí. No terminó ninguna jugada con remate al arco por ahora Estudiantes de Plata. Es más, no culminó ningún ataque Estudiantes.
2: Tomás Palacio la jugó hacia el centro para Castro. Saca de cabeza a Alan. Vuelve Palacio. Está caído un hombre de Estudiantes. Ya me encuentra que viene Pernigotti. Ya se va recuperando. Balón abierto para Núñez. ¿Quién es Pernigotti?
6: Alexis Castro, el autor del gol en la ida.
2: Bueno, ya se va recuperando Castro, que va tocando hacia atrás, ahora corre hacia el círculo central con González Pires, domina Estudiantes, va el pincha sobre 20 minutos, con buena pelota para Castro, Castro sobre la medula, pegale, va Castro, toca hacia atrás, ahora para Carrillo, va Guido, lo hace pasar de largo a Garro, que vi que la hizo, engancha a Guido, Carrillo le hacen falta que siga, dice el juez, acomoda, pone el cuerpo, pone la cola, abrió por derecha ahora para que vaya a buscar Baltasar Rodríguez, primero pasa por Mancuso, Mancuso saca el centro arriba, rebota en Bidú y despeja Bidón, no la encuentra de Pai. Le queda Estudiantes ahora que dominan 20 minutos.
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2: Eros Mancuso abierto por derecha, toca hacia atrás ahora para que llegue con el balón, Piovi lanza el centro de arrastrón arriba, segundo palo, acomoda con el pecho Tobio Burgos, vértice izquierdo en el ataque de Estudiantes, le queda Palacio atrás, saca el centro de zurda, segundo palo, y pasó el balón, se metía Mancuso de un lateral al otro, casi llega la primera clara del partido en 20 minutos.
3: Y fue bueno el centro recién de Palacios, cruzó toda el área, le falta presencia en esa zona, no arremeten los que juegan, los que llegan desde atrás. Correa juega mucho más atrasado que en otros partidos, también intenta participar del circuito creativo. Carrillo todavía no encuentra ataque Estudiantes, sostiene la pelota, ya la tenencia es mucho más repartida en este tramo de partido, pero sin ataque por parte de Estudiantes.
2: Balón hacia atrás para que juegue Gustavo Enrique, regresa lentamente, va a salir del fondo Hugo Sousa sobre 21, por ahora tenemos penales en la noche de Copa Libertadores en el show de los grandes.
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7: Últimas 10 series por Copa Libertadores entre equipos argentinos y brasileños, 9 para Brasil, 1 para Argentina, la excepción Vélez Fortaleza el año pasado. Y de las últimas 23, 23 para Brasil. Contra esos datos demoledores juega hoy Estudiantes.
2: Enrique toca de cabeza para a que juega Bidu. Bidu hacia atrás para la llegada de Alan. Alan lo suelta. Gabriel Paulista con la 3 en la espalda. Va el Lungo Paulista. Toca hacia atrás para Alan. Alan que recibe ante la marca de Correa sobre la mitad de la cancha. Va saliendo el timado abierto por izquierda con Gustavo Enrique.
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2: Hay mano ahora de Baltasar Rodríguez, tiro libre para el Corinthians que ya avisó por arriba y tiene una nueva chance ahora del sector izquierdo. Ahora tiro libre para el elenco timado.
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2: Se va a venir el centro al área, atención, 22 minutos, promediamos la primera parte, quiere por arriba Corinthians, y va por arriba con Paulista, y va con Gustavo Enrique, le va a pegar Depay, está Garro a su costado, quiere Depay, centro arco, ver, le va a pegar Memphis, va el neerlandés, Depay al arco, afuera la pelota desde lejos, le pegó Depay, pegó en la red del lado de afuera. Avisó Memphis, amagó con un centro y le pegó al arco.
3: Igualmente lo leyó bien el arquero Muslera, que si iba al arco me parece que lo tenía controlada el uruguayo. Pero un buen aviso de Depay. Ha mostrado con Depay, con Garro, que tiene pelota parada Corinthians, que es algo que tiene que cuidarse Estudiantes. Bueno, por ahora es lo único que ha pasado en el partido. Este tiro de Depay que se fue desviado.
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2: Bueno, muy bien, momento para hidratarse. Contame, Pernigotti, ¿qué pasa por la cabeza el cacique Medina a esta hora de la noche?
6: Felicita a sus jugadores porque en este último tramo empezó a dominar Estudiantes, como vos bien decías, pero los tiene cortitos con el tema del retroceso, porque no quiere que Corinthians lo agarre mal parado a la contra.
2: Muy bien, charla Dini por su parte también, Rossi.
8: Así es, indicaciones primero para Mate Insigno y Mateo Vilu. Y después llamó también a Cayo César y a Beno Guión. Cree que el partido está por las bandas.
2: Noche de Copa Libertadores 0-0 entre Corinthians y Estudiantes. Por ahora nos vamos a los disparos del punto penal.
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7: Y finalizó el primer tiempo. La campeona escapa, el Inter Miami. Sigue ganando 1-0 al Cruz Azul con el gol de Messi. El número 10 de Paul. Y Mura, titulares, los argentinos titulares en el conjunto estadounidense.
2: Muy bien, allí en los estudios centrales, Juan Pizegade repone el juego. En 24 y medio será salida del fondo para que lo haga Fernando Mulira.
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2: Habrá salida del fondo para que lo realice Mulera. Perdió su Milan, ¿no? Se de hoy.
7: Exactamente. Perdimos 2-0 en San Siro contra Benfica.
2: Bueno, se viene con la pelota Estudiantes. Quiso mirar todo el burgo, no pudo. Cae el balón para Baltasar Rodríguez. Le pega el arco Baltasar. arriba estaba solo Carrillo, ¿eh?
3: No, bueno. Solo estaba.
2: Pero yo tengo que contar lo que Carrillo estaba solo.
3: Está solo contra el vértice del área del otro lado. Le quedó de frente al arco.
2: ¿Tiene
3: por
2: defensa?
3: Fin, una vez pateó al arco un jugador de Estudiantes de La Plata. Fue Baltasar Rodríguez, le pegó con cara interna. No le pegó bien, es cierto. Era una masita, si iba al arco para el arquero. Se fue por encima del travesaño. Pero vale el intento de Baltasar.
2: Gana Palacios de cabeza arriba y hacia adelante. La va a pelear Correa, devuelve. Gustavo Enrique pelea allí el partido en tres cuartos de cancha. Le queda Carrillo, no se pudo acomodar. Ahora Baltasar Rodríguez atrás para Eros Mancuso. No, hace un giro, mira el área, juega con el área, toca hacia atrás para González Pires. Se rearma todo Corinthians en 26 minutos. Ahora la pelota es de Estudiante.
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2: Pudo acomodar. Ahora Baltasar Rodríguez atrás para Eros Mancuso. No, hace un giro, mira el área, juega con el área, toca hacia atrás para González Pires. Se rearma todo Corinthians en 26 minutos. Ahora la pelota. Ahora la...

0: Lo de todo el mundo.
1: Lo de todos.
0: Yo creo que llegás a una selección mundial con el mejor técnico de la historia y al Manchester United le va mal. O sea, está predestinado a que le vaya mal con quien sea ese equipo, incluso jugadores.
1: Habrá tiro de esquina que será para Estudiantes. Va por arriba, 26 y medio. Atención, le va a pegar Joaquín Tobio Burgos. Va a caer el centro al área. Acompaña a Núñez. Se anota González Pires. Aparece allí por el segundo palo Tomás Palacio. También dice, ojo que estoy yo. Y ahora cayó un hombre en el Corinthians, Rossi.
2: Así es, el capitán Rodrigo Garro.
1: Bueno, caído Garro, que se cuerpea con Núñez. Para Garro, perseguir a Núñez también no es algo fácil, ¿no?
0: Y no.
1: No, se lo dejaron fácil a Garro.
0: No. Hace marca individual Corinthians, algo que no es muy común. Mucho más en tiempos de VAR. Marcar de esa manera, bueno, el equipo de Diniz lo hace así.
1: Se va a venir el centro, atención, 27 minutos, va por arriba Estudiantes, quiere golpear la mesa, está Palacios, ¿por qué no Guido? ¿Por qué no Carrillo? Cae el centro, arriba, primer palo, la vuelve a rechazar André Carrillo, pero...
0: Seguro.
1: Y la fácil.
0: ¿Cobró una falta Valenzuela? ¿De quién, Valenzuela? Bueno. Se están agarrando entre todos adentro del área, era córner para Estudiantes, por favor.
1: Bueno, habrá salida desde el fondo entonces para el Corinthians en 28 minutos por hora 0-0.
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0: O sea, el árbitro está decidido que vayan a los penales, ¿no? Que
1: tenga que hacer Valenzuela salió para eso, sí.
0: Cuanto más lejos del gol,
1: total,
0: mejor.
1: Menos problema para él. Balón en salida. Presiona Correa. Juega Mateusinho abierto por derecha en zona defensiva. Balón pinchado arriba hacia la mitad de la cancha. Pero no puede Depay. Devuelve Palacio. La pone en órbita. Arriba para buscar de cabeza Castro. Carrillo. André Carrillo que devuelve de cabeza. Le queda Caio César. Y ojo, la pelota larga para Depay. Va a correr Depay. Regresa Muslera que se queda con el balón en 28.
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1: Contame, Pernigotti.
2: No lo puede creer lo que cobró Valenzuela, el cacique Medina, gestos y ademanes al cuarto árbitro.
1: Devuelve desde el fondo González Pires hacia la mitad de la cancha, no puede regresar Garro, ahora sí recupera Garro y juega por la mitad de la cancha, que balón puso para Caio César, rebotó la pelota y será lateral en salida para Eros Mancuso sobre 29 minutos, pasa poco, pasa realmente poco.
0: Nada. Ahora tío, lo que pica la pelota es impresionante, sí. Es una pulpo.
1: ¿Cómo dolía la
0: quemaba cuando veo un pelotazo de la pulpo?
1: En la playa Argelina, ¿sabes si le había pegado la pulpo? Volvía con el tobillo, ¿sabes cómo, no?
0: Era como que te peguen un brazazo con la brasa en el cuerpo.
1: Y no la cabecees, esa peor, el valero, ¿sabes cómo?
0: A cabecear no pasa nada. Pero dolía.
1: Salida de Mancuso, arriba, pelota larga, controló con el mulo, Correa, te la marca de Paulista, lo sacó a pasear, va Correa, abajo Paulista para sacar al lateral, que es para Estudiantes, zona de ataque.
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0: Para Gabriel Paulista tiene el ojo en compota.
1: Sí. Balón, como se dice, pegó una piña, ¿no? Balón al área. No,
0: literalmente le pegó una piña.
1: Devuelve Gustavo Henrique. Núñez que vuelve de cabeza hacia la mitad de la cancha. No puede, ahora sí recupera Núñez. Palacios sostiene. Palacios abrió abierto por izquierda para que vaya Tobio Burgos. Propone el mano a mano. Regresa Mateusinho. Se va al córner, ¿eh? Se va al córner.
0: ¡Córner!
1: Pero pegó Mateusinho. Por ahí fue clarísima, ¿eh? Será salida para Hugo Sousa en media hora.
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0: Vale, damos la razón a Sousa. A Valenzuela, la pelota rebotó en Tobio después, ¿eh?
1: Será salida para Sousa. Lo va a hacer Alan finalmente. Abierto por derecha para que juegue Paulista.
0: ¿Sí? O sea, es que paró el partido porque y estaban todos los jugadores de Estudiantes, sacó Hugo Sousa, estaban todos adentro del área, dijo bueno, seguilo ahora.
1: Y después lo saqué, estaban todos adentro,
0: todos
1: que
0: adentro,
1: siga.
0: Sí.
1: Que siga, que no pasa nada. Bidu tocó hacia el medio para Depay, por eso no me gusta Valenzuela. Se viene Bidu otra vez para Depay, abierto por izquierda va Depay, abajo Núñez. Para mí nada. Habrá salida, pide amarilla Núñez para Depay. Habrá salida lateral para Corinthians. ¿Qué cuenta Dini, Rossi?
2: Muy activo el entrenador. Sigue insistiendo con la salida de su equipo. Recién hablaba de la pelota parada. El más alto del 10 futbolistas de campo es Gustavo Henrique con 1.94.
1: Habrá salido.

0: Lida entonces para Gustavo Henrique, recién sobre la mitad de la cancha. ¿Qué pasó en Ecuador entre Liga y Palmeiras, Egade?
1: Liga de Quito lo ganó sobre el final 3-2, pero el Verdado se impuso en los penales. Palmeiras a semi va a enfrentar a Fluminense.
0: Ya me cuenta qué pasó ayer en la noche. Vicente López se viene. Depay recibe sobre el vértice izquierdo. Va Depay, jugó para Garros. Qué buena pelota al área. Tiene el primero, el remate. Tapó Murena de cabeza y afuera. Estaba adelantado Mateo Vidú, que se metió en el área. Yo la seguí, pero parecía que estaba bastante clara, Tordo.
2: Sí, estaba adelantado. A ver, la jugada, vamos a ver la repetición. Por poquito, pero estaba adelantado el hombre de Corinthians. Había sido muy buena la tapada de Müller, igualmente con la rodilla. Lo tuvo recién Corinthians en un partido lleno de escasez. Muy escaso, pero muy, muy, muy escaso. No ha tenido nada, casi en situaciones de gol, tampoco de juego. Ha sido un poquito más Corinthians, desde la intención nomás.
0: Va Joaquín Tobe Burgos, pide falta, que no, dice Valenzuela de cabeza, va ganando Palacio, la pone hacia el sector izquierdo, devuelve Mateusinho hacia la mitad de la cancha, Piovi que levanta, regresa con la cabeza Mateusinho, mete Garro, arriba de cabeza vuelve González Pires, le cae a Gustavo Henrique y sale Corinthians, 72 minutos.
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0: Mordió muy bien Eros Mancuso, tocó ese medio para Piovi, escapó la pelota, ahora va con el balón sacando hacia adelante Paulista, la sacó directamente al lateral. Ahora lateral, este es el banco de suplentes del Corinthians, lo presentamos, dale.
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4: Caue, Joao Pedro, Pedro Raúl, Pedro Milán, Mateo Pereira, Falcio Gileri, Charles, Thiago Machado, Guillermo William, Mirinho, Andrés Santos y
0: Lingard. Ya me cuenta Pernigotti quién es. Tiene de relevo Medina. Salida del fondo para Muslera en 33 minutos. Pasa poco y por ahora nos vamos a los penales.
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0: Arriba de cabeza va ganando Castro sobre la mitad de la cancha. Va Carrillo a pelear, pero gana Paulista. Devuelve y la pone en órbita Castro. La peleaba Piovi. Le queda Carrillo sin falta. Mateusinho que saca. Ganó Correa. Mordió bien, jugó con Tobio Burgos, se viene por izquierda Correa, hace un pie a pie, va Correa, pasa la pelota, el pie por arriba de la pelota, regresó bien Andrés Carrillo, se la mordió, se la sacó, se la birló de atrás y sale Caio César abajo para sacar Castro. Ahora lateral para Corinthians, este es el banco de suplentes, Pincharrata.
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5: Jakovic, De Sábato, Mesa, Funes Mori, Pereira, Sosa, Neves, Elías, Cetré, Gaich, Aguirre y Pérez.
0: Lateral en salida para que lo haga Mateusinho en 34 minutos 11 para el final del primer tiempo, un pobre final del primer tiempo en el que por ahora pasa poco y nada.
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0: Recibe la pelota Paulista detrás de mitad de cancha, soltó para la subida de Enrique, Gustavo Henrique tocó rápidamente para Vidú para Gustavo Henrique, toca y toca Corinthians. No encuentra nada. Va lanzando un pelotazo largo hacia el sector derecho para que vaya Garro. Saca de cabeza Joaquín Tobe Burgos. Nuevo lateral para el Corinthians.
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0: Va recibiendo Carrillo sobre el sector derecho. Toca hacia el medio para que juegue Caio César. Avanza Alan. Conduce Alan sobre la mitad de la cancha. Abrió para la subida de Vidú. Vidú mira el área. Va Vidú. No tiene a nadie porque Depay sale y toca hacia atrás para Alan. Alan que cambió de sentido para que vaya Carrillo. La acomodó, la controló André Carrillo y le quiere pegar. Se acomodó el peruano de zurda. Va Carrillo al arco. Arriba la pelota de André Carrillo, que sacó un zurdazo arriba. Se metía en el ángulo. Terminó yéndose a penitas más arriba. Avisó Corinthians en la más clara del primer tiempo.
2: Del mejor jugador que ha tenido el partido en este primer tiempo, que es el peruano André Carrillo. Amagó con tirar el centro de derecha. Terminó enganchando hacia adentro. Piovi pasó de largo. Terminó tirando un buen zurdazo. La pelota se fue encima del travesaño. Carrillo es el mejor. Iba a decir con poco. En verdad no con poco. Es un jugador equilibrado. Es un jugador que cumple. Que además tiene buen manejo de pelota. Bueno, y lo ha hecho muy bien. Lo que acaba de pasar
0: y ahora
2: es insólito.
0: Palacios condujo.
2: Palacios se le tiró los pies a Diniz.
0: Sí,
2: y no estoy exagerando.
0: ¿Sabes que está pasado Revoluciones Palacio, no? Porque ya en el córner anterior también tuvo una disputa allí con Mateusinho. Ahora otra vez casi lo lesiona a Dini, le digo, Rossi.
4: Así es. Igual de aquí me pareció que el técnico estaba fuera de cuadrado.
2: Le puso una patada.
0: Yo no sé cómo se la bancó Dini, te digo. Le puso un patadón terrible. Va Carrillo, no lo vi nunca esto. Va Carrillo. Sí, Falcioni que se metió en el medio, pero. Ah, pues sí. Pero de adentro, se acuerdan, no la vi nunca. Va André Carrillo, tocó abierto por derecha para Mateusinho. Atención, lanza al centro al área. Arriba de cabeza Piovi. Pelota que está en el área, la saca González Pires. Gana Carrillo, que vi que pivoteó mal. Finalmente, porque no pudo ir Joaquín Correa. Regresa Vidú. 10 minutos menos, 10 minutos para el final de la primera parte. Por ahora sin goles.
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2: Lo que está claro es que está incomodísimo para su Juan de lateral izquierdo. No se halla, no tiene esas libertades. A ver, como central él muestra mucha calidad técnica porque tiene espacio para maniobrar. Acá, entre la línea y su marcador, no tenés demasiado espacio y no es un jugador veloz para el pie a pie y se le nota muchísimo.
0: Salida con la pelota abierta por derecha para que juegue Breno Bidón, que se escapó de su sector izquierdo allá donde estaba encerrado para ofrecerse como pase acá a la altura de Alan. Alan que se para entre los centrales nuevamente. Ahora con Carrillo, muy pero muy movediza la salida de Dini. Tocó para Garro rápidamente ahora para que venga Mateusinho de frente. Cayo César, que bien que la armaron. Va Cayo César, saca el remate de zurda. Picó la pelota y la terminó sosteniendo Muslera. Bueno, tiene cosas interesantes.
2: Ah, un jugador está. Y ahí te das cuenta la preparación en la salida, porque han intercalado todos los jugadores en su posición. Apareció Breno Bidón, que habitualmente es extremo por izquierda, como lateral derecho en esta jugada. Apareció Garro también como extremo por la derecha para jugar. Siempre tienen 3 contra 2 en todos los sectores de la cancha. Bueno, es un equipo muy bien laburado este de Corinthians, más allá de que por ahí no tiene tanta fluidez en el juego.
0: Va Carrizo, le hace rebotar la pelota a Alan. Habrá lateral en 38 minutos, sector izquierdo, un ataque para el pincha.
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0: Se le escapó la serie a Santos, Segade.
1: Y lo había ganado 2-0 en la ida el Santos, hoy perdió 4-2 y el Atlético Mineiro Eduardo Domínguez se impuso en los penales, espera en semi de Sudamericana por Cienciano o City Torque.
0: Cienciano que va ganando 2-0, ¿verdad?
1: Claro, ganó la ida en Perú 2-0, mañana la vuelta 21-30.
0: Pelota para que vaya Correa, jugó de zurda hacia tres cuartos de cancha para que acomode Carrillo, qué bueno. Va Joaquín Tobeburgo, gira Tobeburgo, está en el área, Carrillo, rebotó la pelota y la termina sacando a cualquier claro, parte, arriba Bidú.
2: Había upside de Tobeburgo, pero muy claro.
0: Estaba adelantado Tobeburgo.
2: Se lo cobró solo Tobeburgo.
0: Sí.
2: O sea,
0: como que resignó el ataque,
2: sí,
0: ¿no?
2: Sí, resignó el ataque, se quedó parado. No es bueno hasta ahora lo del juvenil de Estudiantes de La Plata.
0: Será salida entonces para el Corinthians en 39, se nos va la primera parte.
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0: Salidas del fondo para que lo haga Sousa. Bueno, cuénteme, Pernigotti, ¿qué dice Medina?
5: Y Medina ahora conforme con lo que hace su estudiante, pero esta llegada de Carrillo fue toda una alerta. A propósito de lo que decía David, el suplente de Tomás Palacios hoy es un chico de 21 años que se llama Máximo, hijo del Chavo de Sábato.
2: Claro, bueno, puede jugar Mesa también en esa función.
0: Claro, Mesa
2: lo hizo ya alguna
0: Mancuso
2: vez.
0: Mancuso también ha jugado,
2: sí,
0: por izquierda.
2: Sí, también lo ha hecho por izquierda.
0: Balón largo para Correa, va Joaquín, altura del vértice del área, no pudo ganar la Castro de frente y se lamenta porque tiene una buena oportunidad, se le apreció el pase y de contraataque va Corinthians, la tiró larga Cayo César y lo persigue Palacios, que lo empujó atrás. Lo empujó atrás.
2: Definitivamente la está pasando pésimo para
0: no siente la posición, ¿eh? Y la primera tarjeta para Estudiantes, la presentamos.
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5: Tenemos la primera tarjeta amarilla en Estudiantes de La Plata, el número 24, Tomás Palacios. Justamente lo veíamos incómodo, llegó la primera tarjeta para él.
0: Bueno, sí, rara decisión, ¿eh?
2: Yo te digo una cosa.
0: ¿Sale en entretiempo?
2: Sí, no sé si sale en entretiempo porque es un jugador que te ofrece cosas.
0: O cambia o saca uno de los tres.
2: Sí, o jugás con línea de tres. Te va a sobrar un central por ahí y pasarlo a la mitad de la cancha.
0: Para mí es poner a Messi que Mancuso allá a la izquierda.
2: Yo haría lo mismo, sí. Bueno. Por ahí te resigno un volante.
0: Rara decisión de Medina realmente, ¿eh? Bueno, habrá tiro libre para el Corinthians, 40 minutos 5.
2: Es que apostó el nombre, me parece.
0: Total.
2: Apostó el nombre.
0: Y a la altura que le pueden dar los tres centrales, pero por arriba mucho no está siendo Estudiante, lo está consiguiendo. Se viene el centro de Depay, sector derecho, saca el centro, arriba de cabeza, afuera el testazo de Paulista. Afuera, vuelve a ganar el Corinthians por arriba, habrá salida para Muslera.
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0: Habrá salida para Muslera, cuénteme Rossi, ¿qué dice Diniz?
4: muy conforme en entrenar con estos últimos minutos de su equipo. Constantes aplausos.
0: Habrá salida lateral, la terminó sacando Caio César, 41 aquí en Brasil, Copa Libertadores de América, cuartos de final. Por ahora nos vamos a los penales. Habrá lateral para que lo haga Palacio, el sector izquierdo en la mitad de la cancha.
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0: Salida la pelota para que juegue Núñez. Núñez que va soltando hacia la mitad de la cancha, ahora para Baltasar, levantó arriba para Teo Burgos de cabeza atrás. La terminó sacando Mateusinho. Diga que fue preciso, porque si le pifió por un poquito, lo dormía Joaquín Toburgo. Salida para el Corinthians en 42 minutos.
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0: Qué bien González Pires, escapó por derecha. Atención, se viene, corría, corría, saca el centro, está Carrillo, viene de frente el remate. ¡Afuera! ¡Afuera el remate de Joaquín Tobio Burgos! Le quedó la pelota servida para sacar el zapatazo de zurda a la altura de la medialuna y se fue por un pelito. ¡Lo tuvo Estudiante!
2: Enorme González Pires, que fue quien quitó en la mitad de la cancha, quien abrió la pelota. Le quedó hermosa a Tobio Burgos para rematar, que hizo todo el bueno, todo bien el movimiento, porque arqueó el cuerpo hacia el otro lado como para que la pelota no se eleve demasiado. Le pegó el centro de gravedad de la pelota. El tema está que le dio con rosca hacia afuera y terminó yéndose apenas desviado ancho. Una posibilidad clarísima tuvo recién Estudiantes, una de las dos más claras del partido, un remate al arco para cada uno hasta ahora en el encuentro, y este fue muy bueno en favor de Estudiantes por Tobio Burgos.
0: Habrá pelota por derecha para Paulistas, avisó Estudiantes, una y una. Carrillo, André Carrillo para Corinthians, remate arriba. Ahora la tuvo Octavio Burgos y contesta Caio César. Se nos va el primer tiempo, 43 jugamos. Balones atrás para André Carrillo, va el peruano, juega Carrillo. La va soltando rápidamente de zurda hacia adelante. Qué bien que la hizo para Mateusinho, escapó, sacó el centro atrás. Todo controlado por Núñez, que la va sacando de zurda, sale Estudiantes. Ahora le queda pelota a Gustavo Enrique detrás, mitad de cancha.
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0: André Carrillo jugando con la pelota, la va levantando larga para que vaya Mateusinho, controla Mateusinho, regresa Palacios, falta de Mateusinho sobre Tomás Palacios. Habrá salida del fondo para Estudiantes, será salida en 44 minutos cuando... queda dolorido, queda caído allí Palacio. Me parece que hubo un altercado allí con los jugadores Estudiantes que estaban entrenando. Bueno, estaba entrando en calor, ya lo vamos a repasar mejor. Penúltimo minuto de este primer tiempo. Nos vamos por ahora 0-0 al descanso.
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0: Sí, me parece que hubo una situación allí con Mateusinho. Que se quejaba de algo justo donde estaban calentando los jugadores de Estudiantes. ¿Llegó a ver algo, Perniotti?
5: No, fue del lado de los jugadores de Corinthians, me da la sensación. Y si es un partido que está caliente y los suplentes de Estudiantes, igual te digo que saltaron ahí al borde del corralito a ver qué pasaba.
0: Muslera para lanzar en la pelota frontal de cabeza, sacando a Gustavo Enrique, recibe Núñez, controló mal y ahora se viene Bidón, abierto por izquierda. Bidón lanzó para que vaya Depay a correr, lo persigue González Pires. Depay le pone el cuerpo, le ganó González Pires sin falta, con falta y una nueva tarjeta. Bueno,
2: ahora te digo una cosa. Lo está agarrando González Pires a Depay, pero Depay también a González Pires.
0: Aparte, Depay lo estaba esperando para...
2: Era un forcejeo mutuo.
0: Bueno, una nueva tarjeta, la presentamos, dale.
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5: Con el número 14, Leandro González Pires, el segundo en el pincha.
2: Ahora muy piso el holandés también, ¿eh? Porque él esconde el agarrón, lo sostiene, y González Pires en la caída lo termina tirando también a Depay. Y desde ahí termina generando esta falta, que es peligrosa, que tiene un antecedente, que fue el remate de Depay anterior, que se fue apenas desviada, y que veremos si utiliza la misma alternativa. Tiene un zurdo y un diestro que le pegan bien, Garro o Depay, veremos qué pasa.
0: Le va a pegar Garro, sacó el centro, arriba segundo palo, la va sacando González Pires, le queda Paulista, metió la cabeza, cae un hombre, el Corinthians, no pasó nada. ¿Cuánto más jugamos, Rossi?
4: Dos más hasta los 47.
0: Se nos va el primer tiempo, le queda Sousa, minuto final. Sousa vestido completamente de azul, la levantó frontal arriba para que vaya de pay. Regresa Muslera y se queda, que atrapa el balón. Se nos va el primer tiempo en Brasil, por ahora sin goles.
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0: Le queda la pelota a Aero Mancuso. Toca hacia atrás para Muslera, se nos va la primera parte. Veremos si hay cambios para el segundo tiempo. Con Palacios amonestado y jugando el lateral izquierdo y lo que le costó la posición, yo creo que una variante puede haber por ese sector. Habrá salida del fondo para Corinthians, lo va a hacer Mateusinho. Por ahora sin goles Corinthians y Estudiantes. Nos vamos a los penales, de cabeza para jugar Caio César. Falta sobre Garro y falta de Palacios, y Valenzuela entró en la que le cobra todo a Estudiantes también, entró en esa también el venezolano.
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2: A ver, está lejísimo de ser amarilla esta Palacio, pero me parece que es un toque de atención.
0: Final de la primera parte, aquí en Brasil, aquí en Itaquera. Están empatando 0-0, Corinthians y Estudiantes. Y por ahora hay penales en la noche de la Conmebol Libertadores.
3: Terminó el primer tiempo, lo comentó David Burstin y lo relató Juan Gavelán.
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29: Entretiempo en San Pablo, Corinthians y Estudiantes están empatando 0-0 por la vuelta de los cuartos de final de la Copa Libertadores.
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29: Más temprano también por la Copa Libertadores, Liga de Quito, con doblete de Estrada, tuvo una épica remontada contra Palmeiras, lo ganaba 2, lo perdía 2-1, lo ganó 3-2, pero el Verdao se impuso en los penales, se metió en semis de Libertadores y va a enfrentar a Fluminense, que en la jornada de ayer eliminó a Platense en Vicente López. Por la Copa Sudamericana, el Atlético Mineiro de Eduardo Domínguez le ganó 4-2 al Santos. El Santos que se había impuesto por 2-0 en el partido de ida, el Mineiro lo ganó por penales 3-1 y también se metió en semifinales. Se enfrentará al ganador de Cienciano y City Torque, que estarán jugando mañana a partir de las 21:30. También hubo acción de Copa Argentina. Independiente Rivadavia lo ganaba 1-0 con gol de Arce de penal. El Decano Atlético Tucumán lo empató sobre la hora con gol de Canelo y se impuso en los penales. 3 penales atajó Ingolotti. Atlético Tucumán se mete en semis y espera por el ganador de Platense y Estudiantes. En 23 minutos del segundo tiempo, Inter Miami le está ganando 1-0 al Cruz Azul con gol de Messi por la Campeones Cup. Hubo acción de la Liga Española. El Sevilla le ganó 1-0 de visitante al Deportivo La Coruña. Goleada del Atlético de Madrid 4-0 contra Osasuna. El Barcelona no para de ganar. Aplastó por 7-2 al Racing de Santander con hat-trick de Rafinha. Y es el único líder de la Liga Española con 18 de 18. Lo más destacado por la Europa League, la victoria del Benfica 2-0 contra el Milan en San Siro. El Sunderland le ganó 1-0 a la Z con gol del francés Enzo Lefe de penal. El Bayer Leverkusen se impuso 2-0 contra el Celje de Eslovenia con un gol de Facundo Medina. También victoria del Lyon 2-1 en condición de visitante contra el Anderlecht. Por la Copa de la Liga de Inglaterra, el Everton le ganó 1-0 al Wolves con gol de Carlos Alcaraz. Y la gran remontada del Brighton lo perdía 2-0 y le ganó 3-2 al Manchester United en Old Trafford. Y nosotros volvemos a Brasil para el segundo tiempo de Corinthians 0, Estudiantes 0, con el Tordo David Burtín y Juan Gavilán. Y ahora vuelven
6: a romper. Regresamos aquí en Brasil, se nos viene la segunda parte. Ya van a contar en vestuario si hubo alguna variante en alguno de los equipos. Todo listo, todo preparado para este segundo tiempo. 0-0, Copa Libertadores de América. Pita Valenzuela, segundo tiempo en marcha en Brasil.
3: Comienza el segundo tiempo, lo comenta David Burstin y lo relata Juan Gavilán.
6: Y empieza a cobrar Caio César, me parece sin variantes, ya me lo van a contar los muchachos así en zona de vestuarios. Balón hacia atrás para que juegue Gustavo Henrique, abierto por izquierda, recibe Mateus Bidú, va jugando hacia el medio para Depay, Depay recibió, giró Depay de frente, va sacando de zurda Mancuso, de cabeza va Carrillo con la réplica, mal Carrillo, se la tiró hacia atrás a Correa que tiene que regresar en su posición, el que vuelve es Mateusinho, se la lleva ahora Guido Carrillo, abierto por izquierda, ahora para Correa, toca Estudiantes en el arranque del complemento, va jugando Correa, Correa tiró muy buen pase largo, atención, atención para que vaya Teo Burgos, sigue, se metió en el área, falta, ¿no?
7: Para mí tampoco.
6: ¿Saltó?
7: Para mí se tiró.
6: Bueno, será salida entonces para Sousa, porque esa en el 90% la vez tenía falta.
7: Sí, pero no fue.
6: Bueno,
7: será se lesionó, ¿eh?
6: Sí.
7: Para mí se termina lesionando Paulista.
6: Bueno, veremos si puede recuperar. Salida entonces para Corinthians del fondo.
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7: Hay un pequeño toque de Gabriel Paulista. Para mí no llega a hacer falta. Pero bueno, parece que está lesionado.
6: Sí.
7: El veterano medio central de Corinthians.
6: Contame, Juaco.
8: Sí, así es. Bueno, está en el suelo. El ex futbolista de Valencia y del Arsenal ingresaron los médicos a atenderlo. Yo creo que no va a seguir.
6: Bueno, dolorido Paulista, que en el intento por frenar a Tobio Burgos.
7: O sea, es que para mí le queda bailando la rodilla, o sea, la pierna arriba. Y se termina. Le termina haciendo palanca en la rodilla. Ojalá no sea nada.
6: Bueno,
7: para el chico de. Para mi chico, pero no es ningún chico, tiene 35 años, Gabriel Paulista. Bueno, ojalá no sea nada.
6: Ingresan a atenderlo, ingresan a camilla. Veremos si puede continuar en dos del complemento por ahora sin goles.
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6: Y va a tener que jugar por lo menos un minuto con un jugador. Menos porque fue atendido Gabriel Paulista, 47 y medio, sin cambios, Pernigotti, por parte de Estudiantes.
9: Correcto, mismo Sousa.
6: Se mantiene Palacios allí con amarilla en el lateral izquierdo. Será salida para Hugo Sousa. Ya va corriendo por lo menos Paulista hacia la mitad de la cancha. De cabeza va reponiendo sobre la mitad. Piovi quiere pelear Castro. Pelea Núñez. Le queda a Piovi. Toca para Castro. Hacia atrás para González Pires. Abierto Palacios a perseguirlo. Cayo César. Va jugando Tomás. Soltó para Núñez. Sale Estudiantes en 48.
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7: Bueno, reemplazo tiene a Joe Pedro nada más, ¿no? Tosquísimo, jugador, pero muy limitado de Corinthians.
6: Controla con el pecho Mancuso, ya me cuenta Rossi. Va recibiendo Núñez, soltando para González Pires, abierto, va Palacios. Ataca Estudiantes, 48 y medio, va Palacios de zurda hacia el medio para Carrillo, que pivoteó de zurda hacia atrás para González Pires, que recibe sobre la mitad de la cancha. Estamos a través de Radio Splendid de 990 en el show de los grandes con la Copa Libertadores. Va Palacios, sacó el centro de zurda, segundo palo, qué bueno. Llegó Carrillo, picó del otro lado Mancuso a la altura del banderín del córner. Va Eros hacia atrás, va Alex Boca, suelta hacia atrás para Baltasar Rodríguez. Frena el número 31 de zurda hacia atrás y va jugando Pibe rápidamente para Mancuso, abierto por derecha. Mancuso ante la marca, ahora de Vidú, Mancuso pasó
7: con falta. Qué bien lo desdobló Corinthians, qué bien. Pero qué bien, no le dejaron tirar el centro nunca. Siempre le hicieron dos contra uno a cualquier jugador de Estudiantes que estaba en zona de centro.
6: Depay, que quiso salir, no pudo, le queda Muslera. Será salida entonces para Estudiantes, llegando al minuto 50 aquí en Brasil.
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6: Joaquín Correa, que recibe por la mitad, pone el tres cuartos de cancha, abrió por izquierda ahora para que se venga Joaquín Tobio Burgos hacia atrás para Palacios. Mira el área otra vez, abrió para Tobio Burgos. Ataca con la pelota, Palacios va hasta el fondo, sacó un centro, Palacios hacia atrás, pasó el balón, Mancuso, pegale, acomodó, así Mancuso está para el primero en el área, y lo sacó justo André Carrillo, lo sacó justo André Carrillo, si controlado estaba el primero, Tordo.
7: Vos sabés que en el afán de sacarse de encima de la marca, terminó quedándole muy largo el control a Mancuso, una pena, porque para mí también, si pateaba encima de la marca de Alan, no iba a poder pasar el tiro porque estaba muy encima el mediocampista de Corinthians. Pero una pena, la tuvo muy pero muy clara recién Eros Mancuso como para convertir el primer gol.
6: Se viene González Pires, la perdió, atención, Baltasar Rodríguez mete y traba ante la marca de Garro y también Bidón, que peleaba por aquel sector. Bidón con tarjeta, ¿no? El único amonestado del Corinthians, Rossi.
8: Así es, correcto.
6: Y los amonestados por parte de Estudiantes, Pernigotti,
8: González Pires y Palacios.
6: Los dos de los tres del fondo. Salida para Estudiantes en 5, el complemento.
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6: Cruzó un pelotazo González Pires para que vaya Tobio Burgos. Hace atrás para Correa, otra vez para Tobio Burgos. Saca el centro de zurda, Castro. Se dio vuelta, le queda Carrillo. Y se la sacaron del buche. Se la sacaron del buche a Guido Carrillo. Balón por la medialuna, Garro, que la quiere pelear. La saca, le queda Piovi. Abrió muy bueno por izquierda para Correa. Está el primero, lanza el centro. Y la sacó de frente Alan, avisó Estudiantes, que comenzó mejor el segundo tiempo, rompe ahora Palacios y va el pincha, y va Estudiantes sobre 6 minutos del complemento. Mete Castro atrás ahora para Piovi abierto por izquierda ahora para Correa muy bueno hacia el medio para Castro, está en el área, volvió André Carrillo, tiempista Carrillo para mandarle
7: está jugando correr. Un partidazo Carrillo y muy bueno recién también el quite de Mateus Vidú. Cuando tenía para rematar, Carrillo apareció, arriesgó muchísimo porque lo tocaba ahí, era penal, metió la punta del botín para evitar lo que era el remate del hombre de Estudiantes. Le falta eso al pincha, encontrar la situación de remate.
6: Ahora tiro de esquina para Estudiantes.
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6: Le va a pegar Joaquito Bebrugos, atención, 52 minutos antes del centro de zurda. Queda la pelota, Boyano está para el primero, Palacio, no pudo patear, increíble, le queda el balón atrás a Baltasar Rodríguez, lanza el centro, no, primero toca para Piovi, lejos, la pincha al área, Piovi arriba para Castro, la metió en el área otra vez, y la despeja del fondo, Gustavo Enrique lanza la contra, ahora con Garro, agarrate porque va Depay, abrió para Bidón, se mete Depay por el medio de la garra, volviendo a Estudiantes, va Bidón, pasó muy bien Vidú, lanza el centro de zurda hacia atrás, está el primero de César, afuera el remate de Cayo César, que la fue a buscar atrás. La agarró pifiada y a esto le tiene que tener cuidado Estudiantes. Será salida para el pincha en 52 minutos.
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6: Hay choques por todos lados, hay duelos individuales constantemente.
7: Yo no sé si no había falta de Garro contra Piovi, si la jugada terminaba en gol, si no, no retrocede, porque le mete claramente un empujón para que pierda la estabilidad y no pueda llegar el balón.
6: Se viene ahora con la pelota en salida. Mateusinho la rechazó, pero le quedó a Estudiantes. Va Guido Carrillo, abierto por izquierda. Sale Guido, sale para limpiar la jugada, para jugar con Piovi. Piovi tocó para la llegada de Santiago Núñez. Balón abierto ahora para que vaya Eros Mancuso. Va Eros, le pica a Baltasar. Qué buena pelota. Va Baltasar hasta el fondo. Atención, tiene primero, lanzó el centro. Segundo palo, Tobio Burgo le erró. Le erró con el cabezazo. Quiso, creo que, acomodarla contra un palo, pero en esa idea de acomodar el balón la tiró literalmente afuera, muy, pero muy desviada.
7: Pero aparte perdió el eje del arco, porque corrió hacia adelante, quiso cabecear cruzado, le terminó errando por mucho a la pelota, y era para el otro lado, cierto, era muy difícil porque la pelota había caído muerta contra su cabeza y se tenía que tirar de palomita. Era muy complejo darle potencia a ese remate, pero lo tuvo Estudiantes.
6: Balón largo que va sacando Bidú. Gana de cabeza Núñez. Minuto 54. Se viene Castro. Ya voy con el Tano Locutor. Se viene Correa. Le quiere pegar de zurda. Enganchó la jugó hacia Bidú para Castro. Tiene el primero. ¡Va Castro! Y ahí la rebota la pelota en el hombre del Corinthians. Hay tiro de esquina para el pincha que está mejor en el partido.
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6: Habrá tiro de esquina. Le gusta este pasaje del partido al cacique, Pernigotti.
9: Sí, está muy conforme. Chequeé alguna jugada en la tablet con los compañeros del cuerpo técnico, pero arenga permanentemente a sus jugadores porque entiende que el gol está al caer.
6: No se despertó todavía el elenco de Dini, Rossi.
10: Y el entrenador lo sabe, muy molesto, le pidió a los suplentes que aceleren.
6: Tiene que aprovechar esta chance, Estudiante, esta oportunidad, este momento del partido. Está dormido el Corinthians, se va a venir el centro, atención, le va a pegar Baltasar Rodríguez, la jugó cortita hacia atrás, se viene Tobi Burgos, de zurda arriba, segundo palo, y arriba.
7: Centro Sousa. Cerrado contra Sousa, que y mide frontal, 2 metros.
6: Y frontal.
7: Y global, y lobito, sí. Imposible.
6: La jugó rápida para la salida con André Carrillo, sale el Timón 55.
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6: Se viene Bidón. Bidón tocó hacia atrás ahora para la llegada de Carrillo. Carrillo, André. André toca para Bidón. Bidón para Alan. Alan que recibe por la mitad de la cancha. Va Alan, toca para Bidón, abierto por derecha ahora para Garro. Atención que pasa Mateusinho. Garro de zurda. Quiso filtrar para la subida de Alan. Menos mal que lo cortó de allí. Palacios queda el balón ahora sobre 3/4 de cancha para que se venga Bidú. Pelea abajo. Piovi no fue firme. Bidú saca el remate. Le queda Depay. Está en el área. Va Depay. Va el neerlandés. Sigue Depay. Quiere sacar el centro. O no, Depay. Enganchó para su zurda. Salió centro atrás. Y la sacó González Pires. La sacó González Pires, ahora sí salvó el partido, Tordo.
7: Que es el mejor defensor de Estudiantes, sin lugar a duda, González Pires. El que más entiende el partido, el que ha ganado más duelos, el que incluso tuvo un quite que originó la jugada más clara en ataque del pincha del partido. Hasta ahora es muy bueno lo del ex central de River.
6: Se va a venir el centro, atención. Sobre 10 del complemento, lanza el centro de Pai, la terminó sacando de cabeza, la terminó rechazando Joaquín Correa. Le queda la pelota a Rodrigo Garro sobre la mitad de la cancha.
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6: En salida el balón para que juegue Alan, hacia atrás para Hugo Sousa. ¿Qué pasa con el Inter de Miami?
29: 36 del segundo tiempo, el Inter Miami sigue ganándole 1-0 a Cruz Azul por la Campeones Cup con gol de Messi.
6: Regresa Palacios ante Cayo César, que lo toma, que lo agarra y que le comete infracción. Le comete infracción, pide amarilla Palacios. Ahora tiro libre para Estudiantes del fondo.
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6: Bueno, llegando a una hora de partido, por ahora nos rompen cero aquí en la Copa Libertadores a través del show de los grandes en Radio Splendid AM 990. Por ahora nos vamos a los disparos del punto penal.
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6: Repone hacia arriba Mulera, gana ahora desde el fondo Bidur, completa González Pires, saca desde el fondo Gustavo Enrique, va desesperadamente de pay ante González Pires, la cabeza y hay falta de Depay, infracción de Memphis, que lo empujó a González Pires, que se queja por la falta, y ahora tiro libre ahora para Estudiantes.
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7: ¿Vos sabés que es el 38º gol de Messi en finales? El tipo jugó, hizo 38 goles en finales.
29: Y también hoy llegó a los 100 en Inter Miami.
7: ¡Qué locura, por favor!
6: Balón arriba, de cabeza de Don.
7: Para algún jugador es fundamental jugar una final. Hacer un gol a veces es te mete milagroso en la historia. El tipo hizo 38 goles en finales.
6: Lateral para Clava, Mancuso jugándose a la mitad de la cancha para que controle con el pecho Guido Carrillo. Toca para Piovi, Piovi levanta para la subida de Palacios. Va Tomás Palacios que se lanza por el costado izquierdo, va el zurdo. El lateral, hoy lateral que tiene Estudiantes el equipo de Medina. Ataca ahora con la pelota Piovi, Piovi que sostiene sobre la mitad de la cancha. Abierto por derecha Núñez, adueñó completamente del partido el equipo del cacique Medina. Va Núñez, va Santiago, filtró hacia el medio para que resuelva Baltasar Rodríguez de espalda. Toca para Mancuso y se rearma todo Corinthians. Toca y toca Estudiantes.
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6: Vamos viendo Palacios detrás para González Pires. Se repliega todo el elenco de Diniz. Ataca Baltasar Rodríguez y la pincha puede ser. La encontró muy bien Guido Carrillo. Filtro por derecha para que vaya Mancuso. Lanza al centro, al área. Pide una mano. Pide una mano. La saca André Carrillo. Era fuera por las dudas. La saca André Carrillo. Regresa González Pires. Desapareció del partido Corinthians, Tordo.
7: Y creció mucho Estudiantes, que decididamente ya se mete en campo rival y ya encuentra argumentos para atacar. Nada que ver con la versión de Estudiantes del primer tiempo.
6: Pelota larga para que vaya Correa, finalmente no llega, controla Sousa.
7: Ahora sí hay un punto común con el Estudiantes del primer tiempo y con el Corinthians del primer tiempo. No se generan situaciones de gol.
6: No.
7: El partido no tiene situaciones de gol.
6: Las únicas dos, aquel remate de André Carrillo y el remate de Toby Burgos.
7: Sí, pero los dos desviados.
6: Sí, dos desviados. Ninguno fue al arco. Sale el Corinthians del fondo en una hora de partido.
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6: Se viene Memphis Depay. Atención, abrió por izquierda para que suba Mateus Vidú. Toca para Depay, pégale. Depay de lejos, pégale Depay. Terminó rebotando la marca de Baltasar Rodríguez. Habrá salida lateral. Lateral que es para el Corinthians en la mitad de la cancha para Gabriel Bidón.
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6: Abrió el balón para Mateusinho. Va Mateusinho. Vuelve Palacios. Toca con Toby Burgos, la tira larga. Se le escapó la pelota, se le escurrió. Será salida entonces para Corinthians. Cuénteme algo, Pernigotti.
9: Le gusta lo que ve al cacique Medina, pero sabe que los goles que nos hacen un arco se pueden llegar a meter en el otro. Así que necesita urgente este estudiante capitalizar las opciones que está teniendo porque no sabe cuánto le va a durar la pila tampoco.
6: Sí. Se viene Depay, tocó para Bidón, llegó tarde y tiene amarilla, ¿eh?
7: Sí, tiene amarilla. De recontra expulsión la falta.
6: Tiene amarilla.
7: Ni falta cobró Valenzuela.
6: Breno Bidón y dice que no fue ni full. Valenzuela está caído. Mancuso y se viene Depay, la terminó sacando Núñez. Veremos si actúa el VAR en esto. Se viene Correa sobre la mitad de cancha, ataca el pincho, ahora va. Y va Joaquín Correa. Y
7: no, se desgarró.
6: Uy, se desgarró Joaquín Correa, te lo puedo
7: Pero
6: creer.
7: Qué mala suerte, no. Por favor.
6: Bueno, hay que ver primero
9: Juan
6: la infracción sobre Mancuso. Y ahora contame, Pernigotti.
9: A ver, vamos por partes. Después de la patada de Bidón, entra el cuerpo técnico de Estudiantes a la cancha a reclamar la tarjeta roja, la segunda amarilla, como le queramos decir. Muy sentido Eros Mancuso. Y como ustedes bien relataban, se termina llevando una lesión muscular el futbolista más importante que tiene Estudiantes, porque es el goleador del Pincha con 3 goles en lo que va de esta Copa Libertadores, su capitán Guido Carrillo.
6: Bueno, durísimo, la imagen de Carrillo para el oyente del otro lado es la típica del jugador cuando siente el desgarro, frenó rápidamente en el ataque y levantó su brazo y ahora literalmente con
7: Correa.
6: Llanto, con Correa,
7: sí.
6: Con llanto en sus ojos. Además por la situación, él vino para esto, ¿no? Y ahora, en este momento, lo consuela allí Núñez, ¿no, Bruno?
9: Sí, correcto, y se va a venir el número 29, Fabricio Pérez.
7: Bueno, me sorprende el cambio. Yo apostaba quizá por otro jugador. por Cetré, por Aguirre, por alguien un poco más veloz. Se viene Pérez, que también tiene la misma característica, pero es un pibe. Yo esperaba por ahí un jugador más grande para este momento del partido.
6: Bueno, se retira Correa. Ya repasaremos bien la variante. Aquí hay que decir que la anterior de Bidón no fue nada, ¿eh? No fue nada.
7: Fue una falta normal.
6: Sí, no alcanzó para una segunda tarjeta. Por eso estuvo bien Valenzuela en esta. Quizás no en cobrar la infracción, porque era infracción. Bueno, se retira Carrillo lesionado. Llama a contar el cambio. 63 minutos por hora sin goles.
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6: Hay cambio en Estudiantes, lo presentamos.
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11: Se retira con el número 32 Joaquín Correa, ingresa con el número 29 Fabricio Pérez.
6: Va a tener que suplir la baja ahora con Fabricio Pérez, que entra para...
7: Pasa a Baltasar Rodríguez a jugar por el medio. Fabricio Pérez va por el sector derecho y sigue Tobio Burgo por la izquierda en este 4-2-3-1.
6: Va jugando ahora con la pelota Baltasar Rodríguez. Escapó muy bien para Guido Carrillo. Terminó mordiendo a Alan.
7: Y qué responsabilidad para Baltasar ahora, ¿eh? Porque él va a ser el eje del juego. Él va a jugar de correa en este momento del partido.
6: Se viene Núñez. Tocó por derecha ahora Parero. Mancuso levantó la mirada y jugó hacia delante largo para que vaya a correr Pérez, y tiene velocidad. Y lo movió Andrés Carrillo.
7: Eso es empujón.
6: Lo movió Andrés Carrillo. Dice que no Valenzuela. Y la juega Bidú. Toca hacia el medio para Garro. Garro que escapa. Va Garro. Falta de Piovi. Tiro libre que es para Corinthians en la mitad de cancha.
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29: Y hay gol del Inter Miami, lo hizo Casemiro. Inter Miami ahora le gana 2-0 a Cruz Azul en 44 de complemento.
6: Muy bien, va a ser campeón entonces. Sí. Me lo va a contar entonces Sega de. Será un nuevo título para Lionel Messi.
7: El 50, ¿no?
29: 48.
6: Se viene Garro, tocó hacia el medio para Depay, jugó rápido, muy bueno para Bidú, atención. Va Bidú, regresa Pérez, Bidú hacia atrás, pasó el balón, se cayó Alan, le terminó quedando a Paulista a la altura del círculo central, abierto por derecha para que vaya Mateusinho, hacia adelante ahora para Cayo César, pasa Mateusinho, se viene Corinthians, pasada la hora 5, aquí en Brasil, por ahora sin goles, nos vamos a los penales. Y se viene abierto por izquierda ahora Bidú. Bidú, atención, mira el área, busca el centro. Tocó hacia atrás la pelota y no pudo, remetida Alan, despeja. Ahora con la pelota Mancuso, le queda por el medio a Pérez. La pelea de Depay, pone el cuerpo de Depay para agarrar, para jugar con Garro. Hacia atrás para que venga ahora el balón para Alan. Despeja Mancuso hacia la mitad de la cancha. Carrillo para controlar y darle salida a Estudiante. No puede. Ojo, Carrillo no la pierde ahí, la perdió. Se viene Depay, atención. Garro. Bueno.
7: Falta contra Carrillo.
6: Bueno, la inventó Carrillo, déjame decirla, ¿eh? Será salida entonces para Estudiantes.
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6: Bueno, 1:05 aquí en Brasil. Cuénteme, Rosy.
12: Recién hablaban de los defensores centrales en el banco de suplentes. Está Joao Pedro y también está Iago Machado. Categoría 2009, el futbolista que fue titular en la derrota contra Flamengo el fin de semana. Está en órbita del Chelsea y el Arsenal.
6: Balón largo, muy bueno para que vaya Tobio Burgo. Mira el área, busca el centro. Centro arriba para Pérez. La sacó Paulista de cabeza. Regresa André Carrillo para rechazarla hacia adelante. Le cayó a Cayo César y vuelve ahora Baltasar Rodríguez. Pasó Cayo César, lo limpió, le movió la pelota en la cara. Jugó para Garro, soltó para Depay. Empieza a correr Bidú, tiene espacios para ir. Va Depay, frenó ante la marca de Piovi. Ralentizó toda la jugada Depay, que ahora duerme con el balón. Abierto por izquierda, ahora para Bidú. Frena y toca hacia atrás para Alan. Pica Depay y se rearma todo Estudiantes en 66 minutos.
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6: Cayo César toca hacia atrás para André Carrillo. Se rearma todo Estudiantes, se amiga con la pelota Corinthians que la había perdido por un largo tramo. 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
6: Rodrigo Garro con el balón, la va levantando de zurda, cruzada para que vaya y no llegue. Cayo César le pasó la pelota por arriba, la llegó a rozar. Ahora la lateral para el pinche que respira sobre 67. Hora de rehidratarse, dice Valenzuela. Y momento el panalocutor.
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6: Trabaja Medina allí en la charla técnica, Pernigotti.
9: Sí, alinea a sus jugadores porque sabe que Estudiantes afina un poco en el último tercio y lo puede llegar a ganar para pasar a una serie de cuartos de final por primera vez desde aquella del 2009 contra Defensor Sporting, que los catapultó a la semifinal donde vencieron a Nacional, que luego dejaron afuera para ganarle la final a Cruzeiro.
6: Muy bien, ¿qué dice Dini del otro lado? Me imagino que no le gusta este pasaje de su equipo, que perdió la pelota totalmente, Rossi.
13: Así es, para nada conforme con este segundo tiempo, lo que está haciendo saber a sus jugadores con indicaciones constantes.
6: Muy bien, van a quedar 20 y un poco más aquí en Brasil. Por ahora nos vamos a los penales por un lugar en semifinales de la Copa Libertadores.
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6: Ahora nos vamos a los penales por un lugar en semifinales de la Copa Libertadores.
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0: Carrizo.
1: Yo te digo, para mí fue el mejor jugador del primer tiempo, Carrizo. Pero sin lugar a dudas. En el segundo tiempo, la verdad, no.
2: Y Corinthians no le agarró más.
1: No, y aparte no tenía quite.
2: Sí.
1: Corinthians en la mitad de la cancha, me parece que por eso. El ingreso de André, que además tiene otro aporte físico.
2: A la cancha André. Para el equipo local, habrá lateral para el Pincha en zona defensiva para que lo haga Palacios a 20 del final.
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2: Recibe Garro, se viene con la pelota Corinthians, ataca con el arco de frente, va Garro, quiere sacar remate, abrió para Bidú, atención, el centro de Zurda, segundo palo, finalmente la sacó sobre el punto penal González Pires cuando llegaba de Pay y ahora pone el cuerpo Pires para salir de contra Carrillo, que la tiró hacia adelante, le queda finalmente el balón a Paulista para jugar con Mateusinho, abierto Caio César, qué buen balón, atención, va Caio César, va César, la tira larga y atento todo por Tomás Palacios, será salida para Mulira.
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4: Final por la Campeones Cup con los goles de Messi y Casemiro. Inter Miami le ganó 2-0 a Cruz Azul, título 48 de la carrera de Messi, 6 con la selección, 35 con Barcelona, 3 con el PSG y este es el cuarto con el Inter Miami.
2: Muy bien, campeón Inter Miami, Lionel Messi, se viene con la pelota Garro, levanta el zurdo, va Garro, soltó para Bidón, Bidón cerquita para Depay, responde para Garro, Garro de zurda para André, André que empieza a jugar, pasó Mateusinho, va André, toca hacia atrás para Alan, a Alan que escapó de la marca de Baltasar Rodríguez, abrió para la subida de Bidú, Bidú lo encontró ahora a Bidón, Bidón hacia atrás ante la marca de Mancuso para que juegue Alan, se rearma todo Estudiantes, se repliega el equipo de Medina, a 19 minutos del final del partido.
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2: Alan y el balón abierto ahora para que vaya el número 21, Mateus Bidú, recibe con la 7 en la espalda, Oreno Bidone, el único amonestado que tiene Corinthians hasta aquí, va jugando Alan, Alan hacia atrás para que juegue con Gustavo Enrique, abierto, quiere Paulista, más abierto, va Mateusinho, saca el centro, no, enganchó para su zurda, va Mateusinho, jugó hacia atrás para André, ojo que tiene remate, va André, abierto ahora para que se venga con la pelota, Bidú, Bidú lanzó el centro de zurda, mira, menos mal que no pasó la pelota porque estaba Garro solo en la medialuna, diga que cortó González Pires, que toque, va a buscar para darle salida a Estudiantes, finalmente la Piovi, lanzó largo y no llegó Pérez, le queda Gustavo Enrique, ahora la pelota es del Corinthians.
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2: Se no, viene, perdón, se viene Garro, para aguantame que va la pelota larga por derecha para que se venga Mateusinho, lo vio picar Garro, buen balón, de frente se viene con el balón, atención Depay, jugó para Mateusinho, saca el centro, se metía André, queda el rebote, ahí está, y lo terminó pegando, le terminó pegando André
1: tremenda,
2: a Núñez.
1: Tremenda a Núñez, patada.
2: No, pero Núñez es de fierro, se levantó como si no se pasara nada.
1: Tremenda patada, obviamente fue sin querer porque fue en la búsqueda de la pelota.
2: No, pero el Núñez es fantástico.
1: El cierre de Núñez fue extraordinario también, pero se comió una patada tremenda. Bueno, te iba a decir que me parece que O'Dallas, que lo mejor de Estudiantes ya pasó en el partido. O por lo menos ya ese dominio territorial y de tenencia de pelota que había tenido en los primeros minutos cambió de eje y sin ser fuerte el dominio de Corinthians, por lo menos emparejó el partido.
2: Balón largo de Muslera al pie para que no pueda controlar finalmente Castro. Se viene en salida Hugo Sousa, salida para el Corinthians 0-0 en Brasil.
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2: Habrá lateral para Corinthians en zona defensiva. Cuénteme, Pernigotti.
5: Habla constantemente el cacique Medina con Sebastián Grafini. Me parece que en cualquier momento se va a venir una o más variantes en el Pincha, que recordemos, ya usó una ventana.
2: Y habrá salida entonces para el elenco de Diniz, que ahora se amigó otra vez con el balón, Rossi.
6: Así es, y el entrenador mucho más conforme con el rendimiento de su equipo posterior a la pausa de hidratación.
2: Ya me cuenta cómo viene Corinthians al Brasil Grado. Balón en salida para que vaya a jugar Mateusinho. Hacia el medio para André. André que sostiene y juega otra vez para Mateusinho. Ahora hacia el medio para lanzar el Corinthians. A poco más de 15 para el final.
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2: Yo sé que falta, Tordo, pero empieza a haber olor a penales, ¿eh? De a poquito.
1: Falta, yo te digo, falta.

0: Los últimos minutos van a ser complicados.
1: Los últimos minutos son de máxima tensión. Estamos ya en la zona Metegol gana. Yo te diría desde hace un rato largo.
0: No, total.
1: Te digo que falta mucho todavía.
0: Pelota hacia atrás para que juegue. Paulista sale desde el fondo el Corinthians.
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1: Vos sabés que Estudiantes tiene una moneda al aire en el banco de suplentes. ¿Qué se cree? O es un jugador que pasa absolutamente desapercibido o te rompe el partido. Bueno, yo lo metería en cancha.
0: Total. Total. Salida de Castro, Castro y aparte jugador de estos partidos.
1: Por eso, sí.
0: Balón de Castro, terminó rebotando en el hombre del Corinthians. Habrá lateral para Estudiantes detrás de mitad de cancha. 15 para el final por ahora esto se define en penales.
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0: Hay cambios en Estudiantes. Lo pidió el Tordo, lo tiene. Los presentamos, dale.
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3: Se retira con el número 31, Baltasar Rodríguez. Ingresa con el número 18, Edwin Cetré. Y se retira con el número 17, Joaquín Tobio Burgos, para que ingrese con el 8, el uruguayo Gabriel Neves.
1: Bueno, tres mediocampistas. Deja ahora. ¿Será 4-3-3 la formación de Estudiantes en el último tramo de partido?
0: Que sea un 4-5-1 en defensa. Va.
1: Ah, bueno, sí, esto es versátil, es en bloque. Pero me parece que va para 4-3-3 justamente para que no se le manden los laterales.
0: Y ahora está caído un hombre en Estudiantes. Me parece que es Palacio, ¿no?
3: Correcto, uno de los dos amonestados que tiene el pincha.
0: Bueno, habrá salida para Estudiantes a 14 del final. Se la juega con C3, se la juega con todo. Así que Medina en busca de la victoria aquí en Brasil.
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0: Falta de C3, dice Valenzuela. Habrá tiro libre para Corinthians. Ya lo van haciendo rápido. Va recibiendo Alan. Soltó para la subida de Gustavo Enrique, que con la cara interna de su botín derecho juega para Bidú. Bidú atrás para Enrique. A Enrique que se acomoda. Sale el Corinthians. Minuto 76. Se respira poco en Brasil. Mucha tensión. Veremos hasta dónde nos lleva este partido. La lanzó Garro, abierto solo Bidú. Entró solo, está en el área. Atención para ganarlo Bidú. Abajo Mulera. Abajo Mulera para sacarla al córner. Apareció solo Bidú. No era muy fuerte el remate, pero tenía una cierta dirección. Torno.
1: No, estaba bien colocado y estaba tapado. Mulera cuando se vino encima de la pelota. Para mí tuvo la reacción lógica, que era tirar el manotazo y tirarle al córner.
0: Y le va a pegar Garro. Atención con esto, va por arriba. Lo quiere Paulista, lo quiere Enrique. Acompaña a André, que tiene altura. Y cerquita lo tiene a Neves. Atención, el balón al segundo palo se toman todos. Le va a pegar Garro. Tiro de esquina para el Corinthians, sector derecho. Lo quiere pasar a ganar el elenco de Diniz. Explota, es una caldera el estadio. Ahora, atención, le va a pegar Garro. El centro de zurda de Garro, el cabezazo. Hacia atrás de Paulista, le cayó en el pecho a Garro. Por el sector derecho lanza el centro. Estaba adelantado Garro. Estaba adelantado. El árbitro, bueno, está bien igual, ¿no? Levantó y luego bajó para luego volver a levantar. Porque después se podía medir, pero estaba adelantado Garro.
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0: Bueno, minuto 78, 12 para el final. Y da la sensación de que el Corinthians lo va a ir a buscar, Y lo va a ir a buscar y lo va a intentar atropellar a Estudiantes. Veremos si de alguna réplica con C3 puede encontrar algo. Balón de Muslera arriba. Carrillo que no puede de cabeza. Le gana Enrique. Otra vez Enrique solo para pelear. Se la regaló Neves. Le rebotó y le cayó a André. Ahora para Bidón. Bidón para Garro. El zurdo quiso limpiar para Bidú. Volvió muy bien Eros Mancuso. Tocó hacia atrás para Piovi. Piovi sobre la mitad de la cancha. Juega para Mancuso. Toca y toca Estudiantes.
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0: Va el Dragón C3, tocó para Piovi desde lejos. Piovi desde casi 30 metros amagó, pero terminó jugando por derecha para Pérez. Pérez que recibe, pegado a la línea va Pérez. Se le fue al hombre de Estudiantes. Habrá lateral. Lateral para el Timao.
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0: Mete Pérez, volvió Bidón y habrá... ¿Qué dice el árbitro?
1: Para mí es arco. No corner, mirá.
0: Bueno, habrá tiro de esquina para Estudiantes.
1: La
0: que...
1: cara de Dini.
0: Sí, no lo puede creer. Ocurre una infracción, a veces una falta, mirá.
1: No, cobró falta, sí.
0: Una rarísima jugada realmente, ¿eh? Hay tiro libre para Estudiantes que se encuentra con un balón parado para ganarlo en Brasil.
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1: Estaba claro que si no cobraba falta era saque de arco.
0: Le va a pegar Edwin C3, atención, ¿qué puede ocurrir con esta? Va Palacios, va Carrillo, va Núñez, va González Pires, va la mística de Estudiantes por arriba, 10 del final, lo quiere ganar el pincha, alientan los leales que acompañaron a su equipo en Brasil, levanta su brazo derecho, C3, lanza el centro, C3 y está afuera, afuera, entró a la carrera Guido Carrillo, entró a la carrera, no pudo direccionar el arco. Le levanta el pulgar derecho a C3 para agradecerle por la pelota que le puso en la cabeza. Y de milagro no fue gol.
1: Todo bien en la jugada. El centro de C3 fue maravilloso. Con la rosca necesaria hacia afuera y la potencia como para que el arquero quede lejos. Llegó muy bien Guido Carrillo. A la distancia, con carrera, tomó impulso. Pudo ganar en el alto. La pelota se terminó yendo apenas desviado. La más clara de Estudiantes. Y si me apurás, la más clara del partido.
0: Balón hacia atrás para Núñez. Ya pasó por el sector de Pernigote. A ver cómo lo vio por allí Medina. Se viene en la salida Palacios. Palacios que se manda. Palacios que va. Atención. Abierto por izquierda. 10 para el final. Y va Estudiantes en busca de la victoria. Piovi. Piovi jugó para Núñez. Atrás recibe con la número 4 a la espalda. Conduce Núñez. Tocó para Mancuso. Hacia atrás Mancuso para Núñez.
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0: Decime, Pernigotti.
3: Manos a la cara del cacique Medina, no lo puede creer porque el centro de C3 fue espectacular y el cabezazo fue mejor. Un metro más para el costado y estábamos festejando el primero del pincha.
0: Las réplicas del Corinthians y va Caio César y sabe que tiene amarilla Palacios, que se lo morfó Palacios. Se lo morfó, lo frenó y ahora Caio César y lo bajó de traer para amarilla también.
1: Ahora hay que ser justos con Palacios, fue un gran segundo tiempo.
0: Y aún amonestado, sí.
1: Gran sí. Segundo tiempo de Palacios.
0: Será salida entonces para Estudiantes. Diniz, que no lo podía creer, ¿eh? No puede creer el pasaje que está viviendo su equipo, Rossi.
4: Sí, así es. Se quejó mucho en la falta previa tiro libre cuando tanto él y como todos los suplentes de Corinthians que estaban calentando ahí justamente.
0: Minuto 82, 8 para el final. Por ahora nos vamos a los penales. Recibe C3 pegado a la línea. Toca hacia atrás para Palacios. Palacios que se acomoda con González Pires. La pelota pincharrata en terreno brasileño.
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0: La peleó Castro y ganó un lateral. Ganó un lateral allí a la altura. El banderín del córner. Habrá lateral para Estudiantes. Veremos si puede viajar al área.
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0: Habrá lateral. Atención, para que lo realice Palacios. Lento, juega con el tiempo un poco Estudiantes. Veremos hasta dónde lo puede llevar. Se levantan los platenses que acompañaron aquí a Itaquera, a el elenco platense. Balón al área, la sacó Paulista de cabeza del punto penal. Pelea Carrillo sobre la medialuna. Nace la réplica con Caio César, la sacó hacia adelante. Va Depay, terminó volviendo Núñez para jugar con Mulera.
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0: Robó C3 con falta. Con falta, con infracción. Y la acepta C3. Será salida para el Corinthians detrás de mitad de cancha.
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0: Recibe Neves, toca hacia atrás para González Pires. Levanta la cabeza y juega con Mulera. Minuto 83 y medio. Y perdió el balón completamente el equipo de Dini, Rossi.
4: Así es, y el técnico está muy frustrado recién hablaba con su ayudante de campo, yo creo que es cuestión de minutos de que se venga alguna modificación.
1: Bueno, como le había hecho mal la salida de Correa a Estudiantes, le hicieron bien los últimos dos cambios. Lo revitalizaron al equipo del Cacique.
0: Recibe Pérez a 35 metros del arco. Va Pérez. Juega hacia atrás ahora para Santiago Núñez a la altura del círculo central. Domina ahora por la mitad de la cancha Neves. Juega de primera para Castro, que controla y abre por izquierda para Palacios. Palacios que la pone bajo la suela. Se animó. Iba el flaco. Iba Palacios y se mandó. Qué bien que la hizo. Va Palacios. No pudo mandarse más. Y le queda ahora Carrillo el taco hacia atrás para que se venga de frente.
1: Aten al arco, Castro. Por Dios.
0: La termina jugando Núñez. Núñez atrapa a González Pires. Se va la pelota. Llega González Pires para evitar el lateral. Ahí para pescar está Depay. Va con la pelota González Pires, el que propone ese Estudiantes a 6 minutos del final del partido. Y va González Pires y conduce y se la lleva y le puso la mano en la cara.
1: No, eso no es falta. No, dejate de joder. ¿En serio va a cobrar falta por eso?
0: Bueno.
1: ¿En serio?
0: Para mí sí, ¿eh?
1: ¿Cómo hacer falta vos marcar la distancia? Riquelme no podría jugar al fútbol hoy, ¿eh? Bueno, si eso es falta, Riquelme no podría jugar al fútbol. ¿Cómo hacer falta eso, marcar distancia cuando jugás al fútbol? Es insólito, en serio.
0: A 5 del final, habrá tiro libre para el Corinthians. Tiro libre para el elenco. Timao lo hace Garro a 5 minutos para que termine.
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0: Hugo Sousa con el balón, se va al partido. Ya me cuentan cómo le vienen los bancos estos últimos minutos. Va en largo de Sousa, de Wilber Núñez. No pudo controlar Depay y va a Estudiantes. Y si se anima puede encontrar algo sobre el final. La mandó Pérez, larga, fue falta sobre Fabricio Pérez.
1: Esta tampoco era falta, vamos a ser justos. Es malo para todos el árbitro.
0: Dice Valenzuela que falta. Qué malo, y sigue dirigiendo partidos importantes. Habrá tiro libre para Estudiantes.
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0: Atención con el centro que va a cargar, le va a pegar el dragón C3. Y va C3 y ya le puso una pelota en la cabeza a Carrillo, que no pudo direccionarla hacia el arco, sino te cantaba el primero. Y ahora le va a pegar C3, 4 para llegar a los 90, 4 para llegar al final del partido, más lo que agregue el árbitro. Y si no pasa nada, habrá penales. Le va a pegar C3, atención, lo quiere ganar Estudiantes. El centro de C3, arriba la termina sacando Gustavo Enrique. Al lateral, pincha rata, costado izquierdo.
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0: Iba Palacio, buena pelota, está Castro.

0: La Plata, apareció Alexis Castro, se mandó el flaco Palacios, agarró la pelota y corrió hasta el fondo, se metió en el área, sacó el centro de zurda y la terminó metiendo de un sablazo sensacional, la agarró en el aire Castro para mandarla directamente contra el palo izquierdo, contra el caño izquierdo de Souza. Habrá que ver si se fue o no la pelota, pero llegó Palacios para mandar el centro y para que Castro la saque con un sablazo de zurda sensacional al palo izquierdo de Souza. Lo gana Estudiantes sobre el final del partido, se mete entre los cuatro mejores de América. A los Estudiantes, a la mística de Estudiantes, a la mística del cuatro veces campeón de la Copa Libertadores. Estudiantes 1, Estudiantes 1, Corinthians nada.
1: Y el hombre de la serie es Alexis Castro. Quizá no ha sido el mejor jugador, quizá no ha sido el jugador más determinante dentro de los partidos, pero sí el hombre de los goles importantes. Hizo el gol en La Plata, hace el golazo hoy, ¿eh? ¡Qué jugada de Palacio! Lo dijimos anteriormente, Palacio la estaba rompiendo en el segundo tiempo, después de un muy mal primer tiempo. Bueno, se la bancó con amarilla, llegó la jugada del gol. Ahora hay que bancar esto, se viene como una tromba Torinti y tiene un tiro libre al lado del área.
0: Habrá tiro libre, atención para que le pegue Garro. Ya voy con Pernigote, allí cabe cuenta cómo se vio en los bancos.
1: Tenemos dedicatoria de gol, ¿no?
2: Sí, claro. A Marcelo de Pizzería Tucu, que está escuchando, fanático Estudiante del Pincha.
0: Qué grande Marcelo, el otro lado. Ahora le pega a Garro, viene el centro de zurda y le terminó sacando C3. Ahora sí, contame Pernigote.
3: Explosión total del banco del... Así que Medina ahora le pide cabeza fría a sus jugadores para terminar de cerrar la serie ante los ataques del Corinthians.
0: Viene el centro, Vidó que la sacó de taco y puede armarse la contra. Y va C3 para la réplica, atención. Y corre Castro y C3 que la lanzó larga y no la pudo mandar bien. Y cuénteme, Rossi, imagino la desazón total.
4: Mucha bronca aquí en el banco de suplentes. Y Dinis llamó a Lingard y a Guillermo Williams.
0: Ya me cuentan entonces los cambios que se vienen. Corinthians para remeter sobre el final, lo gana Estudiantes. Apareció Castro con un sablazo sensacional después de una jugada de Palacio formidable. Se viene con la pelota Alan, la tira hacia adelante de Pay que no puede, lo sostiene bien Núñez y ahora a aguantar Neves que saca, Carrillo que sostiene, la regaló atrás y juega Garro, iba Garro y Gustavo Henrique que ya está de 9, iba Garro, abrió para la subida de Caio César, hacia atrás para Mateusinho, levantó Mateusinho arriba, segundo palo, pasó la pelota para Vidú, está en el área Vidú y volvió Pérez, falta de Vidú que lo empujó a Fabricio Pérez, la celebra Mancuso. Habrá salido del fondo para Estudiantes que respira en el minuto 90.
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4: A la cancha el 77 Lingard, el 56 Guillermo Williams y el 18 Pedro Raúl, se retiraron Dion, Alan y Gabriel Paulista.
0: Muy bien, y hay cambios también Estudiantes.
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3: Se retiran con el número 29 el ingresado Fabricio Pérez y el número 40 Eros Mancuso. Adentro con el 20 Eric Mesa y con el 26 Ramiro Funes Mori.
1: Bueno, se entienden los cambios, ¿eh?
0: Pero está
1: bien. El partido pide jugar, meter jugadores. A ver, ellos meten a Pedro Raúl, que mide 2,18 metros más o menos, que es un mueble, pero que se va a quedar adentro del área y es difícil de marcar. Está bien el cambio de Funes Mori y está bien lo de Mesa para tratar de taparle las bandas, para tratar de que no tienen centro.
0: Se va el partido, ya me dice cuánto más jugamos, Rossi. Ahora sí, cuénteme.
4: 6 más.
0: 6 minutos más.
1: Te digo, benevolente el árbitro. Yo pensé que iba a dar más.
0: Se va el partido.
1: Ya tenés 2 o 3 minutos de el tiempo de hidratación. Más todo lo de los cambios. Yo te digo, se quedó cortísimo el árbitro.
0: Pelota larga para que vaya a buscar Guido Carrillo. Regresa para jugar hacia atrás. Ahora Gustavo Henrique. Se va al partido. Juega André. Se va al partido. Queda poco para el final. Estudiantes metiéndose en semifinales de la Copa Libertadores. Y la perdieron en salida. Le queda a Castro para liquidar. Castro se mete en el área. Pégale Castro. Le queda la pelota a la Castro de zurda. Y la sacó Souza. Le pegó de 3 dedos. Sí, estaba Carrillo al lado que se la pide. Y Castro le pide perdón con las manos. pero lo tuvo Estudiante para matar el partido, Tordo.
1: Era imposible dársela. Si Castro tiene visión para dársela a Carrillo en ese momento, es Messi, no es Castro. Hizo lo que pudo Castro, le quiso pegar con el revés del pie, definió muy bien, ¿eh? Un tapadón por parte del arquero. Lo tuvo recién de nuevo Estudiantes, que presiona, que hace lo que necesita, que se juegue bien lejos de Mulera.
0: Le va a pegar Neves, la tocó cortita para C3 a cuidarla. Ahora con Neves, la toca en salida. Estaba adelantado C3. Esto es algo que se repite siempre.
1: El mocazo que se mandaron entre Neves. Forma de Neves que C3.
0: Los nervios del final también. Se viene en la salida Corinthians. 5 para que termine el partido. 5 minutos finales. Aquí en Brasil, en Itaquera. Está ganando Estudiantes. Se está metiendo en semifinales de la Copa Libertadores de América. Falta de Núñez innecesaria sobre Depay. Innecesaria. Llámese, Segade, cuénteme, ¿con quién cruza Estudiantes?
5: Va con el ganador de Flamengo Independiente del Valle. Mañana la vuelta 21-30. La ida ganó Flamengo 2-0 en Ecuador.
1: Le va, que falta
0: le, va, le va a pegar Depay. Atención, 4 para el final. Le va a pegar Memphis. Lo quiere empatar Corinthians. Quiere mandar esto a los penales. El que pasa hasta aquí es Estudiantes con el golazo de Castro. Desde casi 30 metros le va a pegar Depay. La va a pinchar. Tiene que estar atento Estudiantes. Atención, el centro Depay. Depay pegó en el único que estaba en la barrera y menos mal ahora porque se viene con la pelota Mateusinho, la regaló, falta.
1: No, le quitó la pelota.
0: Falta de Palacios, dice Valenzuela, tiro libre para el Corinthians, tiro libre para el Corinthians, le va a pegar Garro, va el zurdo. Va Rodrigo Garro y va por arriba Corinthians en busca de empatar el partido. Atención, 3 minutos para el final. Garro y en su pie zurdo del argentino. La posibilidad del empate para el Corinthians. Atención, la pinchó Garro. Sale Mulera. Sale Mulera, que pensé que se pasaba. Sale Mulera, la abraza y se queda con la pelota.
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1: Lo pensamos todos, ¿eh? Lo pensamos todos que se pasaba Mulera. Pero metió el salto justo. Se están pasando la repetición. A ver, un gajo quedó adentro de la pelota, ¿eh? Un gajo nada más.
0: Balón arriba, va Lingard, quiere ganar de cabeza.
1: Estamos hablando de la repetición del gol de la jugada de Palacios.
0: Sí, de milagro, se fue esa pelota y va Palacios contra el banderín, contra su propio banderín en zona defensiva. Sáquela de ahí, la sacó, la pudo sacar y le queda la réplica para que vaya Piovi. Atención, C3, C3 para Castro, Castro para C3, que vi que la armaron. Iba C3 y lo pudo, y queda esta, andate. Iba el dragón, metiste. Y la terminó frenando C3 ahora. Juez cerró para Piovi. Piovi para C3. 5 minutos de tiempo agregado de 7. 2 para el final. Se levantan los leales. Se levanta la gente pincharrata en Brasil. Porque está consiguiendo el pase a las semifinales.
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0: Y Palacio le tiró la pelota a C3, que estaba dando vueltas. Y se tuvo que girar y tirar una palomita. Y encima le atrae otra vez para Estudiantes. 2 minutos para el final. Se va el partido. No lo puede creer Dini, dice Rossi.
4: La cara del entrenador. No lo puede creer.
0: Palacios tocó hacia adelante para que vaya Castro, la figura del partido. Y C3 que la sacó del estadio. Tiro libre para el Corinthians. Minuto y medio para que termine. Se apura Sousa. Se va al partido. Minuto y medio final para que Estudiantes grite y festeje. Y que pase a semifinales entre los 4 mejores del continente. Balón arriba para Pérez. Pasó la pelota. Atención. Está en el área. Mateo Vidú jugó hacia atrás. Lingard jugó ahora sí para Vidú. El centro. Pasó el balón. Pide una mano. ¿Y qué dice el juez? ¿Qué dice? ¿Penal?
1: Uy, ¿o no? No, el árbitro no te cobra penal ni en pedo. Y después, lo único que te puede pedir es el VAR.
0: Y ojo con esto porque sí. Me confundió me confundió porque hizo un gesto con el dedo hacia adelante. Bueno, veremos qué. ¿Sabes qué penal es?
1: No, para mí, ¿vos sabés? Para mí pega en la rodilla la pelota. A ver, para mí pega en la rodilla la pelota.
0: Uy, ¿sabés que esto va a ser terrible, eh? Va a tener que actuar el VAR. Para mí es penal, ¿eh? Para mí es penal. No tiene nada que hacer la mano ahí, ¿eh?
2: Sí, es penal.
0: Para
2: sí,
0: mí
2: penal.
0: El brazo.
1: Ahora sí, yo pensé que era al revés. Era no. Rodilla mano.
0: Bueno, a ver si lo cobra o no, si lo llama. Para mí es... Porque aparte iba al VAR aparte no es que fue al VAR. Fue al VAR ni 5 segundos, pero para ir al VAR el amigo Valenzuela.
1: Ah, bueno,
0: ¿eh?
1: Si lo llaman...
0: Bueno, pero... Entiendo que le van a decir que esto es penal. Ahora, pensemos esto, no tiene nada que hacer el brazo de González Pérez ahí. Hasta incluso quizás con la rodilla la sacaba, ¿eh?
1: Y bueno, pero es una acción.
0: No, no, estamos hablando de una situación de nervio total. No, no, no, no voy a eso. No sabía Valenzuela dónde estaba el VAR. Valenzuela no sabía dónde estaba el VAR, Pernigotti.
3: No, totalmente. Y ojo que la mano fue de González Pires, que está amonestado. Ojo con ese detalle de cara a lo que pueda llegar a quedar de partido eventualmente.
0: Sí, y también pensando en la hipotética definición de penales, va a tener que sacar un jugador Corinthians en ese hipotético caso que reciba la roja González Pires. Bueno, me parece que no va a haber ninguna duda. Lamentablemente esto va a ser penal para el Corinthians. No se puede creer el partidazo que ha hecho González Pires.
1: Sí, era la figura del partido total, de Estudiantes.
0: Sacando a Castro, que hizo golazo, pero...
1: A ver, es una acción dificilísima. Vos no podés levantar la pierna sin levantar la mano. Es imposible en ese movimiento.
0: Pero hay un bloqueo. Hay un bloqueo del antebrazo. No, esto es penal. Bueno, parece que va a ser penal. A ver, Valenzuela, mira, decidido. Penal para el Corinthians. Penal para el Corinthians. En la última bola de la noche. Penal para Corinthians. Y todo está en muslera. Los ojos de los hinchas de Estudiantes se posan en muslera, Pernigotti, en San Muslera, para salvarlo.
3: Totalmente, totalmente. Un muslera que está buscando la redención personal después de lo que fue el flojo mundial que tuvo con Uruguay en Estados Unidos, México y Canadá. Me parece que le va a pegar de pay. No me quiero meter con el laburo de Rossi.
4: Así es. La pelota la tiene Memphis de pay. Caio César cuida el punto de penal. Pero creo que al delantero holandés no se lo saca nadie.
0: Le va a pegar Memphis Depay. Tensión total. Tensión total en Itaquera. Imploran los hinchas del Corinthians en las tribunas. Se pelea Núñez con Gustavo Henrique. Va a ser un descontrol el final.
3: Sí, hay empujones. Núñez, uno de los metidos. González Pires, que está recaliente con el penal que termina concediendo. No la pude ver la repetición, pero en la rápida parecía penales.
0: Segade.
5: ¿Cómo relator?
0: Fue penal, ¿no?
5: Sí, sí, sí, fue muy claro.
1: Sí, vos sabés que a mí me quedó la primera duda, que era rodilla-mano. Pero no, terminó siendo mano de uno en la última imagen que vimos.
5: Sí, bueno, tampoco me parecía de amarilla esta mano, ¿eh? Me parece que estuvo bien el árbitro.
0: Momento de tensión absoluta. Penal para el Corinthians. Si lo hace Depay, nos vamos a los penales. Si lo erra, si pega en el palo, si se va afuera, o si San Muslera, si San Fernando Muslera, si ha vivido situaciones así Muslera en su extensa carrera, le va a pegar Depay. Estudiantes 1, Corinthians 0. Es la última bola de la noche, no hay más. Es esta y penales, si lo hace Depay o si no, Estudiantes clasifica. Piovi que lo quiere bufar. Piovi que le quiere tirar el quiricocho. Piovi que se acerca para mufarlo, para decirle suerte. Sonríe. Creo que un poquito. O tiene una muesca de sonrisa más de nervio que de otra cosa. Depay. Acomoda Memphis. Va el neerlandés.
1: Si hay algo que me parece que no tiene Depay de nervio. Puede tener cualquier
0: cosa. ¿Usted
1: dice
0: que no? No. A ver Depay. Muslera que se para agazapado. Le va a pegar Depay. Si lo hace hay penales. Penal para el Corinthians. Va Depay. Suspira Depay. Se mueve de un palo al otro.
1: No
0: Muslera.
1: No te la jugues, Muslera. No te la jugues.
0: Le va a pegar al medio. Le va a pegar al medio. A ver. Depay. Atención. Atención, Memphis. Memphis y Muslera. Le va a pegar Depay. Tensión total. Le va a pegar Depay. Acomoda. Y va Depay. Afuera, afuera, afuera, afuera, afuera. Afuera, afuera, afuera. La pelota, afuera la pelota. Afuera la pelota, la levantó, la sacó del estadio Depay. La sacó del estadio Depay. Y Estudiantes de La Plata se va a meter entre los cuatro mejores de América.
1: Increíble, la pelota pegó en el travesaño y se fue lejísimos. Rompió el palo, le dije, no se tenía que jugar. Y Muslera hizo eso. Muslera lo aguantó hasta el final. Le obligó a pegarle fuerte a Memphis Depay. Le pegó fortísimo a la pelota, pegó en el travesaño, se terminó yendo arriba. Y Estudiantes, a lo Estudiantes, seguramente en La Plata, en cada rincón de La Plata estará el estudiar, a lo pincha, a eso, a los Estudiantes, a la épica. Estudiantes está a nada de meterse en las semifinales de la Copa Libertadores de América.
0: Lo va a terminar Valenzuela, va a sacar Mulera, va a ser final del juego. Estudiantes de La Plata se mete en semifinales de la Copa Libertadores de América. Lo padeció, lo sufrió en un partido muy amarrete, en un partido en el que no pasó absolutamente nada, más que algún tiro desde lejos. Y en la última bola del partido, un penal errado por Depay, después de lo que había sido un golazo de Alexis Castro. Una bomba sensacional del de que Alexis Castro de volea para clavarla contra un palo. Y en la última bola de la noche, Memphis Depay la tiró por arriba para que Estudiantes de La Plata brille en Brasil y se meta entre los cuatro mejores de América. Estudiantes sueña, Estudiantes quiere ser campeón por quinta vez en su historia de la Copa Libertadores. Estudiantes a semifinales de la Copa.
2: Terminó el partido, lo comentó David Burstyn y lo relató Juan Gavelán.
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0: Las 5 de la mañana, 12 minutos. 5 de la mañana, 12 minutos. Estamos ya en la voz del Comahue de Chipoleti. Estamos en AM690. Estamos en la voz del Comahue de Chipoleti. Estamos en este día jueves, jueves 17 de septiembre del año 2026. Es el día del profesor. Así que a todos les decimos buenos días. Buen día para todas las mujeres y hombres profesores. A todos buenos días. Buena jornada, buen inicio de este cuarto día hábil de la semana. Hoy es jueves, jueves 17 de septiembre del año 2026. Estamos en La Voz del Comahue. Estamos también, ¿dónde? En FM Comahue, en el 102.9. Estamos, para que lo sepan también, en Cinco Saltos. Nos ponemos de pie en el 96.3 y nos vamos a la cordillera en FM 102.9. Estamos con Graciela Bergiolis. Estamos también con Carlos Aguirre. Hola, Carlos, buen día. Y, por supuesto, con toda la gente. Graciela, ¿cómo te va? Buen día, Graciela.
1: ¿Cómo te va, Omar, Carlitos? Y a toda nuestra gente, a nuestros oyentes que tempranito sintonizan la radio para ver cómo está el día. Y se lo vamos a contar enseguida. Hoy la temperatura todavía son los datos de las 4. 10 grados 3 décimos, la humedad 64%, el viento del sudoeste a 4 kilómetros por hora, el cielo está algo nublado, no se siente nada el frío ahora, poquito. Hoy la temperatura va a ascender hasta los 23 grados centígrados, con un poquito de viento del noreste de 13 a 22 kilómetros por hora.
0: Bueno, para que la gente lo tenga en cuenta y lo sepa entonces, la gente que está escuchando la radio en estos precisos momentos, para que lo tenga en cuenta esta realidad que se vive con el tiempo, Graciela, y para quienes quieren opinar de todos los temas, sé que lo pueden hacer con mucho gusto. ¿En qué número?
1: En el 2995-1121-44.
0: Venía para acá y vi gente acá afuera en el negocio, acá está el local bailable.
1: Sí.
0: Y después vi a uno o dos que, bueno, los habituales que ingresan
1: a trabajar. Sí, yo vi más movimiento. Ayer, ¿te acordás que no te conté que no? Sí. Pasaba un alma, nadie, era el único auto, era el mío, que se veía aquí en el centro. Pero hoy sí ya vi más motos, vi combis del petróleo, bueno, más un poquito más de movimiento.
0: Lo que te digo, Graciela,
1: tampoco que está en las calles.
0: Lo que sí te digo que ayer al final mucho movimiento no vimos, pero después en la rotonda, Ruta Nacional 22 y 151, estaba el caos.
1: Porque dificilísimo, ¿viste lo que era? Sí, el día de ayer transitar en materia de tránsito, pero dificilísimo. Largas colas, así lo señalaban todas las fotos que nos mandaba la gente y las cámaras que veíamos acá en directo. Después de las 8, 8 y media, 9, bueno, muchísimo mejor, pero hasta antes, Omar, 7 y media fue todo el mundo. Tampoco salió la primer formación de tren, así que estuvo complicadísimo.
0: Complicado para la gente, lo que sí te digo.
1: Y después a la tarde, en la zona de Roca, por allá, dos camiones chocaron.
0: Sí.
1: Y bueno, también se detuvo el tránsito, un fuerte choque sobre la ruta 22 entre dos camiones y tuvieron que desviar el tránsito a la ruta 65. Así que te digo que no faltó nada.
0: De todo hubo, de todo.
1: Increíble, ¿eh? La gente nos mandó, varios de nuestros oyentes nos mandaron muchas, claro, imágenes, fotos, capturas de que pasaban por el lugar. El conductor del Mercedes-Benz sufrió golpes, fue derivado en forma preventiva al Hospital López Lima, pero bueno, más allá de eso creo que no ha sucedido, pero realmente importantísimo fue el choque.
0: Bien. Graciela, te propongo hacer un poquito de música acá entre todos y poder después comentar ya con todos los temas, ¿te parece?
1: Vamos.
0: Para que la gente los tenga en cuenta, hay que levantarse, recuérdelo, hay que levantarse la gente que está escuchando la radio en estos momentos. Buena jornada para todos y buen jueves.

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0: Las 5 de la mañana, 27 minutos, ¿eh? 5 de la mañana, 27 minutos. ¿Qué temperatura tenemos, Graciela? ¿Qué le decimos a la gente?
1: Bueno, tenemos una temperatura de 10 grados centígrados, 3 décimos. La humedad, 64%. El cielo está algo nublado. Estamos tratando de actualizar los datos del tiempo, a ver si lo logramos. Bueno, sí, ahora tenemos ya la temperatura de las 5. 7 grados centígrados, 7 décimos la temperatura. Mira, todo con 7. 7 grados, 7 décimos la temperatura, la sensación térmica 7 grados y la humedad 70%. Todo 7. Y el cielo está ligeramente nublado. Este es el pronóstico y los datos que nos proporciona el Servicio Meteorológico Nacional con asiento en Neuquén. 23 la máxima para hoy.
0: Qué vergüenza, che, Graciela, lo que ha pasado en la provincia de Neuquén, esta localidad de Piolil, ¿no? El intendente saliente y el intendente que está... perdón, el intendente con mandato cumplido sería mejor, ¿no?
1: Claro.
0: Y el intendente que está en la actualidad, no sé qué fue lo que pasó, cuál fue la discusión de origen, ¿no? Pero está en todas las imágenes, yo lo comentábamos también.
1: Sí, lo estaba viendo recién en la pantalla de uno de los canales nacionales. Se fueron a las manos.
0: Sí, aparte con un cuchillo. Además, una mujer fue la valiente en esto, que fue la que se paró y le pidió a uno de los intendentes que se vaya. Como, no sé si fue el comandante cumplido o el que estaba.
1: Y sí, no, el que está, tiene el vigente tiene que estar ahí, pero sí, la verdad, un tole-tole bastante, bueno, indigno, ¿no? Sí. No sé si deberían, averiguar bien qué pasó y sancionarlos, ¿no? Porque son intendentes, representan al pueblo, no sí. A sí mismos.
0: Dice que este video, enfrentamiento ocurrido en Piolil, traspasó las fronteras de la provincia de Neuquén para convertirse en uno de los temas policiales y políticos más comentados en la Argentina en las últimas horas.
1: Sí.
0: El choque entre el actual presidente de la Comisión de Fomento de la localidad y su antecesor en el cargo, que incluyó una discusión subida de tono, agresiones físicas y la amenaza explícita también con un arma blanca, generó un fuerte impacto en toda la opinión pública, Graciela. Realmente un hecho desagradable.
1: Vergonzoso, sí, desagradable, sí, aparte. Claro, ¿no? ¿Cómo vas a resolver las cosas así, no? De esa manera. Bueno, uno puede entender un momento de vehemencia, pero de ahí a que agarren un cuchillo y pase lo que pasó, mirá lo que era el cuchillo.
0: Sí.
1: ¿No? Era
0: por eso
1: tremendo.
0: Te digo, era una discusión en una confitería, parece, ¿no? En un lugar ahí. Donde sí, el ex intendente atacó a facazos, dicen, a su sucesor dentro de una dependencia municipal. Realmente un hecho.
1: Empezó la discusión por el uso de un camión municipal.
0: Claro.
1: Entre el actual jefe comunal y el antecesor, escaló en segunditos nomás y se pusieron ahí en un forcejeo. Y uno tenía un arma blanca de por medio, un cuchillazo. Bueno, muchísima tensión, había gritos, el cuchillo a la vista, que se revoleaba de un lado, del otro, y había dos familias al borde del abismo. La pareja del actual jefe comunal, que se la ve en las imágenes, con un buzo bordó sí. Y un pañuelo en la cabeza, Raquel... no hizo lo que haría cualquiera, que es salir pedir ayuda, sino que hizo lo contrario, se metió y trató de separarlos. En las imágenes se ve como la persona que se encontraba en el lugar, la muestran con los brazos abiertos, poniéndose físicamente entre los dos hombres. Un cuchillo, con el cuchillo en la mano, uno de ellos, es ella la que ocupa el espacio, la que habla de frente, se pone en el medio, sostiene la mirada porque y la voz firme para que depongan su actitud, ¿no? Bueno, la verdad que no se entiende, ¿no? Pero es muy fuerte lo que pasó.
0: Aparte, te imaginás, hay fotos donde está con el gobernador, ambos.
1: Sí.
0: Pero bueno, esta es una realidad, no la podés esquivar. Esto pasó en las últimas horas en la provincia del Neuquén y es la noticia, ¿no? Noticia desde el punto de vista viral del video, pero lamentable, triste por la imagen también que dan sectores de la política. y nos vamos a Bariloche.
1: Hay que ver cuál es el camión comunal, pero acá sí debe haber alguna otra cosa que más no conocemos, ¿no? Sí, seguramente, no conoce. Algo que vendría de atrás, ¿no? Nadie se pelea con un cuchillo porque si no más, ¿no? ¿No? Hay algo atrás que no sabemos. Pero lo que sí que esto llegó a la tele nacional, lo puso Pergolini en su canal y, bueno, en todos los medios nacionales.
0: Sí. Estaba mirando que tenés razón, está en todos lados, en todos lados. Graciela Bariloche, Jones Wall, admitió haber pertenecido a la RAM y aceptó la condena de 5 años y 2 meses de cárcel. Uh-huh. Sí, el acusado reconoció su responsabilidad en un acuerdo celebrado en la Fiscalía Federal con el aval de la defensa y la querella. El fiscal atribuyó al referente mapuche la pertenencia a una organización criminal y además apología del delito. El juez federal de Bariloche validó la presentación en un juicio abreviado y dictó la sentencia.
1: Claro, era el mejor arreglo para él, ¿no? A 5 años y 2 meses de prisión, reconociendo los hechos y declarándose culpable. En este juicio abreviado, bueno, evitó un juicio oral y público, este acuerdo entre la fiscalía, la querella y la defensa, que fue homologado ya por el juez de Bariloche, Leandro Gómez Constela.
0: Las 5:33 de la mañana, hacemos un poquito más de música, Graciela. Vamos.

0: Las 5 de la mañana, 37 minutos. Bueno, vamos a comentar que ayer también, no me quiero olvidar para nada, pero vamos a decir una vez más, hay una feria de ropa mañana viernes 18 de septiembre de 15 a 18 y el día sábado de 19 de septiembre de 9 a 12. Entonces en la parroquia Sagrada Familia de calle Goyen 640, aquí en la ciudad de Chipoleti.
1: Y el sábado también está la marcha de la bronca. El sábado a las 15:30 se juntan aquí en la ciudad de Chipoleti. Van a hacer una caravana hacia Neuquén desde la Plaza San Martín. Buscan, bueno, enfrentar este ajuste, el endeudamiento, el ataque a los derechos humanos, la entrega del país. Bueno, todos juntos. Quieren convertir esta marcha de la bronca en un hecho visible, ¿no? Así que 3:30 de la tarde se juntan aquí en la ciudad de Chipoleti.
0: Bien, para que la gente que quiera participar lo haga y, por supuesto, esté allí dando su opinión respecto a esta realidad que se vive con los diferentes sectores, ¿no?, que la están pasando mal en el día de hoy. Graciela, vamos a recordar a la gente cómo se puede comunicar con nosotros, cómo puede opinar de todos,
1: bueno,
0: los temas.
1: 2995-1121-44 es la línea de los amigos oyentes. Allí nos pueden escribir. También a partir de las 6 de la mañana lo pueden hacer a través de YouTube LU19 en vivo. Allí comenzará el streaming a las 6 de la mañana y nos pueden dejar los mensajes. Ayer tuvimos récord de mensajes desde toda la provincia.
0: Que sigan también, bueno, hoy.
1: Escríbanos, cuéntenos lo que quieran que se diga también al aire.
0: Bien, quería comentarle también, de acuerdo a la información que se ha conocido en la jornada de ayer, Graciela, que el partido de Chipoleti, vamos a ver si hablamos un poquito tipo 7, que sí. Nos espere después un ratito Rigo, no sé, porque de ahí donde están ahora, que están llegando a Salta, se van. Así que les vamos a decir a Rico que nos espera un ratito, porque vamos a intentar hablar nosotros con Elio Gastón Díaz, porque se adelantó el partido de Chipoleti, Graciela.
1: Ah, ¿se adelantó?
0: Sí, iba a las 21:30 y va a las 21 ahora.
1: Ah, así media horita.
0: Claro, lo que pasa es que corre todo, ¿viste? Porque comenzaba la previa a las 21 y que comenzaba a 21:30, el partido ahora no. Comienza a las 21 el partido de Chipoleti. Así que la gente del deporte, que está el programa del día...
1: ¿Cuándo es el que día juega?
0: Mañana viernes.
1: Mañana viernes juega.
0: Van hasta las 20:30 los chicos del deporte y ahí es el enganche 20:30 con la previa del fútbol de Chipoleti, que esta vez se transmite nada más también, Graciela, por radio. Así que se transmite por radio nada más, es la información que tenemos, pero el partido de Chipoleti se adelantó a las 21, para que lo tengan en cuenta la gente que está escuchando la radio y que le gusta el fútbol. Ayer hablaba con los chicos del deporte, anoche me llamaban a mi casa y me decían que comenzaba todo 20, sí, me decían que comenzaba 20:30 la previa. Porque se adelantó allá, seguramente lo va a comentar mucho mejor todavía Elio. No, bueno. Pero bueno, lo quería comentar. Graciela, nos hemos olvidado de un homenaje nosotros.
1: A ver.
0: Vos sabés que...
1: creo que hay televisación,
0: Sí, de...
1: televisación especial, claro.
0: En Play, claro, de la AFA. De la AFA.
1: Sí,
0: la
1: sí. Juega el Albinegro, que visita a Juventud Antoniana el viernes, bueno, desde las 21,
0: Sí.
1: Viaja en avión hoy por la tarde.
0: Ah, mira. Bien, bueno, te digo algo, Graciela, Nos hemos olvidado de todas nuestras amigas y amigos chilenos, porque están con las ramadas, están con todas las ramadas los amigos chilenos, Graciela.
1: Claro.
0: Acá hay que decirlo, antes, ahora es como que se ha calmado un poco, capaz que hay lugares donde yo no los veo, pero te digo que hay grandes ramadas, Graciela. He visto, por ejemplo, en carteles en la parte de Campo Grande, como que iba a haber una ramada con empanada, Graciela, caliente y la chupilca, y por supuesto también, bueno, vaya el mote, de todo, comida típica de Chile.
1: De Chile, claro.
0: Se festeja bastante y la gente baila a cueca, Graciela.
1: Lo bien que hacen.
0: Escuchá, mira, escuchá cómo, y te invitan a bailar, Graciela.

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1: Las 5 de la mañana, 45 minutos. Así que nuestro saludo, Graciela, y respeto para todos los oyentes que tenemos de Chile.
2: Pero sí,
1: que qué viven acá hace un montón de tiempo. ¿Te imaginas bailando una cueca, Graciela?
2: Sí, claro que me imagino. Bueno. No sé bailar, alguien me tiene que enseñar, tirar ahí unos pasos. Pero sí, me encanta, me encanta.
1: Bien. Esperemos entonces que alguien invite a Graciela a comer unas ricas empanadas, ¿viste?
2: Con pero sin picante.
1: No, pero con esos pedazos de cebolla.
2: Ah, cebolla me encanta, el picante no.
1: Bien. Bueno, pero igual te van a invitar.
2: Me pusiste una cara de asco cuando dijiste cebolla.
1: No,
2: con una cebolla me hizo decir, no te gusta la cebolla.
1: Mucho no.
2: No, ni cocida ni nada. No.
1: En la ensalada a veces, pero bueno.
2: No.
1: Bueno, escuché una cosa, Graciela.
2: A mí cruda no.
1: No, Graciela, entonces vamos a reiterar el partido de Chipoletti, la previa, que comienza 20:30.
2: Y a las 21 al partido.
1: Comienza. Vamos a ver si tipo 7 Carlitos nos ayuda y vamos a llamar a Elio un ratito para que él cuente cuáles fueron los motivos.
2: Antes,
1: claro, sí, porque se están yendo tipo 7, me pidieron que los llame.
2: Entonces
1: porque,
2: hay que llamarlo antes, claro.
1: Para que ellos opinen y den a conocer qué pasa realmente con todo el tema puntual de, recordemos, ¿no? Todo el tema puntual del por qué se adelantó, qué fue lo que pasó y demás. Graciela, para la gente que se está levantando, por favor, contale qué temperatura hay, cómo hay que salir de casa vestida, la señora.
2: Y yo les diría que salgan tranqui, ¿no? Con una campera, bueno, un suéter, pero no mucho más, porque después vamos a tener por la tarde un día lindísimo con 23 grados centígrados de máxima. Todos los días hemos superado las máximas. Ahora la temperatura es de 7 grados 7 décimos. La sensación térmica es de 7 grados centígrados y la humedad 70%. Quería decir todos los 7 que hay hoy a esta hora de la mañana y el cielo está ligeramente nublado.
1: Bien, así que los días del 7 los comentó recién Graciela para que los tengan en cuenta.
2: ¿Habrá que jugarle al 7? Y hoy es 17.
1: Claro,
2: hoy es 17 de septiembre.
1: Hola. Bueno, Graciela.
2: No, más 7, todos los 7 que nos están rodeando. Sí. Es un mensaje, Omar.
1: Sí, lo sé. Escuché una cosa, Graciela, te quería decir algo.
2: Sí.
1: Me contaban ayer que hay mucha expectativa por el tema de la Copa Davis en Neuquén.
2: Sí.
1: Hablaba con algunos colegas y dicen que de a poco la gente está hablando en Neuquén y bastante en los medios de comunicación principalmente de lo que se viene con la Copa Davis.
2: Pero sí, es noticia nacional, las entradas se vendieron enseguida, hay una capacidad de 3.000 para 3.000 personas en una Copa Davis que se anticipa histórica para Neuquén porque es la primera vez que ocurre aquí. Han refaccionado el Rucaché, ha quedado fantástico, son buenas las opiniones sobre cómo ha quedado la cancha. Sí. Ayer hubo conferencia de prensa, lo veíamos ahí en el diario Río Negro, que Agustín Caleri, Mariano Zabaleta hicieron declaraciones. Desde el Rucaché dice que la cancha está espectacular.
1: Bien.
2: Son el presidente y vicepresidente de la Asociación Argentina de Tenis que llegaron a Neuquén para disputar la Copa Davis desde el Estadio Rucaché.
1: Bueno, vamos a hacer un poquito de música, vamos a ir después, vamos a hacer la pausa, pero antes vamos a recordar que en la jornada de ayer en Chipoletti, para que lo tengan en cuenta, vecinos de Las Magnolias fueron a acompañar una firma de un convenio entre la Secretaría de Estado de Energía y Ambiente, la propia Municipalidad de Chipoletti, para más seguridad y mejores servicios. Así que este acuerdo va a permitir avanzar con un proyecto técnico para la normalización de la red eléctrica y todo el alumbrado público del barrio Las Magnolias, aquí en la ciudad de Chipoletti. Hacemos un poquito de música, la pausa y nos metemos de lleno en las noticias.

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6: Su servidor quien le habla, Dr. Javier Palacios Elorio, de la Congregación Gozo y Paz en Tehuacán, Puebla, México. 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Permítame contarle una historia. Después de la muerte del rey Salomón, Israel se dividió en dos, Reino del Norte, Reino del Sur. Las 10 tribus de Israel fueron esparcidas entre las naciones y está profetizado que al final de los tiempos, los descendientes de las 10 tribus perdidas de Israel regresarán a Yahweh a adorarle como Él se merece. Le deseo lo mejor. Shalom.
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0: Las 6 de la mañana, 2 minutos, ¿eh? 2 minutitos de las 6 de la mañana. Estamos en esta segunda hora de noticias. Estamos en La Voz del Comahue de Chipoleti, ¿eh? El buen día nuevamente para toda la gente que se va sumando. La gente, por ejemplo, en la parte de Sierra Colorada, en la línea sur, en la AM880, que a partir de ahora también toma nuestra programación. Así que a todos buenos días, buena jornada, la gente que se va sumando, la gente que está con nosotros desde las 5, que por supuesto sigue acá, sigue acá en la radio, sigue ahora en el streaming. ¿Por qué? Porque usted nos puede ver, tenemos imagen en la radio, estamos en el U19, pero con imagen en el YouTube. Ahí está Daniel Polanco. Daniel, buenos días, ya está trabajando en el streaming desde tempranito para que podamos estar con ustedes. Usted nos busca en YouTube, ¿sabe cómo? LU19 en vivo. Estamos también nosotros para que usted, por supuesto, conozca en detalle todo lo que pasa en Río Negro, en Neuquén, en el país y en el mundo. Y, por supuesto, también le vamos a dar ahora también los buenos días a toda la gente que se va sumando a través de la pantalla de Canal 10. Estamos ya nomás en Canal 10, así que a toda la gente que está mirando Canal 10 en estos momentos, a toda la gente que está mirando la pantalla del 10, le decimos gracias, que todos los días nos hace compañía. Nos hacemos compañía mutuamente, ustedes en su casa, en su trabajo, en algún lugar, en la computadora, en el teléfono, donde estás mirando la radio, estás mirando Canal 10. Así que desde ya muchísimas gracias, y por supuesto ahí está Ricardo Alessandrini, Miguel Alcina, un fenómeno, y toda la gente que trabaja en Canal 10. A todos buenos días, los hemos saludado a todos, y en las páginas de internet usted nos busca, pone lu19.com.ar y allá estamos con noticias, comentarios, están las imágenes nuestras también, y por supuesto en Diario 10 también nos está viendo, diario10.com.ar. Así que a toda la gente que trabaja allí en las páginas, buenos días, Graciela. ¿Con qué temperatura comenzamos?
1: Hola, Mar, buenos días. Nuevamente esta segunda hora de noticias. 7 grados, 7 décimos es la temperatura. Todavía son los datos de las 5. La humedad 70%, el viento del noreste a 6 kilómetros por hora. El cielo está ligeramente nublado aquí en el Alto Valle. La máxima para hoy 23 grados centígrados.
0: Bueno, para que la gente lo sepa y lo tenga en cuenta. Graciela, le decimos a quienes están mirando la pantalla del 10, le estén escuchando la radio, que nos puede enviar mensajes de texto o de voz. ¿En qué número?
1: Nos pueden enviar mensajes al 2995-1121-44.
0: Así que después lo estamos haciendo a todos, mostrando la foto, la gente que se va sumando, que por supuesto va mostrando, tenemos ya varias imágenes para compartir, por supuesto, de todo lo que la gente opina. Pero hacemos un recorrido rapidito de distintos puntos que tienen que ver con la provincia de Río Negro, con la provincia del Neuquén. Le agradecemos a toda la gente del Neuquén que mira la pantalla del 10, que escucha la radio y que mira el streaming. Porque distintos puntos de la provincia del Neuquén y de Río Negro, Graciela.
1: Sí, sí, sí, mucha
0: llegan
1: gente.
0: Llegan los mensajes de todos lados, que nos parece bien. Le mandamos un saludo, Graciela, sumate a todas las profesoras y profesores en su día, que en un ratito Graciela va a estar hablando mucho más todavía que yo acerca de este tema. Así que a todas las profesoras y profesores, a vos, Graciela, que te ha dicho señora profesora.
1: No. Bueno, yo le mando un saludo a todos, a mi hijo que es profe, a Jero.
0: Mira, ¿viste?
1: Así que, bueno, para todos ustedes, que tengan un lindo día. Hoy hay clase normal porque ya se festejó junto con el Día del Maestro.
0: Así que día normal. Lo que sí te digo, Graciela, que a todas las profesoras y profesores el feliz día, el feliz día para todas y para todos. Y también, ¿saben a quién?
1: A ver,
0: con un poquito de cueca, dale, Carlos, un pulpo ahí.
1: A la comunidad cuando, chilena.
0: Claro, cuando para Chile me voy, a toda la gente de Chile que está haciendo sus festejos con las ramadas acá en Argentina. Pues sabes que yo siempre decía antes que se festejaba más las fiestas chilenas acá con las ramadas y demás, que en algunas otras partes,
1: sí,
0: como las fiestas patrias argentinas. Y bueno, los chilenos y las chilenas festejan así. Nuestro respeto para todas ellas y ellos que están con cueca, con chupilca, con ramada, con todo, Graciela.
1: Así es.
0: Escucha, Graciela, escucha. Vamos, Polanco.

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0: 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Allá. Eso, bueno, eso respeto, ¿eh?
3: Claro, saludo. ¿Sabes cuántos años cumple Chile? ¿Cuántos? 216 años, desde el establecimiento de la primera Junta Nacional del Gobierno en 1810, ¿eh? 216 años tiene Chile, 208 años pasaron de la proclamación de la independencia, que fue en 1818, y bueno, 200 años de la primera presidencia de la República en 1826.
0: ¿Cómo festejan en
3: ahora
0: Chile?
3: Ahora se celebra tres días, del todo, 17, 18 y 19.
0: Pues hoy comienza, ¿eh? Todo, ¿eh?
3: Claro, son las fiestas patrias de Chile, popularmente conocidas como el 18 y el 17, suele sumarse como feriado o día de celebración, según el año, para dar inicio a las fiestas patrias chilenas.
0: Si en algún lugar, acá de Río Negro, de Neuquén, sabés que hay alguna ramada, nos llamás, perdón, nos mandás un mensajito, nos decís y lo decimos al aire para que la gente vaya. Creo que en la parte de Campo Grande, este 19, va a haber una gran ramada, ¿eh? Que la gente la pasa bien.
3: Fondas y ramadas, ¿no? Sí, o sea, así se llaman a los lugares donde festejan, ¿no? Con música, baile, con mucha comida típica.
0: Sí, Graciela, algo más te quería decir, la parte de la cordillera, ¿viste? Lo que es el Bolsón, algunos sectores de Bariloche, la parte de Villa La Angostura, en San Martín, en Junín, en la parte de Chosmalá,
3: bueno,
0: las Ovejas,
3: aquí mismo,
0: lugares que ya son típicos donde hay muchas ramadas, no sé cómo es ahora. Así que si sabés de alguna ramada, nos mandás un mensajito y
3: aquí,
0: lo decimos al
3: también,
0: aire.
3: Aquí hay una comunidad chilena Valle, muy, claro. Muy, muy grande, ¿no?
0: Sí. Antes estaba, creo que está todavía ahí cerca del Club Chiporetti, la Bernardo
3: Claro, Higgins, en la acá. Calle O'Higgins.
0: Así que si sabés de alguna actividad, nos decís. Y los decimos al aire para que todo el mundo se entere. Ahora sí, al aire, nos vamos recorriendo la provincia de Río Negro y Neuquén en un ratito, a las 6 de la mañana, 9 minutos. Hay que levantarse, para ir a trabajar. ¿Qué temperatura tenemos, Graciela?
3: 9.
0: Te quedaste en la ramada, imagínate.
3: No.
0: Que bailaba.
3: Me quedé en eso, que hay que levantarse, qué temprano. Dale. Bueno, 9 grados centígrados es la temperatura. La sensación térmica es de 6 grados centígrados, viento del sur a 13 kilómetros, el cielo está mayormente despejado. Para hoy en Viedma, 19 grados de máxima, día soleado por la noche con áreas con nubosidad.
0: Bueno, recordemos que Salud está cubriendo más vacantes de residencias en los hospitales de la provincia de Río Negro. Ayer se conoció en Bariloche, por ejemplo, también en Viedma, acá en Chipoleti la semana pasada, ¿no? Están otorgando los certificados a la gente que ha hecho las residencias en los hospitales públicos de la provincia de Río Negro. Por eso también queríamos comentar lo que respecta a la zona, en este caso, de lugares como, por ejemplo, Bariloche, Viedma, también Chiporetti, Roca y otros puntos de la provincia. ¿Dónde nos vamos?
3: Bueno, nos vamos ahora a Catriel. En Catriel, bueno, 9 grados centígrados, de temperatura 6, la sensación térmica, viento del sur, sudeste a 14 kilómetros, el cielo está despejado. Y para hoy se pronostican 24 grados de temperatura máxima, varias horas de sol, muy agradable, y por la noche áreas con nubosidad.
0: Bien.
3: ¿Sabes vamos... cuánto va a ser mañana en Catriel?
0: ¿Cuánto?
3: 29 grados centígrados. ¿Y sabes cuánto va a ser el sábado en Catriel?
0: ¿Cuánto?
3: 30 grados centígrados. Mirá. Muy de golpe, todavía estamos en invierno, ¿no? Hasta unos días más.
0: Recordemos que la provincia de Río Negro ya ha anunciado que envió un proyecto con la firma de todos los ministros y que esto, por supuesto, tiene que ver con el arreglo de la ruta 151 y la 22, 7 mil millones de pesos, ¿te acuerdas que lo comentamos ayer?
3: Sí, sí.
0: Producto de un acuerdo en el ámbito energético en la provincia de Río Negro. Seguimos, Graciela.
3: Bueno, nos vamos a Bolsón, donde la temperatura es de 1 grado centígrado, 1 grado bajo cero, la sensación térmica. Para hoy esperan una máxima de 18 grados centígrados con intervalos de nubes y sol. Por la tarde, noche, áreas de nubosidad. 18 la máxima para el Bolsón.
0: Bueno, y en toda la parte de la cordillera ayer se conoció que Jones Walla admitió haber pertenecido a la RAM y aceptó una condena de 5 años de cárcel y 2 meses de cárcel efectiva. Así que, para que lo tengan en cuenta, lo estuvimos comentando bien tempranito nosotros.
3: Muy tempranito. Bueno, nos vamos a Villa Langostura. Dame un segundito más,
0: que ya estamos con eso. Nos vamos a Villa Langostura. Mientras vos buscás Villa Langostura, le vamos a recordar a toda la gente, transita con precaución en las rutas, tanto de Río Negro como de Neuquén. Evita que estemos informando nosotros una mala noticia que no es nada agradable, así que transita con precaución en las rutas, más en la parte de la ruta de los Siete Lagos, por ejemplo, ¿no? Que comunica Bariloche con toda la parte de San Martín y luego Villa Langostura.
3: Bueno, Villa Langostura, tenemos 1 grado centígrado de temperatura, la sensación térmica, bueno, 1 grado, este coincide hoy. Viento del nor-noreste a 6 kilómetros por hora, ráfagas de viento de 15 kilómetros, el cielo está nublado. Para hoy en Villa, 14 de máxima, brumoso, no tan fresco y brumoso también por la tarde-noche.
0: Bueno, escucha esto. Ayer hubo distintas actividades en la parte de la cordillera, en este caso del lado de Neuquén.
3: Sí.
0: Porque se realizaron distintos homenajes a las familias de gente desaparecida en la parte de la cordillera. Por ejemplo, San Martín de los Andes.
3: En San Martín.
0: Fue uno de los lugares.
3: Bueno, donde licitan también la nueva terminal en San Martín de los Andes, ¿no? Y creo que la vieja terminal que está ahí al lado del lago. Se va a convertir en un centro de convenciones, ¿eh? Así que, bueno, muchos cambios se vienen para San Martín de los Andes. ¿Tenemos Andacollo? Nos vamos a Andacollo. Estamos hablando de Neuquén. 5 grados centígrados la temperatura, la sensación térmica 3 grados, las ráfagas de viento 22 kilómetros por hora, y para hoy se espera 23 grados centígrados, 22, 23 grados centígrados. Para Andacollo, varias horas de sol, cálido, y por la noche áreas con nubosidad.
0: Bueno, digamos que el Senado vota la ley de biocombustibles y avanza con la de zonas frías. Se va a buscar aprobar en el día de hoy, jueves, pero no sabemos qué va a hacer la oposición al respecto en el Senado, en el nuevo marco regulatorio por el bioetanol, dije bien, y el biodiesel, aunque el texto final sigue bajo las negociaciones entre todos los sectores que tienen que ver con la Cámara Alta en la Argentina.
3: Nos vamos a Zapala, donde la temperatura es de 2 grados centígrados, la sensación térmica 1 grado bajo cero en Zapala, con viento del este a 12 kilómetros por hora. Tenemos para Zapala previsto hoy 20 grados de temperatura, sol brumoso durante toda la jornada y por la noche áreas con bastante nubosidad.
0: Bien, digamos que en la provincia del Neuquén, de acuerdo a lo que se informó en la jornada de ayer, anularon la condena perpetua por el femicidio de Corina Mabel Mena y van a realizar un nuevo juicio en Neuquén. Esto lo ha determinado de forma unánime el propio Tribunal de Impugnación del Neuquén. El día viernes se va a hacer mañana una nueva audiencia crucial para determinar la situación cautelar de Jorge Octavio Linco, donde la defensa podría solicitar la liberación o la prisión domiciliaria. El caso, recordemos, de Corina Mabel Mena, este hecho que se conoció en junio del año 2025 en la localidad de Junín de los Andes, donde las lesiones provocadas por la estocada le han causado la muerte poco después a esta mujer, que reitero, un hecho bastante lamentable que estuvimos también informando en todos los medios. ¿Dónde nos vamos, Graciela?
3: Nos vamos a Chuel.
0: Dale, vamos a Chuel. Vamos
3: el valle Chuel, medio de la provincia de Río Negro, 10 grados centígrados de temperatura, la sensación térmica 6 grados, el viento del sudeste a 21 kilómetros por hora, las ráfagas de viento 22 kilómetros por hora. Para hoy la máxima en Chuele 25 grados centígrados, cielo con bastante sol, agradable, y por la tarde-noche áreas de nubosidad.
0: Bien, así que la gente de Chuele, para que lo sepa. Bueno, y antes de ir ya nomás a las efemérides, Graciela, para que las comentes y nos enteremos qué ha pasado un día como hoy también, vamos a recordar, de acuerdo a la información, que Generación Rionegrina, o Generación RN, como se dice, van a haber jóvenes entre 18 y 35 años de toda la provincia de Río Negro que van a poder desarrollar sus iniciativas y encontrar también herramientas para hacer crecer todo su potencial, principalmente en la provincia, ¿no? Así que van a haber Generación RN en Río Negro, donde las ideas de los jóvenes están tomando protagonismo, Graciela, con, viste, lo que piensan ahora los jóvenes, toda la nueva modalidad de actuar también por parte de la juventud y las ideas que tienen, ¿no? ¿Hay mensajes, Graciela, en qué número?
3: Sí, nos escriben al 2995-1121-44. Bueno, acá tenemos un mensaje que dice, ya te lo voy a leer. Bueno, nos había escrito Pablo en YouTube, en el streaming. Yo les pregunto una cosa con respecto al tránsito. Si es un caos ahora ir a Neuquén cuando esté terminada la obra de Mosconi, veo que va a ser peor, porque la gente es el problema, no los puentes y rutas. Se conduce muy mal acá.
0: Bueno, hemos escuchado la opinión de Pablo, la hemos leído.
3: Bueno, otro de los mensajes de Rosa dice: buen día, mañana 18 es el aniversario de Chile y está toda la semana de festejo. Mi sobrino vive allá.
0: Bueno, muchas gracias, Rosa. Lo que pasa es que hoy comienzan también muchas actividades, así que hay que festejar, Rosa,
3: claro,
0: si son de la comunidad,
3: claro,
0: hay que festejar.
3: Varios días. Las fiestas patrias. Bueno, otro de los mensajes.
0: ¿Qué dicen los mensajes, Graciela?
3: Buenos días, soy César, hoy cumplo 7 días de sereno. Vamos todavía, bueno. Hay que, con este nuevo trabajo, César.
0: Lo mejor, che.
3: Lo mejor, por supuesto. Estos son
0: algunos de los mensajes, por supuesto que sí. Graciela, que la gente siga en el 2995-11-2144 y hacemos un repasito, ¿te parece?, de lo que ha pasado un día como hoy, Graciela.
3: Dale.
0: A las 6 de la mañana, 18 minutos, estamos acá nosotros en la voz del Comahue de Chipoleti, así que siga con nosotros, todo el día escuchando la radio, mirando también la pantalla, el streaming, todo.
3: Bueno, hoy 17 de septiembre es el Día Mundial de la Seguridad del Paciente. Se celebra globalmente cada 17 de septiembre, instaurado por la Asamblea Mundial de la Salud en 2019. Este día busca concientizar a la población, fomentar la colaboración, promover acciones globales para reducir los daños evitables en la asistencia sanitaria. Para este 2026, la campaña oficial de la Organización Mundial de la Salud, de la OMS, se enfoca en una de las mayores prioridades de la salud pública contemporánea. Bueno, en la Argentina hoy también es el Día del Psicopedagogo. Se celebra cada 17 de septiembre para recordar y reconocer la labor de los profesionales dedicados a los procesos de aprendizaje. La fecha coincide con el aniversario del fallecimiento del psicólogo y filósofo suizo Jean Piaget, ocurrido el 17 de septiembre de 1980, cuyos aportes fueron fundamentales para esta disciplina.
0: Hay una escuela, hay varias, ¿no?
3: Sí.
0: Jean Piaget, ¿o no?
3: Exacto. Bueno, Día del Profesor, lo dijimos más temprano, es el Día del Profe, en homenaje a José Manuel Estrada, quien falleció en esta misma fecha, en el año 1894. Fue un destacado intelectual, escritor, historiador, orador y periodista del argentino del siglo XIX. Dedicó gran parte de su vida a la enseñanza y a la defensa de la educación pública y la libertad de cátedra. Inició su carrera docente a una edad muy temprana y dejó una profunda huella en la formación de nivel secundario y superior. En 1869, un día como hoy, termina el primer censo de la población argentina. El presidente Domingo Faustino Sarmiento impulsa este sondeo. Los censistas trabajan entre el 15 y el 17 de septiembre de 1869. Los habitantes en aquel entonces eran 1.877.490. Medio millón de personas se concentraba en la provincia de Buenos Aires y 3/4 de la población no se habían alfabetizado. El segundo censo recién será en 1895, cuando la población llega a los 4 millones.
0: Te digo algo, Graciela.
3: A ver.
0: ¿Te acordás? A ver si la gente también se acuerda. Te habían colocado en la puerta, no sé si era un lápiz, en una época, ¿no? Como que ya pasaron por tu casa.
3: Claro, que ya había pasado el censo por tu casa.
0: No me acuerdo también qué sticker te ponían en la puerta. Bueno, ya uh-huh. pasamos.
3: ¿O no? Claro.
0: Vos sabés que una vez fui a un barrio, no me acuerdo si fue acá en Chipoleti o fue en Allen, no me acuerdo, unas notas, y en una de las casas le habían pegado un Sintec de recuerdo, ¿viste? Esos contact.
3: Sí, claro, y quedó ahí puesto.
0: Que estaba el lapicito ese.
3: Bueno, en 1894 muere José Manuel Estrada, bisnieto de Santiago de Liniers. Tenía 52 años, sostuvo ideas creacionistas cuando surgió la teoría de la evolución de Darwin. Combatió desde el catolicismo la enseñanza laica junto a Pedro Goyena, Emilio Lamarca, y también se opuso al matrimonio civil. Fue diputado nacional y rector del Colegio Nacional de Buenos Aires. La fecha de su muerte se recuerda, como decíamos hace un ratito, el día del profesor.
0: ¿Qué bigote tenía, che?
3: ¿Viste? En esa época se usaba, ¿no?
0: Los mexicanos, ¿viste? Tipo
3: bigotazos.
0: Mexicano con
3: bigote,
0: ¿o no?
3: Enormes.
0: Sí, te imaginas como bigotes, dale.
3: Bueno, ¿cómo te quedarían? 1991, el lanzamiento.
0: Si soy feo, te imaginas, soy feo sin bigote, te imaginas que con bigote...
3: No, sos feo, mal.
0: Con bigote me ponen allá... hacer la publicidad afuera.
3: Bueno, el lanzamiento en 1991 de Use Your Illusion de Guns N' Roses.
0: ¿Qué pronunciación?
3: En el pico de popularidad, Guns N' Roses lanza los dos volúmenes del mayor éxito de la banda desde su primer disco, Appetite for Destruction, en 1987. En total, 30 canciones.
0: ¿Cómo se llamaba el disco?
3: Bueno, su cover...
0: Dale.
3: Sos malo, ¿eh? Malísimo. Bueno, en 2014, no. ¿Sabés quién se va?
0: ¿Quién
3: una
0: se va?
3: Queridísima actriz. Adiós a China Zorrilla. La uruguaya China Zorrilla falleció en Montevideo, su ciudad natal, a los 92 años.
0: Ahí está, mirá.
3: ¿Sabés cómo se llamaba?
0: ¿Cómo?
3: Concepción Matilde Zorrilla de San Martín Núñez.
0: Ah, mirá.
3: Fue miembro de una tradicional... familia uruguaya, hija de madre argentina, su abuelo paterno fue Juan Zorrilla de San Martín, el autor de Tabaré. Se destacó en teatro, ambos lados del Río de la Plata, actuó en cine, en películas como Los Últimos Días de la Victoria, Señores de Nadie, Darse Cuenta, Esperando la Carroza, La Peste, Besos en la Frente y Elsa y Fred. Bueno, una enorme, enorme... artista, uno dice la queremos como si fuera argentina, bueno, del sí. Río de la Plata.
0: Yo creo que la catapultó todo el tema de la Esperando la Carroza, porque hasta el día de hoy están los memes de ella,
3: sí,
0: todo, ¿o no?
3: No, es fabulosa. Yo hago ravioles, ella hace ravioles. Sí. Hago puchero.
0: Era muy amiga de Facundo Arana, que su hija se llama India porque así se lo dispuso China Zorrilla.
3: Ah, le puso el nombre. Ah, mira vos, qué lindo. Bueno, y el efemérides musical.
0: A ver, Graciela, ¿cómo
3: los Beatles dan un histórico y muy cotizado concierto en el Estadio Municipal de Kansas City durante su gira por Estados Unidos? El concierto se celebra el 17 de septiembre de 1964. Es uno de los capítulos más singulares de su primera gira por Estados Unidos. Este recital no formaba parte del itinerario original. Los músicos tenían programado ese día para descansar en Nueva Orleans. Sin embargo, Charles Finley, un excéntrico millonario y dueño del equipo de béisbol de los Atléticos de Kansas City, se obsesionó con llevarlos a su ciudad. Tras ver rechazadas las ofertas iniciales de $50,000 y $100,000 por el manager Brian Epstein, Finley subió la apuesta a la astronómica cifra de $150,000. Esa suma marcó un récord histórico en la época, convirtiéndose en el dinero más alto pagado a cualquier artista por solo una presentación.
0: Los domingos hay un programa acá en la radio.
3: Sí,
0: claro. Con los hermanos Rebolledo. Eso como están facturando ahí los Freddy y Adrián. Bueno.
3: ¿Nos vamos con esta efeméride musical?

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0: Las 6 de la mañana, 32 minutos. Estamos con imágenes en el streaming y le contamos a la gente que está escuchando la radio de cómo está bastante movidito, ¿eh?, la rotonda Ruta Nacional 22 y 151 en estos precisos momentos.
1: Pero tranquila, ahora tranquila, se puede circular.
0: Pero un alto más, ni en patineta vas a pasar.
1: Claro,
0: ahí,
1: pasa no temprano, si querés pasarla bien, pasa tempranito. Esta hora está bárbaro. Después haces un poquito de tiempo en Neuquén.
0: Sí, estamos mirando. ¿Podemos ver la rotonda? Disculpe que pida, ¿no? La rotonda de Ruta Nacional 151 del tercer puente.
1: Mientras bueno, te digo, Mar, que la temperatura es de 6 grados 8 décimos. Se bajó un poquito la sensación térmica, era de 7 grados, bueno, estamos en 6 grados 8 décimos. El cielo ligeramente nublado y se mantiene el pronóstico, se redujo en un grado, 22 grados de máxima para hoy.
0: Graciela, tenemos mensajes de la gente para que podamos cumplir con todos. Mientras vos los buscás también, vamos a recordarle a la gente que el partido de Chipoletti, que vos lo escuchás por La Voz del Comahue, lo mirás por un streaming que tiene una página de la AFA, porque esto lo ha dispuesto la AFA, pero escuchás todo el partido por LU19 AM690 y las redes sociales también. Comienza la previa mañana, viernes, a las 20:30 y a las 21 está el partido, una modificación, un cambio que hubo allí también para que los gestos sepan. Graciela, la gente se comunica con mensajes de texto. O de voz, ¿a qué número?
1: 2995-11-2144. 2995-11-2144. Y nos dice...
0: A ver, ¿qué dice?
1: Buen día, con respecto a los colectivos que vienen a los barrios, tienen cuatro escalones atrás y adelante, lo que dificulta y se demora más para bajar para una persona mayor con discapacidad. El lunes estaba bajando un abuelo y se le cerró la puerta en los brazos y estaba agarrado todavía. Por suerte no se cayó, pero no creo que son adecuados los colectivos con tantos escalones. Son colectivos viejos ya, nos dice este mensaje.
0: Bien, digamos que el IPAP está sumando convenios de capacitación con los municipios de toda la región sur, para que esté informada, informado. El Instituto Provincial de Administración Pública, el IPAP, está firmando convenios con los municipios de Jacobasi, Maquinchao y también Comayo en el marco de el IPAP en red, para ampliar, por supuesto, la oportunidad de formación y la capacitación también, y acompañar todo el desarrollo de las capacitaciones de todos los equipos municipales. Así que ya lo hizo con Jacobasi, con Maquinchao y con Comayo. Graciela.
1: Bueno, hola radio, nos dice Lucas, soy Lucas de la Isla Jordán, quería saludar a los muchachos de mantenimiento de la isla. Ah, bueno. Y quería saber cómo hicieron las hojas de eucalipto a Graciela. Lucas me trajo el otro día una bolsa con una cantidad de ramas de eucalipto. Bueno, una se las di, las puse en el baño colgado, entonces cuando vos prendés la ducha calentita sale ese olor, ese vaporcito eucalipto hermoso, y después las otras las tengo ahí guardadas y las puse también en la mesa, en un jarrón. Me encanta, tengo toda la casa llena de eucalipto. Lucas, nunca voy a dejar de agradecerte.
0: Las recomendaciones de María Graciela, ¿qué más?
1: Viste que es lindo para inhalar, claro, el eucalipto, o lo ponés o lo hervís. Bueno, de todo. Para las afecciones respiratorias es muy bueno el eucalipto, dicen las abuelas.
0: La gente que sabe.
1: La gente que sabe. Bueno, esos son los mensajitos que tenemos por ahora, Omar.
0: ¿En el streaming qué dice la gente?
1: No, bueno, dice uno, no sé si te ve. Vos, Omar, te pareces a Kim Triqueo. Pablo. Pablo está con todo hoy.
0: Sí, está. Desde ya él verá que puede opinar de lo que sea, que acá se le lee todo.
1: Se lee todo.
0: Sí, está bien, pero bien. Bueno, ahí le mandamos un mensajito a Daniel Polanco, que lo vamos a estar leyendo en un ratito, que tiene que ver con esta actividad que va a haber, que la hemos difundido para que la gente vaya, para que la gente colabore, y está relacionado con este bingo, Graciela, que lo hemos hablado todos los días, ¿no? Que es a total beneficio de personas que son víctimas, las mujeres principalmente, los niños, toda la familia vulnerable, ¿no? Para que están juntando fondos todos sin fines de lucro. Ahí está, mirá, un bingo, lo estamos viendo todos los días porque nos han pedido, por favor, para que la gente compre los cartones, ¿viste? es a las 15 en la escuela primaria 293 de Ceferino Moncurá, 1402 en la ciudad de Chipoleti.
1: Es la Así fundación que, claro, Yo Soy Tu Voz.
0: Sí, que ayuda, reiteramos, a mujeres víctimas de violencia, niños y familias en estado de vulnerabilidad. Así que muchas gracias a toda la gente que pueda colaborar, que pueda participar también de comprar algún cartón, y hay un alias y demás allí. Si no va, lo compré igual y colabora, de todas formas, porque lo concreto acá es recaudar fondos, Graciela, para seguir asistiendo a familias. Vamos a ir a la página que tiene LU19.com.ar, Graciela, ¿te parece?
1: Vamos a LU19, dice: Chipoleti instala en cañería de la nueva obra cloacal en calle Naciones Unidas. Eso es uno de los títulos de nuestro portal. Milei defendió su estrategia sobre Malvinas y negó fines electorales. Tu vocación es la plataforma para saber dónde estudiar y qué elegir en la provincia de Río Negro. El gobernador Bedetinec presentó Tu Vocación. Es una plataforma que reúne en un solo lugar la oferta educativa de Río Negro para que los estudiantes puedan conocer qué estudiar, dónde hacerlo y qué herramientas para proyectar su futuro. Además, en este portal, cortes programados de energía para este jueves en Fernández Oro, Viedma y Bolsón. Un camionero chocó a otro que esperaba en el semáforo en Roca. Estuvo muchas horas interrumpida allí la ruta. Tuvo que hacer la policía un desvío por la ruta chica. Este choque se produjo por la tarde sobre la ruta 22 a la altura del cruce de calle Félix Heredia en General Roca. El hecho fue en el kilómetro 1180.
0: Bien.
1: Bueno, estos son nuestros títulos. ¿Te parece que vayamos a Neuquén a recorrer la mañana Neuquén?
0: Vamos con la mañana
1: Neuquén. Vamos con las noticias de Neuquén.
0: Pero antes de leer el M Neuquén, déjame decir también, Graciela, de acuerdo a la información que tenemos acá, que el Departamento de Bromatología, escucha, de la Secretaría de Fiscalización del municipio de la ciudad de Chipoleti, junto con la Secretaría de Ganadería de la provincia de Río Negro, están llevando adelante inspecciones de rutina, ¿sabes dónde?
1: ¿Dónde?
0: En las carnicerías locales. Me parece una buena propuesta que se haga en toda la provincia, entre los municipios y la provincia en este caso, porque hasta el momento se han realizado, por ejemplo, acá en Chipoleti, 30 controles en distintos puntos de la ciudad de Chipoleti. Las inspecciones se enmarcan en una capacitación de carnicerías saludables dictada en el mes de junio, que ha contado con la participación de más de 100 carniceros, ¿me escuchaste, no?
1: Sí.
0: Que buscan garantizar un poco la seguridad alimentaria, ¿no?
1: Bueno, pero gente, ¿viste lo que pasó? Decomisaron 780 kilos de carnes en dos comercios de Chipoleti.
0: Sí.
1: La información no dice cuáles son los comercios. No sé, ahí habría que pensar, ¿no? Si habría que dar a conocer o no el nombre de esas carnicerías, pero tenían 780 kilos de carne que fue decomisada por el municipio en esta recorrida que hizo también con organismos provinciales. Ese es mucho, ¿no? Esto porque no estaban en buen estado, ¿no? Apunta a reforzar la seguridad alimentaria. Y bueno, ¿qué se controla? Se controla y se verifican aspectos relacionados con la higiene en los establecimientos. Uno de los puntos centrales es la trazabilidad de la mercadería comercializada, documentación también, y la higiene dentro de los locales. Bueno, ¿qué fue lo que pasó? Los controles también permitieron detectar situaciones que requirieron la intervención de los inspectores. Uno de los procedimientos en calle Mariano Moreno, allí agentes retiraron más de 600 kilos de carne con irregularidades. Bien, mercadería que no contaba con rotulación correspondiente. Además, se encontraba almacenada a una temperatura inadecuada para garantizar la conservación. Es muy peligroso esto, ¿no? También, en otro lado, sobre calle Collón Curá, retiraron carne con hongos y productos vencidos. Bueno, 180 kilos de cornes vacunos y de cerdo. Durante la inspección detectaron productos en mal estado, hongos, mercadería vencida. Bueno, se dispuso el retiro de toda esta mercadería para evitar que sea comercializada, ¿no?
0: Bien.
1: Bueno, dice, el objetivo es prevenir antes que sancionar. Pero claro, cuando uno lo hace a propósito, ¿no? Pues sabés que la mercadería no está buena, sabés
0: no
1: que...
0: No tenés que hacerlo.
1: Claro.
0: No tenés que hacer esto.
1: Eso sí que merece una sanción. ¿Viste que hay esa película de Joaquín Furriel, donde sí. él es carnicero? ¿La viste?
0: Más o menos.
1: El Patrón.
0: El Patrón, sí, era menos.
1: Es excelente esa película, es tremenda. No quiero decir que haya sucedido esto, pero te da un miedito... Claro.
0: Bien, las 6 de la mañana, 43 minutos. Cruzamos un ratito el puente, nos acompaña. Vamos a hablar de LM Neuquén. A ver, ¿qué dice?
1: Graciela? LM Neuquén, que hoy dice en su tapa, acuerdo firmado, provincia se hace cargo de 3 rutas nacionales y suma más de 165 kilómetros a Neuquén. Figueroa selló la transferencia de una serie de tramos de rutas 40 231 y 242. Además, suscribió un convenio para finalizar una obra en Villa Langostura. Piden cárcel para la mamá que golpeó a docentes de un colegio de Neuquén. ¿Recuerdan el caso? Sí. Fue brutal, ¿no? Una mujer que ingresó a la institución y le deformó el rostro a una de las docentes que le había llamado la atención a su hija de sexto grado. Bueno, ¿cómo siguió el caso? Siguió que la persona fue juzgada. Esta persona había entrado en el mes de abril al colegio. Bueno, y ahora tiene una condena de una pena que piden que sea de cumplimiento efectivo. Un año y 6 meses de prisión efectiva por haber golpeado a los docentes.
0: Algunos títulos entonces.
1: Lo va a pensar, ¿no? La próxima vez.
0: Yo creo que también alguna otra persona que busca algún tipo de actitud similar en un establecimiento educativo lo va a pensar.
1: Ahora. Lo tiene que pensar, ¿no? La verdad que si tiene que haber una condena para todo esto, ¿cómo vas a ir a entrar y pegarle a los docentes, no? Bueno, ¿quién es Raquel Fantini? La heroína de la pelea con cuchillo entre los jefes comunales de Pirolil. Recuerden que hace un rato estuvimos hablando, más temprano.
0: Sí, lo estuvimos comentando.
1: Sobre esta pelea que ya ha recorrido todos los portales de noticias. Es la pareja actual del jefe comunal, que fue la única que contuvo la violencia, marcó el límite y logró que el agresor depusiera su actitud en una gresca que conmocionó a la cordillera neuquina. Muy tranquila ella, se antepuso entre los dos. 5 días ya pasaron de esta gresca que conmocionó a la cordillera y llegó a todos los medios nacionales. Evitó que la discusión terminara en una tragedia que hubiera marcado para siempre la vida de estas dos familias. Claro, uno tenía un cuchillo enorme, enorme. Pudo haber terminado en tragedia,
0: Gracias a Dios. Está ahí.
1: Bueno, otro de los títulos también en LM Neuquén, Piedras, Miedo y Otra Pelea. Se revolearon con baldosas y comerciantes neuquinos piden más seguridad. Bueno. Comerciantes de calle de Sarmiento, Lainez, Leguizamón, aseguran que las peleas y episodios violentos son frecuentes y piden patrulleros para que hagan prevención.
0: Bien, la tapa entonces de LM Neuquén. Hacemos pausa, Graciela, ¿te parece?
1: Me parece.
0: Vamos
1: bien.
0: A hacer pausa. La gente puede seguir comunicándose con nosotros al 2995-112144. Estamos acá con todas las noticias de lo que pasa en Río Negro, lo que pasa en Neuquén, el país, el mundo. ¿Con qué temperatura vamos a la pausa en el Alto Valle, Graciela?
1: Temperatura en el Alto Valle es de 6 grados 8 décimos, 75% de la humedad, el cielo ligeramente nublado, el viento calmo.
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0: Nos saludamos, Omar, a los fanáticos de Estudiantes de La Plata.
1: A los fanáticos de Estudiantes de La Plata. A las 6 de la mañana, 52 minutos, tenés que levantarte para ir a trabajar. Seas de estudiante o no seas de estudiante, tenés que levantarte igual, ¿eh? A las 6 de la mañana, 53 minutos, estamos acá como todos los días. Vamos a ir a AN Roca, Graciela, para ver qué dice AN Roca, porque también tenemos algunos mensajes, ¿no? Mensajes de texto de los oyentes, para respetar también que se han tomado un trabajito.
0: Bueno, AN Roca muestra la foto de cómo quedó uno de los camiones que ayer protagonizó este incidente vial. Dice, dos camiones involucrados en un choque en ruta 22 y Félix Heredia, un herido y tránsito cortado durante horas. Jueves agradable en Roca, pero con noche fresquita. Música, cueca y empanadas, así será la celebración en el Violeta Parra por las fiestas patrias chilenas. Realizan testeos rápidos y gratuitos de VIH y sífilis en la Universidad Nacional de Roca. La Universidad de Río Negro, en Roca.
1: Claro.
0: Juntaron más de 1.800 firmas para impulsar la revocatoria del intendente de Allen. La música le da la bienvenida a la primavera. El Yupa brindará un gran concierto solidario en la catedral. Volvían de una capacitación en Roca y el auto cayó en un desagüe en la ruta 65. Estos son los dos fiscales, ¿no? Sí. Que cayeron con el auto en la curva de Verani, en Guerrico. El auto habría sido impactado desde atrás y quedó peligrosamente inclinado sobre el agua. En la curva de Verano, y los fiscales Alejandra Altamira y Laura Olea, que regresaban hacia el Alto Valle Oeste tras participar de una jornada en Roca, cuando perdieron el control del vehículo en el que viajaban y terminaron a punto de caer al interior de un canal.
1: Bien.
0: Bueno, además, Milei negó que el reclamo por Malvinas sea una estrategia electoral. Lo venimos gestando hace 3 años, dijo. Milei y Caputo buscan eliminar el nomenclador nacional de discapacidad del presupuesto 2027. Y le enviaron desde Cava 2 multas por casi 600.000 pesos mientras su auto estaba guardado en Roca.
1: Bueno, eso es la página que tiene AN Roca, que en un ratito estamos, ¿saben con quién?
0: ¿Con quién?
1: Con Helio, desde
0: Helio Gastón.
1: Sí, que ya nos está diciendo que ya está listo para salir, ¿eh? Así que a las 6 de la mañana, 55 minutos, estamos un ratito, Carlitos, con Helio, para que nos cuente también qué pasa con el fútbol, qué va a pasar con el fútbol de Cipolletti, ¿eh? Vamos a ver si nos comunicamos ya con él para tener en el contacto de qué pasa con el fútbol
0: mientras
1: de Cipolletti.
0: Mientras querés que vaya con uno de los mensajes. Mensajes, dale. Muy, muy buenos días, Graciela y Omar, tengan una hermosa jornada acá en Escucha desde Bariloche.
1: Ah,
0: muchísimas gracias, Walter.
1: Walter, a toda la gente de Bariloche, che.
0: Así
1: muchas
0: es.
1: Gracias.
0: Hola, buen día. Soy Nicole de Neuquén. Quiero saber si todavía pasan los audios. Bueno, muy lindo programa. Dejo saludo para mi papá Ángel, que te mira todos los días. Te queda muy lindo la ropa de River. Saludos para Rigo, debe ser, ¿no? Puso Río.
1: Para Rigo, bueno.
0: Debe ser Rigo, supongo yo.
1: Sí.
0: Gracias, Nicole. Bueno, esos son los mensajes. Los que tenemos. Sí, teníamos uno que lo acaban de borrar.
1: Bueno,
0: porque Martita lo eliminó.
1: Bien, respetado todo. A ver, las 6 de la mañana, 56 minutos, ¿qué temperatura decirle a la gente que se está levantando a esta hora? Que estaba en la cama mirando la tele y escuchando la radio mucho antes, pero que digo, no, me tengo que levantar, eso sí, porque hay que trabajar, sí o sí tenés que trabajar, no te queda otra. Así que escuchá la temperatura que tenemos en la región del Alto Valle, Graciela.
0: Bueno, a esta hora tenemos una temperatura de 6 grados 8 décimos, 75 el porcentaje de la humedad, el cielo está ligeramente nublado, 22 la máxima para hoy en el Alto Valle. Se puede disfrutar este día, no va a haber viento fuerte, nada, y el cielo con algunas nubes.
1: Bueno, para que todos lo sepan entonces, recuerda que se puede comunicar en qué número, Graciela.
0: En el 2995-11-2144.
1: Estamos esperando ahora el contacto, nos vamos a ir hacia el exterior porque vamos a hablar un ratito con Helio Gastón Díaz, que es el relator.
0: Que están de viaje, acá, ¿no? Claro, ya rumbo a Salta.
1: A Salta, la linda. Viste que en Salta están esos alfajores que se pegan, son unas tipo masas.
0: Ay, no lo conozco.
1: Bien crocantes, con un bastante dulce leche casero, Graciela.
0: Mirá.
1: Se pegan así y con un buen mate, sabes, mate amargo. Un buen matecito. Como te podés
0: bueno, tomar. La otra vez me habían traído un alfajor. Tati nos trajo un alfajor de vino.
1: Ah, mirá. Bueno, vamos a irnos con Elio, ¿te parece?
0: Dale, vamos con Elio.
1: Vamos a ver qué nos cuente Elio, a ver qué pasa con este fútbol de Chiporetti mañana. ¿Cómo te va, Elio? ¿Cómo estás? Buen día, te estamos escuchando en la radio, en el streaming y en Canal 10. ¿Cómo te va? Buen día. Elio, vamos con Elio, por supuesto que sí. Vamos con Elio ahí para saber qué pasa con el fútbol.
0: ¿Te leo un mensajito mientras?
1: Dale, vamos con un mensaje.
0: Nos dice Emma.
2: ¿Me escuchan ahí?
0: Ay, te escuchamos. Sí, hola.
2: Hola, hola, buen día.
0: ¿Cómo te va, Elio?
2: ¿Cómo estás?
0: Bien, tanto tiempo.
2: Todo muy bien, aquí ya viajando rumbo a Salta. Estamos abandonando Villa Dolores, junto a todo el equipo, Gustavo Gauna, Matías Caruso, Mauro Blasque del canal. Dos de los compañeros viajan esta tarde, Juan Pablo y Luciano Parra, los campos de juego, viajan en avión esta tarde rumbo a Salta, así que preparándonos para lo que va a ser mañana, entendemos nosotros y deseamos el gran día para Chiporetti de pasar después de muchos años a estar entre los ocho mejores del país y bueno, seguir pensando en el anhelado ascenso en el año del centenario del Club Albinegro, así que con las expectativas propias del partido que en el día de mañana van a enfrentar frente a Juventud Antoniana allí en Salta.
0: Hubo un cambio de horario, ¿no? Un adelantamiento de la transmisión.
2: Exactamente, entendemos que tiene que ver con la televisión, con la Liga del Fútbol Profesional, que bueno, ha decidido impedirnos nuevamente poder contarle a la gente a través de Canal 10 todo lo que tiene que ver con el encuentro de Chiporetti y entendemos, sí, que a partir de ahora será muy difícil poder televisar si Chiporetti sigue en camino al ascenso porque, bueno, por el formato del torneo, la gente de AFA se está haciendo cargo de todos los partidos y lamentablemente nos está privando a nosotros de poder trabajar con el proyecto que habíamos iniciado al inicio del campeonato. Pero bueno, está la M690, está el U19 como a lo largo de la historia de las transmisiones,
1: claro,
2: de Club
1: Chiporetti,
2: así que mañana, exactamente, sí, así que mañana vamos a estar con la gente, obviamente tienen que entender que el esfuerzo desde la empresa, a través de todo su multimedio siempre está, que el equipo humano ha viajado y que lamentablemente estas situaciones que son decisiones unilaterales de la AFA, bueno, nos privan otra vez de llevarlo por televisión, pero bueno, junto a la radio vamos a estar en cada uno de los partidos, tanto este como los próximos, junto a Chiporetti para contarles todo lo que va a acontecer y bueno, en un momento muy especial también, porque como decía, está muy cerca de poder concretar otra vez estar entre los ocho mejores del país, claro, después de mucho tiempo.
0: ¿Los jugadores cuándo están viajando, Elio?
2: Viajan esta tarde, llegan alrededor de la hora 21 a la ciudad de Salta, lo hacen en el vuelo que luego el día sábado los regresará a la ciudad valletana, a partir de la hora 20:30 junto a todos ustedes para contarles el partido que va a comenzar a la hora 21, como bien decía Graciela, se adelantó una hora, nos enteramos ayer ya aquí en nosotros situados en Córdoba rumbo a Salta del cambio de horario, de hecho habíamos hablado con la dirigencia de Chiporetti en horas previas y nos habían confirmado el horario anterior, bueno, evidentemente la televisión, como siempre lo ha hecho, maneja los horarios y mañana va a comenzar a las 21,
0: claro,
2: el partido que va a ser dirigido por el santiagueño Rivero, un árbitro, bueno, nuevo para la categoría, nuevo para Chiporetti, así que también estaremos atentos a que todo sea normal, ¿no? Con eso nos conformamos, con que sea un partido de fútbol típico y como los que queremos ver, ya con eso alcanza, así que sabemos que Chiporetti está en condiciones de sumar los tres puntos que lo van a dejar, así que también estaremos atentos a que todo sea normal, ¿no? Con eso nos conformamos, con que sea un partido de fútbol típico y como los que queremos ver, ya con eso.

0: vamos también por el hecho de poder ir cargando combustible y abasteciéndonos.
1: Claro.
0: Será de Anfunes, San Miguel de Tucumán y luego ya hacer los últimos 300 kilómetros para bien. Llegar a Salta. Así que son alrededor de 1000 kilómetros lo que nos separan de la capital salteña y que vamos a estar recorriendo hoy. La distancia similar a la que hicimos desde Río Negro a Villa
1: Dolores.
0: Claro,
1: largo, es larguísimo el viaje, bastante, ¿no? Sí.
2: Así que lo vamos a dejar en paz para que sigan el viaje, ¿te parece, Graciela?
1: Pero por supuesto, desde acá los acompañamos.
2: Claro, y confirmando entonces bueno, para toda la gente que está escuchando y está mirando el streaming y la pantalla del 10, que mañana 20:30 comienza toda la previa del fútbol de Chipolet. Y te mandamos un saludo grande, lo mejor para ustedes.
0: Muchas gracias, el abrazo a todos ustedes y a la gente allí en el Alto Valle de Río Negro.
1: Gracias, Elio. Buen
2: relator,
1: viaje.
2: Quien le pone la voz sí, a los goles.
1: Claro, Elio Gastón Díaz. Y además está todo el equipo está comandado por Gustavo Gauna.
2: Ahí está Matías Caruso, sí. Está Mauro Blasque, está toda la gente. Bueno, y antes de irnos, porque ya está esperando, está pidiendo pista ahí Rigo Castaño, vamos con algunos mensajitos más, Graciela.
1: Sí, ¿te parece? Tenemos algunos mensajitos más. Para ya, comentar, estamos con esto, Omar.
2: A toda la gente.
1: Bueno, aquí nos dice Carlito. Bueno, Carlitos, ya te lo digo, Mar.
2: ¿Qué dice Carlitos? A ver.
1: Bueno, Carlitos, buen día para todos. Les deseo lindo jueves para ustedes y muchas bendiciones. Un fuerte abrazo desde Viedma. Soy Carlitos Hernández.
2: A toda la gente. Gracias, de Viedma, Carlitos, che, que todos los días está mirando la pantalla del 10 y escuchando la voz del Comahue. ¿Qué más, Graciela?
1: Bueno, acá nos escribe un oyente que nos dice: mi nombre es Axel Leonel. Sabe que quería consultar si me pueden ayudar a publicar una publicación que yo hice. Estoy sorteando mi auto para poder operarme de la vista y la operación sale muy cara y estoy vendiendo números para poder tratar de juntar la plata. Bueno, por supuesto que lo podemos pasar, mandanos toda la información, flyer, ¿no? Sobre claro. La operación, la indicación de la operación y también el alias para que puedan ayudarte, ¿eh? Ningún problema, siempre necesitamos la indicación médica, ¿no?
2: También la parte médica,
1: claro, para que nos digan claro, a ver qué es para todo esto, pero sí, es muy difícil afrontar todas estas operaciones, ¿no? Bueno.
2: La gente entonces está escribiendo, Graciela, ¿en qué número? Contale a la gente.
1: En el 2995-1121-44. Y tenemos también aquí, buenos días, nos dice Emma. Buenos días, pueden Hola, entrevistar Emma. A Sonia Coprio por el aumento, así las patronas se enteran.
2: La hemos dialogado.
1: Ya porfa, con
2: Sonia,
1: nos dice.
2: Hemos charlado con Sonia Coprio hace días.
1: ¿Se viene un aumento ahora?
2: Así que si no lo hacemos
1: para
2: acá,
1: la última,
2: seguramente lo vamos a hacer en otros espacios de la radio para que la gente pueda tener la opinión, tanto las trabajadoras de las casas particulares como también las empleadoras o empleadores de personas que trabajan en domicilio.
1: Bueno, Pablo nos dice que ladrones que son los de la AFA, hay mucha gente que no puede ir a la cancha, quiere verlo por TV. Bueno, tendrán que hacerlo por radio, Pablo, porque ya es una decisión de la AFA y no hay vuelta atrás, ¿no? Esto lo determina la Asociación de Fútbol Argentino.
2: Las 7 de la mañana, ya 6 minutos.
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2: ¿Querés saber qué pasa en las rutas? Está el especialista. ¿Cómo te va, Rigo? Buen día. ¿Cómo andás, Rigo?
4: Muy buen día, Omar, buen día, Gra, buen día a todos en estudios y a toda la gente que está conectada mediante las diferentes plataformas. ¿Cómo andan, chicos?
2: Muy bien. Hoy es el día del profesor, así que usted que es el profesor de los móviles, decimos buen día.
4: Bueno, un abrazo grande a todos los profesores y profesoras que conozco, que son realmente, realmente muchos.
1: Yo diría el maestro de los móviles, el otro día, maestro, el 11, claro.
2: Pero igual, Chaco, si no lo sudamos ese día, lo sudamos ahora.
1: Bueno.
4: Gracias, bueno.
1: ¿Cómo está todo? Ayer fue un día fatal en materia de tránsito, sí.
4: Y lo va a seguir siendo, chicos. Sí. Ayer escuchaba que llegaba un mensaje de... de un oyente un poco enojado, y comprendo el enojo, sí, cuando

0: escuchaba nuestro informe vial, porque muchas veces sucede, de hecho ahora les voy a contar algo que estoy viendo ahora mismo, pero que la gente un poco se enoja cuando damos las demoras, porque una cosa es contar desde acá que tenemos una demora de 17 minutos y otra cosa es arriba del auto, que esos 17 minutos parecen 40. Arriba del auto, cuando estás atascado, realmente el tiempo empieza, como lo explica Cortázar, ¿no? En Autopista del Sol, pareciera que fuera más lento, ¿no? Claro. Se siente realmente se siente tremendo. Y esto no lo digo a modo de reclamo, sino que me sirve para aclarar y para explicarle a la gente que lo que hacemos nosotros es una suerte de cronometrado comparativo, para que se den una idea. Por ejemplo, son entre 5 y 7 minutos, entre 4 y 7 minutos la demora que tenés para transitar el tramo que va desde Toschi y Ruta 22 a el puesto caminero de Neuquén. Eso está, lo tenemos cronometrado. Dependiendo de si te toca o no el semáforo de Estado de Israel, ese es el tiempo que tardás. Entonces, si nosotros calculamos el tiempo que tardás de ese punto al otro en aproximadamente 17 minutos, nosotros la cuantificamos en una demora de 10. ¿Se entiende más o menos? Claro. Pero, bueno, muchas veces la gente al transitar de esta manera... y sí, se suele enojar porque, claro, adentro del auto, lo que están viendo ustedes en la rotonda ahora mismo...
1: La rotonda 22 y el 51, mirá la cantidad de vehículos que ya van...
0: Claro, se siente eterno. Pero bueno, ese es el trabajo que hacemos. El otro día hicimos ese cronometrado en la zona petrolera. ¿Se acuerdan que estuvimos por la zona del dique compensador, por San Isidro, por Barra del Medio? Bueno, estuvimos haciendo justamente ese trabajo que periódicamente lo tenemos que hacer para poder dar este informe lo más fielmente posible. Bueno. Ahora mismo, la congestión que se formó en la zona del puente carretero, chicos, es impresionante. Hace 10 minutos, para que se den una idea, hace 10 minutos la demora que tenías para transitar desde Ruta 22 hasta territorio neuquino rondaba aproximadamente los 18 minutos. Ahora ya estamos en aproximadamente 23, 25 minutos de demora y seguramente va a ir aumentando exponencialmente, pese a que hoy hay jornada institucional en el sistema educativo público neuquino, sí, por lo cual los chicos no tienen clases y esto normalmente suele armar la cantidad de tránsito, pero bueno, está la obra del otro lado del puente que complica un poco. La buena noticia, y esto es importante también, que les tengo, es que la obra que está ahí en la ex rotonda de Neuquén, o sea, a nivel cruzado del puente, me parece que en dos semanitas más va a tener ya la Félix San Martín asfaltada. O sea, cuando cruces el puente, ya no vas a tener el tránsito reducido a una sola calzada, sino que vas a tener las dos. Porque tengo entendido que ya terminaron el trabajo de soterramiento de las líneas eléctricas de alta tensión y empezó el trabajo de compactado de ese terreno con material calcario previo a la primera inyección de material y posterior asfalto. Yo diría que se imaginen en dos semanitas más, 15 días, va a estar asfaltado y es probable que me equivoque, felizmente, y esté antes, ¿sí? Pero por lo pronto no tiramos manteca al techo, crucemos los dedos, recemos a los santos que querramos rezarle para que eso suceda. Y antes de diciembre, lo dijo ya el municipio, María Pascualini, la más conocida como la Tana Pascualini del municipio de Capitalina, la jefa de gabinete, que antes de diciembre tendría que estar finalizada la obra esa puntualmente del ingreso a Neuquén. Así que, bueno, crucemos los dedos, repito, prendamos velas, sacamos las macumbas que sean necesarias para que antes de fin de año tengamos ya ese tramo completo. Ahora sí, volvemos a las demoras. Mientras hablaba esa demora se fue ampliando, chicos, ¿eh? Ya la fila de vehículos supera la calle Toschi, estamos hablando ya de un poco más de 25 minutos de demora para cruzar a Neuquén por el puente carretero Chipolete y Neuquén. El tercer puente tiene su demora, y de hecho ya es bastante importante. Recién estaba bastante despejada la rotonda 151 y circunvalación, ahora ya está bastante atorada, toda la margen noreste de la rotonda está quieta y tenemos congestión tanto por circunvalación como por 151, por lo cual la demora ahora está en alrededor de 19 a 21 minutos aproximadamente. También Cinco Saltos Centenario tiene su demora, a la altura de calle Belgrano, aproximadamente 9 minutos para cruzar rumbo al casco urbano del Centenario. Barra del Medio, Vista Alegre, no tenemos demora en estos momentos. Dique Compensador, como siempre, obviamente hasta ahora, el tránsito que va rumbo al corazón de Vaca Muerta, rumbo a Añelo, a la altura de, yo le diría, mitad del dique, el tránsito directamente se detiene con demora de aproximadamente 20 minutos para cruzar el escollo del cruce de 7 y 8. Y en Añelo no tenemos prácticamente demoras para ingresar a la localidad, un poquito de merma en la velocidad del tránsito a la altura de Tratallén. Ruta 22, desde Chipoleti hacia Chichinales. Bueno, punto 83 de ambos lados, está muy deteriorado, está muy feo ese sector, inexplicablemente, porque es simplemente pasar una máquina, Simplemente pasar una máquina, una moto niveladora que acomode un poco los pozos ayudaría muchísimo. Bueno, de ambos lados tenemos demoras de aproximadamente 6 minutos en ambos sentidos, repito. Luego tenemos la multivía y no tenemos ningún inconveniente hasta que llegamos a JJ Gómez para seguir rumbo a Guerrico. ¡Upa! ¡Upa! Miren esto. Bueno,
2: ¿qué pasó?
0: En Guerrico, perdón, en JJ Gómez, JJ para cruzar, Gómez. Sentido Guerrico, sí. Estamos hablando de aproximadamente 17 minutos de demora, chicos, Ajá. La fila de vehículos va desde el cruce de Gómez, de calle Humberto Canale, y está llegando a la rotonda Pozo Córdoba. Es muy importante la congestión mano a Guerrico, mano a Allen, saliendo del General Roca. Si pueden, los conductores que están escuchando ahora, la gente que está, por ejemplo, conectada a Canal 10, que anda por aquella zona, si pueden tomar por ruta chica, es la mejor opción. Sí, está despejada la ruta chica, no así la ruta 22 a la altura de Paso Córdoba, un poquitito más adelante el tránsito, repito, detenido. Mano Roca, no tanto, alrededor de 4 o 6 minutos la demora. Me llamó la atención mucho eso, muy raro. En Stefanelli tenemos aproximadamente 4 minutos por lado, no es mucho, la verdad, y luego nos subimos a la multivía y no tenemos ningún inconveniente, mientras estoy viendo punto por punto, sepan disculpar, hasta que llegamos a Villa Regina, donde tenemos... Uy, ¿qué hizo? El teléfono se me fue a cualquier lado.
1: A otra parte se fue.
0: Les decía, se me fue. El teléfono le hace caso a lo que toco yo, ¿no? Así que toqué algo. En Regina, en el puesto camionero, tenemos alrededor de 6 minutos por lado para de demora para transitar y luego un poco de... Está bastante cargado el casco urbano de Regina, el CBI, bastante cargado. El sector de estaciones de servicio también bastante lento. No lo llamaría demora porque es una merma en la velocidad del tránsito, pero sí está mucho menos fluido que otros días. Y la bajada de Chichinales tenemos alrededor de 4 o 6 minutos la demora para cruzar el puesto caminero en la zona de las vías del ferrocarril y mano a Chelforo no tenemos complicaciones. Vuelvo rapidito, si no los molestas, en Chipoleti a la altura de Circunvalación y Julio Salto, Circunvalación y Ruta Chica. Bueno, por Julio Salto, bastante cargado, bastante cargado. Hay una fila de vehículos de aproximadamente 300 a 400 metros. Chicos, qué raro tanto tránsito hoy,
1: Bastante. Aparte está clarito ya, che.
2: Sí, ¿cómo? Está clarito ya. Amanecido.
0: Claro, bueno, arrancamos un poquitito, unos minutitos más tarde de lo habitual, capaz que tiene que ver con eso, chicos,
2: Puede ser, puede
0: ser. La demora, sí, está más o menos en paciencia para los que suben por Salto, en alrededor de 17, 18 minutos. Por ruta chica estamos hablando de aproximadamente 10, 11 minutos la demora para cruzar rumbo al centro de Chipoleti. Aquí, bueno, muchos toman directamente por el paso a nivel anterior y van por Belezar Fiel, que es de tierra, pero evitan el semáforo. Se ahorran esa pequeña demora. Pero por Salto, para seguir por Circunvalación, está bastante cargado. Y se sigue cargando la rotonda, Ya estamos bastante por encima de los 25 minutos de demora para cruzar a Neuquén. Paciencia. Nervo Can, chicos, no queda otra. Aeropuerto de Neuquén, muy cargado el día de hoy. Hoy inaugura el vuelo oficial, porque ya estuvo el vuelo protocolar que fue a San Martín de los Andes. Hoy arranca el vuelo oficial a San Martín de los Andes. Tenemos 22 servicios en total, 15 con destino a Buenos Aires. Y después, escuchen esto. Uno a Salta, uno a Comodoro Rivadavia, uno a Mendoza, uno a Córdoba, digo bien, uno a Santiago de Chile y uno a San Martín de los Andes. Ya es un mega aeropuerto esto, ¿eh?
1: Mirá vos, claro. Qué bien importante.
2: Mira, Rigo, quiero compartir un mensaje con vos. Dice, buen día, sí. Radio. Ayer tipo 11:30 yendo de Chipo a Neuquén había una fila de vehículos, llegaba a la rotonda de 22 y 151 del lado de Neuquén. Había un policía haciendo control de documentos. ¿No puede elegir otro horario para hacer el procedimiento? Encima, todos los días hay caos vehicular. Ellos colaboran con que haya más caos. Raúl, de Neuquén. Ayer también había algo similar que nos decían, ¿no? Que justo se pone toda la policía en plena hora pico y todos pasan a uno.
0: Vos sabés que me das pie para contarles algo. Ayer sí, hubo otro control que realmente generó, incluso generó un incidente vial, que lo informamos también, del lado neuquino, en ruta 69, casi 51, la ruta petrolera. Lamentablemente nosotros, como periodistas, en aras de la responsabilidad informativa, no podemos dar a conocer, no podemos ser públicos cuando hay controles, porque muchas veces podemos vulnerar cuestiones de seguridad. Seguridad vial, seguridad de otro tipo. Supongamos que el día de mañana están haciendo algún control antidroga, nosotros estamos avisándoles que hay un control antidroga en tal lado, o un control de alcoholemia, como el que hubo ayer en la 67, perdón, y bueno, no podemos hacer eso. Algunos me reclamaban, Rigo, no dijiste, y no puedo decirlo, sinceramente, y con una mano en el corazón pido disculpas, pero bueno, son cuestiones, limitaciones que tenemos nosotros como periodistas, que no podemos exceder la responsabilidad.
2: Claro, también, sí, ¿no? Se entiende, porque cualquier persona que está escuchando algún medio, bueno, le estás dando la alerta.
0: Exactamente, por claro, eso no
2: se entiende
0: pudimos
2: informar. Perfectamente.
0: Sí, informamos del pequeño choque que hubo antes del control ese, pero hasta ahí podemos dar a conocer nosotros.
2: Claro, pero lo cierto es que sí, cuando hay controles en la hora pico, esto demora muchísimo más, ¿no?
0: Sí,
2: se suma a la construcción, a la obra de Neuquén, que se suma a todo lo que ya sabemos.
0: Exactamente. Sí, es un verdadero dolor de cabeza.
2: Sí.
1: Bueno, Rigo, te vamos a dejar. ¿El tren cómo está, Graciela?
2: El tren, Rigo, normal.
1: Normal el tren, Rigo.
0: Eso significa anormal.
2: No, claro, bueno, significa que van a salir todas las formaciones al horario correspondiente, así que una buena noticia.
0: Es que está funcionando como corresponde.
2: Claro, esa es la noticia.
1: Es una notición. Escuchame una cosa, te vamos a dejar por ahora, pero para mañana te dejo una tarea.
2: A ver.
1: Para tus fans que te siguen y demás. Mañana un ratito, cuando comencemos a hablar, contame cómo se prepara Neuquén, vos que vivís o que tenés ahí cercanías a todo lo que es el Rucaché con esta Copa Davis que se viene.
0: Sí.
1: Así que mañana contame eso, que a mí me interesa la gente.
2: ¿Te acreditaste,
1: también.
2: Rigo, o no cubrís?
0: No suelo hacer coberturas de deportes, pero sí, sé que es un... hay mucha expectativa. Mira, espero poder acompañarlos mañana, porque por una cuestión familiar
2: no te hagas problema.
0: Me pedí el día, pero espero por lo menos en esta primera salida estar disponible, hacer todos los esfuerzos posibles, chicos.
2: Dale.
1: Si se puede, nos contás. Después nos contás qué pasó. Te mandamos un abrazo, Rigo.
2: Un abrazo.
0: Abrazo grande, chicos.
2: Chau.
1: Pórtese bien. Nos vemos.
0: No, para nada.
1: Hasta luego. Ahí está, Rigo Castaño. Vamos a la pausa, gracias. Dale. Estamos con la pausa encima.
2: Y con este mensajito, mira que nos llena el alma. Siempre los escucho porque son los mejores periodistas serios y los mejores. Aguante el EU19. Soy Carlitos Hernández. Gracias, Carlitos.
1: Carlos, muchas gracias. Muy amable. Gracias. A toda la gente de Río Negro, del Neuquén, que nos manda mensajes, lo vamos a intentar leer a todos. Estamos acá nosotros en La Voz del Comahue, estamos en el streaming. Nos buscás en el YouTube como el EU19 en vivo. Y nos mirás por la pantalla del día. Hacemos pausa, Graciela.
2: Dale, vamos.
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0: Las 7 de la mañana, 28 minutos. Estamos acá nosotros, estamos en La Voz del Comahue de Chipoleti. Graciela, vamos a agradecerle a un vecino. Mirá el video que nos manda de cómo está la ruta en estos momentos. La ruta nacional 151. Le contamos a la gente que está escuchando la radio y le agradecemos al vecino que gentilmente nos ha enviado un video de cómo está la ruta, de cómo se transita en la ruta 151 en lo que va desde la zona de Chipoleti, por ejemplo, para la ciudad de Cinco Saltos. Esto lo quería comentar para la gente que está mirando la pantalla del 10, el streaming, y a la vez también, mirá, ahí está, mirá cómo va la gente, mirá. Mirá la cantidad de vehículos que van en fila, en fila. Esto lo quería también mencionar. Así que vamos a estar, mirá.
1: Muchísimo tránsito, ¿no? Uno sí. Tras otro.
0: Sí.
1: Allí, ¿cómo está la ruta hasta Cinco mirá, Saltos?
0: Ahí está.
1: Mirá, vos que vas seguido.
0: Y está, no, tiene.
1: Hay pozos.
0: Dejamos pozos, pocitos y pozones ahí. Cráteres, de todo ahí. De todo ahí. Las 7 de la mañana, 29 minutos. Vamos con mensajes, Graciela, de la
1: acá
0: gente.
1: Acá nos dice, buen día, la jornada es el lunes 21, que es el día del estudiante, al menos en Río Negro, buena jornada. Claro, hoy hay jornada en Oquén, nos dijo Rigo.
0: Sí.
1: El 21 va a haber jornada en Río Negro. Bueno, muchísimas gracias por la info. Marcela dice, hola chicos, ¿qué pasa con el hospital, la guardia tanto de atención de adulto y pediatría? No hay médicos suficientes. Tal es así que hay gente esperando que los atienda desde temprano. Están horas y horas esperando y después te salen con que tenés o que tenés paperas, los niños o los adultos, gastroenteritis, contagioso, y toda esa gente se acumulan esperando a que se dignen a atender más rápido. Terminamos todos contagiados. Pongan más médicos y pediatras, señor Talaceli, nos dice aquí está Marcela, este bueno. Mensajito. Bueno, tenemos también a Jorge que nos dice, buen día gente linda, ya arranca el fin de del estudiante y ya se ven chicos borrachos en casas alquiladas y con la música al palo toda la noche. Vivo en el lago Pellegrini. Saludos, buena jornada para todos. Bueno, ¿no? Solemos permitir que los chicos beban, ¿no? O asocien festejo con alcohol, ¿no?
0: Y
1: es lo que está pasando
0: en el
1: lago en estos momentos.
0: No bueno, se cobra en el lago,
1: para no decirlo. Se cobra.
0: Graciela, tenemos una notita, ¿te parece?
1: Sí, sí, un minutito. Ariel nos dice, ¿cómo están? Buen día, acá esperando para cargar, acompañado por ustedes. Y unos mates, y nos manda la foto de un matecito que se ve espectacular. Después lo vamos a mostrar.
0: ¿De dónde está él ahora?
1: Y bueno,
0: está
1: no
0: cargando.
1: Sé, debe estar por acá cargando y esperando para agarrar la ruta.
0: Bueno, que te vaya súper bien. Si andás por ahí por algún negocio de fruta, acá estamos. Bueno, hablamos con Claudia Montanaro, es la jefa comunal de Cervantes. Nos vamos hacia la zona de Cervantes, la tenemos en línea. ¿Cómo le va? Buen día, ¿cómo está usted?
2: Buen día, Omar. Buen día, Graciela. Toda la audiencia, ¿cómo están ustedes?
0: ¿Todo muy bien, muy bien. La vez pasada fui a Cervantes, Graciela, fui a grabar El Pasajero ahí, lo grabé con ella.
1: Ah, mirá.
0: Allá en Cervantes anduvimos, ¿se acuerda?
1: Sí. ¿Ya salió al aire?
2: Paseamos un rato.
0: Pasamos un rato por la zona de Cervantes. Bueno, cuéntenme qué ha pasado en las últimas horas con esta apertura de ofertas para una obra de ampliación de la red de gas, por favor.
2: Sí, la verdad que, bueno, ayer sumamente contentos. Nosotros veníamos gestionando ya desde hace bastante tiempo una obra de extensión de red de gas para el barrio La Defensa, que es un barrio que tiene gas en el barrio, que está sobre zona de bardas, pero que, bueno, el crecimiento del barrio ha sido tal que siempre uno como que va quedando atrás con los servicios a medida que va creciendo el barrio. Y esta obra, que va a beneficiar casi a 97 familias, son casi 100 familias las que van a tener el gas, va a ser financiada por el gobierno de la provincia de Río Negro. Ayer, justamente, como vos decís, hizo la apertura de sobres, tres empresas se presentaron, y bueno, y a través de un fondo que tiene la legislatura, la provincia de Río Negro, para este tipo de obras que además, si bien son costosas, no son tan costosas como otras obras, pero el impacto no solamente que tiene en la comunidad es muy bueno, sino en la vida de cada uno de los vecinos, que ya no va a tener que depender de la leña, de la garrafa que está carísima, de la leña que no se consigue, bueno, de todas estas cuestiones. Así que para nosotros ayer un día de muchísima alegría, sabiendo que ya estamos con esta apertura de sobres y que en los próximos meses ya vamos a estar en obra.
0: Bien, ¿y cómo analizan todos ustedes estos cambios que se vienen entonces para esos barrios?
2: Y para nosotros es fundamental. Vos imaginate que nosotros colaboramos todos los años con el plan de reparto de leña. Ese es un plan municipal que se hace con muchísimo sacrificio, con convenios que se hacen con chacareros para ir sacando leña de las chacras que se van desmontando. Prácticamente no es leña que se compra, sino es todo un trabajo que hace el personal municipal de mucho tiempo. Y bueno, y eso es lo que se reparte no solamente en ese barrio, sino en los distintos barrios donde todavía nos va quedando algunos sectores sin y en zona de chacras también, donde tenemos muchos abuelos y situaciones más vulnerables. Así que esto le cambia la vida a la gente, es un paso más para poder tener el servicio de gas dentro de la casa. Después ya quedará otro trabajo que tenemos que ir haciendo con los vecinos de cómo ingresar esa obra de gas a cada una de las viviendas, porque bueno, imagínate que al ser viviendas que tienen gas envasado, muchas no tienen la cañería para el gas, hay que modificar algunas cuestiones, o sea que es un paso sumamente importante, pero bueno, es un pasito más para tener el gas adentro de la casa.
0: Por otro lado, también hubo, tengo entendido, aportes para construcción de viviendas y escrituras a familias.
2: Sí, nosotros estamos construyendo a través del de programa Habitar del IPPB las primeras cinco viviendas del barrio Puente Cero. Bueno, vos has estado acá en Cervantes, quien conoce Cervantes sabe que tenemos barrios muy alejados del casco céntrico, el caso de Puente Cero es uno, y bueno, estas van a ser las primeras cinco viviendas que se van a construir en ese lugar. Estamos ya trabajando sobre los últimos detalles, ya estamos terminando lo que tiene que ver con baños, mesadas, bueno, pintura, bueno, y algunos detalles menores para poder entregarlas en octubre en el marco del 116 aniversario de la ciudad. Así que bueno, la verdad que estamos sumamente contentos también con eso, porque ha sido una obra que se ha demorado un poco, pero que bueno, ya gracias a Dios la estamos culminando, y le cambia, como a los vecinos del barrio La Defensa, el gas, tener el servicio adentro, te imaginas a cinco familias tener un hogar para poder vivir, es fundamental. Así que muy contentos con eso. Y también escrituras del IPR y escrituras del IPPB, que bueno, uno siempre se emociona con esas cosas, porque la verdad que por lo general siempre hay gente grande que recibe su escritura, y es como la tranquilidad que les queda a ellos de tener la escritura de su vivienda se refleja en cada una de sus agradecimientos y de las cosas que nos dicen cada vez que lo reciben. Así que me parece que es un programa fundamental el de la IPR, y en que el municipio también colabora con personal para que la gente pueda acceder a ese procedimiento, que es tan bueno y les ayuda a regularizar la titularidad, ¿no?
0: Gracias por habernos atendido, fue muy amable, muy gentil.
2: No, muchas gracias a ustedes y bueno, bienvenidos cuando quieran, un beso grande. Gracias.
0: Hasta luego. Claudia Montanaro, la jefa comunal de Cervantes. Siempre vamos hablando con distintos jefes comunales de distintos puntos de la provincia. Graciela, tenemos mensajitos antes de la pausa, ¿te parece?
1: Tenemos a las 7 de la mañana. Sí, también una información nacional. Dale. Dice polémica porque Caputo coló en el presupuesto beneficios impositivos para Cartelone y otros ganadores en las rutas. Empresas que ya tienen contratos tendrán beneficios con el IVA, ganancias e impuesto al cheque en ampliación de obras. Uno de los títulos que está también a nivel nacional, ¿no?, en la agenda. Y además Burlich, que dejó que los aliados bajen la reforma del Banco Central y complicó la situación de Bausili. Rollón y Moisés exigieron que la senadora libertaria incorpore la ley de biocombustibles al temario para dar quórum, pero todavía no hay garantías que esto pueda avanzar.
0: Bien.
1: Y mensajitos, tenemos a Miguel que nos dice: buen día, Omar y Graciela, feliz día a todos los profes en su día, especialmente a los boquenses.
0: Le voy a dar un feliz día para Miguel, porque siempre colabora con nosotros, si bien escribe cosas y demás, pero nos han comentado...
1: Si viene de Boca, dice.
0: Claro, no, y aparte, si viene de Boca, le mandamos un saludo grande porque tiene mucho que ver con la educación. Así que también para él. Graciela, ¿hacemos pausa? ¿Puede ser?
1: Hacemos pausa, dale.
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0: Sigue siendo noticia, Omar, la pelea de los dos intendentes de Pilolí.
1: Mirá, en todos lados.
0: Acá estaba. La pasamos también, por supuesto, pero es noticia nacional. Desde hoy de la mañana está en los medios.
1: En todos lados está.
0: Con el cuchillo en la mano, el exintendente.
1: Sí. A mí, yo también tengo una opinión respecto a este tema. Da a saber qué fue bien lo que pasó, que quizás no sabemos el trasfondo de todo esto, pero la mujer fue la que se puso delante de todo.
0: La mujer, qué valiente, ¿no? Enfrenta el cuchillo. Que podría haberle pasado algo, ¿no? Qué valiente esa mujer y el marido escondido detrás de ella.
1: El marido atrás de ella, bueno. A ver, lo tenemos a Eduardo Diniello, es el interventor de la cooperativa policial de la Comisaría Tercera en Roca. ¿Cómo le va? ¿Cómo está usted? Nos vamos hacia toda la zona de Roca. Buen día, ¿cómo está usted?
2: Muy bien, buenos días. Te quiero corregir, no es de cooperativa, es cooperadora.
1: Cooperadora, bueno, cooperadora policial.
2: Una cooperadora de la gente acá de General Roca para apoyar y hacer más eficiente la policía. Nuestra función es monitorear alarmas domiciliarias en conjunto con la Policía Tercera. Ese es el servicio que brinda la cooperadora.
1: Bueno, a ver, para ir por parte, entonces, ya que estamos en streaming, estamos justo también en Canal 10 de Roca. Bueno, cuéntenos, por favor, ¿cómo nace esta cooperadora policial de la Comisaría Tercera, en este caso en Roca, tan populosa allí?
2: Bueno, te cuento que yo debo ser el cuarto presidente de esta cooperadora.
1: Está bien.
2: Estuvo acéfala hace un año con problemas administrativos, con abandono, ¿me entendés? Y quedó en el aire. Entonces el ministro Jara, de la Cámara de Industria y Comercio, yo pertenezco a la Cámara de Industria y Comercio de Roca. A ver si se podía, a través de la Cámara, poder monitorear, poder colaborar, ayudar. Y bueno, la presidenta Daniela Tauro me nombró a mí y me dijo, mire, esta persona, este gordo, dice, va a solucionar los problemas. Y me mandó al frente y bueno, el 30 de junio, me nombraron interventor. Yo llevo 70 días dentro de la cooperadora. En estos 70 días renovamos todo, pusimos al día todo, está funcionando. Tenemos 354 abonados, había 600 y pico. Y esto es lo que necesitamos, que trascienda, que está funcionando, que es eficiente, y de que tenemos que recuperar las otras 300 personas, empresas y comercios, ¿me entendés? Muy, muy accesible, muy económico, no hay fines de lucro. Lo que se busca es la seguridad del matrimonio, de la gente mayor, de las casas de familias, y a través de la cooperadora se consiguen fondos, dinero, para hacer mantenimiento de los móviles, para mantenimiento de repuestos, baterías, cubiertas. Viste que realmente la policía anda a las 24 horas con sus móviles.
0: Claro.
2: Y se desgasta, campanas de freno, cubiertas, alineamiento. Bueno, esa es la función que hace la cooperadora, papel, toner. Con este dinero que ellos monitorean dentro de la tercera, que hay 24 horas de monitoreo, las alarmas, juntamos dinero y con ese dinero nosotros lo aplicamos para el mantenimiento no solamente de la tercera, sino de la policía de Roca, porque acá hay distintas comisarías como la de Stefanelli, la de Gómez, la acá de la 21. Entonces nosotros, ellos nos generan unas necesidades y nosotros, de acuerdo al dinero que tenemos, prorrateamos las compras de elementos, ¿entendés?
0: ¿Y ustedes cómo juntan ese dinero? ¿Cómo lo logran?
2: A través del banco, con cobradores. Tenemos cobradores en la calle identificados, con credencial. Entonces van a las casas de familias y cobran el abono. Los comercios transfieren al banco Credicop una cuota mensual. Y le dan los valores para que tengan una idea. Una casa de familia paga, está pagando 30.000 pesos por el monitoreo de las 24 horas. Un comercio chico son 40.000, una empresa son 50.000. Y estos valores se van a mantener hasta fin de años. O sea que realmente no es un costo muy importante, pero sí el servicio que se presta es muy serio, es muy responsable y realmente hacemos más eficiente a la policía.
0: Claro. Ahora, si ustedes no colaborasen con la policía, con todo lo que usted ha dicho, ¿que la policía no tiene fondos para funcionar?
2: Sí, el ministerio le da fondos, pero hay cosas de que a veces vos necesitas dar una cubierta y hasta que haces el presupuesto lo mandás y viene el arreglo, tardan 30 días,
0: claro,
2: o 20 días.
1: Esto más rápido.
0: Claro, sin burocracia, claro, directamente.
2: Nosotros, necesitan papel. Entonces, nosotros salimos, compramos 50 remes de papel y la distribuimos, entonces la policía tiene papel o tóner. ¿Entendés? O sea, cumplimos una función de ¿cómo te voy a explicar?
0: De acercar soluciones. Acercar soluciones.
2: Rápidas, ¿entendés?
0: Claro.
2: Nosotros nos compramos los vehículos. Te quiero decir que hay un desgaste.
0: Sí.
2: Aparece una rotura de amortiguadores, ¿me entendés? Viste, las calles a veces están tan
0: rotas. Sí.
2: Y o un choque o una batería. Sí, hasta que le dan la orden de compra y va y viene y pide los tres presupuestos. Se demora mucho, es muy lenta a veces la tramitación. Y nosotros ejercemos eso, ¿me entendés? Tenemos contadores, uh-huh, tenemos técnicos, 24 horas. No, la tercera nos ha dado un local, un lugar dentro de la tercera, donde tenemos el asiento de la comisión. Ahora yo la voy a conformar este mes, el mes que viene, porque tengo 130 días. Nada más que yo en 70 días solucioné todos los problemas, está todo funcionando, está todo bien, ya tenemos posibilidades económicas, hemos recuperado mucha gente.
0: Claro, entonces, y muy rápido lo han hecho, y muy rápido. ¿Y cómo es esto del monitoreo que nos contaba?
2: Bueno, la familia tiene su alarma conectada, sí, directamente a la policía.
0: Uh-huh.
2: En la policía hay técnicos, hay monitoreo las 24 horas. Si a vos en tu casa suena la alarma, se dispara, aparece tu nombre en la comisaría tercera.
0: Ajá.
2: Y automáticamente se comunican contigo o van a tu domicilio a la hora que sea, a las 24 horas, ¿me entendés?
0: Claro, claro.
2: Una tranquilidad, una seguridad de que...
0: De que estás controlado, te están viendo.
2: Están cuidando,
0: claro.
2: Están cuidando.
0: ¿Y ustedes cuál es el rol que tienen ustedes ahí en este monitoreo?
2: No, nosotros, yo en este momento soy interventor.
0: Nada, interventor, ¿entendés? Claro.
2: Y yo voy a recompuesto toda la parte económica, los contadores, los técnicos, la deuda que había,
0: uh-huh,
2: ¿entendés? O sea, he conformado los balances que no se habían hecho, hacía como dos o tres balances que no se hacían.
0: Claro.
2: O sea, se abandonó. ¿Viste? Cuando se abandonan las cosas, se entorpece y no se puede cumplir el funcionamiento. Entonces, en estos 70 días ya la reorganizamos, la saneamos, estamos funcionando, pero claro, eran 600 personas que habían, quedaban 300. Ahora hay que salir a demostrarle a la gente.
1: Y a buscar.
2: A veces se pierde la confianza, una vez que te fallan, después te cuesta recuperar la confianza. Entonces lo que estamos nosotros haciendo ahora a través de ustedes, y gracias por llamar y por preguntarnos, ¿me entendés?
1: Sí.
2: Porque la gente... le cuesta volver a que pagó,
0: claro,
2: no le dieron el servicio.
1: Pero va a volver, yo creo que la gente va a volver, va a colaborar y va a estar con ustedes. Gracias por habernos atendido, fue muy amable, lo vamos a volver a llamar. Gracias. Muchas gracias.
2: A ustedes por dar la información, realmente nos ayudan porque no tenemos fondos, ¿me entendés?
0: Claro.
2: Los pocos fondos que tenemos lo vamos comprando en lavandina, en tapos de piso.
0: Claro.
1: Todo lo que sea para comisarías, por supuesto.
2: Cubiertas para las bicicletas, elementos para las motos, ¿me entendés?
0: Sí.
2: Entonces necesitamos que la gente, no podemos gastar dinero en publicidad, no tenemos posibilidades.
1: Está bien.
2: Entonces agradecemos estos llamados, ¿viste?, estas comunicaciones, para que la gente esté informada. Ante cualquier duda puede llamar a la Comisaría Tercera, que es la base, y ahí están los técnicos, las 24 horas, y van a dar información de lo que se necesita o los costos, ¿me entendés?
0: Bien.
1: Está bien. Gracias por habernos atendido. Muy amable fue.
2: No, gracias a ustedes, que tengan buen día,
0: Gracias.
1: Hasta luego, muy amable, muy gentil.
2: No, yo soy el agradecido, adiós.
0: Gracias.
1: Bueno, hablamos con Eduardo Diñelo, Graciela,
0: claro, es el interventor se hacen las cosas bien,
1: de la cooperadora policial de la comisaría.
0: La gente puede volver a confiar.
1: Sí, va a ver que la gente va a volver, Graciela, acordate.
0: ¿Puedo mostrar unas fotitos de un mensaje?
1: Sí, pero
0: aguantamos un segundo. ¿O tenemos tanda?
1: No, ya hemos cumplido con todo.
0: Ah.
1: Las 7 de la mañana, 52 minutos. Ayer me olvidé. Fue culpa mía, no tuya.
0: ¿Qué pasó?
1: Me mandaron varios mensajes y yo no los leí. Te cuento. Me manda un mensaje Héctor, ¿viste el del gimnasio que estudia chino?
0: Sí.
1: Que habla chino,
0: sí,
1: y
0: sí,
1: todo.
0: Sí.
1: Bueno, que nos miran todos los días. Y en estos momentos, cuando comienzan temprano con toda parte de la gimnasia y demás, tienen toda la pantalla, lo tienen.
0: Ah, mira, qué bien.
1: Tienen todo el programa de La Voz del Comahue, así que le mandamos a toda, un saludo a toda la gente que está haciendo gym, ahora gimnasia en estos momentos también. Y ayer en un local de Chipoleti, una señora, le pido disculpas, creo que se llama Mónica, y el señor también, que gentilmente nos saludaron, así que a bien. Ellos dos, que ellos saben quiénes son, que los vienen ahí en una... en un comercio acá de la ciudad de Chipoleti, justo me pararon en la calle, así que lo vi. Y a otro señor también, que me tocó bocina con su señora en el auto, ayer también les mandó un saludo, me quitaron el nombre, pero bueno, ya está.
0: Listo. Buen día, te mandé sí. Daniel Polanco, el director del streaming, a ver ahí está, mirá. Queridos, buen día queridos amigos de la radio, saliendo de cuatro esquinas al mundo, ya con los árboles florecidos y muchos pájaros cantando desde tempranito. Se los ve muy elegantes en vivo de la radio. Cariños a ustedes, nos dice Gustavo. Gracias, Gustavo.
1: Gracias.
0: Mirá qué lindo, estar ahí en la chacra, tranquilo.
1: Bueno, acá me escribe Nancy,
0: Qué hermoso, gracias, Gustavo.
1: Me dice Nancy de Chipoleti, Graciela.
0: ¿Qué dice?
1: Hoy me detengo para escribirte y saludarte porque te veo todos los días con mi esposo mientras estamos preparando todo para salir a trabajar al comercio. Viste que los que tenemos comercio tenemos que trabajar sí o sí, me dice, todos los días para pagar los impuestos y a los empleados. Pero los vemos todos los días, así que Nancy,
0: bien, gracias.
1: Y su esposo allí, muchísimas gracias.
0: Acá tenemos otro mensaje que dice, hola, buen día chicos, buen jueves, consulta. ¿Podrían hablar con la cooperativa 10 de marzo de Chipoleti para ver las trabas que pone el municipio de Oro, por ejemplo, la red cloacal, pero en esa zona no hay ni cloacas? La cooperativa es 10 de marzo. Bueno, vamos a averiguar, vamos a tomar el tema. Sí. Tenemos otro mensajito. Bueno, este ya lo había leído. Jorge dice, buenos días, Omar y Graciela, espero que tengan excelente jornada, muchos éxitos para este fin de, soy Alejandro, quiero saludar a mi pareja Romy, que la amo, un saludo a toda la audiencia y que tengan muchas bendiciones, un excelente programa, aguante River.
1: Ah, bueno.
0: Claro, y ahora ya me imagino que algunas flores, unos bombones para su amada en esta primavera, ¿no?
1: Amor de vuelta,
0: que no tiene que ver con esta cuestión de nada en especial, sino celebrar la vida en
1: una
0: esta
1: plancha,
0: primavera.
1: Una plancha.
0: Todo florece. Una planta. Qué regalazo, ¿no? Sería.
1: ¿Qué harías vos si te regalaran para un Día de la Mujer, además una plancha, por ejemplo?
0: Ah, yo tenía una planta.
1: Bueno, pero ¿qué harías de una plancha?
0: Plancho. Nada. ¿Qué sé yo? Sí, prefiero otra cosa, pero no.
1: Pues,
0: es un mensaje. Lo que pasa es que a veces en las clases hay prioridades, ¿no? Obviamente que me gustaría, no sé si necesito que me regalen algo para el Día de la Mujer, pero si me regalás algo más personal.
1: Sería mejor un perfume.
0: Claro, claro, pero no hace falta regalar.
1: O una lavadora para que laves.
0: También, porque...
1: Un lavarropa.
0: Y sí.
1: ¿No?
0: Sí, es la mano derecha el lavarropa, o no. Sí. Es la mano derecha de la familia. Buenos días, porque son los más escuchados. Acudo a ustedes si pueden dar la publicidad de nuestra mayor consideración. Dice, el Centro de Docentes Jubilados y Retirados Maruila Luisa Brizuela de Chipoleti tiene el agrado de informar que el día 25, viernes 25 de septiembre, a las 15 horas, en la Universidad de Ciencias de la Educación y Psicología, cito en Sáenz Peña 35 de Chipoleti, se llevará a cabo una asamblea en el marco de las actividades de nuestra institución. Orden del día, designación de dos asambleístas para que junto al presidente y secretario firme el acta de la asamblea. Bueno, es un poquito largo el mensaje, dice, segundo, lectura de la puesta en consideración del acta de la Asamblea General Ordinaria.
1: Para la próxima.
0: Bueno, dice, sin otro particular, saludamos a ustedes muy atentamente, Eva Rosa García, presidente del Centro de Jubilados María Luisa Brizuela. Entonces,
1: pasamos el aviso.
0: Viernes 25, la asamblea, concurrir a las 15 horas.
1: Bien, te pasamos el aviso para que la gente vaya, por supuesto que sí.
0: Sí, tenemos otro.
1: A ver, Graciela.
0: Pero mira, está bajando ahora. Ay, a ver si alcanzamos antes de terminar. Está medio lenteja, está donde recibimos la...
1: Hay tantos, viste, que la gente busca... enviar sus mensajitos.
0: Claro, tenemos una imagen acá que debe ser lindísima, pero bueno, está costando bajarla. Ay, bueno, mientras te dejo a vos.
1: Graciela, recordemos que a las 6 de la tarde estamos nuevamente acá,
0: 6 de la tarde, sí, hoy ausente con aviso Mario Favole, así que vamos a estar compartiendo la tarde de 18 a 20 con Agustín Bulfón y hacemos el pase con los chicos del deporte.
1: Bueno, por supuesto que sí. Graciela, dame un minutito porque tenemos que entregar todo en horario, ya van 6:58.
0: A Cari Montiel le mando un abrazo, nos está viendo de Cordero, como siempre.
1: A Cari te mandamos un saludo grande. Acá me mandan una feria de Cari, te la vamos a pasar mañana para la gente que está escuchando, así que la vamos a pasar.
0: Esa que tenés ahí al lado, ¿no?
1: Claro.
0: Ya la contaste hoy.
1: Que es otra que también tenemos la ferita, ¿no? Es de otra parroquia.
0: Ah, de otra parroquia.
1: Todas las parroquias, me parece bien, quieren que le leamos, le pasemos, así que después también vamos a estar con esa información. Faltan un minuto y medio para que nos vayamos. A toda la gente que está mirando la pantalla del 10, a toda la gente que está en Canal 10, gracias por estar junto a nosotros todos los días. Estamos desde las 5. Usted nos busca en lu19.com.ar y allí escucha la radio. Comenzamos con imagen a partir de las 6. Pero a toda la gente que mira la pantalla del 10, gracias a los colegas que trabajan allí también, pero a toda la gente que está mirando la pantalla del 10, le decimos muchas gracias y, por supuesto, nos estamos reencontrando, ¿sabe cuándo? Que mañana, a partir de las 6 de la mañana, estamos acá. Se quiere informar, quédese con nosotros a partir de las 6 de la mañana, estamos acá en la pantalla del 10, así que a todos gracias, Gracias a toda la gente muy generosa de todo Río Negro, que en el país, del mundo, vía internet, que nos miran, que nos mandan mensajes, así que a todos, muchas, muchas gracias. Graciela, nos estamos yendo.
0: Sí, dice, hola, la calle Alem, 7 años sin terminar la parquización, dice Lili, y después tenemos, ahí le mandé a Daniel unas hermosas imágenes para irnos de la chacra, que mirá. Nos manda Gustavo, saliendo de la chacra y yendo a enfrentar el mundo a trabajar.
1: Como todos. Con buena postura y demás.
0: Bueno.
1: Ya está Agustín y está Luciano hoy para estar en un ratito nada más. Nos vamos.
0: Listo, nos vamos todos. Nos levantamos y nos vamos.
1: Las 7 de la mañana, 59 minutos en horario, estamos entregando.

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0: Buen día, ¿cómo les va? Bienvenidos, bienvenidas. Arranca, pasa de todo. Mi nombre es Agustín Bulfón y tengo el placer de estar junto a ustedes una nueva mañana de LU19 aquí en la radio, en el streaming, también a través de YouTube y con tremendo equipo. Si estás escuchando bien, es LU19, es la voz del Comahue. No estará hoy Marito Favole. Si esto te parece terrible, lo cual es completamente entendible, bueno, aprovecha y quédate. Quizás tenés querido la oportunidad. No, tranquilo, no. Está bien, Marito. Está bien, está, como le gusta decir a él, en misión secreta. Así que no vamos a dar mucha más información. Solamente a decirles que estaremos como todos los días hasta las 11 de la mañana. Luego bien Estamos Todos Locos y, como siempre, la programación diaria de LU19. También, bueno, información, un poco algunas noticias, alguna que otra entrevista y toda la gente del otro lado que lo hace posible, como Charlie Aguirre, que está en la operación técnica en este momento. Daniel Polanco allí al fondo también saludando desde el streaming. Aquí a mi derecha, el Bauti. Bauti, querido, ¿cómo le va? ¿Bien? Qué bueno, tranquilo por ahí. Marcelita Hernández en la producción, también en el informativo, Omar Fuentes y Romy Vega. Luego en las redes, Lautaro Niancupe, también Amaru Ledesma, en el portal, Moni Güere. Y a mi izquierda, hoy, como novedad, pero es un viejo conocido, Luciano Muñoz, bienvenido al aire, ¿cómo le va?
1: ¿Cómo están? Muy buenos días para ustedes. Che, esto es muy temprano para mí.
0: Qué tempranito,
1: ¿eh? Para hacer aire, ¿eh?
0: Bueno, bueno.
1: Aunque a esta hora ya estamos en camino con el móvil y empezando, claro, a organizar con Marce ahí, nuestra productora, las notas de la mañana. Lo cierto es que un placer estar acá, como siempre, compartiendo aire con vos, Agus. Y además, tratando, digo, porque es casi imposible, ¿no? Ocupar, claro, claro, el lugar de don Mario Favole.
0: No, no, por favor.
1: Lo vi bien anoche, tarde-noche, sí, se estaba preparando justamente para esta misión.
0: Sí.
1: Así que eso no, me da... Sí. Ahí está,
0: fíjate. Es el momento previo al descanso, es,
1: exacto,
0: increíble.
1: Estaba muy bien. Lo que le dije, sí, es disfrutar.
0: Muy
1: la palabra
0: bien.
1: Fue disfrutar, así que...
0: Que descanse.
1: Preparado, listo para encarar esta jornada informativa. Me parece también que vamos a encontrar un momento de para distendernos, para charlar, obviamente, un ratito con la gente, para que se comuniquen al 299-511-2144.
0: Y también en YouTube.
1: Y también en YouTube, por supuesto.
0: Vamos a estar por ahí, ¿eh?
1: Ahí me voy a tener que acostumbrar yo, porque yo soy más del WhatsAppeo.
0: Bueno, pero podés, si querés, yo me quedo con el YouTube, eso lo podemos dividir así,
1: sí,
0: no hay ningún problema. Sí, te iba a decir que si estás acostumbrado a tener frío hasta ahora, si querés prendemos el aire.
1: Estoy curtido ya.
0: Ah, ya está.
1: Como estoy agarrando la bici, hoy vine con una camperita liviana y remera.
0: Muy
1: eso
0: bien.
1: Sí, venía en velocidad crucero, trabada, como te conté.
0: No, me imagino. Yo...
1: Que no se asuste la gente que me ve en la calle.
0: Yo tengo el clima que puede tener una persona que está en semifinales de la Libertadores.
1: Ah, bueno.
0: Mucho más, es lo que les puedo decir. Me siento de esa manera. El clima es secundario.
1: Claro, va
0: totalmente
1: por
0: totalmente secundario, no me importa nada.
1: Claro.
0: Básicamente, no me importa nada.
1: Voy a andar en cuero usted.
0: Qué alegría, lo de ayer. Estudiantes de La Plata, 1-0. Además, qué lindo... Que, bueno, para quien no lo pudo ver, Estudiantes ganó por suerte en los 90 minutos,
1: sí.
0: 97, casi que pusieron un tiempo extra. A pesar de que el gol llegó como a los 86, si no me equivoco, la verdad que estuve gritando un buen rato, así que no vi el momento exacto.
1: Esto sonaba, ¿no?
0: Sí.
1: Eso sonaba en el lugar donde estabas vos.
0: Y en casa sonaron otras también, cuando yo me muera, por ejemplo. Temones, hay temones.
1: Ese es un hit, un clásico.
0: Hubo bandera.

0: Sí, hubo cosas completito, sí que hay que decir que bueno, quien no lo vio, ganó Estudiantes 1-0 contra Corinthians en cuartos de final en Brasil y tuvo un penal Memphis Depay, el holandés,
1: señor.
0: Errante,
1: sí, señor.
0: Para empatar el partido en el minuto 94. Y el tipo hizo lo que hace una persona con esa billetera. La tira fuera.
1: Falla.
0: Ya está.
1: Vos decís que se desconcentró.
0: Yo creo que es un pecho frío. Bufa, pero bueno,
1: son
0: cosas que pasan.
1: ¿Y se viene Flamengo?
0: No sé.
1: Se viene Flamengo. Yo creo que el poder de atracción es ahí.
0: Vamos Independiente del Valle.
1: Mira vos. Está todo dicho en términos deportivos.
0: No sé. A esta altura. Creo que después de octavos de final, no importa quién viene.
1: No
0: es todo lo mismo.
1: Avanzar.
0: Son totalmente. Todos difíciles, Lucho. Son todos difíciles. Pero bueno, muy feliz por mí. Sí, espero que ustedes puedan sentir algo parecido también por sus equipos. Obviamente que va a ser tema del día. Hay novedades por tema Cipolletti. Se sí, estuvo, señor, comentando algo. Estuvo Elio Gastón Díaz al aire. Los pibes viajando, 18 horas más o menos deberían estar por Salta.
1: Sí, llevando parte hablando de la utilería. Nuestro equipo de laburo se merece un aplauso. Se merece un aplauso eso, de verdad. 8 y 9 de la mañana. Si no lo sabías, el equipo de Leo 19, esto decía yo ayer en bar, sí, es una muestra de lo que es una ciudad, si querés, un pueblo que ya se convirtió en ciudad, con la intención clara de tirar todos para el mismo lado, con el, sí, con el club que representa a tu pueblo, a tu ciudad, como decía recién. ¿Por
0: eso,
1: qué?
0: ¿No?
1: Porque estás ayudando de alguna manera a achicar gastos, ¿me entendés? Estás tirando de ese tren junto a los jugadores, al cuerpo técnico y a toda la gente de acá de la ciudad, como ocurrió la semana pasada, el fin de semana pasado, con este bono de contribución, que el que podía pagarlo, claro, colaboró. ¿Me entendés? Son
0: así,
1: muestras claras eso.
0: Así crecieron los clubes en la Argentina a lo largo de la historia, con estas personas, en muchos casos empresarios que eran hinchas y que quisieron poner guita para que el club ande, para tener un club que les dé orgullo, que les guste en su ciudad. También, bueno, esto ya ha pasado una vez, que a través de o el municipio o la provincia hizo tal cosa. Sí. Bueno, también está la radio, también estamos nosotros, quienes también hacen el esfuerzo a veces para ir a cubrir de cierta manera, digo, más allá de que los chicos que están viajando hoy a Salta puedan ser más hinchas, menos hinchas, puedan estar trabajando para la radio, una parte de lo que están haciendo lo están haciendo porque son hinchas de Cipolletti, porque consideran que es importante Cipolletti para la Patagonia, pero también para la Argentina, y que es necesario hacer esos esfuerzos.
1: Sí.
0: Y vale oro. Lo que vale oro, Luchito querido,
1: dígame.
0: Son los 8 grados de temperatura que tenemos a las 8 de la mañana.
1: Mira vos.
0: Es un montón.
1: Yo creí que había más.
0: Puede ser, porque hay algo de humedad. La sensación térmica incluso está más baja, está a 6 grados, porque hay viento del sureste, 14 kilómetros por hora. La máxima esperada para hoy, tranquilos,
1: Guarda,
0: 23 grados.
1: Hermoso.
0: Bueno,
1: hermoso.
0: Charlie, no te saques la remera. Está bien, hermoso. Está bien. Va a ser más tarde.
1: Hay gente que está tomando sol ya en estos días.
0: Hay gente ya tomando sol.
1: Sí.
0: Una falta de respeto.
1: Para llegar preparado a diciembre, al verano.
0: Pero para falta un montón. No, hay que trabajar.
1: Lo banco. Está bien.
0: No, un loco en cuero ayer en el centro.
1: Pero
0: no.
1: Yo ya he visto varios de ellos. Le decimos a nuestro operador. Yo ya he visto varias personas que están con el torso al descubierto, Ojo eso, porque sobre todo algunos hombres que caminan por la ciclovía.
0: Claro, bueno, entiendo.
1: Aprovechando la vitamina D.
0: Debería ser ilegal, la verdad. Y sobre todo a esta altura del año, para un poco, me parece, no sé, esto es lo que va a estar pasando en Cipolletti hoy, 23 sí, grados, señor. Un poquito de nubes hasta las 13, luego se despeja, va a estar agradable, mucho sol, probabilidad de lluvia cero, algo de viento acompañando la jornada, pero potable, y también algunas nubes de nuevo hacia la tarde, pero tranquilo. Ahora, si no les gusta mucho 23, viernes y sábado 28 grados de máxima.
1: Perdón, Muchísimas gracias.
0: Llegó el verano. Bariloche en este momento, 1 grado bajo cero de temperatura, 3 bajo cero de sensación térmica, el sur un poquito de viento, 11 kilómetros por hora, la máxima esperada para hoy es de 18 grados, va a tener un día potable, lindo, alguna mínima probabilidad de lluvia, pero te digo que para lo que es Bariloche a esta altura de septiembre va a estar hasta un poquito caluroso, claro. Primaveral. Luego, haciendo el recorrido rápido, Luchito, Maquinchao, sí. Región Sur, que cuenta con 3 grados bajo cero en este momento.
1: Bueno, me compadezco. Poquito,
0: sí. Casi calor, te diría, para Maquinchao.
1: Para ellos sí. Sí, el tema sería yo ahí.
0: Pero les digo algo en Región Sur. ¿Qué preparen pasó? La pileta, porque hoy máxima de 20 grados para Región Sur. Hoy van a tener calorcito.
1: Yo lo único que te pido, no me asustés con estos 20 y tantos por todos lados y después me sacudís la semana que viene con un -4 bajo cero, Es lo único que te pido.
0: Bueno, o sea, no te digo lo que estoy viendo.
1: Entonces, no me hagas calentar. Bien,
0: no digo nada. No digo nada de lo que estoy viendo. No va a haber lluvia hoy en Región Sur, principalmente soleado. Algunas nubecitas, sobre todo hacia la tarde. Bien. Pero después muy tranquilo.
1: Bien, bien.
0: Y por último, la capital de la provincia, que cuenta con 11 grados a las 8 de la mañana.
1: Es bueno, espectacular.
0: Un incendio.
1: Son más buenas que malas, son todas positivas.
0: Tremendo, 13 kilómetros por hora del sur, el viento, algunas ráfagas de 26 que bajan la térmica a los 9 grados. La máxima esperada para hoy igualmente, un poquito menos que aquí, que Chipoleti, vamos a estar ganando de máxima, qué raro, 19 grados en Viedma la máxima para hoy, un día totalmente soleado.
1: Claro que sí.
0: Ni media probabilidad de lluvia, nada. Ahora mañana... 29 grados.
1: No, por favor.
0: Que se preparen en la capital.
1: Y mañana es viernes.
0: Querido.
1: Y la temperatura lo sabe.
0: A todos los que tengan un kiosco en Viedma, ya mismo a poner la cervecita en la heladera, que mañana se vacía, Se vacía la heladera, sí, me parece. Señor. Porque se viene el calorcito a full. Luchito, querido, son las 8:15 de la mañana, arranca, pasa de todo, estamos, como les decíamos, hasta las 11, 299-511-2144, el teléfono, YouTube, LU19AM690, en vivo, nos podés ver desde cualquier parte del planeta. No nos querés ver, nos escuchás en LU19.com.ar, también desde el baño, desde la corrida,
1: donde vos
0: desde Austria o desde la tanda, lo que vos quieras. ¿Música? Música entonces y después la tanda.

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20: Estamos donde tenemos que estar y donde esté Rigo Castaño. Buen día, Rigo querido. ¿Cómo le va? ¿Dónde anda?
21: Muy buen día, querido. Iba a decirte Mario, pero ya vengo con la inercia. Querido Agustín, Luchito, abrazo grande para ustedes.
22: Hola, Rigo, querido, buen día para vos.
20: Bien, estás radiante con el sol de frente. Me parece que está muy bien.
22: Esa barba, muy bien.
20: Está bien la barba, estamos bien.
21: Sí, me tengo que recortar, es verdad.
22: No, pero está muy bien, está muy bien.
21: Chicos, sí, está... No, pero ya a la tarde no sabe cómo transpira esto. Tengo que sacármelo porque ya pasa a ser insoportable. Chicos, voy rapidito porque tengo bastante para contarles. Vamos con las malas primero.
20: Sí.
21: Si les parece, del lado neuquino ambas. Un accidente bastante importante en Cholar y Perticone. Lastra. Lastra es la colectora de la Ruta 22 o ex Ruta 22, actual Mosconi. Para ubicarlos mejor, frente al casino de Neuquén, del otro lado de la margen sur de la ex Ruta 22, choque auto, en realidad una utilitaria, una camionetita utilitaria y una motocicleta, obviamente con un motociclista lesionado. Me dijeron que fue bastante importante el incidente. Yo pasé por allí bien tempranito, estaba trabajando personal de emergencia. Eso por un lado. En otro sector de la ciudad de Neuquén, Antártida Argentina, casi Cristía, hay, no sé si ya tienen el videito que mandé hoy tempranito, un verdadero espectáculo. Parece,
22: ¡upa!,
21: la gente está arrancando el día. Parece un espectáculo, parece Venecia, ¿no? Un arroyo cordillerano. Así que la mala noticia, más allá del caño roto, es que su reparación va a requerir del corte del suministro en toda la zona. Para ubicarlos, mejor es toda la zona cercana al hipermercado que tiene cines así en el Alto.
20: Sí.
21: El de la Anónima, vamos
20: a decirlo. Está bien.
21: Para no confundirlo, el hiper de la Anónima. Muy cerquita de allí se produjo esta rotura que va a requerir del corte del servicio de agua para su reparación. La gente, bueno, a muchos con buena onda, pese a lo que tienen que esperar para ingresar a Neuquén, sí, pero les tengo una buena noticia, muchachos.
20: No.
21: Opa. Arrancó la etapa final de la compactación para la pavimentación de...
22: Mira cómo se suma con la bocina.
21: El ingreso a Neuquén. Esto no significa que vayan a terminar la obra, que ayer María Pascualini anunció la jefa de gabinete del intendente Mariano Gaido, del municipio de Neuquino, anunció que antes de diciembre este acceso va a estar finalizado,
22: bueno.
21: Pero lo que ven acá mojado no es para que no levante polvo. Es que está del otro lado de este tramo de la obra, allí llegando al ingreso por Primeros Pobladores, una compactadora, una aplanadora que está yendo y viniendo buscando compactar lo máximo posible el calcario, la última etapa del material blando, para luego comenzar la inyección de la primera capa de asfalto y luego la próxima, ¿no? El dibujo, chicos, y perdón, Marce, que me extiendo un poquitito más, va a ser medio extraño, porque ven que hace una pequeña vueltita, ¿no?
20: Sí.
21: Bueno, eso tiene que ver con que por acá se va a poder ingresar a la avenida, y por allá se va a poder ingresar a la Río Uruguay, que va a Zapere, ¿se entiende? Más o menos.
20: Sí, perfecto.
21: A Zapere y a Primeros Pobladores. El tránsito se va a subdividir luego de finalizado el tránsito del puente, y así se va a...
22: Claro, se bifurca.
21: A dividir, digo bien.
20: O sea que un poco a tener que venir con tiempo del lado izquierdo, si querés seguir por la Gran Avenida, y del lado derecho si vas a querer desviarte.
21: Exacto,
20: rápido.
21: Claro. Exactamente. Y esto tiene que ver con que sí o sí tiene que anticiparse, como ven la rampage así, porque va a haber un acceso aéreo por aquel lado, ¿sí? Va...
20: se va a elevar. No, ahí sí, el lado izquierdo se eleva. Bien.
22: Sí, ahí, Rigo, yo te quiero hacer una pregunta. Por ahí lo han dicho en el transcurso de la salida, yo no lo he escuchado. Me interesa saber por dónde van a circular las bicicletas. ¿Va a seguir siendo por el mismo lugar de siempre, digo, enfrente donde estás posicionado vos, o va a haber un nuevo sector para que circulen?
21: Excelente pregunta. ¿Y sabes qué? No te tengo la respuesta.
22: Excelente.
21: Yo todavía no lo entiendo. ¿Por qué?
22: Valoro la sinceridad.
21: Es una muy buena pregunta. Igual estaría para la casa, la voy a hacer. Vos fíjate, los que vienen allí en bicicleta, que los van a ver llegar ahora, que agarran la bici en andas porque hay un escalón bastante importante.
22: Claro.
21: Yo no entiendo por dónde van a poder ingresar a la ciclovía, porque no me lo imagino todavía, no me lo figuro todavía. ¿Sí? Porque el tránsito allí hace una Y, se va a dividir por acá. Entonces, quien venga por el puente, no sé todavía por dónde va a ingresar a la ciclovía central. A ver, perdón, ¿no? Ahí ya se dio cuenta la policía. Hay una mamá con una criatura cruzando la ruta y bien. La chica del banderino se había dado cuenta. Pero la efectivo del otro lado sí. Perdón, me preocupó un poco ahí.
20: Está bien.
21: Yo, sinceramente, Luchito, no lo sé.
22: Entiendo. No, está perfecto.
21: No me lo puedo graficar.
20: Está bien, pero sí, va a haber...
22: Estamos todos más o menos
20: en
22: la misma, ¿no?
20: Y vamos a tener tiempo seguro porque va a ser importante. No es poca la gente que cruza también en bicicleta, pero sabemos que hoy la desesperación total, Río, nos llegan los mensajes que nos llegan todos los días. La gente está desesperada porque esto se haga un poquito más fluido, porque deje de tardar la gente una hora en ir a trabajar, una hora en
22: volver. Río lo cubre desde Neuquén, yo desde este lado. Exacto. Es una cosa increíble. Increíble, ya no le encontré respuesta.
20: Impresionante. Río, querido.
21: Chicos, hoy hay jornada institucional.
20: Sí.
21: Neuquén, esto tendría que reducir la cantidad de tránsito y tenemos congestión incluso sobre Rivadavia ingresando a Pacheco.
20: Por eso.
21: Hoy sigue con el cargado. A ver, esto no significa que la obra se va a terminar. Esto significa que va a alivianar un poco el acceso a Neuquén desde Chipoleti. Esperemos, yo le decía a Omar, 2 semanas. Yo espero que sea en una.
20: Vamos. Me encanta Rigo, ¿eh?
22: Claro que sí.
20: A tener fe, entonces, Rigo, desde la calle. Si lo ven, lo saludan, le dan una buena torta frita calentita y nosotros estamos preparados para cuando tengas otra información, Rigo. Hasta luego. Nosotros, 8:30 de la mañana, sabemos que vienen las noticias, porque es lo que tenés que hacer, informarte un poquito y ya volvemos con más Pasa de Todo.
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0: Hora 8:31 minutos en la República Argentina.
1: Regionales.
0: Río Negro impulsa la modernización de los quirófanos en los hospitales. El gobierno provincial incorporará equipamiento radiológico de última generación para modernizar los quirófanos de los hospitales de San Carlos de Bariloche, Viedma y General Roca, mejorando la precisión y seguridad en las intervenciones quirúrgicas y la calidad de atención en el sistema público de salud.
1: Nacionales.
0: La justicia ordenó levantar el secreto fiscal y bancario de Chiquitapia en la causa por el presunto enriquecimiento ilícito. El magistrado hizo lugar a las medidas solicitadas por el fiscal Polichita. El presidente de la AFA fue denunciado por un incremento patrimonial del 1000% entre 2017 y 2024, mientras ocupaba un cargo en la Coordinación Ecológica Área Metropolitana Sociedad del Estado.
1: Economía.
0: Mora Record de Empresas, una de las fundaciones más grandes del país, con 260 empleados, entró en concurso preventivo. La Fundación San Cayetano de Bursaco obtuvo el amparo judicial ante dificultades financieras con obligaciones bancarias, cheques rechazados y problemas para afrontar tasas en el alza de la rentabilidad muy acotada. Está afectada por el mismo proceso que disparó la morosidad entre empresas y familias.
1: Estos son los datos del tiempo.
0: Temperatura 4 grados, 7 décimas, humedad 80%, viento del noroeste a 4 kilómetros por hora, cielo ligeramente nublado. Temperatura máxima prevista para esta jornada, 23 grados centígrados. Con más noticias, volvemos en cualquier momento.
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3: Jamás defendió la autodeterminación de los malvivientes, de los malvinenses, perdón.
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0: Aló, aló, ¿qué tal? Acá estamos nuevamente. Son las 8:34 de la mañana. Bauti, querido, la gente quiere ver a Mario Favoli. Como no podemos, le ponemos la rotonda, ¿te parece?
1: Ah,
0: porque mirá lo que es. ¿Cómo está hoy? ¿Cómo andan?
1: Linda la peregrinación, ¿no?
0: Lista.
1: 8:34 de la mañana.
0: ¿Es el día de la primavera ya?
1: Sí, o algún santo de la devoción.
0: La caravana de Chipo, yendo
1: buena,
0: a Salta.
1: Marce,
0: creo
1: buena.
0: Creo que es para el otro lado, ¿eh?
1: Bueno,
0: diría que
1: cada uno caravanea para donde quiera, Agustín. No empieces.
0: Haciendo el río Limay y vuelven.
1: Ay, Dios mío.
0: Me parece bien. Mándenos un beso desde ahí. ¿Cómo están? 299-511-2144. La gente que está atravesando el Calvario. Pongámonos todos de acuerdo. Pobre Marito, lo ponen con camiseta de Boca. No se puede defender.
1: Mirá que ha pasado por un montón de
0: me gusta ese audio.
1: De estilos, Mario Favole. Me gusta,
0: sí.
1: ¿Eh?
0: Sí, sí.
1: Me gusta.
0: Ese es uno de los mejores. A mí me gustó mucho el de los 80s.
1: Che, ¿querés que te lea mensajes?
0: Sí, por favor, ¿hay alguien?
1: Tengo mensajes, como por ejemplo Marcelo, que nos escribe y dice: hola, Agustín. Bauti, mirá, me lo saluda Bauti.
0: Vamos.
1: Y dice: señor Luciano Muñoz, gracias por lo de señor, debo estar un tanto castigado.
0: Se ve que no te conoce,
1: Luciano. Claro, me agarró granizo de frente, Marcelo. Contento, felicitaciones, me imagino, qué partido, por Dios. Entendemos, lógicamente, que habla de este partido de Estudiantes, ¿no?
0: Pero claro.
1: Decíamos recién. Ahora González Pires, ¿para qué te traje? Dice, siempre haciendo macanas, pero bueno, se hizo justicia, ganó Estudiantes y que viva el fútbol, dice Marcelo.
0: ¡Que viva el fútbol!
1: Te sumo uno más.
0: Sí.
1: Valeria, que nos está viendo también y nos está escuchando, dice, ¿qué cambiado está Mario?
0: Está cambiado, Mario.
1: Sí, no sé si lo dice por vos o por mí.
0: Pero está bien cambiar en la vida, ¿eh?
1: Yo creo que sí.
0: El tema es no cambiar todos los días.
1: Exacto.
0: Como ser coherente con ese cambio en la vida.
1: Sí, sí, sí. Después, bueno, Adrián, que nos hace una consulta que tiene que ver con un reclamo para Arce y demás, lo vamos a estar tratando de ayudar.
0: Bueno.
1: Como siempre decimos, escríbanos, coméntenos las situaciones, pero como remarcás vos, que te escucho habitualmente decir, hagan, ¿no?, el reclamo correspondiente por las vías correspondientes.
0: Al 0800 después nosotros lo reenviamos, probablemente el municipio lo pueda reenviar a Arce. Después Arce muchas veces dice, pero no está el reclamo hecho.
1: Claro.
0: Entonces, ante eso, si está el reclamo hecho con número, seguramente se puede acelerar, nosotros lo vamos a comentar.
1: Bien, bien, seguimos.
0: ¿Hay alguno más?
1: Tengo, a ver, ¿qué más tengo por acá? Mira, uno que acaba de entrar recién mientras estabas hablando vos, dice:
0: vamos.
1: Hola, buen día, dice, ¿por qué el notero más famoso, el único, Rigo, no vino a la City Oriense a cubrir la búsqueda del Puma, o le tiene miedo a los gastos, dice?
0: Bueno.
1: Bueno, hay que consultárselo a Rigo. Te cuento yo, no veo el nombre de esta persona.
0: No me animo a decir eso yo.
1: Que yo fui a enfrentar al gato, le cuento a este oyente. No, estuvimos directamente en la comisaría número 26.
0: Claro,
1: hablando con
0: cierto,
1: el comisario en jefe.
0: Es cierto.
1: Es más, haciendo la salida con vos y con Mario.
0: Es cierto.
1: Lo que sí podemos decir, y esto para algún desprevenido que se haya enterado tarde, es que la noticia era verídica, ¿eh? El lugar...
0: Okay.
1: Existía y el Puma existía, así que a tener cuidado.
0: Bien, a tener cuidado con el Puma que afiló los dientes. Les cuento una cosita, estaba viendo la noticia recién que, bueno, viene el Papa León XV, viene en la Argentina,
1: sí.
0: Está súper recontra confirmado, el gobierno nacional ya armó una especie de comisión de laburo, aparte, ¿no?
1: Ahí está.
0: Qué rápido el Charlie. Sí. Armó una comisión aparte para todo el trabajo que conlleva y se abrió una convocatoria especial que tiene que ver con los voluntarios, Lucho.
1: Ajá.
0: Dicen, nos estamos preparando con mucho entusiasmo y hay mucha gente que se está anotando para ser voluntario. Esto lo dice Munir Braco. Qué pedazo de nombre, Munir Braco.
1: Munir Braco.
0: Vocero del Arzobispado de Córdoba. Hay una preinscripción que se abrió el 7 de septiembre, hace ya 10 días. ¿Esto es para qué? Bueno, la visita está confirmada entre el 8 y el 11 de noviembre.
1: Bien.
0: Serán 3 días. Va a pasar por 3 lugares en particular en la Argentina. Y se necesitan un montón de voluntarios. ¿Por qué? Para todos, los voluntarios van a ser, por ejemplo, desde estar haciendo cordones de gente
1: para contener, ¿no?,
0: contener a las personas resguardadas a un costado, también para cuestiones de atender a ese público que se vaya a acercar, como agua, cuestiones de salud,
1: asistencia,
0: asistencias de ese estilo, también hay procesos de armados, de carpas, de vallas, un montón de cosas que más allá de que en algunas partes estén municipios y eso, muchos de los arzobispados trabajan con voluntarios en las iglesias, también para el traslado que haya. Seguramente dicen que por el momento había como 10.000 personas anotadas.
1: Epa,
0: lo cual es
1: un numerazo.
0: Numerazo, ¿eh?
1: Es un re número.
0: ¿Por qué? ¿Qué pasa? ¿Sabes cuánta gente dicen que esperan, Lucho, para la misa? La misa como medio, la principal que se va a dar.
1: Voy a agregar un número porque me voy a quedar corto siempre, a ver.
0: 1.000.000 de personas.
1: Ah, listo.
0: Es lo que calculan.
1: Te iba a tirar 500 como una barbaridad.
0: Y va a haber vigilia la noche, ¿no? que hubiera sido una barbaridad. Por 500 favor. Mil. Se espera 1 millón de personas, más o menos. ¿Qué tenés que ser? Bueno, a los aspirantes argentinos entre 18 y 65 años y... no mucho más. Un poco estar cerca o vivir o poder trasladarse en esos días a la Basílica de Luján, la Ciudad de Buenos Aires o la Ciudad de Córdoba.
1: Espectacular.
0: Todas estas maneras tenés de sumarte al voluntariado entonces para la visita de León 15. Pero nosotros, Luchito, mirá, 400.000 hostias para la llegada del Papa. Nos muestra un video justo acá los chicos, claro. Dani Polanco y Bauti. Claro, mirá lo que tienen que andar haciendo hostias. Va a haber faltante de conos de helado, me parece.
1: Claro, porque...
0: En la Argentina, ¿eh?
1: Porque pasa esto.
0: Todo para las
1: hostias. Les rompe la Matrix el Papa.
0: Así es. Pero más allá de esto, que es un temón, que después me gustaría desarrollar, tenemos que saludar a la primera entrevistada, en este caso del programa del día. Tiene que ver con el Consejo Deliberante de Cipolletti, que reglamentó el loteo para municipales y además aprobó el aumento para el presupuesto, y estamos en comunicación con Karina Álvarez, la presidenta del Consejo Deliberante. Karina, buen día. Agustín Bulfón y Luciano Muñoz de este lado.
2: Buenos días, Agustín, Luciano y a todos los oyentes. ¿Cómo están?
0: Muy bien, muchas gracias por recibirnos. Bueno, como adelantábamos, algunos puntos importantes del laburo del deliberante que se llevó adelante ayer, la sesión ordinaria 1045, ¿no? Si no me equivoco. Bueno, hubo aprobaciones, entre ellas, ¿cómo es, si nos podés comentar, Karina, lo que se reglamentó por el loteo para municipales?
2: Y así fue una jornada extensa, una linda sesión. Como vos bien decís, ayer recibimos a todos los gremios, fue la aprobación del proyecto de los loteos de los empleados municipales, y lo que tiene esto de particular, primero que es histórico, ¿no? Que se pueda lograr un consenso de una mesa de trabajo, que fueron de largas comisiones de trabajo, primero del Ejecutivo con los gremios, y luego del Ejecutivo, los gremios y el Legislativo, ¿no? Esto remarco que es histórico porque no hubo ninguna gestión que haya logrado eso, porque dentro de las diferencias de cada uno, porque acá son cuatro gremios que cada uno defiende sus derechos, ¿no? Y que también tienen sus diferencias entre ellos. Entonces, lograr el equilibrio entre los cuatro gremios con el Ejecutivo y luego con el Legislativo es algo histórico. Creo que acá prevaleció el interés del proyecto en sí, lo que se necesitaba lograr, se pensó en la gente, se dejaron los intereses personales de lado, acá no hubo cuestión política, no hubo intereses gremiales de por medio, acá se logró, después de largas jornadas de trabajo, un consenso unánime, que eso es que hay que destacar, porque es el trabajo de todas las partes que convergió en esto de que pudimos lograr llevar adelante un proyecto donde prevaleció el objeto propio del proyecto y que quedaron todas las cuestiones, pueden ser personales, intereses gremiales, políticos. Creo que acá es un gran ejemplo para la comunidad el consenso logrado. Por eso yo digo que es histórico.
0: Karina, y para la actualidad de la discusión política en Argentina, ¿no? Que estamos muy acostumbrados hoy, sobre todo, a que sea normal que...
1: Sí, la polarización y la grieta.
0: Eso, se vota en contra lo que presenta algún otro partido, o se vota en contra ya directamente por ahí sin evaluación, y ni hablar esto que marcás, que ATE, SOGEM, UPCN y Citramusi, no solo entre ellos de acuerdo, sino con ustedes también, y todo el arco político.
2: Esto ha mostrado una madurez en el tratamiento de un proyecto, por eso que yo digo que es histórico, porque acá, como vos bien dijiste, tanto los de un partido, de un bloque, como los otros, todos hemos trabajado, primero con mucho respeto, cuando se generó una disidencia, se tomaba un cuarto intermedio. La verdad que yo estoy sumamente orgullosa del tratamiento que se le ha dado a esto, el ser parte de esto. Y al igual que el Ejecutivo, y es algo que se remarcó mucho ayer, y que incluso los mismos gremios lo dijeron y fueron agradeciendo cada uno desde su lugar. Pero además es histórico para la comunidad, es histórico para el empleado municipal, porque acá hablamos que se aprobó y en todos lados veo que sale de 75 lotes. Pero en realidad esto va más allá de los 75 lotes, porque es una ordenanza de fondo donde se establece cómo de ahora en más se van a establecer todos los loteos para los empleados municipales. Porque la primera etapa habla de 75 lotes, pero esto ya sienta el precedente para generar más lotes en lo sucesivo. Y es cómo se van a entregar esos lotes, cómo ellos mismos establecieron el sistema de, hay mucho puntaje para un scoring, de cómo un scoring, cómo se va a establecer, quién va para que esto sea igualdad de condiciones, tanto sea un empleado que la trayectoria, los grupos familiares, bueno, un montón de situaciones, pero acá tenemos que hablar, primero el hecho histórico de lograr un acuerdo de todas las partes de la forma que se logró, y después el precedente de acá en adelante, para todo lo que viene. Incluso ayer, dos gremios, que son gremios provinciales también, como es ATE y UPCN, pidieron la colaboración para que esto se traslade después para los otros empleados provinciales que son cipoleños, ¿no? Háblese de salud, de fuerzas de seguridad, de educación. Entonces creo que sienta un precedente para cómo queremos crecer en adelante, cómo podemos lograr la tierra, que es algo que es tan difícil de acceso para cualquier ciudadano, cada vez uno lo ve más lejano el acceso a la tierra. Entonces creo que esto es histórico y ellos estaban muy emocionados realmente, porque para ellos es mostrar en su lucha diaria unir fuerzas para lograr algo que es el bienestar de una familia, darle la seguridad a la persona, a la familia, que es el pecho, ¿no? Es parte de la dignidad del ser humano tener su tierra.
1: Karina, y te pregunto, por ahí un tanto ansioso de mi parte, pero los imagino justamente a los trabajadores municipales ya queriendo conocer los detalles, ¿no? La aprobación es el hito histórico, como bien decís vos, pero ¿hay algo ya definido en cuanto a lo que comentabas un poco por arriba recién, el tema del scoring, el tema de la trayectoria de estos empleados? Porque como bien marcás vos...
2: Toda la ordenanza, toda la normativa informado por todos, votado por todos, incluso había algunas restricciones que un gremio estaba de acuerdo y otro no, entonces ahí se llamó también un cuarto y medio, se volvió a trabajar, los gremios fueron, hicieron asambleas en sus gremios y votaron entre ellos, digamos, fue trabajado con una madurez sumamente importante. En unos días, creo que entre hoy y mañana, se va a hacer conocer la ordenanza pública en todas sus partes, pero la verdad que por eso en eso yo decía la madurez, ¿no? Porque, te doy un ejemplo, uno de los condicionantes que decían era si uno era deudor alimentario o no, si tenía denuncias por violencia de género o no, si, bueno, todos esos puntos, la antigüedad, si eran de planta, si eran, bueno, todos esos puntos que fueron analizados uno por uno, y donde había una disconformidad o disidencia, se llamaba un cuarto intermedio y cada gremio iba con sus asociados y sus agremiados y lo trabajaban y volvíamos y armábamos otra mesa de trabajo de vuelta. Claro. Y creo que eso es lo que yo marco, ¿no? Más allá del contenido de la ordenanza. Es un hecho histórico para todos y creo que es un gran ejemplo y un ejercicio que deberíamos empezar a hacer más seguido todos los ciudadanos, ¿no?
0: Karina,
2: como vos dijiste, la confrontación, dejarla de lado y que sea para construir.
0: ¿Y cómo continúa esto, teniendo en cuenta que, bueno, ya fue aprobado por el Consejo, era lo que se estaba esperando más o menos desde hace un mes, creo que fue, sí, un poquito más de un mes que se habían hecho algunas firmas, faltaba la aprobación del Consejo? ¿Cuál sería el próximo paso respecto a estos lotes?
2: Mira, hoy yo ya creo que le vamos la resolución al Ejecutivo y esto ya el Ejecutivo se publica en el boletín oficial y ya queda firme. Y no te olvides que ya se entregó una tierra en el distrito para estos 75 primeros lotes, donde hay un compromiso para los servicios, que el municipio le va a dar el servicio esencial de agua. Entonces, bueno, ahí ya se empieza la primera etapa y bueno, ya se empieza con la reglamentación parte del Ejecutivo. O sea que yo creo que la semana que viene estará publicado en el boletín oficial y ya empieza, nosotros desde el deliberante tratamos de que todas las ordenanzas, cuando son aprobadas después de una sesión, estén lo más inmediatamente posible elevadas al Ejecutivo para que su en algunos casos reglamentación, pero sobre todo la publicación, para que empiece a tener vigencia lo antes posible.
0: Muy bien, impecable. Entonces, Karina, muchísimas gracias por el tiempo. Vamos a seguir este tema porque vamos a tener seguramente más noticias en un tiempo y podamos hablar de los detalles y esas adjudicaciones. Pero entonces, gran noticia por parte del Consejo Deliberante de Cipolletti. Estamos atentos y a disposición por cualquier cosa.
2: Por favor, al contrario, a disposición para ustedes también y para quien lo requiera. Y bueno, y después los alcances de la sesión de ayer, que hubieron muchas otras cosas más, también a disposición para cuando lo necesiten.
0: Dale, muchísimas gracias. Entonces, hablábamos con Karina Álvarez, la presidenta del Consejo Deliberante de Cipolletti, que, bueno, lo dijo, había más cosas también, sí. Pero... sin dudas que el caballito que salió importante, sobre todo de ayer, es esto, para confirmar a lo que se venía trabajando ya desde el municipio hace un tiempo. Se había hecho la firma, más o menos lo tengo acá, el 8 del 6, ¿estamos hablando de junio? Junio. Exactamente, de junio se había hecho la firma y, como dice ella, los 75 lotes son una parte, pero no es que va a ser solo estos lotes, es más que nada también este proceso que resaltó político-partidario, ¿no? Porque va a ser todo político lo que salga de ahí, pero sobre todo el acuerdo partidario que hubo entre todos los espacios aquí de la ciudad para decir, che, vamos para adelante con esto, los gremios de acuerdo, y eso todo derechito.
1: Y lo bueno, Abus, esto que sí marcaba Karina, no me parece un detalle menor. Si había un punto donde no había coincidencia, se traía, se volvía a barajar, se consensuaba con cada uno de los gremios y se volvía a la mesa y a la discusión, ¿no?
0: Así es.
1: Bastante, como debería ser.
0: Como, ¿no?, debería ser más, bueno, seguido, ¿no? Fede Ratas, dije León 15, el León 14. Es uno menos,
1: es chicos. Es uno menos, ¿eh? Claro.
0: Pido disculpas, pero
1: no le baja
0: todo,
1: la categoría.
0: Les pido que nos vayamos a la calle.
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0: Rigo Castaño, ¿cómo anda usted? ¿Por dónde está?
5: Aquí estoy, Agustín, en la brigada motorizada de la policía de la provincia de Río Negro, sobre calle Fernando Soro. No es que me hayas portado mal y se hayas dado cuenta, no,
0: bueno,
5: que vengo con una buena noticia.
0: Bueno.
5: Sí, no hice nada malo, por lo menos todavía no se enteraron, voy a hablar bajito. Bajito soy, mirá lo que es el muchacho este con el que vamos a hablar,
0: tranca,
5: el cabo Matías Uribe, me saca dos cabezas fácil, se me hace complicado. Así que paso a contarles una breve introducción y ya los dejo con ustedes. El cabo Matías Uribe anteayer, la tarea de asistir en un caso desesperante, una criatura de menos de un año de vida que no tenía signos vitales, la familia, él estaba por otro operativo, se acercó a pedir ayuda a la policía, y cuento hasta ahí porque me parece que todo lo demás lo puede contar Uribe. Chicos, el cabo Matías Uribe ya los está escuchando.
0: ¿Qué tal, Matías? Bueno, primero que nada, felicitaciones. Tremendo ejemplo, tremenda situación en la cual me imagino que uno pone lo que ha practicado, pone un poco hasta por ahí la razón por la cual tomó este trabajo y llega a un buen puerto. Una pregunta primero, Matías, ¿qué edad tenés?
6: Hola, buen día. Tengo la edad de 24 años.
0: 24 años. Lo voy a decir yo, me hago cargo, un purrete impresionante. Y la verdad que agarraste a full la vocación, sí, y tocó actuar. Es ese momento, ¿no, Mati? Se actúa y no se piensa.
6: No, obviamente, cuando la abuela salió a pedir auxilio, me acerqué enseguida nomás, sin pensar.
0: ¿Cómo fue esa primera situación? ¿Me podés contar qué estabas haciendo vos y cómo fue el momento donde te enteraste de esta urgencia?
6: Yo estaba con mi compañera, la sargento primero Norambuena, y nos encontrábamos con el personal de tránsito municipal. Estábamos trabajando sobre la retención de una motocicleta, con el masculino andaba sin papeles, sin carnet. Y cuando estábamos esperando que el personal de tránsito municipal termine el acta, ahí a los 100 metros se acercó la abuela a pedir auxilio nomás. Se escuchaba una señora de mayor de edad pidiendo auxilio. Entonces ahí no dudé, me subí a la moto y me acerqué a ella a entrevistarme. como que la señora estaba en pánico, en shock, y solamente me comentó que su nieta estaba ahogada, ¿no? Y me señalaba la casa. Entonces, como no me dijo más nada, me iba acercando a la casa y ahí sale el abuelo con la bebé en brazo y me bajé la moto y le pedí a la bebé que me la entregue en el brazo y empecé a hacer maniobra de RCP.
0: Uh-huh. Impresionante.
1: Cuando ocurre esto, Matías Luciano te saluda por acá. Cuando vos ves a la criatura, cuando ves al abuelo, ¿qué ves en ese primer contacto visual? ¿Estaba con signos vitales? ¿Estaba inconsciente? ¿Qué nos podés comentar?
6: Hola, Luciano. No, en ese momento cuando sale el abuelo, la tenía boca abajo y cuando me la entrega, era como que estaba dormida la bebé. Y entonces cuando empecé a hacer maniobra de RCP, empecé a golpear un poquito la espalda, empecé a sentir como respiraba su pancito, después abrió su ojito y ahí comenzó a balbucear. Entonces ahí le empezábamos a hablar y todo para que no se duerma de vuelta.
1: ¿Tenés un mínimo, me imagino que es difícil lo que te voy a preguntar, pero tenés un registro de en cuánto tiempo transcurrió de la situación desde que la abuela llega a vos hasta que te aproximás a la casa y realizás el RCP y la ayudás?
6: Fueron segundos, ¿vale? Me parece que en terminar todo ese proceso de yo llegar, entrevistarme con la abuela y después finalizar con el DRCP, creo que 2 minutos, pues.
0: Claro. O mucho. Para, rápido, me imagino, pasa. Mati, que igual en esos momentos el tiempo pasa más lento, ¿no? También, y un poco por el entrenamiento que tienen ustedes para atender estas situaciones, ¿cómo te sentiste vos? Me imagino que uno se prepara para hacer RCP por ahí en otras situaciones, no espera un bebito tan chiquito también y debe ser algo, no sé, yo ya tengo nervios y estoy acá y ya sé que está todo bien, así que entendiendo que ustedes realmente estudian y practican para esto, ¿cómo te pudiste sentir vos una vez que la bebé estuvo bien?
6: No, cuando la bebé me enteré que estaba bien, se me vino el alma al cuerpo, porque es la primera vez que realiza RCP a una bebé. Entonces cuando salió el abuelo, ya me sentía muy nervioso, pero no le transmití nervio a la familia porque ellos estaban muy alterados. Entonces ahí en esa situación traté de estar lo más tranquilo posible y después cuando la bebé reaccionó, ahí se me vino una tranquilidad al cuerpo que no se puede explicar.
1: Es clave lo que dice Agus, Matías, porque fíjate que, digo, con toda su preparación, con toda su formación, los nervios están igual, ¿no? Claro. Y la responsabilidad que asume, el coraje para no transmitir ese nerviosismo a las personas que están teniendo esta situación.
0: Importante.
1: Me quedó un detalle ahí para saber, digo, marcabas que se había ahogado esta bebita y demás, digo, ¿supiste qué pasó? ¿Si fue con una cuestión de que estaba comiendo algo? ¿Cómo se produjo justamente la situación de ahogo?
6: Perdón, me había olvidado de una información que cuando yo me entrevisto con la abuela, ella me había dicho que se había ahogado.
1: Claro.
6: Y después cuando yo estoy con el abuelo, cuando me acerco a la casa y tengo a la bebé en brazo, el abuelo ahí me informa que fue un golpe en la cabeza. Entonces no sabía bien qué era.
1: Ah, ok.
6: Pero cambio, ¿no? Bueno, ahí traté de no darle importancia igual y sí. Está y empezó a hacer RCP igual.
0: Está bien. Impecable, entonces, Rigo, te dejamos el cierre, que nos corre en 2 minutitos las en punto, para Matías, de mi parte, acá y de Lucho,
1: sí, felicitaciones,
0: Matías,
1: y felicitaciones.
0: Sí, muchas gracias por el esfuerzo, por estar atento y por la calma en ese momento clave.
6: Muchísimas gracias.
7: Bueno, no, por mi parte, ¿qué puedo decir después de esto, chicos? Chau y hasta luego, porque no tengo más nada para agregar. Atravesar esa situación y con la entereza y con el buen resultado, ya está todo dicho.
0: Impecable. Muchísimas gracias entonces a Rigo, a Matías, y ojalá no vuelva a pasar, pero si vuelve a pasar, ojalá que esté cerca a Mati para estar ahí atento y a mano. Gracias.
7: Abrazo grande.
0: Ahí pasaba Rigo entonces, trayéndonos un caso que uno dice qué bonito porque ya tenemos el resultado, la verdad, desde acá se dice, sí. Para eso está, ¿no? Para eso está la policía, para eso está, para cuidarnos, para estar atentos y para atender la situación que surja, porque un poco es eso, es resolver. Un poquito tiene que ver con eso. Como un poco dijo él, tal me dijo que estaba ahogado, tal me dijo que un golpe... Yo lo que hice fue RCP porque ese bebito no estaba dando señales de vida, había que hacer RCP.
1: Sí, la importancia de estar preparado y el instinto puro de querer ayudar y querer asistir, porque las papas queman, ¿no? Cuando tenés una criatura, un bebé en brazos,
0: sí.
1: Y no responde sus signos vitales, nada. Es bravísimo, así que una admiración total, como decía recién.
0: Muy bien, Matías Uribe, de BMA, de la provincia de Río Negro. 299-511-2144 es nuestro teléfono, LU19AM690, en vivo el YouTube. Si tenés un mensaje corto, lo leemos.
1: Tengo un mensaje corto. Hola chicos, quería agradecer por acercarse a cubrir el festejo de los 40 años de Ruka Susay, dice. Son la voz de las personas con discapacidad. Muchas gracias.
0: Vamos.
1: Nos escriben por acá un mensajito, así que...
0: Vamos, Ruka Susay, aguante todo, aguanten ustedes y aguanten las noticias con Romy Vega.
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0: Hora 9 en la República Argentina.
1: Regionales.
0: Tiros en el Carlos Soria 2. Detuvieron a un joven y hallaron una vaina servida en General Roca. El arma no fue encontrada durante los allanamientos, pero los efectivos secuestraron 20 plantas de cannabis y aproximadamente 2 kilogramos de marihuana.
1: Economía.
0: Una misión del FMI llegará a la Argentina para revisar el acuerdo con el gobierno. El lunes aterrizan en Buenos Aires los equipos técnicos del organismo internacional para comenzar la tercera revisión del acuerdo. El ministro de Economía no estará presente porque acompañará al presidente de Nueva York.
1: Internacionales.
0: Mark Carney celebró la propuesta de que Canadá se convierta en miembro asociado de la Unión Europea. El primer ministro defendió en Estrasburgo una alianza estratégica con Bruselas que abarque minerales críticos, defensa e inteligencia artificial, un día después de que von der Leyen lanzara la idea pese a las advertencias de Donald Trump.
1: Estos son los datos del tiempo.
0: Temperatura 4 grados 7 décimas, humedad 80%, viento del noroeste a 4 kilómetros por hora, cielo ligeramente nublado, temperatura máxima prevista para esta jornada 23 grados centígrados. Con más noticias, volvemos en cualquier momento.
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0: 9 y 10 de la mañana, 9 y 11 para ser exactos. ¿Y ustedes vieron esa rotonda? Liberada.
1: No me entusiasmes.
0: Fluida.
1: Mirá.
0: Tranquila.
1: ¿Pero a dónde fue la peregrinación de recién?
0: Así,
1: la caravana.
0: Todos los días tiene que ser.
1: Es un oasis.
0: Impresionante, querido. Lo dijo Rigo y nos vuelve a comentar Charlie muy bien. Que claro, no hay clases en Neuquén. Hay jornadas, ¿no? Bueno, no,
1: sí.
0: No estoy seguro cómo se le dice, pero...
1: Jornada institucional.
0: Claro, exactamente. Y esto hace que baje muchísimo el caudal. Acá se dan cuenta, sí, las escuelas neuquinas le deben... sus ingresos a los contribuyentes cipoleños. Uh-huh. Porque de Cipoletti llevan a los pibes a clases a Neuquén y se nota bastante. Luchito, más allá de repasar que 299-511-2144 ¿sí? es nuestro teléfono y que estamos también en YouTube, donde había aparecido Sebastián, Graciela, Lili también, y insistiendo Graciela con los me gusta. Quería comentarte alguna noticia que tiene que ver con el tremendo accidente que hubo ayer de tránsito entre dos camiones en
1: Ruta 22. Hablamos fuera del aire, ¿no? ¿Cómo se había dado esta situación?
0: Lo estuvimos siguiendo, fue cobertura de la radio el día de ayer, pero hay algunas novedades en ese sentido. Y incluso, Bauti, querido, cuando quieras ponemos las imágenes porque el accidente es impresionante. O sea, ya de por sí... Se ve bastante acá. Ayer ni bien veíamos las imágenes, la cabina de uno de los camiones estaba tan destruida que era difícil no pensar en que había sido de frente.
1: Claro.
0: Pero resulta, por la información que ha circulado, que un camión Iveco con acoplado se encontraba detenido sobre la traza, o sea, sobre el
1: sobre
0: asfalto.
1: Sobre las cintas, claro, asfáltica.
0: En sentido Allenroca, a la espera de la habilitación del semáforo. O sea, estaba esperando el semáforo. En esas circunstancias, otro camión, un Mercedes-Benz, que circulaba en la misma dirección, impactó por detrás el acoplado. Entonces, no fue de frente el choque, sino que fue un choque porque, bueno, estaba frenado en el semáforo y vino el otro atrás y destruido por completo, impresionante. Cuando vimos las imágenes, muy difícil no pensar en un herido de gravedad,
1: sí.
0: Lucho, por decirlo
1: livianamente. La imagen te hacía pensar que había pasado lo peor.
0: Sinceramente sí, pero vos sabés que la fiscalía que interviene en este caso, la fiscal del caso es Celeste Benatti y la fiscal adjunta Jimena Duca, lo que comentaron es que no hay lesiones de gravedad, ambos fueron revisados por médico policial y luego en el hospital y son lesiones leves. Bueno. Esto es... un milagro,
1: sí.
0: Cuando vos ves cómo quedó la cabina del camión, esto es un milagro, realmente.
1: Vos hablabas del Papa en el bloque anterior, mirá.
0: Ahí tenés.
1: Acá tenés la figura.
0: El primero de los milagros. Se hizo control de alcoholemia, arrojó negativo, se investiga la mecánica del hecho, pero al parecer tiene que ver con esto, no habría mucho más que definir. Ambos vehículos están a disposición sobre la cinta asfáltica, por eso... Perdón, habían quedado posicionados sobre la cinta asfáltica, por eso fue tanto lío durante la tarde, pero eso se resolvió al rato. Así que dentro de todo, Luchito, una noticia.
1: Como se dice en el
0: potable.
1: Barrio, claro. Una desgracia con suerte, ¿viste cómo se dice en el barrio?
0: Una desgracia con suerte, usted lo dijo.
1: La verdad, y encima con dos camiones, que es lo más impactante, ¿no? En términos de dimensiones.
0: No sé si lo que me vas a contar vos es una desgracia.
1: Te doy
0: si
1: para elegir.
0: Sí.
1: ¿Qué querés? ¿Un comentario breve de lo que va a estar pasando con Cipolletti hoy? ¿Querés lo de Nico Barrone?
0: Vamos con lo de Nico
1: Barrone. Un libro abierto. Che. Bueno, tiene que ver con una noticia. A ver, Agus la decía y la presentaba muy bien. Nos metemos en el mundo deportivo y nos metemos en la Fórmula 2, ¿sí? Porque el presente del automovilismo argentino es muy, pero muy bueno, Agus. Mm. Es muy, pero muy importante todo lo que está pasando, no solo con Franco, ni con Nico, que vamos a hablar ahora, sino también con una serie de pilotos jóvenes y sobre todo de empresas, porque esto es carrera de autos, con pilotos obviamente arriba, donde hay... una cuestión económica muy importante que es clave en las negociaciones.
0: Bien.
1: Y yo creo, nos charlábamos hoy a la mañana fuera de aire con vos, es que esta noticia que tiene que ver con la salida de Nico Barrone, justamente de la estructura neerlandesa en la cual estaba integrando este año, ¿sí? Van Amersfoort Racing, ¿sí? Con mi inglés súper espectacular.
0: Amersfoort Racing.
1: Él hace una publicación de Instagram en sus redes, si ustedes ingresan a las redes de Nico Barrone, dice, hoy toca cerrar una etapa. Después de un año intenso, junto con mi equipo, decidimos no continuar con el calendario de Fórmula 2 2026, okay. Escribe Nicolás Barrone. Nombra obviamente a la escudería, como decíamos recién, agradece a los sponsors que los han acompañado hasta este momento, que yo te decía, y ahí hago un paréntesis, análisis, no era malo el presente de Nico Barone.
0: No, para nada, claro.
1: Hasta el momento en las diferentes carreras. De hecho, en la última competencia que se hizo en Madrid, él es... sufre un toque justamente de un rival y termina afuera, pero si bien no logró resultados resonantes, venía siendo regular, que bien. Era lo más importante, con buenas clasificaciones. Y desde ahí me paraba yo para decirte esto, ¿no? Que es un buen camino el que estaba trazando.
0: ¿Será tema de plata? No queda claro, ¿no? Yo cuando vi el comunicado no termino de entender si es que se cayó algún sponsor.
1: Es difícil hasta que haya, me parece a mí, un poco más de tiempo y de información por parte de quien, de él mismo o de alguien del equipo que salga justamente a comentar esto. Pero me quiero agarrar de algo que me decías vos fuera del aire también, que hay una especie de, esto es una no es un adiós, sino un hasta luego. Jugando eso. Con estas palabras, en el sentido de que puede haber algún cambio de equipo, ¿por qué no? Como dije recién, primero son los negocios entre los equipos, tiene que haber lugar para una vacante para que se pueda insertar dentro de otro equipo, y si no, déjame soñar en grande, que es lo que decíamos recién, ¿por qué no la posibilidad? Soñar no cuesta nada,
0: No, olvidate.
1: Se me dijo loco en un momento con el tema de Franco, bueno, fíjate dónde estamos hoy, lo que digo es, ¿por qué no pensar en dos pilotos argentinos dentro de la Fórmula 1?
0: A mí me encantaría.
1: Están las cosas, se van encaminando y se van dando. La Fórmula 1 va a venir a la Argentina, esto es un hecho. El Gálvez se desmontó por total, por completo, digo. Se está haciendo un nuevo circuito que ya termina. El MotoGP ya tiene fecha, viene en el 2027. La Fórmula 1 es cuestión de tiempo que lo haga. Y entonces hay una oleada, una muy buena ola de positivismo y de acciones, sobre todo por parte del gobierno, por parte del ACA. Los pilotos, lógicamente, que son el polo de atracción de todo esto. Así que hay que ver qué pasa con Nico Barone.
0: Bien.
1: A primera vista, para hacer un cierre de la información, es algo negativo porque perdés presencia en la Fórmula 2, claro. La tenías con Franco en Fórmula 1, pero hay que ver qué pasa en los próximos días y en los próximos meses.
0: Muy bien, veremos entonces. Ojalá que todo salga bien para Nico Barone. Pero, Lucho, te quiero preguntar por el partido de Cipolletti, porque resulta,
1: sí, señor.
0: Veníamos hablando hasta ayer al menos que iba a ser a las 22 horas.
1: Exacto.
0: Resulta que finalmente el partido va a las 21, ¿no?
1: Exactamente. Viste que había run, también lo dijimos, no, nos decían, no, está asegurado el horario, no. Primero y principal, el equipo sale hoy, 4 de la tarde, 4:30, desde las puertas del club Cipolletti, con el plantel, con algunos dirigentes que van a estar acompañando, para tomar vuelo 18:45 en el aeropuerto de la ciudad de Neuquén.
0: Okay.
1: Eso por un lado. Y como bien decía Agus recién en la introducción al tema, es, se jugaba que el sábado, que se jugaba que el jueves, que finalmente es el viernes 22 horas.
0: Bien.
1: ¿Sí? Esto es así, bien. Viernes 22 horas. Y para cualquier desprevenido, Cipolletti viaja en avión.
0: Para. ¿Viernes 22 horas?
1: Sí, señor.
0: Ah.
1: Así es.
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0: El siguiente comunicado es de Luciano Muñoz ante la información incorrecta.
1: ¿Hacemos una corrección?
0: Sí.
1: Acá me están avisando que dije 22 horas.
0: Sí.
1: Sí, está el bar puesto, es 21 horas. 21 horas. Rebobiná, hacé de cuenta que no existió nada del otro lado.
0: Yo les hago el resumen de la noticia, es el siguiente. Hasta ayer estuvimos diciendo que era a las 22 el partido.
1: Ahí va.
0: Será a las 21 horas. Finalmente, 21 horas el comienzo del partido, 20:30 la previa. Antes lo vas a tener a Lucho Muñoz.
1: Gracias, Agustín.
0: Con bar. Así que te lo va a decir él también mañana.
1: Yo te lo voy a recordar.
0: Nos pasa... porque informamos, nos pasa porque estamos al aire y nos pasa porque a veces, si lo hacemos bien, tiramos la tanda en horario.
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0: Hola, hola, ¿qué tal? Volvemos al aire. Esto es Pasa de Todo. Son las 9 y 26 de la mañana y te estás informando un poquito, un poco de todo, porque sí, si te digo que pasa de todo, es así. Y entre otras cositas, algo que viene pasando mucho, no solo en la ciudad de Cipolletti, al parecer, porque lo hemos hablado, lo hemos comentado, hemos leído sus mensajes sobre el tema, me refiero a lo que son los pozos en algunas calles, esquinas o tránsito, sino que en una ciudad de aquí vecina, de Cinco Saltos, Bauti, te voy a pedir esa foto, que tiene que ver con un pozo aquí que no solo es un pozo grandecito, sino que es un pozo... Bueno, de a poco va creciendo.
1: Claro.
0: Pero tiene que ver con una obra que se realizó en la intersección de las calles Saavedra y San Martín. Insisto, esto es ciudad de Cinco Saltos. Se convirtió en un escenario de un aniversario especial.
1: No me digas.
0: Aniversario estaría, si querés, mal dicho. Mesario, en todo caso.
1: Claro, posario.
0: Porque el pozo cumplió 2 meses, Lucho.
1: Bueno.
0: Y mirá lo que hicieron con el pozo. Re bonito, me parece. Ah, ahí lo mostramos. Pero ¿qué? Le hicieron un festejo.
1: Los mismos vecinos.
0: Sí.
1: Hermoso.
0: Me pareció interesante. Yo ya lo había visto, Ya lo había visto alguna vez en la Ciudad de la Plata también. Mira, felices 2 meses.
1: Ahí está. No, por favor, me muero.
0: Le pusieron un cartel.
1: Le pusieron los globos.
0: Y globito. Pusieron globos y un cartel. Felices 2 meses al pozo, ahí en Cinco Saltos. La esquina de Saavedra y San Martín.
1: Perdón, Agus, las cintas de peligro vendrían a ser como las tiritas esas de decoración, ¿no?
0: Claro.
1: De los cumpleaños.
0: Es como algo por el estilo, Lucho.
1: Pero qué hermoso.
0: Qué manera, ¿eh? Bueno, es una buena manera, por ahí lo podemos empezar a hacer en algunos otros pozos, que te aseguro que hay algunos que tienen más tiempo.
1: Por favor.
0: Te aseguro que hay algunos que tienen más tiempo, pero me pareció una manera pasiva, bastante tranquila, de marcar un poco también... Lo que a veces es difícil de entender, y esto me parece interesante de remarcar, no es que la gente hincha los quinotos nomás, porque, bueno, pero es una obra, una obra lleva cosas. Digo, yo pasaba yendo al gimnasio el otro día por la famosa rotonda de San Luis y Santa Cruz,
1: sí.
0: Que sigue en obra.
1: Está en obra, claro.
0: Hace poco tuvimos otro móvil explicando la razón por la cual también se hubo como un retraso de tiempos.
1: Si querés lo recordamos.
0: Sí.
1: Hubo un desmoronamiento en uno de los sectores. Te entiendo por lo que me explicaba el capataz de obra. La lluvia influyó en ese tema, tanta agua caída en estos tiempos pasados, lo cual hizo, como bien decís vos, que la obra se retrase, ¿no? Considerablemente.
0: Y es una intersección compleja, nos llegan mensajes, sobre todo, por ejemplo, gente que quiere ir en bici por ese sector lo tiene muy complicado porque no hay más costadito, digamos, el cordón cuneta está en obra todavía también. Es una rotonda de la que hemos hablado mucho, que sigue, bueno, no sé cómo está tema iluminación a la noche, no he pasado de noche, pero entiendo que hasta que no se terminara cierta parte de la obra no se podía hacer la iluminación tampoco.
1: Claro, y el encajonamiento que bien decís vos del cordón complica las cosas, porque
0: claro,
1: tenés toda la obra de la rotonda, como bien marcabas, más ese encajonamiento que hemos mostrado también en algunas salidas con vos y con Mario, que le quita lugar a quienes quieren circular en bicicleta. Y de por sí es angosta la calzada de la calle San Luis.
0: Sí, y retransitada. Sí. Muy transitada, ciertas velocidades. Por eso, a lo que voy con esto, y tiene que ver con el pozo anterior, el de Cinco Saltos, es que por ahí la gente en general no entiende mucho de esos tiempos, no tiene por qué, no tenemos por qué saber esos tiempos, y por eso está bueno siempre estar lo más informados posibles, mantener lo más informados posibles de estas vicisitudes de la obra pública, porque después influye, obviamente, y no se puede tomar a la chacota. Luchito querido,
1: dígame
0: alguna cuestión que quieras comentar, si no, tengo alguna noticia más por este lado, pero ¿sabes qué?
1: Dígame.
0: Después.
1: Sí.
0: Porque son 9:30.
1: Así es.
0: Y tenemos las noticias.
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3: LU19, más noticias. hora 9:31 minutos en la República Argentina.
4: Regionales.
3: Jones Walla admitió haber pertenecido a la RAMP y aceptó una condena de 5 años y 2 meses de prisión. El acusado reconoció su responsabilidad en un acuerdo celebrado con la Fiscalía Federal, con el aval de la defensa y la querella. El fiscal le atribuyó al referente mapuche la pertenencia a una organización criminal y además apología del delito. El juez federal de Bariloche validó la presentación en un juicio abreviado y dictó la sentencia.
4: Economía.
3: El INDEC informará hoy el crecimiento del PBI y la evolución del desempleo. El organismo dará a conocer cómo siguió la actividad económica y qué impacto tuvo en el mercado de trabajo durante el segundo trimestre del año.
4: Internacionales.
3: Los precios del petróleo caen tras la oferta de Arabia Saudita de enviar cargamentos adicionales a Asia. La iniciativa de Riad de sumar envíos mediante transferencias barco a barco frente a Sohar en Omán redujo la tensión por los daños al oleoducto este-oeste, aunque el mercado siguió atento a Oriente Medio.
4: Estos son los datos del tiempo.
3: Temperatura 9 grados 1 décima, sensación térmica 8 grados 6 décimas, humedad 63%, viento del oeste a 6 kilómetros por hora, cielo ligeramente nublado, temperatura máxima prevista para esta jornada 23 grados centígrados. Con más noticias, volvemos en cualquier momento.
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0: 9 y 34 de la mañana, estás en LU19, la voz del Comahue, que tiene la información que necesitas saber de la región, sobre todo, pero además de todo, del país, del mundo, de lo que vos quieras. Pero como nos importa nuestro lugar, como nos importa nuestra tierra, nos importa también lo que pasa con su fauna y su flora, y entre otras, para una región tan ligada a la fruta, hay un animalito que es clave, un insecto.
1: Sí, un insecto, sí.
0: Clave, totalmente clave. Que es la abeja. Sin la abeja, que es uno de los grandes polinizadores del planeta, entendemos que no el único, pero sin dudas quien tiene un volumen muy importante de trabajo para con eso, la abeja es muy importante aquí en la región. Bueno, si yo les digo que se ha estado registrando algo así como la muerte de unas 9 millones de abejas aquí en la región del Alto Valle, cerca de Mainqué, en una zona costera del Río Negro, y que hay preocupación por este tema, me entenderán, ¿no?, que es algo importante.
1: Es una barbaridad el número, ¿no?
0: Es realmente
1: un número. A priori uno entiende, ¿no?
0: Vamos a preguntar a alguien que sabe, si te parece, dale. Lucho, a una ex trabajadora del Inca, especialista en apicultura, Ingrid Kaufmann. Ingrid, buen día. Agustín Bulfón y Luciano Muñoz.
2: Hola, buen día, ¿cómo están? Saludos a todos.
0: Muy bien, muchas gracias por el tiempo. Ingrid, yo acabo de dar un número que a quien no tiene idea, como yo, de apicultura, le parece una locura total, y que es 9 millones de abejas, más o menos, que estarían muertas, no estoy seguro por qué o cómo, ahora vamos a esa parte, pero ¿es mucho ese número? ¿Es poco? ¿Cuántas colmenas implica? ¿Por qué es una preocupación?
2: No es un número grande, o sea, no está exagerado. Ya se está hablando hoy de 500 colmenas que han sido afectadas en un 50% o 70% o totalmente muertas. Obviamente que el efecto puede ir teniendo otras repercusiones, y una colmena que hoy se ve en algunas abejas vivas, en 2 días puede estar muerta totalmente, ¿no?
0: O sea que realmente 500 colmenas es un número grande, claro, porque era entender, claro, si de los 9 millones eran, claro, 3 colmenas, claro, o eran 500, claro, es otra cosa.
2: No, pero si uno lo multiplica por la cantidad de individuos dentro de la colmena, que en esta época del año, donde ya el bolo invernal, que es la manera de invernar de las colmenas, se rompió y esa colmena empezó en actividad y empezó a crecer en individuos, se puede estar hablando de 30.000 abejas por colmena.
0: Okay. Ah, perfecto.
2: Al hacer la multiplicación, ahí se entiende.
0: Y en este caso, estas casi 500 colmenas, ¿son de un mismo productor? ¿Son distintos productores? ¿Qué registro se tiene de eso?
2: No, yo sé de por lo menos 4 productores afectados, algunos con 150, 160 colmenas, otros con menos, otros con más, pero son productores que viven en el valle y otros que vienen de afuera. También los que viven en el valle tienen colmenas afuera y las traen para la polinización.
1: Claro. Yo pienso, Ingrid, obviamente desde el desconocimiento, como marcaba vos también, en la afectación, no solo en el sentido de la muerte de estos insectos, sino que tengo entendido que las colmenas también se alquilan, ¿no? Entonces esto es un costo elevado para quienes tienen que hacer esto, los debe afectar considerablemente.
2: Sí, yo le explico un poco cómo es la dinámica acá en la zona.
1: Dale.
2: Sí, al tener mucha floración junta, que cada flor requiere ser visitada a veces más de una vez por una abeja, un polinizador, ¿no? En este caso nosotros manejamos la abeja apis mellifera, o como su nombre lo indica, la que más produce miel, pero los polinizadores pueden llegar a estar también en el ambiente, que esa es una consecuencia tal vez no registrada tanto, que está, si hay una aplicación de agroquímicos, se afectan a otros insectos y también a otros polinizadores del ambiente, que son útiles y que forman parte de lo que son los servicios ecosistémicos en los cuales funciona la fruticultura en este caso.
0: Claro. Okay.
2: Es de la que más estamos hablando. Entonces hay aproximadamente 40 días de floración fuerte de fruticultura, que requieren de muchos individuos que estén polinizando. Entonces vienen del norte, o sea, de Buenos Aires, de La Pampa principalmente, muchas colmenas, aproximadamente 100.000 o 110.000 colmenas vienen de afuera, más las 50.000 que tenemos en el valle, son la cantidad de colmenas que se requieren para polinizar todo lo que es fruticultura, porque cada hectárea, según el cultivo, los de carozo un poco menos, pera más, entre 3 colmenas por hectárea o 7 colmenas por hectárea son requeridas para la polinización. Entonces esas colmenas que entran prestan ese servicio de polinización, en algunos casos un vínculo bastante virtuoso entre el fruticultor y el laticultor, y en otros casos no, pero acá hubo un problema evidentemente de comunicación en cuanto a lo que es la aplicación de agroquímicos.
0: Bueno, Ingrid, ahí es,
2: tiene que avisar,
0: es una de las,
2: a los apicultores cercanos.
0: Una de las teorías que se están manejando tiene que ver con esto, ¿no? Que quizás, lo decimos en potencial por eso, porque esto no está comprobado, pero por el conocimiento del caso, se entiende que puede ser que alguno de los productores cercanos a estas colmenas puede haber o fumigado en más cantidad, en un horario distinto a lo pautado, o con viento fuerte, que se sabe que es una característica donde se trata de evitar fumigar, sobre todo productores que entiendo que saben que están cerca de estas colmenas. Ahora, calculando muy por arriba de todas las colmenas que andan, estamos hablando casi un 5% de colmenas afectadas, es un número alto. Digo, ¿esto va a afectar la producción de fruta, por ejemplo, también?
2: Y eso siempre depende de después cómo sigue la historia entre apicultores, fruticultores y la zona, ¿no? Lo ideal es que haya un vínculo con buena comunicación y unos acuerdos. Cuando los apicultores prestan un servicio de polinización con sus colmenas, cuando eso está bien hecho, 40 días antes, el apicultor empieza a incentivar la postura de la reina para llegar a la época de floración con una cantidad de abejas en la colmena y una fortaleza de la colmena para que esa colmena preste un buen servicio de polinización, que haya muchas pecoreadoras visitando flores. Eso tiene un costo también. Bien. Y eso lo tiene que valorizar el fruticultor, por eso se cobra un servicio de polinización que en esta época está aproximadamente en 30.000 pesos la colmena, que tal vez muchos fruticultores son reticentes a pagarlo, que dicen, pero el apicultor viene, deja las colmenas y después tiene su ganancia.
1: No, bueno, claro. ¿Sí? Claro. Y Ingrid, esto te lo pregunto.
2: Tiene un costo. Sí, claro. Sí. Preparar esa colmena y el fruticultor también debería poder controlar qué es lo que le traen. Como mínimo hay una manera de ver si esa colmena está preparada para polinizar o no, que es contando la cantidad de abejas que entran con polen en las patas por minuto en un momento donde la temperatura es buena, no hay viento, y a la tarde donde hay buenas condiciones climáticas. Es una de las maneras de controlarlo, no es que ese dato va a dar indicio de todo lo que pasa dentro de la colmena, pero es una buena manera de saber si por lo menos cuáles pueden llegar a ser buenas polinizadoras.
1: Claro, yo te quería preguntar por algo que, bueno, que no es menor, que es supuestamente esto que marcaba Agustín y que vos desarrollabas, esta comunicación, por llamarlo de una manera, entre los productores, entre los propietarios de las colmenas. ¿Cuál es tu observación, tu análisis con tu experiencia entre ellos? Digo, ¿hay comunicación? ¿Esto que estamos charlando con vos pasa más de lo que creemos? ¿Cuál es un poco tu visión al respecto de este hecho en sí, ¿no? De estos actores fundamentales y su canal de comunicación, su vía de comunicación.
2: Sí, en algunos casos tienen buena comunicación y los mismos apicultores vienen todos los años a las mismas chacras, y en otros casos no es así, y a veces cambia algún actor como un encargado de chacra, o incluso a veces teniendo buena comunicación dentro de una chacra, el problema es cuando pulverizan en las chacras vecinas, y no necesariamente es en la misma chacra, o hay un viento que traslada los productos químicos. Pero pasa todos los años, en mayor o menor medida, y se ven afectadas siempre colmenas con esta situación.
0: Claro. Okay. Bueno, y entiendo, Ingrid, además, que hay a nivel global una preocupación para con las abejas. Se ha visto una caída sostenida de la cantidad de abejas presentes, al menos también de manera natural, más allá de lo que puedan hacer apicultores, y que no tenemos una idea de un reemplazo a todo ese laburo. Y acá estamos notando esto, por ejemplo, que incluso quienes lo hacen y trabajan de esto y se desarrollan, también tienen sus problemas. Acá me digo, no sé si esta preocupación también se inmiscuye en estos temas.
2: Sí, sí, por un lado tenemos el daño económico puntual de la producción apícola, ¿no?, de estos productores afectados, donde podemos hablar que iniciar una colmena, o sea, la población inicial, tiene un costo más o menos de 60 a 70 mil pesos, que el servicio de polinización que estos apicultores no pueden cobrar el año que viene con estas colmenas, o en este año ya están perdiendo 30 mil pesos por colmena, y que además pierden la producción de miel de este año, que se puede calcular entre 20 y 30 kilos por colmena aproximadamente, incluso la del año que viene también, porque hasta que ellos recuperan la población de esa colmena también va a pasar un tiempo. Y además tienen el costo de limpiar esas colmenas, porque ahí quedaron panales con cría, que no pudo, si se murió la colmena, hay larvas que hay que retirar y hay que renovar todo lo que son los panales. Se coloca una plancha de cera en cada uno de esos cuadritos que nosotros vemos adentro de la colmena, pero la abeja tiene un costo de producción de cera, que la cera sale de su propio cuerpo, para producir los panales que termina de completar donde se después estiva la miel. Y se calcula más o menos que cada gramo de cera que produce la abeja necesita consumir primero 7 gramos de miel. O sea, la cera tiene un costo 7 veces mayor al de la miel, ¿no? Y sabemos también ambientalmente el costo que esto implica, porque nosotros lo vemos en las abejas que maneja el hombre, que es un recurso productivo, pero existen otros polinizadores en el ambiente, otros insectos, anfibios, y todo eso forma parte de los servicios ecosistémicos donde está inserta la producción agropecuaria.
0: Muy bien. Bueno, Ingrid, muchísimas gracias por el tiempo, por la claridad. Esperemos...
1: Sí, muy interesante,
0: bueno,
1: ¿no?
0: Sí, que se pueda mantener esa confianza entre apicultores y productores, que este trabajo pueda seguir teniendo la simbiosis necesaria para que, bueno, siga creciendo, ¿no?
2: Hay que resaltar que por ahí los apicultores deberían estar más comunicados entre sí también,
0: claro,
2: tener pautas
0: claro.
2: en conjunto,
0: claro.
2: Y por otro lado, tener en cuenta que cuando la apicultura se desarrolla en un ámbito productivo tan intensivo como este, de por sí todos los años y todas las colmenas se ven afectadas incluso por herbicidas, porque las abejas pierden orientación cuando están en un ambiente, por ejemplo, con glifosato.
0: Claro.
2: Y eso uno siempre piensa en los insecticidas, pero todos los agroquímicos afectan a las abejas y el apicultor ya tiene una producción menor solamente por traer las colmenas a un ambiente como este.
0: Claro, está bien. Bueno,
2: y ahí se justifica que el fruticultor pague el servicio de polinización, porque es una retribución a él.
0: Bien, muy bien. Se entiende entonces. Ingrid, muchísimas gracias por el tiempo y la explicación.
2: Bueno, gracias a ustedes.
0: Hasta luego. Entonces hablamos con Ingrid Kaufmann, especialista en apicultura en el Alto Valle. 9 palos de abejas, 9 millones de abejas, que murieron más de 500 colmenas. a conversar un poquito, un buen grupo de WhatsApp.
1: Sí. ¿Alguna aplicación simbiosis? No existirá, ya recién pensaba, yo por ahí me quedé con ganas de preguntarle.
0: Puede ser también.
1: Hoy pero en la era de la digitalización...
0: Pasa que claro, después hay que ver quién lo centraliza, claro, ¿no? O sea, quién controla, es. Sí. Por eso, en esos lugares a veces aparece el Estado organizando, sí, digamos, pero bueno, habría que ver si el privado lo hace o si siguen conversando los canales que tienen actualmente. Nosotros, siendo las 9:49, nos vamos a ir a una nueva tanda y ya volvemos con Pasa de Todo.
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7: ¿A dónde nos lleva Rigo Castaño siendo las 9:55 de la mañana?
8: Yo creo que está ahí, ¿eh?
7: Para mí sí.
8: Para mí también. ¿O está en misión secreta?
7: ¿A dónde nos llevará?
8: ¿Con Mario Favole?
7: No, espero que no,
8: ¿eh? ¿Están separados?
7: Sí, sí, porque si no, esos dos se la van a pasar trabajando.
8: Pero, por favor.
7: No sé. Digo, me parece,
8: ¿eh? Digo, Rigo.
7: Digo, Rigo Móvil, ¿qué tal?
9: ¿Cómo andan, chicos? Estaba tratando de traducir o de entender de qué estaban hablando. No soy Mario. No. ¿Ustedes me escuchan bien, chicos? Sí.
7: Nosotros te escuchamos perfecto, Rigo, así que si querés, hacé tranquilo, metele tranquilo y acá estamos para cuando necesites.
9: Perfecto, bueno. Yo les digo, estoy disfrutando una mañana inmejorable. El paisaje que van a ver ahora a mi espalda, lo voy a mostrar así a espalda para no acosar, es el recurrente, la gente que empieza a sacarse parte de lo que salió la mañana, claro. Y el antebrazo pasa a ser,
7: sí, claro.
9: Ese, yo tengo, por ejemplo, en casa una bicicleta fija que funciona de perchero,
8: claro.
9: La uso muy poco. Bueno, el antebrazo de cada uno de nosotros pasa a ser el perchero de media mañana, ¿no? Uno se empieza a sacar capa a capa, como si fuera una cebolla, el abrigo con el que arrancó, y bueno, es el común denominador. Pero bueno, no me quiero extender demasiado. Chicos, estuve en el Centro Cultural Chipoletti recién hablando con Agustín Lamela, quien es docente de Ciencias Sociales el Colegio Brentana, pero también es organizador del evento que se está desarrollando ahora mismo, que es muy interesante, allí en el CCC, donde alumnos, no solamente del Colegio Anfitrión, sino que también de otras instituciones, incluyendo de Neuquén también, de una simulación de ONU, de Asamblea de la ONU. No es un juego, se hace muy serio. Estuve presente observando por un buen rato uno de los debates y la verdad que me llamaba la atención, se lo toman muy en serio, es en primera persona y tienen que representar al país que les toca y a sus intereses sobre diferentes temas. Pero para hablar de esto y entenderlo mejor, obviamente vamos a la fuente, el docente Agustín Lamela lo explica muy bien.
10: El día de ayer tuvimos el primer encuentro de nuestra escuela en la SRN Brentana con los Juegos Olímpicos. Hoy y mañana estamos haciendo los debates del simulacro de ONU del proyecto Creando Futuros 2026. Estos debates consisten en trabajar con tres tópicos distintos en tres salas distintas donde los chicos llevan adelante como autoridades y como delegados de cada nación a la que representan. Llevan un debate que lleva toda la mañana.
11: Es un debate en primera persona, como si fueran realmente representantes de cada uno de los países.
10: Exactamente. Ellos se ponen en el papel de representantes de los países dentro de la ONU y llevan adelante un debate en primera persona, defendiendo, habiendo estudiado la política, la geopolítica, la situación y los conflictos del país al que les tocó representar, y lo defienden con argumentos entre todos.
11: Y, bueno, incluso recién estábamos observando un debate bastante fino respecto a seguridad migratoria en Serbia. ¿Analizan temas complejos pese a la corta edad?
10: Muy complejos, y se trabaja muchísimo previamente para poder llegar a esa complejidad. Los tres tópicos que hoy trabajamos son, en la sala de tratados internacionales, el trabajo decente y participación juvenil, en la sala de Asamblea General, la migración forzada y crisis humanitaria, y en la sala de ONU Mujeres, que eso es importante remarcar, que también tiene una representación especial las mujeres en este evento, estamos trabajando el concepto de interseccionalidad dentro de la discriminación étnica, racial, sexual, etcétera.
11: Bueno, Brentana es anfitrión, pero no es el único que participa.
10: Exactamente, Brentana es anfitrión y tenemos 7 escuelas invitadas este año que van a asistir a los 3 días de Neuquén y de Río Negro. Tenemos el IFED6 de Neuquén, el SET número 15, el SET número 30, el Colegio Crear, el Colegio Umbrales, y no me quiero olvidar los otros, pero no me los recuerdo en este momento. La verdad que estamos muy contentos, es impresionante ver los frutos de tanto trabajo previo. Este proyecto lleva como 3 meses previos al día del evento de preparación, y es impresionante ver el desarrollo de los chicos, cómo pueden fomentar el pensamiento crítico, cómo pueden expresarse y contar conflictos súper importantes a través de haber estudiado. Estamos muy contentos de poder llevarlo adelante, de poder compartirlo con otras instituciones en esta ocasión, y el análisis es súper positivo.
11: Da mucho tiempo, así que rapidito les digo que está muy bueno. No es un evento público, no es que cualquiera puede ir y presenciarlo, pero les aseguro que estar así y escuchar esos debates de temas realmente muy complejos es incluso hasta esperanzador, chicos.
7: Qué lindo, Rigo. Muchas gracias entonces por la información, esta noticia. Te liberamos para que sigas tomando sol, un poquito de vitamina D. Te envidiamos.
11: Venga. Ah, bueno, y felicidades por el partido de ayer.
7: Vamos, estudiando.
8: Ahí está.
7: Muy bien. Rigo Castaño desde la calle, trayéndonos el celeste del cielo. Me dicen por acá...
8: Sí.
7: ¿Qué gente ligada a Mario Favole? Que está en la ONU.
8: Ah, bueno. Mirá.
7: Ojo,
8: Mirá, tiene gente en todos lados.
7: Y, pero además...
8: Es increíble.
7: Su mejor representante. Lo mejor que ha hecho probablemente Mario Favole en su vida. El resto es lo que ven ustedes.
8: Claro.
7: Al aire. Sí, le mando un beso a ella y a Alejandra también. Y les digo muy rápido, me va a perdonar Romy Vega, pero es una información de último momento que tiene que ver con un caso que hemos seguido, un tiroteo que ocurrió en Roca el jueves 10 de este mes, que tenía un joven de 29 años internado por un disparo. Bueno, finalmente falleció este chico, la verdad, nada, una tristeza total. Ya había por ese tiroteo fallecido Mauricio Molinés, de 19 años. Esto había sido noche del miércoles 9, madrugada del 10. Bueno, había resultado gravemente herido en la cabeza durante uno de los episodios. Estaba internado en la terapia intensiva del Francisco López Lima. Bueno, finalmente ha fallecido. Nada, más violencia, más disparos, más armas, nunca lleva a ningún lado, así que esperemos que esto no vuelva a pasar. El saludo a las familias correspondientes, y nosotros que seguimos entonces con el cronograma de LU19 con las noticias.
12: A las noticias, con Romina, ya volvemos.
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0: Hora 10, 3 minutos en la República Argentina.
1: Regionales.
0: La Fiscalía pidió un año y medio de prisión efectiva para una mujer que agredió y amenazó a docentes en Neuquén. La medida de prisión efectiva es para la mujer que fue declarada responsable.
1: Regionales.
0: La Fiscalía pidió un año y medio de prisión efectiva para una mujer que agredió y amenazó a docentes.

0: no estaba al tanto de los recortes en el área y expuso su malestar. Esto resiente un poco las relaciones, advirtió.
1: Internacionales.
0: Rusia lanzó un ataque en Ucrania que dejó 25 heridos en zonas residenciales. Moscú aseguró que usó misiles de alta precisión y drones contra talleres, puertos, puentes y un centro de datos, mientras las autoridades ucranianas reportaron daños en viviendas y zonas residenciales.
1: Estos son los datos del tiempo.
0: Temperatura 9 grados, una décima, sensación térmica 8 grados, 6 décimas, humedad 63%, viento del oeste a 6 kilómetros por hora, cielo ligeramente nublado, temperatura máxima prevista para esta jornada 23 grados centígrados. Con más noticias, volvemos en cualquier momento.
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0: Así se arranca la última hora de Pasa de Todo, querido. Así se arranca. Esto, bueno, estuve escuchando una entrevista el otro día de Ciro. Ciro,
1: ah, mira.
0: Pertusi.
1: Pertusi.
0: No, estaba con... sí. Martínez, Ciro Martínez.
1: ¿Qué dijimos, Ciro Pertusi? Ciro Pertusi. Yo no arriesgo más. Sí, yo no arriesgo más.
0: Claro, ese es el otro. Ciro... Lucho, tranquilo.
1: Yo me equivoqué y pagué, dijo Leo.
0: Pero el horario del partido de mañana no se mancha.
1: Ay, Dios mío.
0: Luciano.
1: Dígame.

0: Lionel Andrés Messi
1: sí.
0: no se retiró del fútbol.
1: Ah, pensé que me había cambiado el nombre a mí.
0: Lionel Andrés Messi no se retiró...
1: No, para nada.
0: Para siempre del fútbol, ni muchísimo menos. Solo de la selección argentina, y un ratito porque ya hablamos ayer del partido, pero... ¿Volvió a salir campeón, querido?
1: Sí, volvió a salir campeón y volvió a ser título de todos los medios.
0: Vamos.
1: No solo de, obviamente, de lo que tiene que ver con lo futbolístico, sino esta vez, como bien me dio la intro mi querido compañero, ¿qué pasó? Se calentó.
0: ¿En serio?
1: Vos decís, pero salió campeón. Ganaron 2-0 frente a Cruz Azul.
0: ¿Y de qué salió campeón?
1: ¿De qué salió campeón? De la MLS.
0: ¿De la Liga?
1: Sí.
0: ¡Ah, re bien!
1: Entonces, ¿qué pasa?
0: Pensé que una copa nomás.
1: Vinieron a las autoridades a saludarlo, viste que siempre se meten al estadio, a la cancha y demás, a figurar. Y el tipo se agarró una calentura madre, que en algunos minutos más vamos a estar viendo, y se agarró con Don Garber. Vos me dirás, ¿quién es este muñeco?
0: ¿Don what? ¿Cuánto? ¿Don qué?
1: Don Garber.
0: Bueno...
1: Así nomás, es el comisionado de la MLS.
0: Don Berger.
1: Hay hipótesis. Acá no vamos a ser amarillistas. No sí. sabemos específicamente qué fue lo que pasó, sí. pero hay hipótesis. Una de ellas, y la más fuerte, como decíamos recién en el marco de la obtención de los campeones CAP, como hablábamos recién de Lionel Messi, tiene que ver con que Leo, ¿se acuerdan que Messi empezó? ¿Qué hacía antes? Estaba en todos lados.
0: Sí.
1: En todo. Partido oficial, partido amistoso... eventos que se organizaban por parte del Barcelona, Ascensión, en todos lados estaba. Hubo un momento, cuestiones obvias, che, acá no voy, acá me bajo, mi físico no me responde. Bueno, la Liga de Estados Unidos o los americanos no son ajenos a esto, porque sabemos que el espectáculo en sí les encanta.
0: Es lo más importante.
1: Esto que estamos viendo en pantalla, ese es el señor Don Garber, como decíamos recién, que es el comisionado de la MLS, una de las autoridades, como mencionamos recién, y Leo en pleno proceso, en pleno protocolo de
0: no le dice,
1: premio, recaliente.
0: A los Ramón Díaz, che.
1: Pero aparte, esto que estás hablando vos, es sobre el final, ¿no? Cuando ya está ahí arriba de esa tarima que le arman. Antes, previo a esto, lo encaró directo también.
0: Okay.
1: Y le dijo, conmigo no, conmigo no.
0: Che, hay que... A ver, Messi es calentón, Messi es calentón.
1: Tenés que hacerlo calentar,
0: Hay que decirlo así.
1: Sí.
0: Pero no sé si es tan difícil, Lucho, eso hoy. Lo que pasa es que sí es cierto que es raro
1: sí.
0: que públicamente Leo muestre el enojo.
1: Claro.
0: Eso sí es raro. Él bueno, es muy inteligente en lo emocional.
1: Lo cierto de esto, Agus, sí. que coincido con lo que estás diciendo vos, ¿qué pasa? Este tipo, Don Garber, aparentemente tuvo injerencia en la sanción que le aplicaron a Lionel Messi, como decía recién, cuando él decide no estar en los Juegos de las Estrellas, ¿sí? del fútbol norteamericano, le dan una sanción con una fecha de suspensión. Entonces,
0: mira.
1: Aparentemente, yo te digo algo, sí. y esto entre nosotros, total sí. no nos escucha a nadie, con lo calentón que es Leo, yo creo que puede tener injerencia, ¿no? Que vos digas, pero bueno, una fecha de sanción. Y bueno, pero justamente él quiso cuidar su físico, viene este tipo, lo sanciona. Puede ser que haya una cuestión. Esto no fue de los juegos, los All-Star Game de este año, sino del 2025.
0: Ah, o sea que lo viene
1: es de larga data.
0: Uy,
1: es de
0: Leo,
1: larga data.
0: Qué memoria, Leo,
1: Bueno, pero si tienen recuerdo en más de una vez en una anécdota, sus propios compañeros cuentan que el tipo tiene memoria,
0: sí,
1: que no se olvida de determinadas situaciones.
0: Sí.
1: Bueno,
0: Paredes lo dijo, estuvo 3 meses sin hablar.
1: Paredes lo contó muy bien, como nos argumenta Charlie.
0: Sí.
1: Y en este caso la sufrió una de las autoridades de la MLS. Así que me parecía relevante, porque aparte vos decís, el tipo está recibiendo un premio. No le importa,
0: no
1: si
0: importa
1: está caliente nada. Y cruzado con vos, te la va a hacer saber. Así que Lionel Messi, campeón, pero recontra caliente con una de las autoridades, en este caso con el comisionado de la MLS.
0: Lionel Messi se alza con este título como uno de los jugadores más laureados de la historia del fútbol. 48 títulos tiene
1: Por
0: Leo.
1: Favor. Qué locura.
0: 48 títulos. Tiene más títulos que años.
1: Es una locura.
0: Dani Alves lo sigue con 43. Imagínense, Dani Alves realmente, Dani ganó de todo. Dani
1: sí.
0: Alves, impresionante. Y abajo está Marquinhos, che.
1: Mira.
0: No lo tenía. Con 43 títulos también, como Dani Alves.
1: Mierda, qué ganador.
0: Qué ganador Marquinhos. Yo lo tenía más en el PSG, creo en el último tiempo, pero
1: sí.
0: no lo tenía tan ganador, Impresionante los números de Leo Messi, que tiene, entre otras cosas, por ejemplo, con el Barcelona, 778 partidos, 35 títulos, 10 Ligas de España, 8 Supercopas de España, 7 Copas del Rey, 4 Champions League,
1: Mamá.
0: 3 Supercopas de Europa y 3 Mundiales de clubes.
1: No te alcanza...
0: Ese solo, en el Barcelona. Marquinhos tiene 40 títulos de los 43 con el PSG.
1: Claro, es una genialidad.
0: Bueno, es una animalada.
1: Ahí estaba repasando el ranking que chusmeaba. No, es increíble.
0: Sí, sí.
1: Es increíble.
0: La verdad que qué tipo Lionel Messi, que además hizo un gol de cabeza en ese mismo partido para salir campeón.
1: Exacto.
0: Cómo me gusta que haga goles de cabeza ahí llegando desde el medio. Muy bien, y bueno, después se lo vio festejando con sus hijos, muy feliz, con Antonella, la primera dama argentina. Y bueno, los tres pibes que ojalá no se dediquen al fútbol. Yo
1: creo que Thiago,
0: le pido...
1: Thiago, uno ya salió campeón, Thiago está muy adentro, sí. Está muy arriba del tren futbolístico, sí.
0: Pero el que tiene actitud es Mateo.
1: Mateo, y bueno, sí. Mateo para mí termina corriendo en auto, mirá lo que te digo.
0: Hay algo de eso.
1: Para mí termina corriendo en auto. Estaba chusmeando el ranking, Iniesta cuarto en ese ranking.
0: Claro.
1: Que tengo yo acá, por lo menos.
0: Ah, bueno, bueno.
1: Con 40 títulos.
0: Bueno.
1: Otro ganador nato.
0: Ojo, es que gente... Pero Leo...
1: Por favor.
0: No tiene sentido.
1: No tiene... O sea, no tiene sentido nombrar la estadística, porque las rompe todas.
0: Sí.
1: Es absurdo.
0: Es una verdadera locura. Señoras y señores, son las 10 y 15 de la mañana. Nos toca una nueva tanda informativa. Les recordamos, estamos en LU19 AM690 en vivo en YouTube. Mau dice, chicos, ¿qué mañana? ¿Puedo preguntar qué pasó con las entradas de la Peña?
1: ¡Epa!
0: Sí. Las tenemos que sortear. Si no las sorteamos hoy, las sorteamos mañana.
1: No
0: te preocupes.
1: Claro.
0: Ya las sorteamos, es cierto, Mau. Tenés razón. Me gusta que nos vayan chequeando estas cosas.
1: Qué cortito nos tienen, ¿eh?
0: Sí, me parece muy bien. Y al 299-511-2144. Algo que llame la atención, si no, nos vamos a la tanda.
1: No, y de hecho, me das pie para pegar un reto. Porque se quedaron estancados ahí. Así que escríbanos, como dijo Agus, al 299-511-2144. Ya, en este mismo momento.
0: Le preguntan a Lucho qué hora es el partido de Cipolletti.
1: Ahí está.
0: Y les escribimos por WhatsApp. Sí, ya venimos.
1: Dale nomás.
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0: Estoy en este mismo instante entrando a LU19, a M690. Ajá. Vos vas al canal, Luchito, en YouTube.
1: Sí, ¿me va a hacer el tutorial?
0: Sí.
1: A ver.
0: Ni bien entras al canal, te aparece la portada, está el circulito con la foto de perfil. Tenés que poner suscribirte si no lo estás. Y si ya lo estás, bajás un poquito y vas a ver que hay dos videos.
1: Sí.
0: Ingrid Kaufman, la entrevista que ya está cortada por el impresionante y veloz equipo de redes sociales.
1: Impresionante.
0: De Polanco 19. Sí, y te diría que Amaru y
1: Lau por claro, ahí. Claro, hablé de streaming.
0: Y Karina Álvarez, esas dos notas ya recortadas.
1: Espectacular.
0: Antes de eso, ¿sabes qué hay?
1: ¿Qué hay?
0: Gestos, programa 5, Lucho, oh. Porque hoy es jueves y el miércoles a la noche sale Gestos.
1: Claro
0: y
1: que
0: no
1: sí.
0: Está Paula Leguizamón esta semana porque está en misión secreta de descanso, pero podemos confirmarles que Gestos sigue saliendo porque trabajó arduamente ella, el equipo de Canal 10 y quienes han estado metidos para traernos este hermoso programa. Asociación Adivi.
1: Sí.
0: Del Bolsón y Manos que Ayudan de Cipolletti, las dos organizaciones que fueron visitadas por Paula y equipo y pueden verlo ya mismo en YouTube. Hace una hora nomás está subido, así
1: fresquito,
0: que pueden
1: fresquito.
0: Disfrutarlo. Gestos. Nosotros lo que vamos a hacer es vamos a pasar a una nueva entrevista, en este caso con el oficial principal Maximiliano Pierluigi, que es el jefe del Cuerpo de Seguridad Vial de Chichinales. ¿Esto por qué? Porque hubo gente, que realmente mucha preocupación, Lucho, por esto, que recibió piedrazos mientras transitaba por esa región en la Ruta 22, preocupación de camioneros, de transportistas, de gente... te puede matar, ¿eh?
1: Sí,
0: es realmente un riesgo de vida
1: y no
0: total.
1: No es la primera vez que pasa
0: claro.
1: En otros lugares también.
0: Bueno, y le vamos a preguntar justamente a Maximiliano, al oficial principal, si esto es así. Oficial, buen día, ¿qué tal? Agustín Bulfón de este lado, Luciano Muñoz también.
2: Hola, buen día. Sí, efectivamente, este tipo de casos significa un riesgo para todos los transeúntes, pero en este episodio podríamos decir que se trata de un hecho aislado. Yo ahí en lo que es el Cuerpo de Seguridad Vial de Chichinales hace 2 días que estoy a cargo y conforme estuve averiguando anterior a eso no se habían producido otros hechos de estas características.
0: Ah, mirá, o sea que bueno, primero bienvenido al trabajo, qué manera de empezar, digo también, y más si es que no había casos anteriores. ¿Me puedes contar específicamente qué vehículo, más o menos, qué se sabe de cómo fue este caso sí. Particular?
2: Sí, sí, el día martes 15, siendo las 12 del mediodía aproximadamente, el personal que se hallaba en la consigna, apostado ahí en el frente de la unidad sobre la ruta, atiende el reclamo de un transeúnte, un transportista, a bordo de un camión Mercedes-Benz Naxor, quien refiere que en circunstancias que iba trepando la subida recibió un piedrazo, pero no obstante, no logró ver a nadie que se vaya arrojando. Ahí no se detuvo en el lugar por temor, el hombre estaba acostumbrado a transitar por el sector de Santa Fe, Rosario, todo eso, y no, allá realmente es un peligro.
0: Claro.
2: Por tal motivo siguió avanzando un par de kilómetros más y después dio la vuelta, bajó hasta el destacamento y ahí dio aviso.
0: Claro, y
2: de hecho calculamos sí. Que ha sucedido aproximadamente entre las 11:00 y 11:30 de la mañana.
0: Ah, bueno, además claro, en un horario
1: sí.
0: Particular porque
1: pico, claro, sí.
0: Y en este, ahora estamos viendo imágenes en YouTube, quien quiera puede verlo. Te iba a preguntar y creo que la imagen lo responde, pero Maximiliano, vos aclaranos obviamente esto, la piedra se calcula que es una piedra que se puede haber tirado con una gomera, es una piedra grande que se tiene que haber tirado sí o sí con la mano.
2: Y es relativo y en sí el caso genera dudas. El hombre de esta persona no dio demasiados detalles tampoco, o por lo menos no se supo explicar detalladamente como para identificar puntualmente el lugar exacto donde sucedió el hecho. Nosotros estimamos que habría sido aproximadamente en el kilómetro 1115 de la ruta nacional, que eso estaría a unos 2 kilómetros y medio como mínimo del destacamento ahí de la caminera. Ahí inmediatamente que se tomó conocimiento, se envió una patrulla para recorrer el lugar, tratar de identificar a alguna persona, pero no se encontró nadie, no suele andar gente ahí.
1: Claro.
2: Y como bien le decía, el hombre este no vio a ninguna persona, entonces tampoco pudo... A ver, si nos hubiera dicho una persona que vestía así, de tal manera, bueno, nos hubiéramos enfocado en tratar de encontrar a ese individuo. Pero no se halló a nadie.
1: Es alarmante por un lado, Agus y Maximiliano, y también preocupante esto que marca sobre el final, me parece a mí, porque digo, no encontrás un motivo, un móvil para que suceda esto, por lo menos en mi caso, y de esto me hago responsable, más que la maldad, ¿no? El hecho de, claro, de intentar lastimar a alguien, Maximiliano, porque vemos las imágenes, como decía yo en la previa a tu presentación por parte de Agus, no es la primera vez que se dan este tipo de situaciones en diferentes puntos, en diferentes rutas de nuestra región, ¿no? Acá hay un peligro grave de lastimar a alguien, ¿no?
2: Sí, puede suceder, pero igualmente quiero transmitir tranquilidad ahí a los oyentes porque conforme vamos viendo en base a las averiguaciones que realizamos y lo que se hizo en el momento, podría haberse tratado también de alguna piedra o algún elemento que levantó un vehículo que podría haber circulado sobre el carril contrario o que lo sobrepasó a él y que esta piedrita quedó picando hasta que lo impactó en el parabrisas. A mí me ha pasado en el trayecto Regina Gran Roca, me ha pasado un montón de veces. Mi auto actual tiene varios abollones de ese tipo.
1: Sí,
0: claro.
2: Y son situaciones que suelen suceder en la ruta.
0: Bien, claro, como que también existe esa hipótesis entonces, Maxime. Puede haber sido, al menos en este caso particular, que alguna piedra que haya tenido que ver con el camino o que se haya levantado, eso existe como hipótesis.
2: A su vez también, yo mirando el video, veo que el impacto está muy sobre el medio del parabrisas. Ha sido prácticamente de frente. Si fue una persona, tendría que haber estado encontrarse sobre la banquina o muy próxima a la banquina, porque ya le digo, el impacto fue casi de frente.
0: Claro, está bien, está bueno aclarado entonces, porque esto, más allá de que hay casos anteriores, no necesariamente en este sector, como decía Lucho, hay casos previos, pero más por el lado, más cerquita de Villa Argentina, bueno, Neuquén también.
1: Ruta 7.
0: Pero no encontramos algo sistemático, no parece que hay una persona en particular que está saliendo todos los días a tirar piedra, digo, no, esto no es así, como dice Maximiliano, para que la gente esté tranquila.
2: Incluso anteriormente sí se sucedían este tipo de hechos, más sobre lo que es el sector de Barrio El Sauce, ahí acá en Regina, y se ha cortado ese tipo de hechos, no se han producido más hace ya años, así que es un hecho aislado en este caso. Claro.
0: Muy bien, muchísimas gracias entonces por la aclaración, Maximiliano, te saludamos y quedamos a disposición por cualquier otra información.
2: Igualmente, muchas gracias.
0: Hasta luego. Hablábamos con Maximiliano Pierluigi, jefe, ¿sí?, de el Cuerpo de Seguridad Vial de Chichinales. Nosotros, siendo 10:31, le mandamos un beso y un cariño a Romy Vega, que viene con las noticias.
1: Ah, mira.
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0: Hora 10:32 minutos en la República Argentina.
1: Regionales.
0: Murió el hombre que fue baleado en la cabeza en Roca. Tenía 29 años y estaba internado en terapia intensiva desde hacía una semana. En la causa tomó intervención el Ministerio Público Fiscal para esclarecer las circunstancias del ataque ocurrido el pasado 10 de septiembre en el barrio Tiro Federal.
1: Nacionales.
0: Purga en la Armada por la trama de corrupción con los sueldos. Avanza la destitución de una docena de militares. El ministro de Defensa, Carlos Presti, ordenó al jefe de la fuerza, almirante Juan Carlos Romay, avanzar con los consejos de disciplina para aplicar la máxima sanción. Ya fueron relevados 8 capitanes de corbeta y un suboficial.
1: Internacionales.
0: Renunció el primer ministro de Suecia tras admitir la derrota en las elecciones legislativas. Ulf Kristersson reconoció el triunfo de la oposición de centro-izquierda que se impuso por 176 a 173 escaños tras el recuento de los votos del exterior.
1: Estos son los datos del tiempo.
0: Temperatura 12 grados 8 décimas, humedad 51%, viento del oeste a 4 kilómetros por hora, cielo ligeramente nublado, temperatura máxima prevista para esta jornada 23 grados centígrados. Con más noticias, volvemos en cualquier momento.
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0: Ay, ay, ay, ese olorcito a primavera, querido, cómo se te inflama la nariz, pedazo de alérgico.
1: ¿Dónde estás, alérgico?
0: Ya se alérgica. Siente, ya se siente esa alergia que llega.
1: Abrile los brazos al corticoide, abrazalo.
0: ¿Cómo está esa loratadina, querido? Nada más,
1: nada más. Meta disparo.
0: La loratadina está yendo al gimnasio para llegar al verano. Y ayudarte un poquito con la alergia. ¿Cómo andan en casa?
1: Por favor.
0: ¿Cómo estás vos, Lucho, con las alergias? ¿Cómo te llevas?
1: Lo mío es un plazo fijo con las alergias.
0: Ok.
1: Pongo ahí una inversión a lo largo de todo el año. La voy incrementando.
0: Sí.
1: Es completito lo mío. Respirar bien, ¿qué es eso?
0: ¿Para qué?
1: Está
0: sobrevalorado.
1: Si así alcanza.
0: Pero por favor.
1: Dios mío.
0: Me pueden contar al 299-511-2144 o a través de YouTube, LU19AM690 en vivo. ¿Cómo llevan ese tema? Mira que viene en breve, Las alergias respiratorias, gargantita. ¿Cómo se llevan? Yo tengo un amigo acá cerca que el problema es que tiene una nariz prácticamente más grande que la cabeza.
1: Ah, bueno.
0: Y eso hace que...
1: Qué fuerte lo que acaba de decir.
0: Sí, le decimos ladrón de aire. No sabes lo que
1: ahí
0: es.
1: Ahí está.
0: Es impresionante y obviamente es alérgico.
1: ¿Te queda alguna duda? ¿No?
0: Claro. No sé, yo no lo voy a decir. Mirá mío. Que si se me escapa. No, bueno, quería contarles, Luchito,
1: cuénteme,
0: una noticia que tiene que ver aquí con la región, y es que el Ministerio de Salud de la provincia de Río Negro cubrió más vacantes de residencias. Esto es un trabajo que lleva hasta el momento, con las nuevas vacantes cubiertas, en total 50 cargos prácticamente. Se permitió en este caso avanzar con la incorporación de 8 cargos de los 27 que había para esta parte del año. Los nuevos residentes van a ingresar formalmente al sistema de salud el 1 de octubre, luego de conocerse el martes que pasó la orden de mérito de los concursantes. Lo que dice Renata Scalesa, la subsecretaria de Capacitación, Desarrollo y Residencias del Ministerio de Salud, es que este año hemos tenido una buena cobertura, a diferencia de otros años que se cubría la mitad de los cargos. Enumeró que en el primer concurso se cubrió casi el 65%, y ahora se siguen cubriendo algunas vacantes más. De un total de 24 inscriptos para estas 27 vacantes existentes, se lanzó convocatoria en agosto. Solo 10 personas rindieron el examen presencial. Tuvo como sede aquí, la ciudad de Cipolletti. Los puntajes fueron de 62 a 88 puntos y 2 personas quedaron afuera automáticamente. Luego el resto siguieron avanzando y se sumaron. ¿Esto por qué? Porque es clave tener, si no tenemos profesionales de la salud, no hay manera. Es un problema de la Argentina entero, no es que sí, la provincia de Río Negro.
1: El cuello botella, ¿no? Llegaba, en este caso, obviamente, la atención pública, llegás a buscar un profesional, no tenemos el personal suficiente, ¿no? Claro. Sabemos todo lo que los dolores de cabeza, justamente, la cuestión médica genera.
0: Uno muchas veces piensa en la guardia como la manera de acceso a estas cosas, y lo ideal sería que no, la guardia que sea realmente para urgencias, y que si uno quiere ver un traumatólogo, un otorrino, si uno quiere ver a alguna especialidad de ese estilo, no tenga que esperar 2 meses.
1: Eso te iba a decir, porque le iba a remarcar algo, no estamos hablando de demoras de, che, tenés 20 minutos, media hora de retraso, estamos hablando de meses, de días, de semanas, para la atención de un profesional, así que bienvenido sea esta noticia.
0: Muy bien, así que importante desde ese lado. Luchito, ¿qué tenés por ahí?
1: Yo tengo una que le va a interesar a Mario Favole.
0: Vamos.
1: como primer individuo, porque te voy a contar que hoy 17 justamente de octubre va a asumir Marcelo Gallardo como director técnico de Ecuador. Ustedes tienen esta data, ¿no? ¿Se acuerdan que el múltiple campeón con River Plate va a reemplazar nada más y nada menos que a, ¿saben a quién? Si yo te hago así, para la gente de YouTube, ¿quién se te viene? Blondo.
0: Becasese.
1: Muy bien, señor Agustín Bulfón. Muy bien. Nada más y nada menos que a Sebastián Becasese. Que se acuerdan que fue medio viral en el Mundial, ¿no? Cuando se realizaba su festejo. Bueno, como te decía, Marcelo Gallardo ha sido nada más y nada menos que desafiado en términos deportivos por la Federación Ecuatoriana, proponiéndole asumir el cargo de director técnico para, como decíamos recién, suceder a Sebastián Becasese. Va a agarrar un plantel con futbolistas de renombre conocido. Te voy nombrando algunos de los listados. Moisés Caicedo, bien. William Pacho, Piero Incapié. Escuchate este. Pervis Estupiñán.
0: No,
1: hermoso nombre y apellido.
0: Pará.
1: Espectacular.
0: ¿Ya le están haciendo el monumento?
1: ¿A Gallardo?
0: Sí.
1: ¿Vos lo decís por la cuestión testicular?
0: No necesariamente, ah, pero porque viste que parece que le gusta que le hagan
1: bueno, momentos. Hay que ver cómo le va. Y justamente tu pregunta está muy bien, porque como decíamos recién, la selección de México viene a quedar eliminada en 16avos de final frente a México, uno de los organizadores. Y como decíamos, con la llegada de Marcelo Gallardo, se trata de que este seleccionado, que tiene tantas figuras, medio como el colombiano, sí, viste que a priori vos decís, le va a ir muy bien en cada mundial que se da. Bueno, la idea es que lógicamente logren consagrarse con Marcelo Gallardo o por lo menos avanzar de fase en los mundiales. ¿Cuándo va a tener debut absoluto este señor?
0: ¿Cuándo?
1: Marcelo Gallardo, el múltiple campeón con River. El jueves 24 de septiembre ante Corea del Sur en el Big Bird Stadium. Ahí va a estar nada más y nada menos que debutando ante Corea del Sur el conjunto ecuatoriano. Y el 5 de octubre va a estar llevándose a cabo frente a Panamá y a Nueva Zelanda. Okay. ¿Sí? Estos amistosos que tiene el entrenador argentino. Así que Marcelo Gallardo ante un nuevo desafío deportivo en su vida post River Plate.
0: Bueno, interesante, Luchito, entonces esta parte. Y siendo las 10:42 de la mañana, les traigo algo de farándula.
1: ¡Apa!
0: Porque es como ir al cine y comer pochoclo.
1: ¡Apa!
0: Es como esa parte.
1: ¡Apa, apa, apa!
0: Esto no pasa. Si no les interesa, bajan el volumen, no hay problema, no cambian la radio.
1: Claro, déjenlo ahí trabado.
0: Les puede explotar la radio, está conectado sí. A propósito para eso, no la cambien. Pero, Lucho, pareciera...
1: No me asustes, Agustín.
0: Dicen, sí, deslizan,
1: sí,
0: que Tini Stoessel tiene arreglado todo con el padre.
1: El culebrón.
0: Arregló la billulla.
1: Está arreglada.
0: Rodri de Paul ya la sacó al centro para que ahora sí Tini compre con su plata.
1: Sí.
0: Dicen que Rodri de Paul le pidió un heladito.
1: Uno de agua.
0: Tres bochas.
1: Tres
0: bochas.
1: Bueno, ahora está sobrada, claro.
0: Sí, no sé qué pide de Paul, pero probablemente dos de menta granizada y pregunte por...
1: Y uno de ayurveda.
0: Sí, ¿viste? O crema es del cielo que lo hace acordar a Messi. Algo por el estilo debe ser.
1: ¿Cuándo sale la serie de este culebrón?
0: Mirá,
1: porque viste que esto es así.
0: No sé, pero olvídate que en un ratito lo tenemos.
1: ¿Qué plataforma agarra esto?
0: Impresionante. Quien no estaba enterado, básicamente Tini hace muy poquito se dio cuenta que no tiene ni una cuenta bancaria a su nombre. Se dio cuenta que en el mundo uno tiene que hacer esas cosas para vivir.
1: Sí.
0: Y que el padre casi se muere y que si se moría el padre, ella seguía sin tener nada a su nombre.
1: Claro. Todo bajo tierra, ¿verdad?
0: Claro.
1: Abajo la alfombra.
0: Exactamente. Ante esas cuestiones hizo una revisión, una auditoría.
1: Mami.
0: A su familia, a su padre, su madre y a quienes estaban detrás de esta producción. Descubrió, porque ella no lo sabía, que tiene un patrimonio estimado en 89 millones de dólares.
2: ¡La Petroca!
1: ¡Qué locura!
0: ¡Seca, Tini!
1: ¡Qué bárbaro! ¡Qué bárbaro!
0: ¡Sacate la gorra, Tini! Bueno, y esto corresponde a 15 años de trabajo. No podemos negar...
1: El laburo.
0: La piba ha laburado.
1: Ha laburado.
0: A vos te puede no gustar Tini, pero que laburó, eso estamos todos de acuerdo, ha hecho cosas. Y bueno, parece que, según se difundió a través de el canal principal de la información vacía de la farándula, que es LAM, la propuesta contemplaría que Tini va a conservar el 70% del patrimonio y que Alejandro Stoessel, alias su padre,
1: sí,
0: recibiría un 15%.
1: Ah, bien.
0: ¿Esto por qué? Bueno, en carácter de indemnización, compensaciones por el trabajo que hizo el padre, que entendemos que lo hizo. No sé si está registrado cuánto fue comiendo el padre en el
1: claro
0: medio, ¿no? Porque algo...
1: Y bueno, algo... Es que el padre le debe decir, yo te arreglé esto, ¿no? Yo te puse acá.
0: Y chucu, dijo. Bueno, parece que este esquema dejaría una diferencia respecto del total del patrimonio mencionado, porque si yo le digo que Tini tiene el 70 y hay un 15, está faltando plata, falta un 15. Bueno, lo que pasa es que eso está contemplado, los gastos que puede haber en el medio, las otras personas involucradas y el patrimonio final que se encuentre.
1: Uf.
0: Porque esto está en investigación.
1: Sí, yo ya me mareé en la primer curva.
0: Sí.
1: Y a todo esto la plata que debe salir a hacer esa auditoría, ¿o no también?
0: Olvidad, por eso mismo, vista, eso en el medio.
1: Por favor.
0: Ahora, ¿qué pasó del lado de Alejandro Stoessel? Hubo respuestas, Lucho.
1: Ok, esto no para.
0: ¿Sabés qué dijeron?
1: Decime que dijo sí, estoy de acuerdo con lo que ocurrió, la revisión, está todo bien.
0: Te gustaría, Lucho, te gustaría.
1: ¿Qué pasa hoy?
0: Este acuerdo es un delirio, dijo Alejandro. No, él literal, lo dijo a través de uno de sus abogados. Dice que el documento nunca llegó a manos del padre. O sea, lo tiene Ángel de Brito y no lo tiene Alejandro Stoessel.
1: Es medio raro, ¿no? La cuestión.
0: El arreglo.
1: ¡Qué barbaridad!
0: Pero bueno, A ver, al 299-511-2144 llegan mensajitos, puede ser, no sé, ¿a qué se refieren?
1: Estaba chequeando, hoy no es mi día, se nota que estoy cansado porque me dice Rosa, hoy es 17 de septiembre, claro, porque ¿sabes por qué viene esta info, esta respuesta? Porque en la información que yo daba de Gallardo decía 24 de septiembre, ahí está la cuestión, ¿sí? Hoy no es mi día, hoy no estoy iluminado.
0: Claro. Ah, acá le dicen que no le creen a Tini, ¿eh?
1: No empecemos a vivir las aguas, yo le estaba respondiendo a Rosa. Yo estoy con Tini, ¿eh? Yo estoy con Tini, la banca.
0: 89 banco. Palos verdes.
1: Es un montón.
0: Es guita, ¿eh?
1: Es un montón.
0: Pero en 15 años, puede ser, puede ser.
1: Es un montón de plata.
0: No sé, digo. No, es cierto, $1,000,000 no gana. Por eso también me parece que parte de esta evaluación... tiene que ver con que no se sabe si son 89, un poco más, un poco menos.
1: Claro.
0: Pero es cierto que Tini la han vendido desde Israel, Rusia, quisieron hacer la gran Natalia Oreiro que no salió. Pero acuérdense que ella era Violeta.
1: El producto, cuando era claro, chica. El producto.
0: Violeta no se vendió por todos lados. Bueno, está bien, no nos metemos en eso.
1: ¿Y Francisco, el hermano, lo tenés de algún lado vos? Porque tiene
0: Francisco.
1: Francisco Stuessel se lleva el 5% de todo
0: se
1: esto.
0: ¿Se lleva 5?
1: Acá, por lo que estoy viendo yo.
0: Oh, boy.
1: Aunque me marca que no es un acuerdo definitivo, pero tiene el 5% también.
0: Mi hermana es directora de orquesta, no...
1: Bueno.
0: Nada, ¿no?
1: Proponela.
0: Después le pido un pedacito del patrimonio. ¿Me metes la tanda si le mando un mensaje? A ver si tiene plata. Dale, a ver. Gorda.
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0: 5 minutos finales de Pasa de Todo. Y acá estamos. Hemos sobrevivido. No sé cómo llegamos. Creería que bien, más o menos. Depende, se lo vamos a preguntar a ella, a la que llega para el pase. Falso pase.
1: Claro.
0: Porque esto
1: un no look. Es muy gracioso.
0: Somos todos los mismos. Marcelita Hernández, bienvenida, ¿cómo le va?
2: ¿Cómo andan? ¿Cómo les va? Es muy gracioso esto, güey.
1: ¿Cómo está usted? ¿Nosotros somos graciosos?
2: Barajamos y damos de vuelta, barajamos y damos de vuelta.
1: Es como un intercambio. Somos el.
0: El Roque.
1: El sticker podemos... de Coso. Del Hombre Araña.
2: Le podemos pedir a Bauti que nos cambie de lugar.
0: Claro.
1: Sí, que juegue. Claro.
2: Que andá cambiándonos así de lugar, como que.
0: Nos quedamos sentados y que se muevan las cámaras y total.
2: Claro. Sí, total.
0: Ya está.
2: Ya está.
1: Son los mismos rostros.
2: ¿Te vas o te quedas hoy?
0: Me voy del otro lado.
1: Ahí está.
0: Otro porque lado. Tengo que hacer 2 horas de aire a la tarde, Marc.
2: Por eso,
1: parejito. Gratis, es lo mismo. No, que estés allá, que estés acá. Estás más cerca acá.
2: Te presto una de esas almohadas de viaje, viste. Que
0: no, claro.
2: Dormí un rato la siesta acá.
1: La de Willy Gauna que debe tener en este momento.
0: Voy a estar acompañando a Graciela Bergiolis esta tarde en.
2: El... Y ahí te marco otra vez yo la cancha. Desde aquel lado.
1: Dios.
2: Portate bien. Portate bien.
1: El rigor lo sufro yo siempre de este lado.
2: No seas claro. Maricón.
1: Perdón.
0: Pará, tranquilo.
2: ¿Quién fue?
1: Atrasás.
0: ¿Qué andrasás? ¿Qué andás de chancho enjabonado, querido? No. ¿Qué te pasa?
2: Se viene el chancho enjabonado, ¿no?
0: Guarda, guarda.
2: O no sabemos.
0: Después en Estamos Todos Locos se va a hablar del tema, ¿no? El chancho enjabonado.
1: Me quedé pensando porque está bueno, viste, para mito de pueblo, cuando querés presentar a un pariente. Pues sí, este sabe lo que es, enjabonador de puma, no de chancho.
0: Enjabonador de puma.
2: Igual, claro. Esto tiene que ver con una fiesta tradicional. Del chancho enjabonado.
1: Sí, qué lindo el nombre.
2: Y la carrera de gallo. Hagan al revés, si no. Carrera de chancho y enjabonate el gallo un rato.
0: Bueno. ¿Se puede seguir después de esto?
2: Ustedes son re mal pensados.
0: Qué mal pensado. Marcela.
2: El gallo enjabonado da más espuma, por ejemplo. Porque tiene pluma, viste, es más.
1: Se retira. En este mismo momento se está retirando la gente del streaming.
0: Vamos a hacer. ¿Querés que lea una noticia seria?
1: Pues las luces las apagás vos, Agustín.
0: Fallecieron 136 personas. No, claro. Cambiamos.
1: Qué hermoso momento.
0: El tema. Muy bien. Este
2: digo, como variante al juego.
0: Claro. Este es el programa, claro.
1: Ahí surgen ideas también.
0: Podemos pensar qué animales podemos enjabonar que no sufran tanto como el lechón, en todo caso. Como el chanchito. ¿Qué podemos enjabonar? El canario. Enjabonar la culebra también.
1: Mientras ustedes enjabonan distintos animales, yo veía a Lugra arriba de un toro mecánico. Justo que
0: enjabonar
1: tiene que ver con
0: el toro.
1: Claro, ahí va, ¿viste?
0: Te quiero ver enjabonando el toro,
1: ¿no? ¿Pero por qué pasa esto?
0: Eso no es un animal, Bauti. Eso,
1: ¿por qué pasa esto, Bauti?
0: Es una persona.
1: Claro.
0: Es una persona.
1: Merece ser tratada como.
0: Que te digo, de repente. Que si lo llegas a enjabonar al muchacho, lo agarran en tres minutos.
1: Frená ahí.
0: En 3 minutos.
1: Necesito que frenar esto.
2: Castores acá no hay porque
0: castores,
2: o hay nutrias.
1: No, ahí se veía venir.
0: Abonar la comadreja también.
2: ¿No?
1: Alguien tiene que venir a sacarnos de este bache.
0: 299-511-2144. ¿Qué querés enjabonar para la próxima fiesta municipal?
1: Me gusta porque nuestro equipo está comprometido con la causa y aporta ideas, ¿no? Que tengan que ver con nuestra identidad.
0: Sí,
2: con la identidad de nuestra provincia, totalmente.
1: Claro. Con la fauna tan variada.
2: Eso, ya que estamos, es uno de los temas que vamos a estar hablando, entre otros tantos.
0: Entre otros tantos temas, obviamente.
1: Etcétera.
0: Este jueves, entonces, estamos todos locos. Ni Paulita, ni Mario Favole, pero el equipo...
1: Sí, esto es como la selección argentina.
2: Estamos intactos.
1: Como la selección argentina.
0: Acá estamos perfectos. Ya llegó José González. Ahí está. Tira la manito. Charlie
1: Aguirre,
0: que ya se va relajando de a poco. Y nosotros, que bueno, tenemos todo más o menos listo. Creo que hicimos todo. ¿Quedan mensajitos, Lucho? ¿Algo que tengamos que leer?
1: Por acá, Mauro.
2: YouTube.
0: Estuvo tranquilo, pero sobre el final activó un poco más Mau.
1: Sí.
0: Que estuvo apareciendo, incluso puso: tengo la sensación que los voy a ver así el 31 del 12 del 2026, dice. Y no llegó.
1: No sé.
0: No puedo poner el horario, no sé por qué, entonces no sé a qué hora lo mandó.
1: Para
0: saber de qué estábamos hablando en ese momento.
2: El 31 venimos a laburar todos, si es por nosotros.
0: ¿En serio?
2: El 31 de diciembre, sí, estamos acá. O se trabaja normal hasta determinada hora. Lo mismo pasa el 24. El no, primero no, no viene de nadie. Igual tenemos una compañera.
1: ¿Qué pasó? ¿Qué cumpleaños?
2: De control, no, no.
1: ¿Quién?
2: Que ya buscó cómo caen las fiestas.
1: De ah, ¿en serio? Sí, siempre hay alguien que se... Sí.
2: Y cae, viene buenísimo porque...
1: calza justo, tengo
2: entendido. Pegadito a fin de semana.
1: Oh, hermoso.
0: Ah, pará porque estoy ya estoy mirando.
1: ¿Qué pasó?
2: Sí. Vamos. Vos que tenés mirando. Ahí la compu a mano.
0: Tenemos
2: jueves, viernes...
0: Miércoles 30 de diciembre. Sí. Jueves 31, viernes 1 de enero.
1: Anotá, Marta.
2: No me cuenten...
1: Andá preparando el vitel toné.
0: Cerrada la radio 5 días, ¿eh? Ya claro. Le digo porque
2: sí,
0: nos vamos
2: totalmente.
1: Sí, señor. Sí, señor.
2: Y lo mismo en Navidad. Entonces hacemos hasta el jueves a la tarde,
1: claro.
2: Y nos reencontramos
0: el primer
1: 2
0: de enero, 3 de enero.
2: El 6 de enero, ya estaba para Reyes, chicos.
1: Sacándonos arena de...
2: Aprovechamos que no hay jefe.
1: De los bolsillos.
0: Fabián, te pido por favor...
1: Sí, por favor, Fabián.
0: El primero es viernes.
1: Por
0: primero
1: favor,
0: de enero, sí, es viernes, Fabián, te lo pido por favor, tenemos tiempo, nos ponemos todos de acuerdo. Podemos grabar los programas de antemano, no sé. Acá estamos ya disfrutando. Para mí, ¿sabes qué se nota?
1: El famoso enlatado.
0: Se nota que está llegando el calorcito y la gente, sí, ya piensa, hay ese olor a vacaciones,
1: sí,
0: ¿viste?
1: Señor. Sí, totalmente.
0: Y ese olor a algo vamos a hacer, aunque...
1: Algo,
0: aunque
1: agarremos... no importa viajar a alguna... Algo.
0: No, la bici, algo. La bici y al río, y al a la río. Isla un rato, nos vamos a lavar de un poco, tomamos unos mates. A la plaza.
2: Tenemos el parque nuevos. Rosauer, el parque todo, norte, todo. Tenemos mucho verde ahí, así que hay que aprovechar.
0: Ayer estuve pisando un poco los juegos nuevos de la Plaza de la Justicia, la Plaza San Martín.
2: Ah, ¿viste que...?
1: Ah, sí.
2: Yo, ¿sabés qué? Paso todos los días, sí, por ahí.
1: La hiciste indignar.
2: No, no, no.
1: Quiero que sepas.
2: Pero paso con la bicicleta, entonces caminando.
1: Caminando, iba a decirlo. Yo te veo.
2: Pero entonces eso. No, nunca había atravesado, nunca pasé por los juegos. Mm. Y me sorprendió el piso, porque yo veía que el piso es, viste, como es engañador. Entonces vos ves la superficie y parece que es como cuando tenés el revoque grueso.
0: Claro, como rugoso, algo duro.
1: Que vas a trabar.
2: Claro, que yo pensaba, si se cae algún nene se lastima, pero porque no lo había pisado, no me había acercado. Mm. Y el otro día lo pisé y digo, ay, es una goma,
0: sí,
2: es
0: goma,
2: una cosa.
0: Esponjosa.
1: Tiene un solo defecto. ¿Cuál? Y lo digo como usuario, obviamente, para...
2: No será vos que se amaca, ¿no?
1: No, no. Eso es un defecto que hablamos en nuestro programa.
2: Sí.
1: No, pero... Tengo una observación personal que he compartido con otros padres, que es esa alfombra que está buenísima, sí, el material que es...
2: Como una goma.
1: Que es blando, claro, justamente para el impacto. Pero ¿qué pasa? Donde convive con algún tipo de arena, como pasa en algunas plazas de diferentes sectores, se transforma en un jabón. Hablando de enjabonar cuestiones,
0: se porque resbala,
1: no, lógicamente te resbalás,
2: claro,
1: te resbalás entre la alfombra y la piedrita chiquitita, la arena que diríamos que se...
2: No sé cómo se limpia arriba. Eso, si se puede lavar, porque... El placero, cada tanto vos lo ves que está con anda con una manguera ahí y va limpiando,
1: sí,
2: y regando,
1: sí, sí,
2: y sacando. Sobre todo cuando corre viento y caen muchas de esos restitos que tienen los árboles de...
0: Claro.
2: Que ensucian y un montón.
1: Sí.
2: Ensucian, entre comillas, ensucian, ¿no? Capaz que se puede manguerear un toque para sacar esa arenilla.
1: Sí, o
0: habrá que ver
1: también, sí.
0: En el verano, además, con la temperatura. Interesante el banco gigante, ¿ese lo viste?
2: Los vi.
0: Banco enorme.
2: Me encanta porque se reinstala a tomar mate, sí, tipo reposera de playa, ¿viste? Sí. Esas grandes, y los ves tirados ahí.
1: Es que está re bueno que lo que dice Abu, digo, está re bueno cuando empezás a tener estos espacios porque la gente realmente responde a eso. Digo, sí, vos ves un banco, un poquito de verde o lo que sea, y lo aprovechás. Y lo que dijiste recién, hace 2 grados más, salís con el mate, te instalás con un amigo,
2: y hay gente,
1: una amiga.
2: Que aprovechas el corte ahora al mediodía porque labura en el centro, almuerza ahí. He visto gente que...
1: Es muy linda la
2: viandita, ¿viste?
1: Tanta, sí, ahí, o la del sanguchito, ¿viste?
2: El sanguchito, sí.
1: En un banquito, sí.
0: Uy, estoy para un sanguchito.
2: No, de Miranda. Para los sanguchitos de Fembrería San Martín.
1: Uy, Fembrería San Martín, ¿estás ahí?
0: Ay, Aníbal, querido.
1: Dios.
0: ¿Cómo estás? Por ahí te caigo.
2: ¿Se viene sorteo el domingo?
0: En el pulpito. El domingo se viene sorteo. Y ojo, porque además el otro domingo...
1: Sí.
2: Sí.
0: No estamos, ¿eh?
1: Ah, bueno.
2: ¿Qué pasó?
1: ¿Te vas del país?
0: Acuérdense que nos vamos a San Juan, querido.
1: Ah, bueno.
0: Nos vamos a San Juan.
1: ¿Cómo viaja?
0: Este no, el otro.
2: Pará, pero yo tan rápido pasó todo.
0: 28 de septiembre comienza el Nacional de Adultos Mayores en San Juan y LU19 va a estar cubriéndolo para acompañar a todos los viejos queridos de esta provincia que van a ir a representar a Río Negro, así a tratar de traer unas buenas medallas. Y estaremos nosotros mostrando todo, con LU19 y Canal 10. Así que excelente, se viene, Menos una semanita y un par de días nomás. Tengo mucha expectativa.
2: Qué lindo.
0: Muchas ganas.
2: Muy bueno.
0: Por eso, ¿saben qué? Los voy a dejar. Ah, bueno. Que hablen ustedes. Ah,
2: bueno. Vete de aquí.
0: Ya está.
2: De mi lado.
1: El Rinton.
0: Mire que paso de allá, me pongo la gorra y me empiezan a hacer caso, ¿eh?
2: Se portaron bien hoy, quiero decir.
1: Muy aplicados estuvimos. Yo un tanto disperso yo, pero bien.
0: Al final lo voy a decir yo, Paula y Favole son el quilombo de la pauta, ¿eh?
1: Ahí
0: así
1: está.
0: Lo digo, mirá, viejo.
1: Mirá.
0: Así Tomá. Lo digo, no puede ser, ¿eh? Tomá. No se banca más, ¿eh?
1: Nace una nueva
0: dupla. No se banca más.
2: El martes, que vuelven a estar los equipos normalizados, completos.
0: Ahí,
2: no normales porque...
0: Ahí probamos.
2: ahí nos vamos a dar cuenta.
0: Dale. No le digan nada, ¿eh?
2: Igual porque... la próxima semana pegamos el faltazo nosotros.
0: Ah, puede ser, ¿eh?
1: Ah, tiramos
0: no,
1: el...
0: No, lo voy a decir de nuevo, ¿eh? No, porque me van a grabar, ¿eh?
1: Juega
0: no,
1: certificado porque... médico.
0: ¡No! Quedó grabado.
1: Ya bueno, está.
0: No importa.
1: Preso.
0: Luchito, muchas gracias por la compañía de hoy.
1: Por favor, mañana nos reencontramos. Mañana insisto. Mañana vengo acá.
0: Mañana insistimos, sí. Y mañana decimos todo correctamente. No se preocupen, mi nombre, Agustín Bulfón. Esto fue Pasa de Todo, se quedan con Estamos Todos Locos en el U19. Luchito, muchas gracias por la compañía de hoy.
1: Por favor, mañana nos reencontramos. Mañana insisto. Mañana vengo acá.
0: Mañana insistimos, sí. Y mañana decimos todo correctamente. No se preocupen. Mi nombre, Agustín Bulfón. Esto fue Pasa de Todo. Se

0: En un mismo día, 10 grados a la mañana, 30 grados.
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0: 11 de la mañana, 9 minutos. Renovamos el saludo a esta hora de la jornada en un día en el que yo pensaba que era viernes, pero no.
1: Ay, te amagó.
0: Me amagó, pero
1: te amagó.
0: Voy haciendo cosas, voy tratando de adelantar trabajo y me pierdo con los días. Así que estaba muy perdida yo. Ya mañana casi que no vengo.

0: No iba a venir.
1: Yo estoy con lo justo hoy.
0: No, pero yo no iba a venir pensando que era sábado.
1: Qué lindo.
0: ¿Viste? Y bueno. Me pasó una vez. No se dieron cuenta, gracias a Dios.
1: ¿No se dieron cuenta que no estabas?
0: Claro, que
1: es un montón.
0: Porque yo tenía el turno a la noche.
1: No te,
0: pero... Y viste que a la noche es más difícil que se chequee.
1: Claro.
0: Y me di cuenta cuando alguien me dice, che, pero no te estoy escuchando, pero hoy no me toca. ¿Cómo que no te toca? Sí, hoy está el día. No.
1: ¿Vos sostenías la mentira o era equivocación?
0: No, me equivoqué.
1: Ah, y vos le convencida.
0: Yo estaba convencida hasta que alguien me dijo, no, si hoy está el día.
1: Ahí está el secreto de que te salió bien, porque vos estabas convencida.
0: Yo estaba convencida, totalmente convencida. Capaz que si mentía no me salía tan bien.
1: Claro.
0: Digo, bueno, no digas nada.
1: No titubeaste.
0: Nadie me dijo nada, nadie. Pasó, si pasa. Dije yo,
1: espectacular.
0: Pero bueno, suele ocurrir eso. Una jornada muy, muy linda. Estamos ahí chequeando cómo está el cielito a través de las cámaras que tiene la ciudad de Cipolletti. Andan algunas nubes dando vuelta, pero la verdad
1: dijo
0: que
1: está
0: muy agradable.
1: Lo dijo Agus en el
0: mirá lo que es todo. Eso.
1: Ah, está espectacular, no, despejado.
0: Hay que hacer una captura de eso.
1: Sí, veo público fondo en el control. Veo un rostro.
0: Pino, ¿qué hace?
1: Sí, veo un rostro.
0: ¿Querés venir a trabajar con
1: que
0: nosotros?
1: Que entre a hacer un poquito de aire.
0: Yo trabajé con Edgardo Pino.
1: No he tenido el placer yo.
0: En Candilo, dice. Me encanta el amarillo.
1: Sí, está a full el amarillo.
0: A full el amarillo. Trabajé con Pino hace bastante tiempo. Él le tenía que reemplazar a Omar.
1: Ah.
0: Y yo venía a acompañar.
1: ¿Año? ¿Se acuerda?
0: Año 1880, más o menos.
1: Ah, bueno. Perdón.
0: Como 200
1: no más preguntas, señor juez.
0: Sí, era el señor Edgardo Pino quien conducía la primera mañana. A las 6 de la mañana arrancamos, claro. Y ahí trabajamos.
1: Qué temprano.
0: Y después nos hemos cruzado en la calle trabajando con... Yo como movilera, él es el corresponsal de Canal 10.
1: De Canal 10, exactamente.
0: Aquí en la zona de Neuquén.
1: Junto a Guille, ¿no?
0: Con la cámara de Guille. Bueno, acá estamos, gente. ¿Cómo andan ustedes? Cuéntenos a través de nuestras líneas de contacto. WhatsApp, YouTube, mensaje de texto,
1: correo lo que
0: electrónico, quieran. Manden señales de humo.
1: ¿Un fax?
0: De humo de asado.
1: Sí, uff.
0: Oh.
1: ¿Quién
0: pudiera?
1: Ay,
0: ayer.
1: Qué bien.
0: Ayer y antes de ayer, yo digo, ¿quién come asado un martes, un miércoles?
1: ¿Era el mismo vecino?
0: No, porque anduve por distintos sectores de la ciudad. Un olorcito
1: asado. Andaba solfateando parrilla.
0: Andaba así como, sí, claro. Rastreador de asado. Me
1: rastreador
0: dicen
1: asado. Pero es cierto, cuando
0: no,
1: hay
0: pero,
1: en algún
0: ¿viste?
1: Barrio, ¿qué vas veces? Pasando...
0: Y cuando hay pollito a la parrilla, que es más característico.
1: ¡Qué lindo! ¡Qué lindo!
0: Porque en el otro te perdés un poco entre, no sabes si es
1: entre los cortes, claro.
0: Entre los cortes, exacto.
1: Entre los chori, la morsi también.
0: Tal cual, pero no, sí, inviten, tiren las coordenadas. Yo llevo ensalada.
1: ¡Qué lindo! ¡Qué lindo! Yo te voy a invitar.
0: Bueno.
1: Yo te voy a invitar. ¿Pero qué, pollo o asado?
0: No, todo.
1: Ah, no, bueno, es un montón. Bueno, vos traes...
0: Y molleja.
1: Vamos a hacerlo así.
0: Quería comer molleja.
1: Vos traes el asado, yo pongo el pollo.
0: Claro. Yo llevo costillar de pollo.
1: Claro, y la leña, obviamente, ¿no?
0: La leña, obviamente. Bueno, acá estamos, gente, los vamos a acompañar hasta pasadita a las 13 con... Bueno, tenemos prevista alguna charla, entrevistas, salida de nuestros corresponsales, de nuestros compañeros. Tenemos un montón de información para ir compartiendo junto con ustedes y queremos que ustedes también nos vayan contando algunas cositas de su localidad, de su barrio, de su cuadra, de su calle, cómo se preparan para el fin de semana, porque se vienen muy buenas temperaturas.
1: Sí, eso iba a decir.
0: Aprovechen.
1: Y me voy a robar la idea de mi compañero y productor, nuestro productor en este momento, Agustín
0: Ulfón. ¿Cuál dijo?
1: ¿Cómo,
0: dijo muchas ideas.
1: ¿Cómo te estás preparando? Porque... ¿Cómo te estás preparando o cómo la estás viviendo ya? Porque cada uno maneja la cuestión como se puede. Hablo de las alergias.
0: Ah,
1: ya empezamos en esa, lo hablábamos recién.
0: O sea, tengo como... No soy alérgica.
1: Sí.
0: En principio no soy, nunca lo fui.
1: Bien.
0: Pero por ahí me agarra.
1: Qué
0: así
1: afortunado.
0: Como que me pica la nariz,
1: los
0: un poquito
1: ojos,
0: de mucosidad.
1: La garganta molesta.
0: Los oídos.
1: Ah, bueno.
0: Me pican los
1: ¿viste?
0: Oídos. Pero es algo muy así esporádico.
1: Sí.
0: No es que me congestiono... Por ejemplo, nuestro compañero Favol es súper alérgico y él sí se congestiona,
1: los ojos
0: y demás. A mí ese punto no.
1: Una porquería eso.
0: Pero sí he visto gente que anda así como toda emocionada, viste que te habla todo.
1: Claro,
0: así,
1: vos le decís, ¿por qué estás...?
0: ¿Qué te pasa de la alergia? Me está matando.
1: Ya te he pasado re bien, canditos.
0: Sí, así que
1: ¿te
0: bueno.
1: ¿Te acordás de los dibujos?
0: Cuéntenos ustedes cómo viven las alergias, pero la verdad que es una de las épocas más lindas en el Alto Valle cuando vos recorres las rutas entre chakras.
1: Y las calles también, y digo, toda la floración,
0: porque
1: la
0: tenés un montón de floración. Y muchísimo. Sí. Bueno, y nosotros lo que tenemos también, además de floración, es el material que va preparando nuestro productor Agustín Bulfón. Está allí en los controles junto con José González en AM690 y FM Comahue. Está Bauti Forquera en la parte de streaming junto a Daniel Polanco. Romina Mega en las noticias. Está Amaru, está Lauti, Moni. Bueno, así se compone la mañana de esta jornada de 17 de septiembre, Día del Profe. Saludo a todos los profes.
1: Saludo, recuerdo.
0: Porque está el Día del Maestro y el
1: del
0: Día
1: profesor.
0: Del Profesor. No, claro. No me acuerdo los nombres, soy malísima.
1: Profesor Girafales.
0: El Profesor Girafales es, mira, el profesor más conocido.
1: Pase usted después de usted.
0: Ya está pidiendo tanda que él ya
1: está. Yo pensé que me estaba diciendo pase usted.
0: Pase usted. ¿Viste? Después de usted.
1: Claro, no, pero pasa.
0: Profe, no, por ahí, qué sé yo, alguna profe. No me acuerdo los nombres.
1: Yo, mi profe de Graciela de gimnasia. Una genia, total.
0: Los profes de. Tuve profes de gimnasia, pero no me acuerdo los nombres.
1: Ella eran y piolos. Otra profe más que se llamaba Fabiana. Nos bancaron en el viaje primaria.
0: Sí.
1: Y te voy a decir, no quiere ninguno. Ella, nosotros vamos, dijo.
0: Bien, ahí
1: una crack.
0: Viaje de egresado de séptimo.
1: Séptimo grado.
0: ¿A dónde fuiste?
1: Al Bolsón.
0: Ay, qué suerte.
1: Un compañero fue atacado, me acuerdo, por un tero. No me lo olvido más. Te la cuento ahora después.
0: Son peligrosísimos los
1: teros. Terrible.
0: Qué lindo, ¿no? Mi viaje de egresado fue al Cóndor, en el año 1700.
1: Bien.
0: No había más.
1: No había nada, absolutamente nada.
0: Y los lobos marinos.
1: Tienen todo esto para disfrutar, le dijeron.
0: Cuando volví hace algunos años al Cóndor, no lo podía creer.
1: Ay, Dios.
0: Mirá, con flores en su oído, nuestro... Así sí.
1: Ah,
0: así,
1: mirá qué lindo que
0: si
1: está.
0: Me lo pide así, vamos a la tanda.
1: Así sí.
0: Así sí, con flores en su rostro, nos vamos a la tanda.
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0: 11:22 minutos en la República Argentina y aquí estamos con esta versión de Estamos Todos Locos. El lunes ya vuelve Paula, así que
1: se reincorpora.
0: Nosotros nos tiramos para atrás así en la silla.
1: Y ahí nos vamos nosotros de vacaciones.
0: Y que labure ella.
1: Claro. Ah, acá mismo decís vos.
2: Sí,
1: nos quedamos acá.
2: Hola, Paula.
1: Listo, vos hablá.
0: Y ahí, así.
1: ¿No? Nosotros tomamos sol.
0: Tomamos sol.
1: Luces.
0: Bueno, nuestro productor que no se tomó descanso todavía y se prepara la valija porque viaja, va de laburo a San Juan, nos preparó algunos virales. Messi al psicólogo nos puso, es el nombre, el primero de los virales.
1: Messi
0: al psicólogo, no, Messi no puede ir.
1: Nosotros tenemos que ir al psicólogo con
0: la renuncia de él. Me dio un poco de risa el enojo de
1: lo que mostrábamos ya a la mañana.
0: Sí, eso es enojo. Estuvo muy muy cuidado, digamos. Él se controló un montón, muy controlado. Por eso te digo, no sé si...
1: Tenía una cara de tuje igual.
0: Si ese es el enojo, no sé si es para el psicólogo. O capaz que sí, viste, un tapadito. A ver qué es Messi al psicólogo, Bauti. Hola.
1: Yo creo que se recontracalentó.
3: Bueno, Leonel, por favor. Señor De Paul, ¿puedes esperar afuera? Es privada la sesión.
0: Uy, qué pesado.
3: Gracias. Dios. Bueno, Leonel, contame, ¿cómo estuvo esta semana?
4: Voy a dejar la selección.
3: ¡No! Perdón, fue muy poco profesional de mi parte. Te pido disculpas. Contame, ¿qué te llevó a tomar esta decisión?
1: Está un poquito agitado el psicólogo.
3: No, pero si vos te sentís vacío, ¿qué le queda al resto de los jugadores? ¿Qué le queda a Tim Payne? 5 millones de personas lo empezaron a seguir. El tipo no le puede poner un centro al 9. Me hiciste acordar que lo tengo que dejar de seguir a ese. Porque no vamos por el lado psicológico de la cuestión. Freud decía en su libro, La interpretación de los sueños, algo muy interesante sobre esto que te está pasando a vos.
4: ¿Qué decía Freud?
3: Él decía, y cito textualmente, ¿por qué jugar 6 mundiales si podés jugar 7?
4: No creo que Freud diga eso.
3: Estaba ahí, capítulo 4, no versículo 8, primero de Juan.
4: Estoy medio chanta, me parece.
3: A ver, Leonel, no estás entendiendo.
1: Media rara la consulta.
3: 45 millones de tipos que dependemos de vos. Yo, por ejemplo, 4 pacientes que hace un mes no me pagan. Es más, hay uno que estaba triste, no me contesta el teléfono hace un mes, andá a saber qué le pasó. Pero yo lo jugué al Egipto y me río de todo. No te vayas.
4: Me parece que voy a cambiar de psicólogo.
3: Sí, eso. Eso. Decí que esta decisión la tomaste atendiéndote con Rolón.
1: Me gusta que le robó recién.
3: No me van a linchar a mi hermano.
4: Bueno, ¿qué le debo?
3: Ah, ¿qué te voy a cobrar?
1: No, firmando una pelota por lo menos. Firma. Terminó entregado
0: él. ¿Como psicólogo? Le tendría que sacar la matrícula porque...
1: Igual, no, yo le valoro lo que fue auténtico. El tipo la estaba pasando como el culo,
0: poco,
1: ¿no?
0: Profesional, te
1: claro,
0: digo.
1: Claro, bueno, pero está bien.
0: No, pero es que escuchame.
1: Todo profesional tiene un talón de Aquiles.
0: Viene Messi a contarte una decisión que seguramente, que no dudo que le afecte un montón.
1: ¿Qué querés que haga, pobre hombre?
0: ¿Qué querés que haga ese psicólogo? Esto es como cuando alguien está pasando una muy mala situación grave y viene otro a buscando que lo
1: conté. Se pone peor el que le contaste lo que te pasó.
0: Claro, no.
1: Te roba el protagonismo.
0: Pobre Messi. Yo pensé que
1: lo banco al psicólogo este.
0: No.
1: Voló la lapicera. ¡No! Le dijo.
0: No, pará un poco. No lo banco a De Paul que... ¿Cómo? De Paul entrando a la sesión
1: El espacio personal no lo conoce Rodrigo De Paul.
0: Es como una garrapata que tiene Messi.
1: Dios mío.
0: De De Paul. ¿Qué más tenemos? Señales del Universo es otro de los virales que preparó nuestro productor. A ver de qué se trata.
1: Guarda con esto, guarda.
0: Universo, dame una señal.
1: Una señal al universo.
0: Chica que
1: containers.
0: Boluda, dicen los containers.
1: Excelente. ¿Más clara la querés?
0: Decime dónde eso, así no paso por ahí afuera.
1: Lo bueno es que había un...
0: Para la gente.
1: Había un barco lleno de boludas.
0: Exacto, para la gente que está en la radio, es una chica que va viajando, que le dice al universo, dame una señal, y es justo... Pasa por el puerto, y lo único que ve son containers que tienen la inscripción de B y boluda.
1: Buena marca esa, no sé de qué, marca.
0: Pero bueno, es una señal del universo que, de verdad que a veces pasan esas cosas, y vos decís, ¿qué me quiere decir el universo? Que
1: no quiero preguntar.
0: Universo puede ser un poco más claro y te aparece otro que te deja más confundido.
1: Podría haber sido una palabra peor, ¿no?
0: Sí.
1: Esta tuvo.
0: Boludo
1: es como un che.
0: Es muy del argentino.
1: Es nuestro,
0: che,
1: claro.
0: Boludo. Bueno. Así arrancamos con los virales en esta jornada. Después veremos si nos dan los tiempos para compartir el cierre. Antes de las noticias, vamos a recordar, porque todos los meses nos acercan la información, la gente de la parroquia Sagrada Familia. Ahí en Irigoyen 640, recuerda, este fin de semana es... No, perdón, mañana, claro, sí, mañana es viernes.
1: Viernes
0: 18 de septiembre, de 15 a 18. Y el sábado 19, de 9 a 12 horas, va a estar desarrollándose la Feria de Ropa que organiza Cáritas, que por muy, muy poca plata, en efectivo, sí, lo que han puesto ahora, la gente puede acceder a alguna prenda usada, pero en muy buen estado, porque la gente de Cáritas se preocupa en
1: seleccionar,
0: sí, armar, preparar, lavar, dejarla impecable. Bueno, y es para aquellos que por ahí necesitan, qué sé yo, alguna, no sé, abrigo, calzado, y por ahí no tienen las posibilidades, no llegan a la parte comercial, uh-huh, entonces tienen esta opción. Reiteramos, mañana de 15 a 18 está la Feria de Ropa de Cáritas, y el sábado también de 9 a 12 en la Parroquia Sagrada Familia, aquí en pleno centro de la ciudad de Cipolletti, Irigoyen 640.
1: Gran laburo hace la gente de Cáritas, ¿no? Hace, sí, muchísimos años.
0: Y es uno de los lugares donde, por ejemplo, si tenés para donar ropa, calzado, sí, o algún otro tipo de elemento, podés acercarte a la parroquia de aquí del centro y colaborás con ello.
1: Che, tengo uno cortito.
0: Cortito y algo de
1: estamos
0: música.
1: Estamos antes de las noticias.
0: Dale.
1: Vos preguntaste, mandaste saludos a los profesores. Dice Carmen de Cabral, era mi profesora de biología, recordada y querida por todo alumno que pasó por sus clases. Tan didácticas y entretenidas. Hasta el más bajo del curso, me pone entre paréntesis, daba lección en su materia. Luego de su jubilación se fue a Santa Fe natal. Soy de Allen y fui al Mariano Moreno de Allen. Nos manda esta oyente.
0: Ah, mirá, beso para la gente de Allen.
1: Fabiola
0: de Allen, muy bien. Bueno, cuéntenos historias con profesores. Yo no las puedo contar.
1: Upa.
0: Eran puras macanas.
1: Pero la pucha. Dios mío.
0: Macanas, pero inocentonas. O sea, no
1: prendían fuego nada, claro.
0: No, a ese punto no.
1: Ahí
0: no,
1: está
0: no,
1: bien.
0: No. Pero, viste, algunas pavadas siempre hacías.
1: Para no aburrirse.
0: Y para no perder
1: la costumbre. Para poner un poquito de picante.
0: Para no perder la costumbre. Tenemos nuestro canal de YouTube habilitado, LU19AM690, donde además, hoy a la tarde, por ejemplo, en algún ratito que tenga, mientras no están los vivos de la radio, podés mirar un nuevo capítulo del programa Gestos, que en un ratito vamos a estar repasando el título. Están todos ya, pero sí, apareció el último durante la jornada de hoy, ya fue presentado en Canal 10 el día miércoles y ya está cargado en nuestro canal de YouTube. Y si no, ahora nos acompañas a nosotros a través del vivo.
1: Pero por supuesto.
0: ¿Qué tenemos ahora?
1: Hay que irnos, ¿o no? ¿Vamos derechito? Nos vamos a las noticias.
0: ¿Con quién? ¿Con quién?
1: Con Romina Vega. No la veo, me preocupa.
0: Está.
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8: Hora 11:31 minutos en la República Argentina.
7: Regionales.
8: Río Negro transforma la Ruta 9 en Sierra Grande. El gobierno de Río Negro ejecuta la mejora integral de la Ruta Provincial número 9 que une la Ruta Nacional número 3 con Punta Colorada en el acceso a Sierra Grande para reforzar la transitabilidad y seguridad de una vía que tendrá un rol creciente en la nueva etapa energética de la provincia.
7: Nacionales.
8: Diego Santilli se reúne con gobernadores para seguir las negociaciones por el presupuesto 2027 y la reforma electoral. El jefe de gabinete mantiene un encuentro con el jujeño Carlos Adir junto al ministro de Economía y luego será el turno del fueguino Gustavo Melella. La cita con el chaqueño Leandro Osdero se postergará para el 24 de septiembre por un comité de emergencia por el fenómeno El Niño.
7: Internacionales.
8: Ursula von der Leyen respaldó el nuevo paquete de sanciones impulsado en Estados Unidos contra Rusia. La presidenta de la Comisión Europea dijo que el aval de coordinar acciones transatlánticas para reducir los recursos de Moscú en la guerra.
7: Estos son los datos del tiempo.
8: Temperatura 15 grados centígrados, humedad 40%, viento del sudeste a 6 kilómetros por hora, cielo ligeramente nublado. Temperatura máxima prevista para esta jornada 23 grados centígrados. Con más noticias, volvemos en cualquier momento.
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0: 11:36 minutos. ¿Qué estamos escuchando, don José? Banda 21. ¿Cómo se llama el tema? ¿Eh? Preso.
1: Preso.
0: Preso.
1: Privado de su libertad. Está bueno. Voy a hacer, ¿me puedo hacer un pedido al aire? Que nos pida. Va a beneficiar a los dos.
0: Pida.
1: Le voy a pedir el mate a Agustín Bulfón porque...
0: Sí, por favor.
1: Por lo menos hasta el momento he perdido el mío. Hay condicionamiento, hay condicionamiento. Ajá. Upa. Ahora bueno, sí. Se entendió bueno. Todo, ¿no? ¿Cuáles son las condiciones para recibir el mate?
0: Sí, no entendí nada, pero no importa. Lo vamos a saludar a nuestro compañero Marcos Di Lernia, el corresponsal de Valle Medio. Lo saludamos y lo presentamos, como porque es móvil también, ¿no es cierto? Nos vamos con el móvil a Valle Medio.
2: Hola, ¿qué
0: hola.
2: Tal?
0: ¿Cómo le va? Bien,
2: un gusto, como siempre.
0: Igualmente, ¿cómo estás, Marcos?
2: Bien, bien, bien, mira, con una temperatura hermosa en el Valle Medio, cuasi primaveral, podríamos decir, ¿no? Que ya estamos ahí nomás a la puerta de la estación más linda del año, ¿no? Sí. Con una temperatura en estos momentos de 21 grados, 9 décimas, con el cielo totalmente despejado y nada de viento.
1: Qué espectáculo. Marcos, ¿cómo te llevas con las alergias? ¿Te atacan en esta época del año o no tenés problema?
2: No tengo problema.
1: Excelente.
2: No, tengo otros problemas.
1: Pero, pero no alergia, claro.
0: Ese no existe. Bueno, mirá, nosotros acá en Sipo, 17 grados, o sea que allá está buenísimo.
1: Está mejor que acá, claro.
2: Sí, como acá, ojo que también hemos tenido unos días de muchísimo frío y el viento soplando a más no poder. Por suerte, reitero, hoy primaveral, de donde se lo mire, realmente está bueno eso. Y aparentemente así pintaría el fin de semana.
0: Bueno, fin de semana que se viene con actividades en Belisle.
2: En todos lados, y para todos los gustos, ¿no?
0: Bien.
2: Día del estudiante, recibimiento de la primavera, como vos bien hacías alusión, lo que tiene que ver con Coronel Belisle, porque allí se va a llevar a cabo la segunda fecha del Campeonato Provincial de Jineteada, que sería, en definitiva, ustedes saben que son doble fecha, ¿no? Cada una de ellas que comenzó en Barra del Medio, el Campeonato Provincial, que es clasificatorio para lo que tiene que ver con Jesús María, ¿sí? Exacto. Bueno, en este caso va a ser la tercera y cuarta fecha, se va a desarrollar todo a partir de mañana a la noche, para eso están colocando un poco más de luminarias en la cancha auxiliar del Club Esportivo Coronel Belisle, donde se va a llevar a cabo este evento que nuclea a más de 80 jinetes de todos los rincones de Río Negro, más una caballada tremenda. Hay un nivel espectacular, de acuerdo a lo que me comentaba el TACA Alejandro Nahuelquín, quien es el organizador de todo esto, y dice, Marco, realmente asombra el nivel de los caballos y por ende esto también eleva el nivel de los jinetes, de nuestros jinetes, que jornada a jornada se tienen que estar esmerando para estar a la altura de lo que tiene que ver con los caballos, ¿no?
0: Claro.
2: Así que realmente se esperan tres días estupendos, reitero, ahí en el predio del Club Esportivo Coronel Belisle. Arranca todo mañana a las 19 con la primera de las jornadas y, reitero, mañana nocturno, ¿no? Aprovechando que tienen luz artificial allí, más colocando algunos otros focos más para tener mejor visión. Así que bueno, esta es una de las grandes actividades que hay durante este fin de semana.
0: Muy bien. Bueno, nosotros hablábamos días atrás con el TACA porque estuvo también una de las fechas aquí en la zona de Barda del Medio. También
2: claro,
0: muy convocante. Claro. Y fueron varias jornadas de muchísima actividad y sabemos que sigue el programa de actividades del campeonato, así que mucha gente se suma, porque además, más allá de eso, el asado está ahí dando vueltas,
1: sí,
0: la empanada, el baile campero,
2: no,
0: o sea, tenés de todo.
2: y el sábado al mediodía el asado de bienvenida para todos los invitados, de los cuales también estamos invitados para estar allí, así que seguramente que vamos a estar. Y el digamos, la frutilla del postre tiene que ver con esta nueva implementación que comenzó en Barra del Medio y tiene que ver con la entrega de un auto cero kilómetro, sí, que sale o sale con el bingo que se hace una vez que termina toda la actividad. Sí, exacto. La gente puede comprar el cartón, incluso aquellos que por ahí no van a la jineteada, pero compran el cartón para luego de que termina justamente toda la actividad campera, se suman para participar del bingo, que reitero, acá no hay vacante, no hay nada, sale o sale.
1: Se va en auto, sí o sí.
0: Y se van en auto, eso nos decía Taca que va la escribana y ahí hacen el trámite.
1: Sí, sí, sí.
0: Vayan con la licencia, sí.
1: Mientras te comes el asado, sí, te preparas los papeles para irte con el auto.
2: Sí, tal cual, es así, para que tengan una cierta celeridad, porque vienen a las fechas va gente de distintos puntos de la, claro, provincia de Río Negro, entonces no pueden volver después, es todo un trámite, no, que o tienen que dejar las actividades o demás cuestiones para hacer lo referido a la tramitación. Entonces ahí nomás al toque se lo hacen, se van ya con el auto y con el auto ya a nombre del ganador, la verdad que en Barda cayó de la mejor manera, ¿no? Me decía también Taca esto, ¿no? Y me contaba la anécdota en referencia a la familia ganadora. Esperemos que también en lo sucesivo se pueda dar de esta manera.
0: Así es.
2: Lamentablemente, no es así, porque ustedes saben que en esta época, más que nada, las actividades, el calendario se va apretando debido a la cantidad,
0: sí,
2: de actividades culturales, deportivas, institucionales, y paralelamente en Pomona va a haber una actividad similar, porque con respecto a lo que tiene que ver con el cumple de Pomona, que es el 30 de septiembre, pero en el marco de el aniversario, este fin de semana también hay un gran evento campero, ¿no?
0: Sí.
2: Tanto similar, no es jineteada, hay destreza criolla y demás cuestiones, pero bueno, así que
0: pero estaban
2: la
0: prevista...
2: gente como que
0: algunas actividades que generó cierto movimiento, críticas por un lado, otros no. ¿Qué fue lo que pasó? Con un par de juegos.
2: Sí, sí, la cuestión es así. Entre los juegos para esa jornada en Pomona estaban también dos que causaron mucha polémica y tiene que ver con el lechón enjabonado, y también la carrera de gallos. Bueno, esto hizo un poco, explotó en las redes sociales, llegó por supuesto al ámbito municipal y el intendente Miguel Jara, creo que con buen tino, dijeron, listo, estas dos actividades no se van a realizar. Sí, el resto. Sí, el
0: claro.
2: Resto. Bueno, son por ahí cuestiones o juegos que se vienen desarrollando desde hace mucho tiempo.
0: Eso te iba a preguntar, pasa, ¿era algo habitual, digamos, en el aniversario o en los festejos en Pomona que se hagan este tipo de juegos?
2: Bueno, Pomona lo hace por primera vez, pero sí lo habían hecho y va en lo que tiene que ver con una localidad cercana. La Marque lleva tres festivales camperos también en cada mes de mayo, cuando se festeja el aniversario. Pero no había habido problemas en ese entonces. Uh-huh. No lo hicieron de mala fe, ni mucho menos organizadores.
0: No. Porque hay muchas... actividades que tienen que ver con viejas tradiciones, con cosas de campo, con actividades de campo que estaban y que están muy arraigadas en muchos sectores.
2: Claro,
0: y ahora empezamos a ver que empiezan a generar otro eco en la sociedad, en general,
2: claro,
0: digo, ¿no?
2: quizá esto hace muchos años no hubiese ocurrido, no se hubiese armado ninguna polémica y todos lo hubiesen tomado de la mejor manera, sin ningún tipo de inconveniente. Pero está bien, la cosa, los tiempos van cambiando, hay que adaptarse a los tiempos que vivimos, y está bueno. Y está bueno también entender que, listo, la que ante alguna reacción de esta manera, de este índole, bueno, se pueda dar marcha atrás y seguir con el resto. Bien. No hay ningún tipo de problema. Bueno. Por otra parte, el intendente dijo, es una cuestión política, ustedes saben que estamos en un año netamente político, de mucha efervescencia, entonces cualquier cosa se utiliza en desmedro, en algunos casos, o a favor en otros, ¿no? Uh-huh. En este caso puede haber sido, pero puede haber sido en parte, quizás ellos analizando de dónde provenían los primeros las primeras quejas a través de las redes sociales, detectaron que podrían llegar a... Ustedes saben que esta es una comarca con localidades pequeñas, claro, y donde todo el mundo se conoce por demás, ¿no? Entonces puede haber sido por ahí el fastidio, pero primero dijo no se hace, y después dijo, claro, esto más allá de lo tradicional, o de que en estos tiempos que van cambiando, la cuestión sea de que hay que adaptarse, pero también es cierto que alguno haya aprovechado esto, claro, sin ninguna duda, ¿no? Haya encendido la mecha.
0: Bien, yo tengo una última consulta, porque no lo busqué en internet, pero por ahí capaz que vos lo viste. ¿Cómo es lo de la carrera de gallos? Uno ha visto carrera de galgo, carrera de...
1: Claro,
0: claro, pero... O pelea de gallos estaban en su momento, hace mucho tiempo atrás.
1: Fueron prohibidas, ¿no?
0: Y fueron prohibidas, obviamente. Pero lo de la carrera de gallos me llamó la atención. No, creo que no he visto.
2: Bueno, lo del lechón o el chancho enjabonado es muy sencillo.
0: Sí, ese es conocido.
2: Por supuesto,
0: claro.
2: Es sumamente complicado, ¿no? Más si un animal ya es complicado agarrarlo, imagínense enjabonado.
0: Enjabonado.
2: Eso es una. Y lo de la carrera de gallos realmente no sé si es. El término está bien establecido o no, o es que se hace la suelta de los gallos y hay que tratar de agarrarlo, porque no entiendo de qué. Entiendo que puede llegar a ser así, porque no se me ocurre, no imagino, claro, gallos corriendo,
0: claro, eso por, es lo que yo pensaba misma...
1: en línea recta,
2: la verdad que no se me ocurre, ¿no? Como claro, sería, qué sé yo, una carrera de caballo, una carrera, claro, de galgos, ¿no?
0: En la gatera, los gallos no en la gatera.
1: Claro, no, o claro, las picadas de auto, viste, que se hacen en el Autódromo de Centenario, por claro, uno claro, en cada carril.
2: Tal cual, pero no se me ocurre cómo, pero de todas maneras, si está bien y si la gente en su gran mayoría dice no se debe hacer por tal circunstancia, o porque hay una especie de maltrato, en buena hora que así sea, y hay que adaptarse.
0: Así
2: hay que
0: es.
2: Adaptarse. Hay cosas que por ahí hace años estaban permitidas o eran casi hasta simpáticas, y hoy yo me acuerdo haber estudiado taquigrafía y cada vez que levantaba la cabeza del teclado de la máquina de escribir, miren qué tiempo, ¿no?
0: Sí.
2: Soy un poquito viejito, me pegaban una suerte de coscorrón, no muy fuerte, pero la profe me... Y lo tomaba con una... Y nadie se enojaba, ni mi viejo, ni mucho menos. Era como una cuestión casi natural. Eso claro, hoy no estaría ni permitido ni por asomo.
0: No, denuncia, denuncia de por medio de instancia judicial. Bueno, Marcos, nosotros te vamos a liberar para que puedas armar, porque tenés un montón de cosas para hacer el fin de semana, incluido el asado. Ya tenés todo un programa de fin de semana de locos.
2: Sí, no. Hay de todo y para todos los gustos, principalmente con el tema de los festejos por la llegada de la primavera, que se adelanta para el fin de semana, ¿no? Y la fiesta por el Día del Estudiante, por caso, y de lo que nosotros sabemos y tenemos conocimiento, el recibimiento del Día de la Primavera, el festejo por el Día del Estudiante, el sábado en Luis Beltrán, en la Plaza 9 de Julio, a partir de las 19, en el playón del Parque Seferiniano en Chimpay, el sábado también, uh-huh, a partir de las 20, y en Cholechuel, en la isla 92, también a partir de las 15. Así que estas son las tres localidades que tengo conocimiento, pero estimo que en el resto también algo se va a realizar.
0: Muy bien. Abrazo grande, Marcos, y será hasta la próxima.
2: Cómo no, que tengan un muy buen jueves y abrazo para ustedes también, por supuesto.
1: Un abrazo grande, Marcos.
0: Chau, chau. Marcos Dilernia, desde Valle Medio, bueno, haciendo un repaso de todo lo que se viene
1: por,
0: para todas las actividades habidas y por haber, aprovechen para, sí, para la gente que nos está escuchando desde Valle Medio, aprovechen porque tienen para disfrutar a pleno este fin de semana.
1: Claro que sí. ¿Está estirando usted?
0: No,
1: estoy haciendo un ejercicio postural.
0: Me estoy cruzando de brazos atrás.
1: Está muy bien.
0: En la espalda.
1: Está así, muy bien.
0: Nos en vez, viste, para que no se note, porque por ahí estás así, te dicen, sí, no, quedas feo.
1: Estás encorvado, pose, estás aburrido.
0: Entonces me cruzo de brazos, pero para atrás.
1: Yo dije, estás haciendo un ejercicio de stretching.
0: ¿Esto es stretching? Ah, mira, no, no
1: ejercicio
0: sabía.
1: Postural.
0: Sí, hay que hacer stretching, hay que estirar. Hay que estirar hasta la tanda.
1: Hay que estrechar, hay que estrechar.
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0: 5 minutos para el mediodía, para la hora 12, se viene el almuerzo, se viene el servicio informativo y tenemos algunos mensajitos también ahí, me gusta, porque a poquito van como sacándose un poco de la
1: fiaca del jueves, ¿no?
0: Besitos para Graciela, que todos los días nos hace el aguante, una genia ella. Me dice, Marce, si vos egresaste en el 1700, yo egresé por el 1500.
1: Bueno.
0: No, era una expresión.
1: Qué bien conservada está.
0: Y nos cuenta, dice, hoy me desperté de madrugada, tipo 5:15, así que me levanté a tomar mates y a vigilar que los empleados de la empresa al lado limpien las camionetas. Ay, limpian las camionetas, dejan la basura suelta en mi canasto.
1: Mira, bueno.
0: Y los encaré y les grité, che, no me dejen la basura en mi canasto.
1: Claro.
0: Tienen tremendo canasto. Claro, amigo.
1: Usa el tuyo, maestro.
0: Usa el tuyo, usa el de la empresa,
1: claro,
0: ¿no?
1: Claro.
0: Así que besitos para Graciela, que siempre nos hace el aguante. ¿A quién lo tenemos por ahí?
1: ¿Quién anda por ahí? ¿Quién anda por ahí? Nada más y nada menos.
2: ¡Otro gato!
1: Esto es en vivo. Esto viene desde el camino. ¿Por qué? Porque le vamos a dar la bienvenida a Elio Gastón Díaz, que está en viaje con todo el equipo de L19 Canal 10 para Salta. Están viajando a Salta. Así que, Elio, sin perder tiempo, ¿cómo estamos? ¿Todo bien?
0: Hola, hola, hola.
1: Hola, Elio. ¿Estás ahí?
0: Elio,
1: algo escuchamos.
3: Hola.
1: Ahora
3: hola.
1: Sí, ahí está. Elio, querido, ¿cómo estás? Buenos
3: ahora
1: días
3: sí.
1: Para vos. Sí,
3: ahora
1: por sí. Supuesto.
3: Buen día para todos. Aquí vamos rumbo a Salta. Hemos entrado a suelo catamarqueño. Estamos a la altura del recreo, transitando, bueno, alrededor de 600 kilómetros. Nos están separando de Salta Capital, así que en un lindo viaje.
1: Bien.
3: A cargo de Gustavo Gauna, con Mati Caruso, con Mauro Blasquez, y por la tarde van a estar volando desde el Alto Valle, en realidad desde Neuquén Capital hacia Salta, Juan Pablo Andrés y Luciano Parra. Mañana 20:30, comenzamos con la previa, a la hora 21 va a ser el partido, adelantaron una hora, hoy lo contábamos junto a Omar y Graciela a la mañana, tiene que ver sin duda alguna con esta televisación, esta gente o la productora, ¿no?, de AFA Play, que bueno, madre, desde que ha llegado.
1: Claro, vos sabés que nos reíamos hoy con Agus a la mañana, yo ya estaba mareado entre el dolor de cabeza que tengo en este momento, y claro, que 21, que 22, que jueves, que viernes, finalmente, como dijiste recién vos, 21 horas, día viernes, el partido se va a llevar a cabo, no hay más vuelta que darle, esto está recontra confirmado.
3: Exactamente, Rodrigo Rivero, el árbitro santiagueño, va a ser quien imparta justicia, ahora sí ya con la confirmación, porque también en realidad el horario se supo a partir de que la Liga del Fútbol Profesional Play publicó los horarios de los partidos que iba a transmitir, así que bueno,
1: claro.
3: Por un lado nosotros con la alegría siempre de AM690 y el U19 de seguir como a lo largo de la historia al Club Chipoletti, por el otro lado con la empresa y sabiendo con todo el deseo y la confianza que tenemos en el Club Chipoletti que mañana gane y se meta entre los 8 mejores del país, que lamentablemente no vamos a poder televisar más al equipo,
1: sí.
3: Teniendo en cuenta que todo el torneo o el resto del torneo se para 20 días, que solamente van a quedar 4 partidos por fin de semana y que nosotros tenemos toda la confianza, Dios mediante, de que Chipoletti esté entre los mejores 8. ¿Cómo se televisan 4 partidos? Ahí están los 4 partidos que van a televisar,
1: claro,
3: durante estos 20 días. Así que, lamentablemente, ya sin ser oficial, preaviso, lo sabemos que a futuro
1: sí
3: va a ser muy complicado estar con Chipoletti a través de Canal 10, pero obviamente que AM690, L19, como lo hizo a lo largo de la historia, va a estar junto al Albinegro, porque además hace muchos años que no llega a estar entre los mejores 8 del país, y mañana con los 3 puntos lo hará de forma directa. Si empata, tendrá que esperar hasta el domingo algún resultado más, porque se chocan Villamitre con Kimberley, porque juegan Alvarado frente a Olimpo, y ahí están los 6 nombres de los 4 que van a entrar en la clasificación, pero Chipo depende de sí mismo, ya está viajando a la tarde con los 20 nombres confirmados, sin ninguna novedad demasiado importante en cuanto a los nombres, digo, así que mañana seguramente vamos a ver qué decide Fabián Enrique en cuanto a la estrategia, la táctica para enfrentar a Juventud Antoniana, como les decía, a partir de las 21, 20, 30 estamos, cuando los chicos del deporte, incluido Lucho, nos entreguen ya para quedarnos con la transmisión de Salta Capital.
0: Así muy es. Bien, Elio. Bueno, ya se vienen las noticias con Romina Vega, pero contanos, porque nos llegan mensajes y la gente nos pregunta, dice, bueno, son muchas horas de viaje, ¿quién es el que más charla? ¿Quién es el que se va mate?
1: Claro.
0: Ya sabemos que Gauna es el que maneja. Saludos ahí al primo. ¿Quién llevó la viandita? ¿Quién es el que pide parar a cada rato porque quiere hacer pis?
1: No, complicado.
0: ¿Quién es el que dice necesito?
1: ¿Quién es la más amarrete? ¿Quién paga una galletita? ¿Quién no?
0: ¿Quién bueno, se come todo?
3: Sí, Gustavo es el hombre que acá lo veo. Bueno, no ha llegado a las tres cifras en el velocímetro, pero del otro lado, a la derecha, el acompañante del GPS, Matías Caruso. En el sector trasero está Mauro Blasquez y yo, que soy entre cebador de mates y el que arma cada una de las
1: un 5 polifuncional
3: y abastecerlo.
1: Claro.
3: Exactamente, para abastecerlo también. De Anfunes, primer parada, San Miguel de Tucumán en la segunda, ya la tercera será en Salta Capital, alrededor de entre las 18 y 19 horas cuando estemos arribando. A nuestra izquierda el paisaje bastante agreste, algunos cabritos que yo les digo chivito, pero acá le dicen cabrito,
0: claro.
3: Que también el viaje y una ruta por ahora, y esperemos que sea así, muy tranquila para transitar, ya no tan trabada como en las primeras horas, porque cruzamos todos los pueblos cordobeses, Mina Clavero y demás, entre otros, ¿no? Cruz del Eje, que nos hicieron retrasar un poquito, pero vamos, de forma maravillosa, disfrutando de este viaje y lo que nos regala el Federal A y Chipoletti en estas instancias.
0: Muy bien, bueno, buena ruta, que siga así, y estaremos atentos al partido durante la noche de mañana. Abrazo grande para todos.
3: Para ustedes allí en el Valle Río Negrino, gracias y estamos en contacto.
1: Abrazo grande, Elio, y saludos a toda la banda.
0: Chau, chau. Bueno, ahí estaba Elio Gastón Díaz, ahí van en pleno viaje a encontrarse, sí, con el fútbol. ¿Qué será mañana? Después repasamos otra vez los horarios, pero ahora estamos tarde con el horario, las noticias con Romina Vega.
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0: Hora 12:03 minutos en la República Argentina.
1: Regionales.
0: Jones Wall admitió haber pertenecido a la RAMP y aceptó la condena de 5 años y 2 meses de prisión. El acusado reconoció su responsabilidad en un acuerdo celebrado con la Fiscalía Federal con el aval de la defensa y la querella. El fiscal le atribuyó al referente mapuche la pertenencia a una organización criminal y además apología del delito. El juez federal de Bariloche validó la presentación en un juicio abreviado y dictó la sentencia.
1: Economía.
0: Suben las acciones y los bonos argentinos de la mano del rebote de Wall Street. El Standard & Poor's Merval ganó un 0,3% y los títulos públicos un 0,2% con un riesgo país en los 508 puntos básicos. Los índices de Nueva York subieron hasta el 1,3% por el impulso de los papeles tecnológicos.
1: Internacionales.
0: En Arizona, un niño de 5 años murió tras quedar encerrado más de 2 horas en un auto. El menor había regresado de un bautismo con su familia y quedó dentro del vehículo durante una reunión con 50 invitados. La temperatura superaba los 40 grados centígrados. Sus padres fueron detenidos por el hecho.
1: Estos son los datos del tiempo.
0: Temperatura 15 grados centígrados, humedad 40%, viento del sudeste a 6 kilómetros por hora, cielo ligeramente nublado, temperatura máxima prevista para esta jornada, 23 grados centígrados. Con más noticias, volvemos en cualquier momento.
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0: centígrados. 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

0: 12:06 minutos en la República Argentina. Quería actualizar la temperatura. Me quedé ahí medio con la sangre en el ojo porque va a ser medio 21 grados.
1: No,
0: ¿y
1: ganaron
0: nosotros cuánto? Claro. Apenas acá en Cipolletti, Alto Valle. Capaz que porque estamos un poco más arriba, más alto. 18.
1: Va subiendo, mirá, poquitito, va subiendo a poquitito. Ya poquitito nos vamos moviendo.
0: 23 es la máxima para hoy y se, por lo que estamos viendo, se mantienen ahí esas nubes dando vuelta. ¿Sabes qué vi poco?
1: ¿Qué vio poco?
0: Pero nos vamos enterando así como a cuentagotas. Vi poco sobre el día del estudiante de la primavera, que es el lunes.
1: Es verdad.
0: No había caído en la cuenta. Qué feo que caiga un lunes. Podría ser feriado para todos.
1: Podría haber estado mejor alineada la situación.
0: Pero bueno, estaría bueno que nos cuenten si también, ¿no? Si arman algo por el Día del Estudiante.
1: Si tenés hijos, hijas o algún
0: picnic. Yo me acuerdo cuando mi hija era más chica.
1: Lindo.
0: Mis sobrinos también eran más chicos. Hacíamos algún picnic. Ahora nos queda la más pequeña tiene 11. Ya como que no quiere tanto picnic con nosotros, que somos los viejos de la familia.
1: Claro, como ya estaba con ustedes, basta, ya estuvo bueno.
0: Claro, pero que nos cuenten por ahí si tienen la costumbre de salir y hacer algo. Aunque sea tirarte un rato en la plaza, panza para arriba. Y si está lindo, que creo que sí, que va a estar lindo.
1: Va a estar lindo, va a estar lindo. Tengo ganas de contarte una cortita y nos vamos a la nota que tenemos.
0: Dale.
1: Dice, hola Radio, te cuento que mi señora está full con la música de Diego Torres. Mirá el efecto Diego Torres, cómo pegó. Se armó una playlist con toda la música gracias a ustedes, nos dice este oyente que nos escribe, Javier, que fue el ganador justamente.
0: Claro, exacto.
1: Mirá cómo le desbloqueamos la playlist.
0: Muy bien, que me acuerdo que creo que entonces debe ser la que tenía un cuaderno lleno de imágenes de Diego Torres.
1: Tenés razón, ahí caí, ahí tenés razón.
0: Ahí nos vamos a la entrevista, la vamos a saludar a Yelén Cabrera. Queremos que nos cuente un poco sobre esta obra de teatro, Lombrices, que ya el nombre es muy, pero muy llamativo. A Yelén, ¿cómo estás? Marcela y Luciano por acá.
2: Hola, ¿cómo están, chicos? Hola, Lu, hola, Marce, ¿todo bien?
1: Hola, Yelén, ¿cómo andás?
0: Bueno, contanos un poco de qué se trata Lombrices y bueno, cómo vienen las presentaciones aquí en la zona del Alto Valle,
2: fechas. Lombrices es una obra que en realidad ya tiene muchos años, es una obra de Pablo Alvarelo, que es su autor, y desde el 2005 que está siendo presentada en diferentes teatros del país, e incluso también se ha presentado en la zona por otros elencos, otros directores, y en esta oportunidad, bueno, la vamos a presentar nosotras, que somos un elenco, doble elenco, digamos, somos cuatro actrices y nuestro director, que es Salo Molina, y con el diseño de luces de Manque Pérez en el Teatro del Arrimadero.
0: Bien, en Neuquén.
2: Así es, sí. La obra ya estrenó, tuvo su primera presentación el domingo pasado, domingo 13, con el elenco de Silvia Brown y Estela Maris Piergentili. Y nosotras, con Nini Amato y yo, quien habla, nos presentamos este domingo, que es domingo 20, a las 20 horas en el mismo teatro, y tenemos ya fecha programada para el 27. Ahí los elencos se cruzan, que esa es una particularidad que propuso el director en esta oportunidad, porque la obra tiene dos personajes todo el tiempo en escena. ¿Sí? Martirio y Consuelo son las dos protagonistas que están todo el tiempo en escena.
1: Los nombres.
2: Exacto. Sí. Nosotros tenemos dos Martirios y dos Consuelos.
1: Por partida doble.
2: Exacto, lo que nos permite un poco es jugar con las dinámicas de los personajes y bueno, cada una va, si bien cada personaje es único, digamos, por más que sean dos Consuelos, no son dos Consuelos iguales, al mismo tiempo también la misma Consuelo va cambiando en relación a la Martirio con la que se encuentra en el escenario.
1: Claro, y Aye, sin spoilear, pero digo, con lo que se pueda contar,

0: Recién Marce lo decía cuando te presentaba, el nombre ya te lleva para un cierto lugar, por lo menos desde la cabeza. ¿Dónde transita la obra? ¿En qué sentido, digo, esta cuestión del humor, la muerte? ¿Qué nos puedes comentar de qué se va a encontrar aquel que vaya a verlas el 20 de septiembre?
1: Y el nombre de las protagonistas, ¿no? Claro. Pues Martirio y Consuelo, algo...
0: Te empieza
1: una pista a están tirando, ¿no?
2: Algo pueden imaginar. Bueno, uh-huh. Lombrices es una obra que explora la complejidad de las relaciones humanas, que, digamos, va tocando como temas profundos y difíciles, como es la muerte, como es la sexualidad, como es la vejez, la violencia, la soledad, e incluso la percepción de la realidad, ¿no? Pero lo hace desde un lugar como muy mordaz, usando mucho el recurso del absurdo, el humor negro, entonces... de alguna forma nos invita a reflexionar sobre cosas complejas, pero nos conmueve desde un lugar que nos permite hacer algo con eso, digamos, claro. ¿No? Porque no es, la idea no es que la gente se vaya angustiada, ni mucho menos, pero sí, digamos, que se conmueva y que nos podamos reír de aquellas cosas que en general no son difíciles de charlar.
0: Sí,
2: ¿no?
0: ¿Y cuánto tiene
2: de poner sobre la mesa?
0: Aye, ¿cuánto tiene de casualidad o al contrario, cuánto tiene de directo, ¿no? De búsqueda de objetivo que el elenco en este caso esté conformado por mujeres, ¿no?
2: Mira, es curioso porque el elenco ha sido conformado por un montón de actrices e incluso actores. El autor de la obra, quien la escribe, incluso propone que sean dos varones quienes se trasvistan, digamos, y puedan hacer los roles de los personajes. Uh-huh. En este caso, el director eligió que fuéramos mujeres. Obviamente que los atravesamientos son múltiples porque... bueno, una como mujer habita también esos conflictos y sobre todo esa forma de vincularnos tan particular que tenemos las mujeres, porque de alguna manera todos lo hacemos, ¿no? Pero digo, yo atravesada por mi condición de género, digo, pienso en eso, ¿no? En cuánto nos apoyamos y nos acompañamos y cuánto nos acompaña el otro, digamos, ¿no? Claro. Es decir, cuánto acompaño yo y cuánto me acompaña el otro, cómo nos sostenemos en estos vínculos que siempre son complejos. Y en este caso, digo, son dos mujeres grandes, dos mujeres de una larga edad, que tienen una relación, digo, de amor-odio y de esto, ¿no? De consuelo-martirio,
0: sí,
2: ¿no?
0: Sí, sí.
2: Digo, Martirio es una mujer... muy frustrada, muy resentida, que vive martirizada y martirizando a los demás, o al menos por lo menos a Consuelo. Y Consuelo es, por el contrario, es una mujer que intenta todo el tiempo ver las cosas de una forma positiva, ¿no? De acompañar a Martirio, de sostenerla, pero bueno, también se cansa, se agota y llega momentos en los que no la soporta más.
0: Claro. Aye, van a estar el 20 de septiembre en el Arrimadero, ¿no?
2: Sí, 20 y 27 de septiembre estamos en el Arrimadero, que queda en Misiones 234 de Neuquén.
1: ¿Y las entraditas?
2: Perdón, ¿cómo?
1: Las entradas, digo, si quieren ya ir reservando, comprando.
2: Sí, las entradas se pueden reservar por teléfono, uh-huh. 299-613-2721, ahí pueden mandar un WhatsApp y enseguida reservan, o pueden directamente comunicarse con la boletería del teatro. Bueno, eso, les decía, 20 y 27 de septiembre, ya tenemos las fechas de septiembre agendadas, y después vamos a estar en octubre en el mismo teatro, 17 y 18 de octubre. Bueno, y esta particularidad que les comentaba hoy de que del cruce de los elencos, sí, hace que cada vez que vayan a ver la obra sea diferente, digamos, ¿no? Porque esto van adquiriendo una dinámica distinta. Por ejemplo, claro, yo voy a estar en las funciones del 20 y del 27, pero los martirios que me van a acompañar son dos martirios distintas. Uh-huh. El 20 es en el cuerpo de Nini Amato y en el 27 en el cuerpo de Silvia Brown. Entonces, bueno, eso cambia la dinámica completa, digamos. Si bien el guión es el mismo, la dinámica que se genera entre los personajes es muy diferente. Y lo que consensuamos es también que quien vaya una primera vez a ver la obra y quiera repetir la experiencia, pero sí, a ver otro elenco o otra forma, puede volver a ir sin cargo, siempre y cuando convoque lleve sus invitados.
1: Digamos. Ah, muy bien. Claro. Es buena esa.
0: Para renovar el público, está buenísimo.
1: Está buenísimo. Y aparte ven cómo se da con otros con esto que mencionabas, ¿no? el cruce de personajes, que está bueno, que le cambia la dinámica. A Yelén, les deseamos éxito, seguramente vamos a volver a charlar y vamos a estar compartiendo la información para que la gente se sume a las dos fechas que dabas a conocer, y si surgen nuevas, obviamente vamos a estar atentos a la información.
2: Dale, muchas gracias por el espacio y bueno, los esperamos, obviamente.
1: Abrazo grande.
0: Teatro. Un beso grande, Ayé. Gracias.
1: A Yelén Cabrera, bueno, una de las integrantes de esta obra que se presenta, una de las fechas es este domingo, la otra es el siguiente, Lombrices.
0: Lombrices.
1: Ahí estaba mirando.
0: Me gusta
1: algo.
0: El nombre.
1: Me gusta, no, me gustan los personajes.
0: Lombrices.
1: Estaba mirando la personificación que hacen.
0: Sí.
1: ¿Cómo es en ese?
0: Caracterizada, sí.
1: Sí, de alguna manera me hizo acordar un poco algún que otro personaje de.
0: Pues sí, Antonio Vasalla.
1: De Antonio Vasalla, sí. No escuché lo que dicen. Pero la personificación, digamos, sí. Pero bueno, está bueno. Son propuestas que están aquí en nuestra zona, así que hay que aprovecharlas. Nos pasamos un minutito de la tanda. Ya volvemos.
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24: En un mismo día, 10 grados a la mañana, 30 grados al mediodía y 18 grados a la noche.
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0: Esto cuando, lo haces cuando no tenés ganas de decir nada.
1: Esto es música de... ¿Sería música de sala de espera? ¿De algún consultorio?
0: De un evento de esos sí, que tenés que ir bien vestido y peinado.
1: Sí, iba a decir...
0: Bañado no sé, porque por ahí te echas un perfume bien fuerte y...
1: Disimula. Iba a decir sunset, ¿viste que se dice sunset a cualquier cosa?
0: Ah, sí.
1: ¿Dónde vas? No. ¿Un sunset?
0: Pará. No, deja.
1: Pará.
0: Decímelo en castellano.
1: Aguantá.
0: En criollo.
1: Tengo un mensajito.
0: Lea.
1: Hola chicos, nos dice Mabel. Sí. Quiero saludar a mi hijo Emilio, que es profesor de historia. Le quiero desear que pase un hermoso día y obviamente reconoce el esfuerzo que ejerce por su profesión, que tanto ama, le dice Mabel a su hijo que está saludando, como dijiste vos, Marce, en el Día del Profesor.
0: En el Día del Profesor, exacto. Aprovechen a saludarle. Mandamos un... Mira, profe de historia, porque...
1: ¿Tú, profe de historia?
0: No, digo...
1: Ah.
0: Que es raro
1: por él,
0: encontrar...
1: Sí.
0: Estaría bueno que nos cuente, a ver, que, ¿por qué decidió ser profe de historia?
1: Es verdad.
0: Porque la mayoría de la gente dice, no, historia es re aburrida, historia es re feo, historia no sé, no les gusta, cuesta un montón. Es como, son casos especiales que encontrás que le gusta.
1: Eso me da pie, está bueno lo que decís, porque para mí siempre fue, y esto lo digo en serio, yo odio las matemáticas, las odié siempre, toda la vida, también tiene que ver con eso, como una elección personal interna hacia otro lado, a esto, ¿no? Claramente la comunicación me encanta, pero... Siempre me quedó algo muy marcado de la trayectoria escolar, que es, te encontrabas con diferentes personalidades, hablo de los profesores, y ahí para mí estaba
0: la
1: X de la ecuación. ¿Cómo era abordada la clase? ¿Cómo te daba la clase? ¿Cómo era ese docente con vos? Me parece que tenía mucho que ver en el resultado final de cuánto te atraparon esa materia, para mí.
0: Para mí depende mucho del profe, porque sí recuerdo, no me voy a acordar el nombre porque soy malísima con los nombres, pero recuerdo que tenía en la universidad un profesor de historia, si Mario me escucha, él va a saber quién es, que era buenísimo.
1: No ¿colegio? Sé si, perdón.
0: No, en la universidad.
1: Ah, en la universidad.
0: En Roca, en Roca. Él entraba dando la clase y te tiraba datos que captaban tu atención, entonces vos prestabas.
1: Ahí está,
0: y ahí aprendí un montón. Lo mismo me pasó con una profesora de inglés en la universidad, que también ella se buscó la forma y aprendí inglés.
1: Claro.
0: Ella entraba hablando inglés y se iba hablando inglés.
1: Es que ahí me parece
0: la primera clase no entendimos nada porque veníamos inglés de la secundaria, que es muy básico. Pero depende del profesor y ella le buscó la vuelta, lo mismo que el profe de historia. Y después tuve, tampoco me voy a acordar el nombre, un profe de física.
1: Sí.
0: Que ahí me enamoré de física en el colegio secundario, en el Belgrano. Yo iba al Belgrano, pues es Belgrano y después pasé a otro colegio porque tenías la posibilidad de cambiarte. El profe que de hecho después me lo cruzaba en la calle y nos seguíamos saludando.
1: Sí, porque te
0: perdón,
1: queda
0: profe,
1: eso,
0: me olvidé el nombre, pero...
1: Él sabe que, quién es.
0: Pero dio una clase y un tema que nadie entendía, lo entendí porque él... Te lo explicó de una manera que era tremenda. Depende mucho del profesor.
1: Sí, yo creo que
0: más
1: sí.
0: Más allá que en la otra parte depende del alumno, ¿no?
1: No, ni hablar. Tiene que haber, obviamente, una cierta predisposición de parte de los alumnos, pero de vuelta, repito el concepto, cuando encontrás esa persona, no importa hombre o mujer que sea, que logró destrabar algo, como bien dijiste vos, en los alumnos, en los chicos, chicas, lo que sea, o en adultos, como bien decías vos, en la universidad, ya es, te cambia la situación porque vas con ganas y te hace un clic a vos interno también.
0: Exacto, así que, bueno, para todos esos profes les mandamos un beso grande. ¿Qué pasa desapercibido el día del profe? Le mando un saludo también a mi amiga Rosana Lomino, profesora de educación física, ya licenciada ahora, ya jubilada, pero ella profesora. Para todos esos profes. Pasa desapercibido, digo, porque se junta el Día del Maestro, hacen todo el festejo juntos.
1: Claro.
0: Y no, el profe va aparte.
1: Patricia acá nos suma. Buen día, gente linda. Quiero saludar a los profesores en su día y arranca el listado. Especialmente Nelly Morales de Parra, profesora de Historia. Beatriz Van der Velden, de... entiendo que es de Educación Física. Quienes marcaron una etapa hermosa en el secundario. Dice, feliz día a todos ellos. Saluda, Patricia.
0: Muy bien. Manden saludos a todos los profes.
1: Pero claro que sí.
0: O cuenten alguna anécdota. ¿Bulfón tiene alguna anécdota? ¿Algún profe que me acuerde desde sus pagos por allá? Profesora de turismo, ¿qué?
1: No me digas, turismo. No.
0: Ah, profe de turismo lo hizo desaprobar. En el último año, entonces yo, si nos vamos a recordar, sí, una profe de inglés tuve en la secundaria. nos desaprobó a todos, a todos. Bueno, un par que no se portaron bien y pagamos todos.
1: Acá
0: pero
1: te pregunta,
0: todos nos llevamos inglés, ¿eh?
1: Acá te pregunta un oyente, dice, Marce, el profe de química que hacía pasar al frente a las chicas que iban sin el guardapolvo, dice, tipo castigo.
0: No, era de física.
1: Ah, bien.
0: Un profe de física.
1: Bien. A ver qué dice.
0: Elma nos dice. Elma tenía una profesora en la primaria.
1: Gran nombre, Elma.
0: Elma, que dice que se pintaba los labios rojo rubí.
1: Sí.
0: Rubí rojo.
1: ¿Cuál sería el rubí?
0: Y el rojo más intenso.
1: Bien.
0: Es una piedra el rubí.
1: Ajá, sí.
0: Clarísima, hermosa. Al rojo crónica, al estilo rojo crónica. O,
1: claro.
0: Bueno, si te portabas mal, dice que te dejaba el beso marcado en la mejilla.
1: Te tenías era medio... Te refregaba.
0: Estaba ahí al borde de ceño, profe. Estaba claro, al borde, profe.
1: Sí, sí, tanto censurable, ¿no? pero bueno, qué sé yo, son cosas que
0: pasan.
1: ¿Qué pasaba?
0: Estaba buscando algo de info que tenía por acá para la gente de Allen, pero se me perdió. Así bueno, que les pido disculpas cuando la encuentre, se lo voy a contar.
1: Esto es así, estamos cerca del viernes.
0: Estamos cerca del viernes. Sepan disculpar. Hoy,
1: estamos trabajando.
0: Hoy no tiré el vaso, como hice ayer, pero bueno, bueno, después cuando me acuerdo, acá lo encontré.
1: Ahí lo encontré.
0: Yo sabía que lo había visto.
1: Porque dimos vuelta al plato.
0: De Allen hablamos, porque nosotros estuvimos contando a lo largo de todo el mes de agosto el desarrollo del programa de Enfocar aquí en Cipolletti, que le permitió a muchísima gente poder contar con sus anteojos, los anteojos recetados. Bueno, ahora Enfocar llega a Allen, va a estar ofreciendo la atención oftalmológica gratuita. Estoy medio trabada hoy. El programa de salud visual Enfocar, impulsado por el gobierno de la provincia de Río Negro, llega a Allen y va a estar desde el 19 al 30 de septiembre en diferentes puntos de la vecina localidad. Se prevé, porque a veces más, a veces menos, 2.000 lentes entregar. Así que atento, José, que sos de Allen, avisa a la gente de por allá. Entre el 19 y el 30 del programa de Enfocar va a estar en Allen. A ver si alcanzo a pasar. La atención va a comenzar este sábado 19 de 9 a 14 en la Escuela 80. Esto es en Chocón 25, reitero, estoy hablando de Allen. Después va a estar 20, 21 y 22 en el mismo horario. Y los días 23 y 24 de septiembre se van a trasladar a Sollén en Lorenzo Ramasco 29, también de 9 a 14. Así que aprovechen porque la atención oftalmológica particular
1: sí,
0: es cara. Cuesta mucho conseguir turnos, por lo menos acá en Cipolletti. Así que, y se retiran, se van con no solo con la receta, sino también con los anteojos.
1: Sí.
0: Aprovechen.
1: Realmente te puede cambiar la vida, ¿no?
0: Absolutamente. Yo que uso anteojos desde sí, hace miles de años, te cambia la vida. La que nos cambia la vida es Romina Vega
1: es
0: con
1: ella.
0: El servicio sí, informativo.

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2: Hora 12, 32 minutos en la República Argentina.
1: Regionales.
2: Avanzan las obras del nuevo colector cloacal sobre calle Naciones Unidas en Cipolletti. Ya se instalaron los primeros 30 metros de cañería de una obra que reemplazará 240 metros del colector cloacal. La inversión supera los 451 millones de pesos y el plazo estimado de ejecución es de 90 días.
1: Nacionales.
2: El oficialismo consiguió quórum en el Senado e intentará sancionar la ley de inocencia fiscal 2. Además, votarán biocombustibles, los pliegos de tres jueces y transferencias de competencias a CABA. La Libertad Avanza tuvo que resignar el tratamiento de la reforma del Banco Central por pedido de los bloques dialoguistas.
1: Internacionales.
2: A días de la cumbre de Trump Six, Marco Rubio habló con el canciller chino sobre la situación en Medio Oriente. La prensa estatal del gigante asiático informó que Wang Yi le pidió al secretario de Estado norteamericano que ambos países avancen en sus intercambios con igualdad y respeto mutuo.
1: Estos son los datos del tiempo.
2: Temperatura 15 grados centígrados, humedad 40%, viento del sudeste a 6 kilómetros por hora, cielo ligeramente nublado, temperatura máxima prevista para esta jornada 23 grados centígrados. Con más noticias, volvemos en cualquier momento.
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5: Ahora sí, llegó ese momento. Ajá. 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
6: Acá estoy.
5: Acércate un poquito más. 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

0: 12:38 minutos en la República Argentina, nos dice por acá Mari a través de nuestro canal de YouTube. Hermoso día en sí, por lindo clima, nos cuenta por acá. Hola gente del EU19, feliz día del profe. A Javier Herrera, mi sobrino, profe en el industrial de Manzano. ¡Oh, mirá, de Villa Manzano!
1: ¡Qué lindo!
0: Feliz día a todos los y todas los profes. Soy Mari. Un beso al cielo para el profe Chianea, nos cuenta por acá Graciela. Dice, tengo el recuerdo del profesor de Geografía e Historia, Chianea. Llegaba a esta fecha y él me decía, Graciela, tu papá, ¿te pasa el auto? Sí, profesor. Bueno, anda a buscarlo que nos vamos al museo a festejar el día. ¡Qué lindo!
1: Ay, ¡qué lindo plan!
0: Buena iniciativa del profe. Le mandamos un saludo también al profe Miguel, fiel oyente de la radio, que está en el colegio industrial de aquí de Cipolletti. En el viejo industrial, en el colegio industrial de calle Menchel. Así que un saludo para él también. Siempre está atento a la radio, es un fiel oyente y además es bostero. Así que doble saludo. Vamos todavía.
1: Todo bien, diría todo usted.
0: Bien. ¿De qué equipo era?
1: Yo soy de Boca también.
0: Está bien.
1: Pero simpatizante ahora.
0: Está bien. No, porque si no ya cortábamos las relaciones.
1: Lo que me mueve la aguja es la selección argentina de Cipolletti. Es directamente Boca, así lo dije. A veces es al revés de lo que pasa generalmente con muchos hinchas en el fútbol argentino, ¿no? Son más hinchas de su club que del seleccionado argentino.
0: Claro.
1: No te aplico la regla yo.
0: No, yo soy de los dos.
1: Por igual. Ah, bueno. Está muy bien. Es válido también.
0: Depende después cómo venga el seleccionado nuevo.
1: Claro. Escuchame un cachito. ¿Querés que te comente un poquitito cómo van los Juegos Suramericanos de Santa Fe?
0: Dale, yo después tengo información del programa Familias Solidarias.
1: Bueno, vamos a hacer un breve comentario porque allí, como lo venimos comentando, hay deportistas rionegrinos que hemos nombrado a lo largo de la edición de nuestros programas. Juegos Suramericanos que, como dijimos, como epicentro tienen a la ciudad de Santa Fe. Y Brasil lidera, como era de esperar, a ver, una cuestión lógica en políticas deportivas, que la Argentina lo viene haciendo muy bien también. Pero bueno, se especulaba con que Brasil podría encabezar, y está sucediendo, el medallero. Con 52 medallas, sí. Está justamente arriba, como decíamos, nuestro país vecino de Brasil. 32 medallas tiene Argentina y Colombia. Colombia se mete ahí en el tercer puesto, se mete en el podio de estos tres países que están disputándose junto con otros 12, porque son 15 en total los países que componen la cantidad de divisiones, de delegaciones que están presentes en los Juegos Suramericanos de Santa Fe. Como te decía recién, ¿sabes dónde está Chile, por ejemplo? En el quinto lugar, con 41 medallas. Pero te comentaba recién que hay deportistas que están integrando la delegación de Río Negro. Y ellos son, vamos a pasar a recordarlos, porque la gran mayoría de ellos todavía no entraron en actividad. Pero te comentaba recién que está Dante Pesutti, que lo hace con levantamiento de pesas. Es un pesista barilochense, ¿sí?
0: Sí.
1: Que ya tuvo su debut en este caso, a diferencia de los otros atletas que te voy a nombrar ahora, en la categoría hasta 85 kilos. Lo nombrábamos a Dante hace uno o dos días atrás, si no recuerdo, donde casi llega al podio. ¿Por qué digo casi? Porque terminó en cuarta posición y es un muy, pero muy buen desempeño para el levantador de pesas barilochense. Martina Escudero, la venimos nombrando, la hemos nombrado mucho a ella, sí. Es oriunda.
0: La queremos mucho.
1: La queremos un montón, también es una gran persona y una gran deportista. Y como decíamos recién, va a estar disputando el 22 de septiembre, ¿sí? Va a estar disputando, va teniendo actividad, sí, con los 800 metros llanos, ¿sí? Que es una de las disciplinas que también hace Martina Escudero. Y para recordar, para ir cerrando y recordar el resto de los deportistas que van a estar presentes de la representación reunida, Negrina, son Vicente Bergauben, Aramí Sánchez Ayala de Viedma, Vicente que no lo nombré recién, también es de Viedma, Iván Nicolajiuk con tiro con arco, que él es de Conesa, ¿sí? Y si no me equivoco, y acá hago un paréntesis, Iván de Conesa, Iván Nicolajiuk, ha estado en los Juegos Olímpicos. Pongo un paréntesis en él. Y Santiago Arroyo, que integra el seleccionado de voleibol masculino. Todos estos chicos y chicas que mencioné son representantes rionegrinos que están participando actualmente en los Juegos Suramericanos que se disputan como epicentro, como dijimos recién, en la ciudad de Santa Fe.
0: Muy bien, yo voy a contar dos info. Una tiene que ver con algo que nos envía una oyente, Eva Rosa. La voy a retar a Eva Rosa, porque mira, el mensaje dice, arranca diciendo, buenos días, sí. Porque son los más escuchados, acude ustedes si pueden dar publicidad. Ajá. Pero lo había mandado más temprano y decía lo mismo.
1: ¡Epa!
0: No me mientas, Eva Rosa.
1: No me mientas así.
0: Pero porque la queremos a Eva Rosa,
1: traidora.
0: Vamos a compartir la información. El Centro de Docentes Jubilados y Retirados María Luisa Brizuela de Cipolletti tiene el agrado de informar que el día viernes 25 de septiembre del año en curso, a las 15 horas, en la Universidad de Ciencias de la Educación y Psicología, en calle Sáez Peña 35 de Cipolletti, se va a realizar la asamblea en el marco de las actividades de la institución. Hay un orden del día, uno es la designación de dos asambleístas para que junto con el presidente y secretaria firmen el acta de asamblea, la lectura y puesta a consideración del acta de la última asamblea general ordinaria del 17 de noviembre del año pasado. Consideración y aprobación de las memorias, estado de recursos y gastos del periodo 1 de julio de 2025 al 30 de junio de 2026. Evaluación de un nuevo valor de la cuota anual e implementación a abonar por los asociados. Y consideraciones y sugerencias de los asociados acerca de la obra en construcción con el fin de obtener la sede propia y propuestas para recaudar fondos. Sin otro particular, saludan atentamente García Eva Rosa, presidenta del Centro de Jubilados y Retirados, María Luisa Brizuela. Se lo leemos porque la queremos mucho.
1: Ahí está. Porque somos, como decía la abuela, porque somos buena gente.
0: Porque somos buena gente. Eso por un lado, y después por otro, para toda la provincia de Río Negro, recuerden que en nuestra provincia, como en otros puntos del país, funciona el programa Familias Solidarias, que es un programa que lo que busca es dar contención en determinado tiempo a niños y adolescentes que están en una situación vulnerable. No es adopción. Es contención.
1: Bien.
0: Están un tiempo con las familias,
1: claro,
0: solidarias. Bueno, hay varias convocatorias abiertas. Busquen en redes sociales Familias Solidarias Río Negro y allí aparecen. Pero, por ejemplo, para la zona del Alto Valle se busca una familia solidaria que pueda brindar un hogar a un niño de 12 años. Es un preadolescente curioso al que le gusta explorar su entorno y andar en bicicleta. Ese es uno de las convocatorias. Después también hay una convocatoria para brindar un hogar a un niño de 10 años que cursa quinto grado, curioso, extrovertido, conversador y entusiasta. Así cuentan a través de las convocatorias que realiza la gente del programa Familia Solidaria. También hay una, para la zona del Alto Valle, una convocatoria abierta para dos hermanos en edad escolar. Ella es una niña de 6 años, observadora y sensible. Y después su hermano de 5, inquieto, curioso, explorador, con intereses por conocer y moverse en su entorno. Otra de las convocatorias para la zona del Alto Valle es una niña, para una niña de 3 años. Dulce, cariñosa, muy curiosa, obviamente se da, son muy curiosos,
1: sí, obvio,
0: frente a su entorno y tiene muchas ganas de explorar. Y otra de las convocatorias tiene que ver con Regina Roca Allen y Cipolletti. Buscan una familia que pueda acompañarla con paciencia y afecto, respetando sus tiempos, a una niña de 4 años. Hay números de teléfono, y si no, en familiasrionegrinassolidarias@gmail.com es una de las formas de contacto. Y el otro es un WhatsApp, el 2920-603928. Recuerden, Familias Solidarias no es con fines adoptivos.
1: No.
0: Es brindar contención.
1: Es diferente. Exacto.
0: Hasta que se resuelve la, la situación de las familias de estos niños. Pero son muchas convocatorias.
1: Sí.
0: Vamos a darles una mano. Tenemos tanda y ya volvemos.
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0: salvarte. 12:54 minutos, Marce.
1: Estoy prestando atención a la letra.
0: ¿A qué? Ah, pensé que a los dientes de Lucra.
1: No.
0: Tengo entendido que... No. Todos pensamos algo.
1: No, estaba buscando la letra. Pues. Miente otra vez, una, dos o tres. Sí. Lastímame de vuelta, que me acostumbré.
0: Para un poco.
1: Para un poco. Para
0: el látigo.
1: No, ahí no es, amigo. No. Amiga,
0: salí de ahí, maravilla.
1: Camino. Salí de ahí, porque para relaciones así, ¿sabes qué? Mejor quedate solo.
0: Me quedo
1: solo. Quedé como que te olvidé, como que lo superé.
0: No.
1: Arriba las palmas. No, esa parte de ahí como que queda media desencajada.
0: Si me lo explicás así, no, Marce.
1: Pero le presté atención, no sé por qué, a la letra. Rómpeme el corazón sin sentido y razón, aunque sepas lo que sufro en mi habitación.
0: Ahí está.
1: Que haré como que no me dolió, como que nunca pasó. ¡No!
0: Poneme el estribillo.
1: En medio ya casi rozando la violencia.
0: Se está poniendo violento todo, claro.
1: No, pará un poco. Porque uno, viste, que agarra y se los canta y los baila, los temas.
0: A
1: los
0: gritos pelados, claro.
1: Claro, y después decís, che, la letra, onda que... No sé, sí. Espero que esté contando algo que ya terminó, que no siga siendo una relación, porque si no, vamos mal, ¿eh?
0: Yo te saco
1: salí de ahí, maravilla.
0: Yo te saco a vos, que estés, a vos o a, cuando digo a él o a ella que esté escuchando esta letra, salgan de ahí. Pero no, porque me quedé pensando, Lurra, que subió una foto con su dentista diciendo lo lograron, puso el público, me voy a hacer los dientes. Viste que estaban haciendo mucho bullying con el tema de su dentadura. De hecho, lo comparaban con el... Creo que con el burro de Shrek jugaban un poco con su imagen. Sí, en serio. Lo estoy contando en serio.
1: Bueno, cada cual es como
0: está
1: es.
0: La foto publicada, ¿eh?
1: Bueno, me quedé con eso. Y ahí después hay una parte que dice, ya no vuelvas. En realidad, la canción debería decir, ya no vuelvo.
0: Claro.
1: Porque si la relación viene planteada así... No.
0: Me estoy yendo, sería la otra.
1: Ya no vuelvo.
0: Ay, Dios mío. Na, na,
1: na, na. Falta poco para que volvamos a cantar, ¿eh? Que la gente está viendo que volvamos a cantar. Falta muy, pero muy,
0: estamos,
1: muy poco.
0: Estamos haciendo un detox para volver con todo.
1: Estamos cuidando la garganta. 11:56, momento de virales. ¿Qué tenemos para el cierre de esta jornada de jueves primaveral?
0: ¿Con qué nos sorprende, Bauti?
1: A ver, ¿con qué nos sorprendemos? ¿Cómo los niños de hoy en día aprenden a andar en bicicleta?
0: Ah, claro, sí. Todas las protecciones. ¿Qué está cantando un gato?
2: Jean-Claude Van Damme.
1: En mis tiempos, sí.
0: Mirá.
1: Tal cual, así andábamos.
2: Ganar o morir.
1: Bueno, no, para los que están en río. Pero...
2: Con Rosanne Arquette.
1: Claro. ¿Quién no tiene esa cicatriz?
0: Por Dios. Pero no, por favor, esto es espectacular. Esto es mi infancia.
1: Para los que están en radio, es niños andando en bici. ¿Cómo le enseñan el primero?
0: Guarda la pared,
1: El portón. Le erró al portón.
0: ¡Guarda, no! ¡No, la cabeza! ¡No, este último es terrible!
1: El primero muestra cómo le enseñan en bici ahora. Y viste que le ponen la
0: codera, la rodillera.
1: La codera, rodillera, el casco, la ruedita. Le ponen una caparazón alrededor.
0: Un flota-flota que lo agarra.
1: Un flota-flota, de todo. Y antes, en la bici, con suerte te ponían ruedita. Si no era, viste, que tu mamá o tu papá te enganchaban del asiento.
0: Te subían en la bici.
1: Y te decían, dale, vos pedaleá. Y vos pedaleabas.
0: Te subían en la bici y hacían la señal de la cruz y era, volá.
1: No, si yo no te suelto.
0: Volá.
1: Y vos cada vez escuchabas más lejos la voz de tu mamá o de tu papá, viste. No, si estoy atrás tuyo.
0: Quedó en la cuadra anterior el viejo, sí.
1: Bueno, y los siguientes eran cómo se aprendía en mi época y era así, a los tortazos. Vimos cada tortazo que ni te cuento. Ese era uno de los virales de cierre y tenemos uno más, señor productor.
0: A ver, ¿qué es?
1: ¿Otro de niños o no?
0: Uno de niños. Dice que,
1: ¿otro de niños que se quedan sin dientes?
0: Que pierden las piezas dentales. No, yo te iba a contar, eso que vimos recién era mi infancia. No sé, las carreras a la vuelta, la manzana que hacíamos... Nos apoderamos de la calle.
1: Nosotros con mi hermana
0: la vereda, hacíamos en realidad.
1: Eso. Teníamos dos bicis. Y la casa estaba en un alto, en la chacra. Entonces de allá arriba nos tirábamos.
0: No. Sos como el video recién.
1: Y hacíamos pirueta.
0: Aparte hay un momento, es tanta la velocidad. Esto
1: levantábamos los pies.
0: Esto es como cuando vas en el skate o en el longboard.
1: Sin dientes.
0: Hay un momento que empieza a vibrar tanto la vibración, te saca el manubrio de las manos, volás.
1: Volás.
0: Y volás.
1: Y voló, y voló. ¿Y qué tenemos ahora? Sí, a ver el último para cerrar la jornada. A ver.
0: Ay, qué lindo. Qué lindo. En un asado. Cantar. Ahí está. Bien. Grupo de amigos. Hermoso.
1: Muy bien. No sé qué dice.
0: No levanta la cabeza.
1: Pará. El perro está haciendo.
0: Ahí va.
1: Es un perro.
0: Vamos de nuevo.
1: Vamos de nuevo. No había visto el perro.
0: Yo no lo vi. soga. No lo vi, estaba pendiente de él.
1: Claro,
0: no lo vi.
1: Es el juego de la soga de dos, dice. Uno son los que tornean, sí. Y entra ahí, ahí.
0: Vos me
1: y ahí
0: estás lo jodiendo.
1: Y ahí el perro es el que tornea. ¡Qué genio el perro! Muy bien, yo pensé que...
0: No, el gato, en la casa de Agustín. Perro no tengo, Agustín. Pero el gato mío de nada.
1: No, el gato corre la soga.
0: El mío está mirando tele hasta ahora.
1: No. Muy bien, nosotros empezamos a cerrar esta jornada, pero tenemos juego hoy. Vamos a hacer una... ¿Se puede decir el nombre del juego?
0: Sí, hay un esfuerzo de producción.
1: Un esfuerzo de producción. No sé si alguna vez jugaron al Pictionary.
0: Sí.
1: Que es un juego donde vos tenés que... Algunos lo hacen con, tipo, dígalo, con mímica. Te tocan, no sé, puede ser películas, cultura, deportes, geografía. Y vos tenés que adivinar. Algunos lo hacen, tipo, dígalo con mímica, decía. Otros claro, dibujan.
0: Otros dibujan, sí.
1: Nosotros vamos a tener el dibujo.
0: Y está el seccionari también.
1: Ese también. Es lo mismo, pero
0: claro,
1: de sexo.
0: Claro.
1: No es tan zarpado el
0: no,
1: seccionari.
0: No, por eso no. Dije... Acá viene de películas de la cruz.
1: Nosotros vamos a jugar al Pictionary con películas.
0: Infantiles. Películas infantiles, ¿no?
1: Gran dibujador Bauti, nos dicen.
0: Listo.
1: Iba vamos. Dibujo técnico, Bauti.
0: Vamos. Muy bien. La producción nos está marcando.
1: Que... Bien, arranca el dibujo. Un círculo.
0: ¿Puedo arriesgar?
1: ¿Es una película infantil?
0: ¿Ya puedo arriesgar? Cars.
1: No, pará. Esas son dos ruedas.
0: Buen fin de semana. Chao, gracias.
1: ¿Esas eran dos ruedas? Yo pensé que era un...
0: Yo estoy asombrado de mi rendimiento en estos juegos, porque te la adivino antes que dibuje o no pego una en geografía.
1: Y no es que Bauti sea buen dibujante, porque
0: no, Bauti
1: las
0: ruedas no
1: coincidían.
0: Se lo mató a Bauti. Pará, no.
1: Vamos, va a la Bauti. Segunda, va a la segunda.
0: Se largó la segunda.
1: Ah, pará.
0: Pide
1: borró.
0: Te bancamos, Bauti, te bancamos fuerte. ¿Sabés lo que es dibujar con el mouse?
1: Una especie de rectángulo.
0: ¡Apa! ¿Y ¿no? esto es?
1: Tiene dos rayitas.
0: ¿Qué está haciendo
1: tres
0: ahí?
1: Rayitas en el interior del rectángulo.
0: Bien, algo más le va a agregar.
1: ¿Para que llueque ese?
0: Está haciendo un muñeco. ¿Está haciendo un muñeco?
1: ¿Es un muñeco?
0: ¿Un individuo?
1: La de... ¿Cómo se llama el muñeco de la nieve?
0: Le agrega...
1: ¿Qué es eso?
0: ¿Qué tiene?
1: Parece la cara de una laucha, de una rata.
0: Yo creo que el dibujo está bien, los que estamos fallando en este momento somos nosotros.
1: ¿Cómo se llama la rata que cocina, la laucha?
0: ¿Eso es un ratón? ¿Tom y Jerry?
1: No, la que cocina.
0: Uy, acá me cocinero. Mataste. Me mataste, no lo sé. Sí, lo está haciendo muy bien.
1: Lo está haciendo muy bien.
0: Los mamertos somos nosotros.
1: Pero no me acuerdo el nombre de la película.
0: Ah, a ver yo si no lo tengo. O sea, tengo identificado el personaje, pero no sé el nombre.
1: Ratatouille. ¡Ratatouille!
0: Escúchame.
1: Esa es.
0: Pero estamos en presencia de un talento. Si este pibe dibuja así con el mouse.
1: El gorro que le hizo al cocinero.
0: Yo no te puedo hacer una O. No, una cosa de loco.
1: Vamos.
0: No,
1: con
0: muy
1: el
0: bien el Bauti. Muy
1: si
0: bien.
1: No fueron a la vayan ahora.
0: Pará.
1: Ese es un barco.
0: Adivinó Marcela, ¿no?
1: Ese es un barco.
0: Titanic.
1: No, la de la chica, la de la nena.
0: Ya me quise clavar 2-6.
1: Moana. Moana.
0: Moana arriesga Marcela. Titanic. La volví a clavar. No,
1: pará, pero no era de dibujito animado, dijo.
0: No, dijo la producción. Usted pues no está atenta, pedí para.
1: No,
0: para
1: porque adultos. Hablan todos al mismo tiempo y no escucho nada yo.
0: La bien, señora otra. No escuchó.
1: ¿Qué? ¿Ahora de qué? ¿Película de qué? Ahora va película porno.
0: No, pues, perdón, Marcela.
1: ¿No?
0: Veníamos bien. Bueno, puede ser para adulto, tiene
1: puede
0: razón.
1: Puede ser, qué sé yo.
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0: Ahí está, nos sacan del
2: más
0: aire en ese
2: momento. Noticias.
1: Uno más. El último.
0: Vamos con uno más, vamos.
1: Esto es película para adultos, entonces.
0: Guarda acá, guarda. Lo único que les pido, venimos bien.
1: Un árbol.
0: Cuidemos el puesto de trabajo. Se hace
1: una cara.
0: Sí. Está Romy Vega también para participar.
1: Ah, película infantil.
0: Y esto es...
1: ahora.
0: Ay, a ver, hace un...
1: ¿Qué es eso?
0: Una cabeza,
1: cara con pelos.
0: Sí. Esta es como la del ratón recién. En el control
1: sí, los ojos no importa porque la verdad es que no sé.
0: Ah, ya sé. Ay, ¿cómo se llama este tipo? Dios. Tiene que ver con un personaje de ficción.
1: No, no sé.
0: Estamos hablando
1: es
0: de...
1: Es muy raro este.
0: Ay, es ay, ay, ay, ay, ay. Ay, ay, ay, ay.
1: Ver,
0: me gusta
1: ver,
0: porque...
1: Es un fantasma.
0: No, va por otro lado esto. Va por otro lado. ¿Es del mundo Marvel?
1: No, es otra
0: me dicen
1: cosa
0: que no.
1: Eso.
0: ¿Qué es eso?
1: Es una película infantil.
0: Un espantapájaro, ¿qué es esto? Uy, en esta estoy perdido.
1: ¿Cómo se llama el de la nieve? El bichito de la nieve.
0: ¿Hay alguna pista?
1: Es no sé qué es.
0: ¿Hay alguna pista?
1: No, ¿qué es eso? Pará, tiene que...
0: Che, se está poniendo raro, Bauti, esto. A ver.
1: Alguien lo... A ver. Si la gente que está en el streaming que no tiene...
0: Es un perro, es un león.
1: Barbie, dicen
0: acá. No, ¿cómo Barbie? Pero...
1: ¡El Rey León! ¡Sí!
0: Denle medio punto al chat.
1: Pensé que era algo diabólico.
0: Denle medio punto al
1: no,
0: chat.
1: No, porque alguien puso... Barbie Aliens puso alguien acá.
0: ¡Ay, Dios! Por favor. Este es el gol de oro.
1: Vamos con... Queda la última. El último, ¿eh? Se vienen las noticias.
0: Me tengo fe para clavar otro triple. Dale.
1: El Rey León era.
0: Con la música, con la cortina del gol de oro. ¿Lo prepara Bauti?
1: Vamos,
0: ¿lo tenemos?
1: Bauti, el último.
0: ¿Tenemos uno más? Sí, tranquilo. Le damos
1: un genio, Bauti, dibujando, ¿eh?
0: No, ¿cómo va a dibujar así?
1: El Rey León se había hecho el alisado.
0: El Rey León había tenido COVID y lo había agarrado granizo de frente.
1: Le dio la corriente.
0: Pensé que era algo así.
1: Pero no es infantil.
0: Se viene.
1: A ver,
0: se
1: el
0: viene.
1: Último.
0: Agárrate, Marce.
1: Cortale el micrófono.
0: Ahí va.
1: Bien. ¿Qué es este dibujo? ¿Una especie de mano? A ver. ¿Es una mano?
0: No la ayudes. Romina Vega, no la ayudes. ¿Qué tenemos ahí?
1: Una mano.
0: ¿Un pie? ¿Una mano?
1: Oh, no sabemos qué es. Ahí ¿tiene la... un callo? Le...
0: Ah, la ansiedad que tengo en este
1: película
0: momento.
1: Película nacional de adultos. Y dibujó una especie de mano o
0: algo
1: pie.
0: Algo de una boda. Algo de un casamiento. Anillo.
1: No, ¿dónde tiene un anillo? Son las uñas.
0: Che, tiene los dedos como los pies míos. ¿Esto qué es?
1: Pata muslo.
0: Nos dice la producción. Panta.
1: Nos dibujó una especie de mano o
0: algo
1: pie.
0: Algo de una boda. Algo de un casamiento. Anillo.
1: No, ¿dónde tiene un anillo? Son las uñas.
0: Che, tiene los dedos como los pies míos.

0: grito, hijo de puta.
1: No griten más por el micrófono, gracias. Ahí está, claro. Tres. Igual, un saludo. De ahí a, y las empanadas, ¿por qué no me las dibujaste?
2: Un saludo. Un saludo para toda mi familia que me apoyó en este largo proceso.
1: Muy bien, en este largo para proceso nosotros nos retiramos, volvemos mañana.
2: Sí, así es, mañana estamos
1: firmes. Empezamos a jugar más temprano. Sí. Mañana de las 12:30 en adelante hacemos todo juego.
2: Estoy con vos.
1: Nada de trabajo.
2: Exacto.
1: 13:06 minutos, nos retiramos, ya están las noticias. Gracias a todo el equipo, gracias a todos ustedes por acompañarnos, por participar. El hombre de las nieves, habían dicho acá, mirá. No, pero no era ese.
2: Para
1: nos
2: mañana.
1: Vemos mañana, que tengan una excelente tarde.
2: Chao, Marce. Chau.

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2: Hora 13, 7 minutos en la República Argentina.
1: Regionales.
2: Homicidio del barrio Don Bosco de Neuquén. Declararon culpable al hombre que persiguió a su víctima, lo apuñaló por la espalda y lo dejó morir en la calle. El tribunal descartó la teoría de la legítima defensa. Cristian Queupán se estaba retirando cuando fue atacado con un cuchillo que le perforó el pulmón y el corazón. En la próxima audiencia el tribunal deberá determinar el monto de la pena que le corresponderá cumplir.
1: Nacionales.
2: El gobierno ofrece fuertes beneficios impositivos para acelerar las concesiones de más de 9.000 kilómetros de rutas. El proyecto contempla amortización acelerada, tratamiento especial del IVA y cómputo integral del impuesto al cheque. También suma alivios sobre los ingresos brutos y sellos para las jurisdicciones que adhieran.
1: Internacionales.
2: Chile permitirá que venezolanos con pasaporte vencido salgan del país con un simple salvoconducto. Sin embargo, quienes entraron al territorio chileno por fronteras no habilitadas podrán requerir el beneficio, pero tendrán prohibición de reingresar.
1: Estos son los datos del tiempo.
2: Temperatura 17 grados 2 décimas, humedad 35%, viento del norte a 12 kilómetros por hora. Cielo ligeramente nublado, temperatura máxima prevista para esta jornada 23 grados centígrados. Con más noticias, volvemos en cualquier momento.
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0: ¿Qué tal? ¿Cómo les va? Muy, pero muy buenas tardes. Hermoso día futbolero hoy. Amaneció con un día espléndido y eso es lo que vamos a tener hoy en esta jornada de Giovedì, en italiano. Giornata di Giovedì, dirían en la RAI, jornada de día jueves, en la cual vamos a tener muchísimo fútbol. Muchísimo fútbol. Y arranca, creo yo, la etapa final del torneo. ¿Por qué? Porque pensando también en el fin de semana lo que va a ser el regional, ya están los árbitros, nos metemos en el inicio de la segunda ronda. Quiere decir que ya jugamos el 50% del torneo. Y en Liga Deportiva Confluencia son 13 fechas en primera división, 11 en segunda, y vamos a jugar la séptima. O sea, sobrepasamos la mitad del torneo. Miren la importancia, buen provecho, la importancia que tienen estos partidos que se van a estar disputando el día de hoy, donde hay muchísimo juego. Arriba, por quien sigue en la punta, vamos a ser nosotros, te dicen los de Unión. No, pará. Te dice el hincha Regina, yo hoy voy al Maiolino, gano, pierdo Unión y quedo puntero. Se mete el de la amistad y dice, ustedes me hacen reír, yo hoy goleo a Oro y me trepo a la cima también. Bueno, cada cual juega con sus ilusiones, todos se juegan muchísimo y la cabeza está puesta en el domingo. Estos van a ser todos los adelantos que vamos a tener el día de hoy. Y hoy es un día importante también, y mañana usted, hombre de mil batallas, un espartano del micrófono, se va a dar cuenta por qué. Pero hoy no va a ser un día más para Magazine Mundial. Pero mañana usted solo va a llegar a la conclusión de por qué. ¿Cómo le va? ¿Cómo anda usted, Chorqui? Muy, pero muy buenas tardes. Muy animado, con muchas ganas de...
1: Y estamos en la previa.
0: De hacer fútbol.
1: Hoy hay partidos.
0: Muchos. Cuatro. En realidad cuatro tampoco. Pero son cuatro.
1: ¿Qué cuatro partidos?
0: De los cuatro, le mando un fuerte abrazo a Jorge Pacheco.
1: Saludos.
0: Muy probable.
1: En nombre de él a todos, Cinco Saltos y aledaños.
0: A la 96.3, a Radio.
1: Por supuesto.
0: FM Cinco Saltos.
1: Sí, señor, que toma esta señal.
0: Exactamente. Es muy probable que tengamos muchos de los cuatro partidos. Tres de ellos los vamos a cubrir. Y en la otra nos va a dar una manito, le vamos a pedir una manito a Jorge.
1: Siempre, imagino que siempre está predispuesto.
0: Sí, sí.
1: Sin compromiso.
0: A veces hasta te da...
1: Por motus propios, ya envía.
0: Claro. Exactamente. A veces te da hasta determinada vergüenza. Pero siempre está dándonos una mano. Le mando un beso a mi hijo, que aprobó lengua y me dice que hoy le voy a meter mucha pata con biología, papá. Bueno,
1: vamos, bien, todavía.
0: Ese es el mensaje.
1: Sí, mi hija rinde un parcial en la facultad, así que también ojalá que te vaya bien.
0: Le va a ir bien. ¿Estudió? ¿La vio metida?
1: Sí. Bien. Se está quemando las pestañas, ¿se acuerda cuando decían eso?
0: No era el caso.
1: No, este no se quemaba es tanto. Muy bueno, ¿sabes por qué? Y se quemó las pestañas.
0: Bien.
1: Claro, de tanto leer.
0: Y lo estudiar. Importante, como siempre decimos, el mensaje es que nada más importante para los jóvenes, y los no tan jóvenes también, porque nunca es tarde para estudiar. Siempre, si te podés hacer el huequito, eso no te lo quita nadie. El intelecto y el conocimiento te va a quedar para toda la vida, así que siempre pregonando eso de este lado del micrófono a los chicos. La pelotita es hermosa, a todos nos gusta, es lo más lindo del mundo, es la pasión más irracional que existe sobre la faz de la tierra, pero lo importante, lo más importante es estudiar.
1: Totalmente, no lleve nuestro ejemplo.
0: Por lo menos el suyo.
1: Se quería desligar. El intelectual.
0: Me voy a poner anteojos.
1: Sí, doctor.
0: Usted por eso usa anteojos. Mire, ahora me doy cuenta.
1: Sí, claro.
0: Usted no tiene problemas de vista.
1: Me quemé hasta las pupilas estudiando.
0: Bien.
1: Por eso no estudié más.
0: Bueno,
1: nada, mentira.
0: Partidos del día de hoy. Y se los voy a empezar a analizar.
1: Pero todos al, perdón, que le pregunte, ¿todos en el mismo horario van? O sea, es a la noche, me imagino.
0: Prácticamente sí. Prácticamente sí. Por una cuestión totalmente lógica, de que es día de semana, claro. Y que, como siempre decimos, en la liga el 80% de los jugadores labura. ¿Y sí? Entonces, voy a laburar. Algunos con más suerte y un jefe piola.
1: Salí un rato.
0: Jefe, deme la tarde. Se la recupero tal día. O, de acuerdo al grado de confianza, Pepe, déjame salir dos horitas antes que me tengo que ir con los muchachos a jugar.
1: Sí,
0: y el jefe es piola, es futbolero, y te deja. No todos.
1: Claro. No, si no fuese todos. Usted, le diría, si metes un gol, me prometés meter un gol.
0: Y le pondría alguna exigencia.
1: Sí.
0: Andá, Chorky, si no metes ningún gol, me pagás doble.
1: Es que yo juego de cinco. De
0: no me importa. ¿Vos querés salir antes? Sí, sí, patrón. Bueno, tenés que hacer un gol. Ahí está. Si no, sí, ni no aparezcas. Epa, era durísimo. Pero dentro de los partidos de hoy, que usted me pregunta a la hora,
1: sí,
0: por ejemplo, San Martín Unión, 19 horas tercera, 21 horas primera, con el arbitraje de Pedro Javier Mareco, que la viene rompiendo. Ya veo que hoy que sale todo mal.
1: Suele suceder,
0: pero no. El neuquino viene teniendo un muy buen desempeño. Y ya me atrevo a decirle que en el sexteto de los seis árbitros elegidos para los premios Magazine Mundial, a no ser que pase una hecatombe, Mareco hoy está. Viene muy bien Mareco los partidos que lo vi. Me ha gustado mucho. Bueno, le decía entonces, San Martín Unión, 21 horas. ¿Qué se juega en este partido?
1: En Cipo, ¿no?
0: En Chipoletti, exactamente. Pero digo, ¿qué hay en juego? Ni más ni menos que la cima en la tabla de posiciones. Si Unión gana, a Unión no le importa absolutamente nada de lo que pase con los otros equipos. Regina Roca, que gane el que tenga que ganar. La Amistad Oro, no me importa si gana la Amistad, porque se haría inalcanzable Unión. Se iría a 15 puntos y a lo sumo el que gane queda con 14. Sería una nueva fecha de Unión, puntero. Por eso es tan importante el partido. Un partidazo. Prácticamente a la misma hora y a muy poca distancia juega la Amistad Fernández Oro. Hoy vamos a hablar con un jugador de la Amistad. Germán Machi, el árbitro. En primera, Oscar Valdebenito en tercera división. ¿Qué hay en juego en este partido? Mucho. Es el único de los cuatro partidos en los cuales juega uno que está bien arriba y uno que está hoy descendiendo. O sea, mire lo que hay en juego. Si la Amistad gana y Unión no suma de a tres, la Amistad puede quedar puntero. Después vemos si gana Regina o Roca con punta compartida, pero esos dos pueden empatar y la Amistad puede quedar incluso primero en solitario, a la espera de lo que pase el domingo con Petroleros Pampeanos. Y por otro lado, el Trueno Verde, que necesita imperiosamente sumar. ¿Por qué? Porque Fernández Oro hoy está descendiendo con 16 puntos. Y necesita el equipo del Chala Parra volver a sumar y tratar de romper una constante que se ha dado en este último tiempo, que es que el equipo, es verdad, cuando vos mirás la tabla, Fernández Oro jugó 6 partidos y solo perdió 1. Pero claro, ¿por qué está ahí abajo? Porque después empató 5. Y los empates te sirven, por supuesto que sí, porque es sumar, en tanto y en cuanto, cada tanto, le metas un triunfo y sumás de a 3. Entonces es un partidazo. Un equipo de la Amistad, que esto no es información, pero por lo que estuve averiguando, van a jugar algunos jugadores que por lo menos estuvieron en el plantel del Federal el domingo. Claro, la Amistad tampoco quiere perder pisada en el torneo. Está recontra complicado en el regional, pero a mí me comentaron eso, me dijeron eso. Bueno, partido de Germán Macchi, ahí vamos a estar. Roca Regina arranca a las 19, tercera, con el arbitraje de Gastón San Martín. Tendrá continuidad a las 21 con el arbitraje de Gastón Sandoval. Partidazo, por donde lo mires. Los dos con 11. Sí, los dos con 11. Y una luz de ventaja para Regina, ¿en qué aspecto? Hoy Roca, lo decíamos y lo hablaba con mis compañeros antes del programa, y yo no me imagino más de tres titulares. El arquero bajo los tres palos y López y Núñez, o Núñez o López. Después creo que va a ir Roca con un equipo de los que no juegan habitualmente. Muy buenos jugadores ellos, eso está de más decirlo. Porque Roca el domingo se juega, para mí, la tres cuarta parte de la clasificación con el Chañar. Si Roca en su cancha le gana al Chañar, pone un pie en la clasificación. Y la prioridad es esa. Y por el lado del Albo, el equipo de Napolitano, no juega el fin de semana por regional. Y eso le viene fantástico a Diego Napolitano, porque hoy, eso lo saben en la interna, la intimidad del cuerpo técnico, ¿no? Pero yo creo que todo lo que esté disponible en cuanto a sanciones o lesionados, hoy Napolitano lo va a poner todo. Porque es verdad que para Regina el regional es re importante también. Pero Regina sabe que está a las puertas de un tri. Y no todos los días cuesta, es muy difícil en la liga salir campeón una vez, imagínese tres consecutivas. Entonces no va a descuidar Regina. Yo creo que de lo que tenga disponible Diego Napolitano, estimo, esto repito, no es información, es algo que imagino, imaginamos nosotros a la hora de especular con lo que puede ser el partido, va a poner todo. Ojalá vaya muchísima gente a todas las canchas. Hoy dicen que el día va a acompañar, que va a estar linda la noche. Ahora me lo va a buscar, Chorqui. Y qué mejor, el tiempo, digo, que hoy dicen que va a estar lindo.
1: Hoy va a estar lindo y el sábado, ni te cuento.
0: ¿Y el domingo?
1: Ni te cuento.
0: Ni me cuente, entonces, déjelo. Ni nos cuente, ni a mí ni a la audiencia, pero digo, ojalá vaya mucha gente, porque eso es indispensable, sí, para los clubes.
1: Bueno,
0: que la gente vaya a la cancha. No lo pisaba cada vez que iba a hablar. Perdón.
1: Ahora, sí, no, hoy 23 grados 8, la mínima. No va a estar tan fresco, pero hay que...
0: Pero a las 9 de la noche. Vamos a hablar con propiedad de hora.
1: O sea, a las 21 horas, acá dice 19 grados, 17 grados.
0: Nah, lindo, lindo, hermoso. Apenas un busito abrigado en los hombros.
1: Sí, igual viste que no sé de dónde lo toman, pero, perdón, me imagino que las canchas están en, bueno, el Mayolino no, pero el resto está más en la zona suburbana.
0: Sí.
1: Sí.
0: Me llega el mensaje.
1: Está bien, sí, perdón que lo comprometa, pero bueno, en las canchas, no, digo, están...
0: No, por ejemplo, fuera de la ciudad está en zona chacra.
1: Bueno, olvídate, 3 grados menos. Bien. Seguro, pero... Bueno,
0: entonces, a la Amistad sí con camperita.
1: Sí, señor.
0: San Martín está en el barrio San Pablo.
1: ¿Está dentro de la urbe?
0: Exactamente.
1: Bueno, no pasa nada.
0: Bien. Bueno, el Mayolino, acá en Quintupanal, uh-huh, en el barrio Quintupanal, en la ciudad también. No así el otro partido que se juega, uh-huh, que es el de Maracasiño con El Salvador. Ese es zona chacra también.
1: También.
0: Alejado. Bueno, en la deseada.
1: Hoy
0: en Cinco Saltos.
1: Es por la B.
0: Exactamente, partido de la segunda división.
1: De la segunda división, para decirlo en México. Bueno, le completo el pronóstico, sí, para que favor, esté atento favor. Y toda la gente también que diga, pues ya hoy es jueves, ya estás viendo el fin de semana con otros ojos. Bien. ¿No? Tanto para trabajar, en este caso, por Rojas y todo el equipo de Magazine Mundial, que se juegan los partidos, y después otros y otras para disfrutarlo. Bueno, hablando de esto, mañana 18 de septiembre, ya le mandamos un saludo anticipadamente a la colectividad chilena y a... ¿no? ¿Está bien? ¿18 de septiembre? El 18 chico y el...
0: Creo que sí, sí.
1: 28 grados para mañana. Buenísimo.
0: Sí. Verano. Mañana la jornada... Claro, no, mañana es viernes, tiene una, estoy en cualquier lado. Sí, sí, re lindo.
1: Sí, sí.
0: Pero mañana no tenemos partidos. Creo que... Espere, porque...
1: Está bien.
0: Me yo van voy... a matar de un lugar, espere. Sí. Déjeme aclarar una cosa.
1: ¿Quiere que le
0: cuente? No, mañana no tenemos partidos de primera. Bien, perfecto. Perdón, perdón.
1: Sí, sí, el sábado,
0: ahí formativa. Ahí sí me interesa, formativas.
1: Bueno, llévate el bronceador, bueno. Apa. El protector, mejor, porque el bronceador ya está.
0: Sí.
1: El protector solar, porque se esperan 30 grados.
0: Apa. Sombrilla y musculosa.
1: Totalmente, y Crocs, o no sé si usa ojotas, me imagino que usa ojotas. Sí.
0: Tratemos de ir, digo para los chicos que van a las canchas, mis compañeros, vamos decoroso, muchachos, no podemos ir
1: ojotas
0: a la cancha. No, porque lo escuchan a ustedes y ya veo que me van todos de ojotas a las canchas. No,
1: sí,
0: no. Vamos bien.
1: Sí,
0: presentables.
1: Sea, exactamente, con 30 grados más que agradable. ¿Formativas a qué hora se juega el
0: y
1: sábado?
0: Y formativas arranca a las 12.
1: Oh.
0: El 12 arranca décima, 13:30 novena y 15 horas octava.
1: Bien, así que va a ser pleno.
0: Hermoso. Ya empieza el calor.
1: Ya empieza el calor y se va a hacer sentir, 30 grados de venir de 20, 18 a sí, 30 y jugar.
0: Que algunos pibes todavía le seguían metiendo térmica, no, por ejemplo.
1: No, tengan cuidado con eso y ve la protección solar. Por sobre todas las cosas.
0: O sea, anda a ponerla a un pibe adolescente. Vení que te pongo protector, hijo. Adelante los amigos. Te puede
1: llegar. Yo empecé a matar. También de grande a usar. Que empecé de grande, digo, a usar protector y eso.
0: Yo todavía no
1: chico,
0: empecé.
1: Ni crema.
0: Y así estoy también, ¿no? Pero bueno.
1: 30 grados entonces para el sábado, reitero. Bien. Y el domingo baja la temperatura. Atención con esto también. Apa. Que vamos a tener una máxima térmica de 22 grados. O sea, de 30 el sábado, 8 grados
0: bastante,
1: menos.
0: Baja bastante. Baja bastante.
1: Por eso, y va a haber algo de viento. Atento con el viento.
0: Ah, o sea, espere, eso me interesa más que el frío, porque el viento, el frío no tiene injerencia en un partido de fútbol. El viento, sí, mucho viento.
1: Se esperan 73 kilómetros.
0: Bastante.
1: O sea, dentro del umbral de los 40 kilómetros a los 73. 75 más o menos. En ese umbral se va a estar manifestando el viento.
0: Lo menos posible, sí.
1: Bien. Bueno, por las dudas. Y acuérdense.
0: Y el lunes, porque el lunes que es feriado para los pibes, día del estudiante, va a haber fútbol.
1: ¿Qué pasa?
0: Va a haber muchos partidos.
1: ¿Qué pasa generalmente el día de la primavera y del estudiante?
0: Llueve.
1: Bueno, no va a llover, pero baja la temperatura. 18 grados. Igual está, güey.
0: Sí, nada.
1: Para
0: nada,
1: un adolescente.
0: Para jugar a la pelota.
1: A la pelota.
0: Está de 10.
1: Aparte con la maquinaria full.
0: No,
1: ¿sabes
0: no,
1: qué,
0: está, no, está de primera.
1: De primera,
0: no
1: así
0: hay
1: que
0: problema.
1: Podríamos decir que formalmente estamos entrando en la... Me parezco a Fernando Frasier.
0: Sí,
1: tengo
0: sí,
1: todo el estilo.
0: Es que sabe que yo a las 6:30 de la mañana voy a llevar a mis hijos, me levanto para llevar a los chicos al colegio.
1: Ajá.
0: Y ya es de día. Cuando salimos a las 7:05, ya es de día.
1: Te
0: me
1: cambia,
0: encanta, porque te rinde más el día. Te da otro ánimo.
1: Sí, porque levantarte a las 6:30 esté oscuro hasta las 8:30 a veces. Y no. Así que bueno, ahora hay que disfrutar. Y se van alargando los días, así que.
0: Exactamente.
1: Eso hay que pensar en eso.
0: Hay que ser,
1: exacto,
0: te dan más ganas.
1: Totalmente.
0: Más ganas.
1: Este es un programa muy optimista.
0: No, eso es lo que tenemos.
1: Si la primera vez que lo escucha, escúchelo siempre, porque siempre algo optimista, alguna lección de vida va a aprender.
0: Yo no puedo creer que la gente todavía nos escuche, pero muchísimas gracias, como siempre decimos, del otro lado.
1: Más vale.
0: Bueno, los tres partidos de primera, vamos a estar en los tres. imagínese la cantidad de goles. Muchachos, rompan redes hoy, porque vamos a estar filmando para tener los goles para el programa de streaming de mañana. El streaming que se viene hoy, después se lo voy a promocionar. ¿Y cómo sigue la séptima en primera división? El domingo, la jornada dominical, partidazo, porque no se quieren.
1: Epa.
0: Y veo que uno las cosas las dice. Porque se quieren ganar, se quieren ganar, se miran de reojo, se estudian. Pilma Tunchi Poletti. Lo más lindo que esto que le digo, no va a poder llegar un mensaje diciéndome, sabes que la relación es buenísima. No.
1: Perdón,
0: el último partido, sí.
1: No es el derbi, es con San Martín.
0: No, el derbi de la ciudad de Chipoletti es San Martín Chipoletti.
1: San Martín Chipoletti, no hay otro.
0: Por historia.
1: Sí.
0: Pero, ¿por qué digo esto? El último partido del torneo Apertura, nunca, nunca se pusieron de acuerdo para jugarlo. Había que adelantar porque el que hacía las veces de local era Chipoletti. Uno tiró una propuesta, otro tiró otra propuesta. Sé que Pilmatún llegó a meter 5 propuestas distintas para jugar ese partido porque había que adelantarlo. Y la respuesta de Chipoletti siempre fue: no tenemos luz en el 15 de octubre, jugamos en horario oficial. ¿Cómo terminó esta historia? El Tribunal de Disciplina de Liga Deportiva Confluencia, ¿se acuerda ese tribunal que le digo siempre fue el de los peores de, por lo menos desde que nosotros estamos, de los últimos 10 años, por lejos el peor? Resolvió, el partido se juega en la cancha de Unión, y ahí Chipoletti dijo, no, pará. En un torneo donde hay descensos, que ese fue el gran error del tribunal. Dale, programalo, pero no me podés mandar a otra ciudad. Una cosa es perder la localía, pero jugar en la ciudad, otra cosa es que me mandes a Ashen. Claro, entonces, ¿qué hizo el Tribunal de Disciplina? Había estado el antecedente de Deportivo Roca Catriel, donde el canario, por problemas de traslado, no viene a jugar al Maiolino. ¿Y qué decide el Tribunal de Disciplina en ese momento? Roca hace lo que dice el reglamento, va a la cancha, se presenta, va a la terna arbitral, se le paga la terna arbitral, se hace planilla y esa planilla se envía al Tribunal de Disciplina, en la cual deja constancia que el equipo rival no se presentó. Conclusión: Catriel pierde los puntos. Cuando se dice que el partido Chipoletti-Pilmatún se va a jugar en Unión, Chipoletti, creo en forma equivocada, porque no era la forma, saca un comunicado: Chipoletti juega en Chipoletti. Lo cual está bien, pero ahí el dirigente obró más como hincha que como dirigente pensante. ¿Y por qué digo esto? Y lo voy a llevar a los hechos. El Tribunal de Disciplina dijo: Pilmatún hizo lo mismo que Roca, se presentó, asistió a la cancha, firmó planilla, pero Chipoletti nunca apareció. ¿Qué hizo el Tribunal de Disciplina? Y si a Roca le dimos los puntos porque Catriel no vino, a Chipoletti le tenemos que dar el partido perdido y los puntos a Pilmatún porque Chipoletti no se presentó. ¿Qué hizo Chipoletti? Fue al Consejo Federal. ¿Qué esperábamos todos? Porque esto hay que decirlo. El más grande de la liga, que más contactos tiene en el Consejo, que en el Consejo saben quién es Chipoletti. Porque el Consejo no nos da bolilla, muchachos, al interior. No les interesa al interior. Hay un Consejo Federal porque tiene que haber algo que regule, pero no les interesa al interior. No se crean que en el Consejo Federal saben dónde queda Allen, dónde queda Huergo. Pueden llegar a saber dónde queda Roca y dónde queda Chipoletti. Pero esto no lo digo en desmedro de los demás. No tienen ni idea de nada. Pero bueno, Chipo es Chipo. Chipo tiene una vida jugando regionales. Entonces Cipolletti sí lo conocen. Entonces cuando todos esperábamos un fallo, además vos pagás, decís, bueno, cuando vos ponés la plata es porque estás muy seguro que ganás. Si no, no la ponés, no perdés 2 millones de pesos. Creo que fue un palo y pico, casi 2. Y la sorpresa llegó cuando el tribunal dijo, del Consejo Federal, toc, toc, toc, sí, ¿qué pasa? Puntos para Pilmatún y descuento de 3 puntos a Cipolletti. Casi nos caemos de espaldas. Fue Pilmatún el que le torció el brazo a Cipolletti. Porque Chipo, con esto de que juega el regional y que no tenía luz en el predio 15 de octubre, tuvo muchísimos encontronazos con otros equipos de la liga. Pero ninguno había ido tan lejos como Pilmatún. Vio, como decías, en el barrio, ninguno se le había animado. Y Pilmatún se plantó y le ganó los 3 puntos. Y Cipolletti se quedó sin los puntos y perdió plata. Bueno, ahora se juega en la Isla Jordán. Y con todo este antecedente que te conté, no es un partido más. No hay cordialidad entre los clubes. Y Pilmatún se juega muchísimo, porque Pilma se está jugando salir de la zona del descenso. Y Cipolletti, que lamentablemente no le da la importancia a la liga, yo creo, y siempre lo voy a decir, pero no lo digo criticando, lo digo desde la importancia que tiene Cipolletti en nuestro fútbol. De hecho, es el único equipo que nos viene representando desde hace muchos años en la tercera categoría del fútbol argentino. Es el club más importante que tiene la liga, le pese al que le pese, le guste al que le guste. Entonces la liga necesita a Cipolletti. La liga lo necesita a Cipolletti. La liga necesita un Chipo fuerte, un Chipo que vaya y ponga la vara más arriba y gane la liga. Y es ir a competir contra Cipolletti. Pero bueno, es verdad, Chipo apunta todos sus cañones al Federal A y está perfecto, ¿cómo no lo vas a entender? Es lo racional, es lo que tenés que hacer. Pero creo humildemente, tiene un par de pibes, Chipo, que me encantan. A mí me encanta ir a ver un partido de Cipolletti y verlo a Palomeque. Me encanta. Pero a veces te baja algunos jugadores que quizás no están teniendo continuidad en el Federal A. Llámese Ulises Romero, Enzo Vallejos, Alex Verón. Pero que en Liga te marcan una diferencia grande. Y repito, soy de los que cree que la Liga necesita un Cipolletti que quiera ganar la Liga. Que diga, voy a ganar la Liga. Porque tiene recontra, tiene con qué. Es el club más grande que tenemos. Repito, le gusta al que le guste, le pese al que le pese. Esa es la realidad. Bueno, este partido va a ser a las 13 y a las 15 en la Isla Jordán. Y lo que nunca me di cuenta es lo que nos pasamos de la tanda con la gente amiga de LU19. Ya son 13:48. Nos van a matar, Chorqui. Nos van a matar. Así que, si a usted le parece, vamos a la tanda. Miren la hora que es. Nos pasamos recontra de largo. Vamos a la tanda y ya volvemos. Seguimos hablando de lo que se viene y vamos a hablar con un jugador de la Amistad.

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0: Bien, volvemos con más Magazine Mundial. Magazine. Sí, sí, podría decirse que es Magazine Mundial. No, este es Estudio Fútbol, Estación.
1: Se le mezclaba todo. Tiempo de inclusión. Ah, no.
0: Perdón. Estación Fútbol. Se me mezclan los programas, perdón.
1: Sí, es que suele suceder porque estamos... no les obliga, vamos a decirlo. Estábamos recién hablando del programa de streaming que se emite a las 5 de la tarde, diciendo, che, bueno, mandame las gráficas para...
0: Ay, poner... Me pegó una pulada tremenda que me obliga a estar como loco buscando fotos. Pero bueno, está bien, así es el maltrato al que estoy sometido, es tremendo.
1: No
0: sé hasta cuándo voy a aguantar la presión.
1: Basta.
0: Ten piedad, Chorqui. Escúcheme, basta. Sí, pongámonos serios de vuelta.
1: Bueno,
0: decía...
1: A las 5 de la tarde, perdón, va a estar los partidos que se juega hoy.
0: Sí. Los partidos que se juega hoy.
1: Sí, ¿qué más?
0: Fundamentalmente vamos a hablar hoy de formativas.
1: Ajá.
0: Que nos viene quedando relegado, sí. Y tenemos muchos goles, compactos, palabra de los pibes. Uh-huh. Y además hoy vamos a arrancar una parte nueva en el programa que se va a tratar en toda la fecha. ¿Quiénes son los pibes que más goles metieron en la fecha? Vamos a contabilizar aquellos que meten más de 3 goles por fecha, por partido.
1: ¿Cómo contar? Por los que... No entiendo.
0: No es tan difícil.
1: ¿Más de 3?
0: No. Es así, mire, le cuento.
1: A ver.
0: Aquellos que conviertan
1: más
0: de 3 goles por partido, los vamos a nombrar uno por uno. Y usted me dirá, pero...
1: ¿Y si meto 2 y la rompí?
0: Ni
1: qué
0: lástima,
1: malo que es.
0: Lástima.
1: No, son malos.
0: Ahora,
1: sí
0: decirle que son muchos, porque mire, yo se los voy a nombrar uno por uno. Benjamín Ibáñez, novena de Fernández Oro. Juan Nicola.
1: Lo escucho bien, ¿eh?
0: Novena de Fernández Oro. Santiago Contreras, quinta de SECAP. Benjamín Espíndola, de Alto Valle. Máximo Jerez, quinta de Unión. Luciano López, octava de Oro. Juan Estalles, décima de Oro. Miqueas Pinilla, décima de Unión. Y Genaro Espinosa, novena de Círculo Italiano. Todos esos tienen algo en común y te lo vamos a contar hoy en el programa de streaming. Abro un paréntesis para poder hablar con Diego Martínez, jugador de la Amistad. Diego, muchísimas gracias por el tiempo, muy amable como siempre. ¿Cómo anda usted?
2: Hola, buenas tardes, ¿cómo anda? Muchas gracias a ustedes por la invitación y por el lugarcito que me hacen.
0: Bien.
2: Todo tranquilo, acá estamos.
0: Bueno, Diego, ¿está dentro de los concentrados para hoy? ¿Para el partido de hoy a la noche?
2: Sí.
0: Bien.
2: Sí.
0: Bien. ¿Cómo viene sobrellevando, en su caso personal, ¿no? Pero ¿cómo viene llevando la situación de, estar en el plantel del Federal también? A veces el técnico lo usa más minutos, otros menos, pero está ahí en el plantel. Y el desgaste físico y creo también mental es enorme.
2: Sí, yo creo que lo llevo bien. La semana se trabaja recuperación también cuando jugamos, así que nada, lo llevo de la mejor manera y trato de hacer cabeza fuerte para afrontar las dos competencias, pero en lo personal, demasiado bien.
0: Bien.
2: Así que nada, bien, por lo menos afrontarlo bien.
0: Perfecto. Diego, no está haciendo la campaña que esperábamos de la Amistad. Creo que hay un par de asteriscos que tenemos que abrir porque, por ejemplo, mucho refuerzo nuevo, es más viejo que el fútbol, el equipo se va encontrando desde lo táctico y el funcionamiento con el correr de los partidos, y cuanto más tiempo de trabajo, mejor, y acá lo que no hay precisamente es tiempo. Entonces creo que ahí es donde radica fundamentalmente, porque nadie duda de la jerarquía de los jugadores que vinieron, pero bueno, no han tenido prácticamente trabajo para hacer algo más en equipo, más colectivo. ¿Qué análisis hacen ustedes puertas adentro?
2: Yo creo que no es lo que habíamos esperado, pero yo creo que los resultados dentro de la cancha no son los mejores, pero siempre tratamos de hacer lo que se trabaja en la semana y nada, el grupo está más unido que nunca y sabemos que esto es fútbol y metiendo 2 o 3 partidos de los que nos quedan, sabemos que podemos clasificar, así que nada, estamos tranquilos, el presidente, el cuerpo técnico, todos estamos todos unidos y bueno, nos dan la tranquilidad y la confianza de que se va a revertir todo esto, así que nada, se trabaja bien, por ahí más pega un poco lo anímico también del no poder ganar y sabemos que hemos hecho superiores a los equipos, así que nada, por ese lado conforme y nada, seguir trabajando en la semana y sabemos que esto lo podemos sacar todos juntos.
0: Lo anímico creo que es importante y creo que ahí es donde van a poder sacar a relucir que son jugadores de jerarquía, que lo anímico pesa mucho, pero que también la exigencia la tienen clara y van a poder lidiar con esa mochila que es para pocos, no es para muchos, Diego, porque es difícil salir a jugar un partido a sabiendas que, che, se me terminó el margen de error, tengo que ganar.
2: Sí, sí, yo creo que eso lo tenemos más que claro, sabemos que el domingo tenemos un partido duro en una cancha difícil, pero nada, del tema de lo anímico, el plantel más allá de por ahí que nos duele y sabemos que estamos en un club que te exige, que sabemos que estamos a la altura de cualquier circunstancia y bueno, esto es fútbol y sabemos que cuando ganamos un partido ya se nos empiezan a acomodar las cosas, el ánimo va a seguir siendo el mismo porque creo que estamos todos convencidos de que esto lo vamos a sacar adelante y salir de la situación que estamos, pero nada, por ahí exige un poco más, como te digo, como es la amistad que está acostumbrada a pelear arriba, de estar en la punta siempre, así que nada, sabemos que no tenemos margen de error, el mínimo error que tengamos lo vamos a pagar caro y ya lo sabemos, así que nada, esto es fútbol y como te digo, lo vamos a sacar adelante. Que la gente se quede tranquilo, que el presidente se quede tranquilo, que los jugadores están acá al 100 y están...
0: A ver, lo perdí. Diego, ¿lo tengo?
2: Sí.
0: Ah,
2: sí.
0: Perdón. Sí, sí, ahí lo escucho. Diego, qué zona dura, porque antes de arrancar el torneo ya hablábamos, che, la zona es durísima, es durísima. Y desde el momento que empezó a desarrollarse el torneo lo pudimos comprobar porque muy pareja, con 3 equipos de los 4 que a ver, tienen como objetivo pasar la primera ronda, pero por ejemplo en el caso de Roca y la Amistad, el objetivo es el ascenso, en el caso del Chañar el objetivo es meterse como mínimo en los cuartos de final como el año pasado, y la cenicienta del grupo, dicho con mucho respeto, por supuesto, que es Unión, que va y mete el batacazo este en la primera fecha ganándole a ustedes, o sea, es durísima la zona, durísima.
2: Sí, sí, sabíamos que iba a ser dura, también en la liga por ahí nos venía costando, pero bueno, viste, es como hablamos siempre, por ahí veníamos de un bajón grande que pasó en la final del ascenso y bueno, yo creo que nos costó por ahí también volver a levantarnos y nada, son cosas que van a pasar y van a seguir pasando, así que nada, sabíamos que era un grupo duro, que el Chañar da pelea, que Unión pegó el batacazo, como decís vos, pero nada, futbolísticamente yo creo que hemos hecho superiores a todos los equipos y nosotros tenemos claro que ganando un partido ya nos acomodamos y empezamos la pelea de nuevo, que eso no me queda la menor duda, así que estamos trabajando en eso. Es un grupo duro, sabemos los rivales, ya lo hemos enfrentado, así que nada, así que afrontarlo y dar lo mejor los partidos que quedan.
0: Bien, Diego, bueno, y también está esto de la liga, que se trata de no descuidarlo, de seguir ahí prendidos, porque, a ver, es la liga, la amistad.
2: Y dar lo mejor los partidos que quedan.
0: Bien, Diego, bueno, y también está esto de la liga, que se trata de no descuidarlo, de seguir.

0: No, no, sabemos que no podemos descuidar ninguna de las dos competencias que estamos teniendo. No, nosotros perfectamente sabemos que la amistad pelea todos los torneos y yo creo que sí, como decís vos, ellos están ahí en un paso de descender y acá se van a venir a tirar de cabeza. Pero bueno, nosotros estamos tranquilos porque tenemos un plantel que está preparado para estos partidos, para. Lo demostramos contra Regina el miércoles pasado, así que nada, estamos tranquilos, estamos bien, grupalmente estamos bien, estamos todos unidos, así que esto es tranquilidad y sabemos que lo vamos a sacar adelante, como te digo.
1: Bien, Diego, ¿dónde se siente más cómodo usted desde lo personal en el campo de juego? Usted me dirá dónde le haga falta al equipo, pero me encantó los últimos partidos jugando la posición de volante central, que he tenido oportunidad de verlo, pisando muchísimo el área, pero ¿cuál le queda más cómoda a usted? ¿Cuál se siente usted más a gusto?
0: Sí, yo últimamente me he sentido mucho mejor jugando de volante central, como decís vos. Yo creo que es una posición donde me gusta estar siempre en contacto con el fútbol, poder jugar, poder hacer jugar al equipo también. Y nada, es la posición que más me gusta. Pero bueno, hoy en día toca cumplir otras funciones que bueno, esto no es a gusto mío, sino. Es donde me necesita. Pero
1: Bien.
0: bueno, volante central es donde más me siento cómodo.
1: ¿Sabe qué he notado, Diego, en los partidos que he visto? Vi los tres de la amistad. No le han podido sacar, creo yo, humildemente, no le han podido sacar provecho a la cancha.
0: No, no, sí. Como decís, bueno, le hemos sabido encontrar la vuelta a la cancha. Como dijiste, un plantel nuevo. Que por ahí está costando un poco encontrarnos, pero paciencia esto. O sea, ahora sabemos que no tenemos margen de error y en la semana nos hemos venido conociendo mejor. Día a día se trabaja para que el equipo esté compacto y poder sacarle provecho a la cancha, como decís vos, porque es una cancha hermosa que se puede jugar, por abajo y nada, esperemos sacarle provecho ahora en la fecha que nos queda de local.
1: Diego, de los tres rivales, cada uno con sus características, ¿cómo se siente más cómodo la amistad? ¿Con esos rivales que quizás te salen a jugar un poco más como Deportivo Roca, o rivales como Unión, que, a ver, no es en desmedro de Unión, hace su trabajo, pero que quizás te salen a esperar, y te espero y te trato de lastimar de contra? ¿Qué les sirve más a ustedes?
0: Y sinceramente, yo creo que el equipo está preparado para toda situación de que si nos salen en contra estamos bien parados, si salen a jugar estamos bien plantados nosotros también. Sí, yo creo que cualquier situación que se ponga el rival, nosotros vamos a estar preparados porque para eso trabajamos la semana. Sí, por ahí en una que nos llegan no hacen un gol, pero nada más que eso, pero yo creo que estamos preparados para cualquier situación, si nos atacan, si nos juegan al contraataque o se nos meten abajo del arco, también sabemos jugar con eso, así que nada, yo creo que cualquier equipo que nos planteen un partido, nosotros ya estamos preparados para lo que se viene.
1: Bien, bueno, esto es fútbol y en el fútbol mandan los resultados. No han tenido contundencia, no han tenido contundencia contra Unión, llegaron muchísimo. La gran figura del partido fue el arquero de Unión, Cognini. Contra Roca creo que fue el equipo más ordenado que vi de la amistad, pero no se pudo convertir. Y contra el Chañar pasó algo muy similar, Diego, porque es verdad, a mí no me gustó el funcionamiento del equipo. Ahora se crearon situaciones. Nosotros pasábamos en el programa de streaming cinco situaciones a las cuales yo decía, hay dos que no filmé, que una de ellas es un tiro en el palo de Gómez. Se generaron siete situaciones. Cuando se dan todas malas, son todas malas porque no la pueden meter. El otro día pasó en el partido con el Chañar que a los 15 segundos uno de los chicos nuevos, un debutante, el lateral izquierdo, Gómez, si no me equivoco el apellido, lamentablemente sale lesionado. O sea, llegaron todas malas y todas juntas.
0: Sí.

0: Sí, vale. Yo creo que estoy con vos en esto, que nosotros hemos creado varias situaciones, nos hemos acomodado bien y como decís vos, no te sale una y por ahí te cuesta, pero bueno, yo sé que se van a dar este fin de semana y lo vamos a poder revertir, porque yo creo que se ve el trabajo reflejado adentro de lo que hacemos la semana. Yo creo que cualquier chico que le toque lo va a hacer bien y lo hace bien. Pero bueno, el fútbol es así, si no hace los goles no gana, y si lo hace gana, y tiene estas cosas que puedes llegar 30 veces al arco y no hace un gol y te llegan una vez y te hacen el gol. Entonces, por ahí son cosas que las tiene el fútbol, que te hacen sufrir hasta el final, y sabemos que lo vamos a sacar adelante a esto, así que esté tranquilo, que las cosas se están haciendo bien, se juega bien, estamos bien físicamente. Entonces, son detalles ahí que nos faltan a lo último, terminar bien la jugada nomás, pero yo creo que se ha visto bien de Unión hasta acá, el equipo ha levantado, más ordenado, se crean situaciones, se intenta jugar cuando se puede, y cuando no se puede, bueno, tenemos esos jugadores con experiencia que la hacen simple.
1: Sabe que le preguntaba y le agradezco mucho este tiempo de poder charlar con usted. Preguntaba y hablaba con algunos compañeros suyos el fin de semana tras la finalización del partido y le digo, muchachos, ¿hoy qué cuesta más? La parte física quizás de la doble competencia para algunos como usted que están en los dos equipos o la cabeza, lo mental, ¿qué te cansa más? Y le diría que casi unánime me decían la cabeza. Hoy juega más la cabeza que lo físico.
0: Sí, yo creo que por ahí también estoy de acuerdo con mis compañeros, porque como decís vos, el fútbol es resultado y en la cabeza del jugador sabemos que los chicos que vienen para jugar al regional sabemos que te quedas afuera y ellos tienen que volver a su casa o nosotros mismos también, porque si bien nosotros nos quedamos acá, nosotros tenemos un objetivo que nos quedamos con esa espinita del año que pasó, así que nada, trabaja mucho la cabeza, lo mental, y a veces hay que hacer fuerza de la cabeza y levantarnos, porque es así. A mí, yo creo que de la cabeza estoy bien, físicamente estoy bien y trato de aportar lo mío de donde me toque. Si me toca jugar de titular, voy a hacerlo al 100, y si me toca ir al banco, voy a alentar a mis compañeros como lo vengo haciendo hasta ahora.
1: Diego, agradecerle muchísimo, muchísimo este tiempo que nos ha brindado. Estaremos el domingo en la cancha otra vez y desearle lo mejor porque, como siempre decimos, seguimos todo el fútbol regional y queremos que a los equipos de la región les vaya bien, indiferentemente de quién sea. Pero bueno, la amistad siempre genera esa expectativa de que sabés que va a ir a pelear por el descenso. Por el descenso, por el ascenso, y bueno, siempre lo miramos con otros ojos, incluso muchas veces hasta, a ver, hasta más crítico, porque sabemos que el objetivo es el ascenso. Así que desearle lo mejor, a usted, al cuerpo técnico y a toda la familia de la amistad, y que bueno, que el domingo se empiece a torcer esta mala racha.
0: Nada, muchísimas gracias a usted por este tiempo que se toma para poder hablar con nosotros. Sí, sabemos que está en una situación complicada, pero bueno, que se quede tranquila la gente, que nosotros el domingo vamos a revertir esto, que la amistad está para ascender, está para pelear cosas grandes. Así que nada, que se quede tranquilo y que confíe en nosotros, que vamos a dar el 100 y vamos a sacar esto adelante. Así que te agradezco a vos por tu tiempo y muchísimas gracias por todo, por estar siempre en la cancha, y el domingo nos veremos ahí, si Dios quiere.
1: Un fuerte abrazo, Diego. Muchas gracias.
0: Dale, dale, un abrazo para vos.
1: Bien, ahí teníamos la palabra de Diego Martínez, uno de los abanderados de la amistad, porque sin dudas es uno de los jugadores que más tiempo lleva en el club. Ha entrado muy bien. Él llegó el año pasado como refuerzo y soy de la idea, a ver, siempre voy a decir lo mismo y con todo el respeto del mundo, acá el que sabe es el técnico. Uno va a la cancha, mira partidos y no más que eso. Ahora, si hay un jugador que para mí no puede faltar en el 11 de la amistad es Diego Martínez, por una cuestión fundamental. La amistad es un equipo que siempre mira el arco de enfrente. Puede jugar bien, mal, regular, pero tiene una identidad institucional de salir siempre a buscar. Y creo que Martínez le da un equilibrio que no se lo da ningún otro jugador. Y esto, por favor, no es en desmedro absolutamente de nadie, pero creo que le da otra visión Diego Martínez y otro equilibrio al equipo. Hoy, por lo visto, está citado contra Fernández Oro, va a ser de la partida contra el Trueno Verde. Veremos el domingo qué dispone el señor Mario Martínez, técnico del equipo del Federal. Vamos a la pausa volando con la gente amiga de Lu 19 y ya volvemos con más Estación Fútbol.

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0: Bien, nos acercamos al final del programa. Contarles e invitarlos a que hoy, toda la fecha, gol a gol, los cuatro partidos los vas a poder seguir, como siempre, por Magazine Mundial. Así que hacerles la invitación para que lo puedan seguir. Vamos a estar informando gol a gol. Y por supuesto, ojalá haya muchos, muchos goles. Así podemos traer imágenes y muchas para el programa de streaming. ¿Cómo nos pueden ver hoy, Chorky, en el programa de streaming? Hoy va a haber muchísimos goles de formativas, compacto, palabra de los protagonistas. Todos los pibes que te nombré hoy tienen algo en común. Bueno, ¿qué es?
1: ¿Qué es?
0: ¿Qué es?
1: Que los tres, todos hicieron tres goles.
0: O más. Son los goleadores de la fecha de la semana pasada, de la fecha pasada en formativas. Sí. Te los vamos a mostrar en foto.
1: Bien, una consulta. ¿Siempre en las formativas se factura de esta manera?
0: Sí.
1: Digo, que hacer hat-trick.
0: No siempre, pero suele ocurrir. Y como nosotros tratamos en lo posible, siempre digo lo mismo, no solo de darte el gol, el resultado, perdón, no. Uh-huh. Tratamos de darle información bien completita, con goles y demás. Claro. Lleva mucho tiempo, pero lo hacemos encantados. Bueno, todo eso lo vas a poder ver hoy.
1: Bien, a las 5 de la tarde, 17 horas, entras al canal de, a la plataforma YouTube, y ahí en el buscador pones 10 Play RN, 10 con número, te lleva a un logo de color verde limón, 10 Play dice, y ahí entras. Lo primero que tenés que hacer es suscribirte. ¿Por qué suscribirte? Primero que es gratis y después te llegan todas las notificaciones en el momento que se está subiendo algún contenido o se está emitiendo algún contenido, en este caso de Magazine Mundial. A partir de las 5 de la tarde te avisa el globito rojo que ya estamos emitiendo. Le das me gusta al video, que siempre esto ayuda un montón, y si lo podés ver un rato largo y compartirlo, mejor todavía, porque esto suma. Se va sumando gente a todo esto. Usted que va con el número finito,
0: sí, estoy,
1: segundo a segundo, que lo veo.
0: Muy indignado con YouTube.
1: Epa. Sí. Para que nos debe estar escuchando YouTube.
0: El señor YouTube.
1: Sí, porque te escucha por el micrófono del teléfono.
0: Bien. ¿Por qué tardan tanto en actualizar los datos?
1: A vos te estoy hablando, YouTube.
0: ¿Por qué se tarda tanto en actualizar los datos? Yo sé que peco de ansioso. Pero ¿sabe qué lindo que es cuando la alegría que nos genera cuando cada programa supera las 500 visitas?
1: Claro.
0: Pero bueno, tarda mucho y entro cada 3 minutos. No puedo controlar ese grado de ansiedad. Está lo bien, cual está mal, ¿no?
1: No, porque, o sea, no pasa nada, más, menos. Pero usted, como es, que lo conozco ya, es un animal competitivo y quiere superarse y quiere ir como cual Messi superando récord.
0: Bueno. Si aflojamos un poco también.
1: ¿Qué le pasó a Messi? Lo vi recaliente, andaba. ¿Con quién?
0: Y estaba enojado. Lo hicieron enojar.
1: Salió
0: campeón y estaba enojado. Bueno. No me hagan enojar a Messi, muchachos.
1: No, con y Messi aparte, no. Parece poca. Viste cómo es la edad también, ¿no? Ya, más edad, más pocas pulgas.
0: Ahora, tenés que ser jodido para hacer enojar a Messi, ¿eh? Lo más bueno que se ha visto en una cancha de fútbol, no solo jugando, sino en comportamiento.
1: Totalmente.
0: ¿Sabe que no me acuerdo? ¿Qué? La única expulsión que me acuerdo de Messi fue el día que debutó en la selección. Sí. Después no sé si lo han echado alguna otra vez. Sí, contra Chile en
1: contra
0: la Copa
1: Chile,
0: América lo echaron.
1: En ese córner ahí que se sacaron chispa.
0: Sí, un jugador.
1: Cabeza a cabeza.
0: Recontra correcto.
1: Sí.
0: Lionel Andrés. Pero bueno, si se enoja Messi, ¿cómo no nos vamos a enojar nosotros?
1: Así
0: ¿no?
1: que se van a enojar la gente, nuestros compañeros, nuestros compas de LU19, porque no le entregamos a tiempo el programa.
0: ¿Y qué espera? Así. Vamos con la
1: usted
0: gente de
1: LU19.
0: Nosotros nos vamos, nos reencontramos en un ratito. Programón, así se dice, de Magazine Mundial Stream. Muchísimas gracias por estar del otro lado, como les digo siempre. Y mañana programa imperdible de todo, el radial, el streaming, todo. Vamos a tener de todo. Gracias por estar del otro lado. Será hasta mañana.
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4: Hora 14, 32 minutos en la República Argentina, temperatura 20 grados centígrados con 2 décimos, humedad relativa ambiente 29%, cielo despejado.
3: Regionales.
4: 10 empresas ofertaron más de 230 millones de dólares para explorar nuevas áreas de Vaca Muerta. 10 empresas presentaron 20 ofertas para 8 nuevas áreas de Vaca Muerta con una inversión exploratoria por más de 230 millones de dólares.
3: Nacionales.
4: Dura crítica de los senadores opositores a La Libertad Avanza por los recortes en discapacidad. Dijo que disfrutan ver sufrir a los más vulnerables. La sesión por la ley de inocencia fiscal 2 y biocombustibles quedó eclipsada por el ruido que generaron los cambios de ayuda social incluidos en el presupuesto. Además, cuestionaron al Ejecutivo por el aumento del endeudamiento familiar.
3: Internacionales.
4: El primer ministro de Polonia denunció que los planes de Rusia incluyen ataques contra los aliados. Donald Tusk afirmó que evaluaciones de inteligencia prevén el uso de drones y misiles contra países que respaldan a Kiev. Según explicó ante el Parlamento, las evaluaciones de inteligencia indican que Moscú prevé emplear aeronaves no tripuladas y misiles contra los aliados.
3: Estos son los datos del tiempo.
4: Temperatura 20 grados, 11 grados con 2 décimos, humedad relativa ambiente 29%, cielo despejado. 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

Muy buenas tardes, ¿qué tal? Buenas tardes para todos, buen jueves. La oportunidad y el momento ideal para seguir compartiendo música, seguimos, es la continuación del día de ayer miércoles, donde cortábamos la semana, donde también escuchábamos éxitos. Hoy vamos a seguir haciéndolo, más éxitos, más canciones, más latinos, más internacionales, más nacionales, pop, urbano, rock, de todo. A propósito, ¿qué estilo te gusta más? ¿Cuál es aquel estilo musical, aquel género musical que más te gusta, que más es de tu preferencia? Eso también nos podés comentar, nos podés contar en el 2995-1121-44. Un placer enorme saludarlos otra vez. Juan Martínez por este lado, renovamos el saludo. También renovamos el saludo para la puesta al aire, musicalización, producción. Además, saludamos a nuestro servicio informativo. Todos nosotros te vamos a estar acompañando hasta las 4 de la tarde, hasta las 16. ¿Arrancamos? ¿Te parece? Ya estás en AM690, en 102.9, estamos preparados, estamos listos para Música en Compañía, para darle su inicio. Música en Compañía suena así, desde este momento y este ratito que tenemos hasta las 16. Bienvenidos a disfrutar en esta linda tarde, vamos avanzando y seguimos en la compañía también de la radio.

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A esta hora te ofrecemos más música, te ofrecemos más canciones de nuestra playlist, no solamente semanal, sino que también de todos los días, por ejemplo, hoy también en este día. Si te querés sumar, ya sabes, lo podés hacer a través de LU19 AM690 y 102.9 FM Comahue. Seguimos musicalizando en esta tarde en AM690.

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2: Hora 15 en la República Argentina, temperatura 20 grados centígrados con 2 décimos, humedad relativa ambiente 29%, cielo despejado.
1: Regionales.
2: Continúa la búsqueda del cartero desaparecido en Chipoleti. Se trata de Cristian Molina, el cartero que el último domingo salió de su vivienda de las 1200 y luego no se supo más nada de él. Su mamá, con quien vive, denunció su desaparición el lunes en la subcomisaría 79, desde donde se puso en marcha un operativo de búsqueda. Los primeros datos aportados por la madre indican que el hombre de 44 años, que estaba separado de su pareja con quien tiene una niña pequeña, había evidenciado actitudes que no eran comunes en él, que hacen suponer que atravesaba un cuadro depresivo.
1: Nacionales.
2: Fracasó la paritaria universitaria. Gremios planean convocar a una quinta marcha nacional y suman tensión con el gobierno. El Ministerio de Capital Humano no convalidó el 32,5% de recomposición salarial solicitado por los sindicatos docentes. Luego de una última audiencia, habrá reuniones de los gremialistas para evaluar medidas de fuerza en medio de la discusión por el presupuesto 2027.
1: Internacionales.
2: Irán expulsó a un diplomático sueco en represalia por la misma medida adoptada por Estocolmo. Teherán convocó al embajador de Suecia para notificarle que uno de sus funcionarios debía abandonar el país en 48 horas en medio de acusaciones cruzadas sobre interferencias en asuntos de seguridad.
1: Estos son los datos del tiempo.
2: Temperatura 20 grados centígrados con 2 décimos, humedad relativa ambiente 29%, cielo despejado. 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
5: Su servidor quien le habla, Dr. Javier Palacio Celorio, de la Congregación Gozo y Paz en Tehuacán, Puebla, México. 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Permítame contarle una historia. Después de la muerte del rey Salomón, Israel se dividió en dos: Reino del Norte, Reino del Sur. Las 10 tribus de Israel fueron esparcidas entre las naciones y está profetizado que al final de los tiempos, los descendientes de las 10 tribus perdidas de Israel regresarán a Yahweh a adorarle como Él se merece. Le deseo lo mejor. Shalom.

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¿Hay alguna canción que recuerdes, que te traiga recuerdos? Que sea tu favorita ahora, que sea nueva, está sonando en todos lados. ¿Alguna canción en las redes sociales, en TikTok, en Instagram, que siempre suena, que siempre te gusta? Bueno, digo todo esto porque podés pedir la canción que más te guste. Eso nunca muere, eso nunca se pierde. Y que no pase, no pierdas la oportunidad. Podés pedirnos esa canción en el 2995-1121-44, nuestro WhatsApp oficial. ¿Seguimos con la música? ¿Estamos ok? Perfecto.

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0: Estás escuchando Música en Compañía y ahora hacemos una pausa, la pausa más importante, la de la información, noticias, boletín informativo en la voz del Comahue.
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3: Hora 15, 30 minutos en la República Argentina, temperatura 21 grados centígrados con 8 décimos, humedad relativa ambiente 23%, cielo despejado.
2: Regionales.
3: La justicia y la policía de Chipoleti encontraron a la joven de 24 años junto a sus dos hijos que se encontraban desaparecidos. La joven era buscada junto a sus dos hijos menores, fue localizada en la ciudad de Neuquén. Se informó que se encuentra en buen estado de salud. Se trata de Jocelyn Janet Erice. Había sido reportada como desaparecida luego de retirarse de su domicilio familiar el domingo junto a sus dos hijos, una niña de 2 años y un bebé de 11 meses. Tras el pedido de colaboración realizado por la Policía de Río Negro y la Comisaría de la Familia de Chipoleti, finalmente en las últimas horas se logró dar con el paradero de la joven y los menores en la ciudad de Neuquén. Según informaron, se encontraba en una situación de extrema vulnerabilidad.
2: Nacionales.
3: La justicia confirmó la fecha de los juicios contra Cristina y Máximo Kirchner por la causa Los Sauces y Otesur. El Tribunal Oral en lo Criminal Federal número 5 resolvió separar el juzgamiento de los casos sobre los hoteles de la exmandataria. Se fijó el inicio del primer debate para el viernes 23 de octubre, mientras que el segundo se juzgará por separado a partir del viernes 19 de marzo del año que viene.
2: Economía.
3: Martín Rapalini volvió a reclamar la suspensión de embargos. El presidente de la Unión Industrial Argentina habló durante la jornada organizada por la Unión Industrial de Entre Ríos a raíz del Día de la Industria. Rapalini volvió a la carga este jueves con el pedido para suspender los embargos por 180 días en el contexto actual difícil para el sector productivo y más especialmente para las pequeñas y medianas empresas.
2: Estos son los datos del tiempo.
3: Temperatura 21 grados centígrados con 8 décimos, humedad relativa ambiente 23%, cielo despejado. 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

Si estás disfrutando esta tarde de música, si estás disfrutando de la compañía de hoy con estas canciones, no dudes en escribirnos, no dudes también en saludarnos o pedirnos alguna canción. 2995-1121-44. Seguimos escuchando música hasta las 16.

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Todo tiene su final, también esta jornada de música, también este jueves con puros éxitos, con puras canciones, con lo que vos querés escuchar, con lo que querías escuchar, con lo que te gusta. Como dije en la apertura, todos los estilos, todos los géneros. Acá convergen todos ellos y los escuchaste por AM690, por 102.9, al igual que el día especial de mañana viernes, donde vamos a despedir la semana con todo, con música nueva, porque el viernes es viernes de novedades. Acompáñanos, te invitamos a acompañarnos, te invitamos a seguir disfrutando de la música como más te guste, de la forma que más te guste y donde estés, sobre todas las cosas, porque el objetivo ya es estar de fondo y hacerles buena compañía. Espero que sea objetivo cumplido. Muchas gracias por estar, Juan Martínez de este lado, gracias a la puesta al aire, musicalización, gracias al servicio informativo. Se quedan en sintonía porque esto continúa la tarde en La Voz del Comahue. Muy, pero muy buenas tardes. Adiós.

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2: Hora 16, 2 minutos en la República Argentina, temperatura 21 grados centígrados con 8 décimos, humedad relativa ambiente 23%, cielo despejado.
1: Regionales.
2: Una nueva víctima tras feroz tiroteo en General Roca. La violencia urbana cobró una nueva víctima fatal luego de permanecer internado durante 7 días en la unidad de terapia intensiva del Hospital Francisco López Lima. Murió Maximiliano Andrés Iraira, el joven de 29 años en que había sufrido un impacto de bala en la cabeza durante la sangrienta seguidilla de ataques armados registrado el pasado 10 de septiembre. Recordemos que en esa misma jornada, Mauricio Morinés, un joven de 19 años, también fue alcanzado por disparos de arma de fuego dentro de una vivienda ubicada en calle Rivadavia al 4300 y perdió la vida un poco tiempo después de ingresar al nosocomio regional.
1: Nacionales.
2: Milei desplazó al personal civil a cargo de la seguridad de la Quinta de Olivos. Voceros oficiales de Casa Rosada comunicaron esta tarde que Casa Militar va a asumir el control integral de la seguridad de la residencia presidencial de Olivos y de las residencias transitorias del presidente de Javier Milei y su familia. Tanto los cambios se producen para elevar los estándares en un aumento de la seguridad a nivel global.
1: Internacionales.
2: Ursula von der Leyen respaldó el nuevo paquete de sanciones impulsados en Estados Unidos contra Rusia. La presidenta de la Comisión Europea dijo que el aval de la Cámara de Representantes envía un mensaje claro y llamó a coordinar acciones transatlánticas para reducir los recursos de Moscú en la guerra. La medida busca ampliar las sanciones contra funcionarios, bancos y sectores estratégicos rusos, además de actuar contra los petroleros de la flota de la sombra.
1: Estos son los datos del tiempo.
2: Temperatura 21 grados centígrados con 8 décimos, humedad relativa ambiente 23%, cielo despejado. 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

0: Bienvenido, buenas tardes. ¿Cómo les va? ¿Cómo andan? ¿Todo bien?
1: Nos reímos para no llorar, dijo.
0: Le erramos al dicho, ¿no?
1: Le erramos al dicho.
0: Bueno, ¿cómo andan? Llegamos al jueves.
1: Llegamos al jueves, sí, hermoso señor. Jueves. Normal. Muy primaveral, demasiado diríamos
0: Sí, bien, por momentos sí.
1: Bien acertado el pronóstico, bien primaveral, como decimos, aproveche, señora, aproveche que está de oferta.
0: Aproveche, está de oferta.
1: Claro. Bueno.
0: Compro baterías viejas, colchones, lavarropa. ¡Banana!
1: ¡Ah! Y se le terminó la pila y parece vieja.
0: ¿Se acuerdan de eso?
1: ¿Qué? Hace una semana pasaron sí. Así, me mataba la risa. Digo, ¿todavía están por callejeando de esta manera?
0: ¡Mandarina, no pera, manzana, sí. Banana!
1: ¡Eso! Una locura, hermoso. Una locura.
0: Qué cosa. Bueno, acá estamos. Día.
2: Son las donas.
0: Eso.
2: Las donas son de Homero.
0: Claro, 17 ya del mes 9. Crocante seco.
1: Hoy sí es el día del profesor.
0: Hoy es el día.
1: Hoy es el día del profesor, así que felicidades para todos.
0: No había clase hoy en la. Nosotros, a ver, con todo el respeto del mundo, lo dijimos hace unos días atrás, nos retaron, qué sé yo. Bueno, hoy no hubo clase.
1: Pero en Neuquén.
0: En Neuquén.
1: Claro, acá sí hubo clases hoy. Dije, bueno, hay clases. Bueno. Tengo como 3 colegios al lado de mi casa. Dije, hoy y son secundarios. Todos con clase. Claro. Dije, bueno.
0: Querido profesor. En este día tan especial. Y seguramente les toman evaluación hoy porque están calientes. Uh-huh. Claro. Bueno, acá estamos. Decíamos bien, hemos llegado el jueves. Hay cosas que contar. Me sorprendo, estamos sacando cuentas Buenos Aires en distancias, ¿no? Buenos Aires y el resto del mundo.
1: Sí, ¿qué pasó?
0: Porque, claro, en Buenos Aires estaban quejándose de que aumentaba el boleto, qué sé yo.
1: Sí.
0: Que era...
1: gratis prácticamente
0: gratis
1: para nosotros
0: es gratis, sí. A valor de ellos, ¿no? Uh-huh. Y ponerle si tuviesen que viajar acá, ir y volver a Roca.
1: No, se espantan, se vuelven a Buenos Aires.
0: Claro.
1: Sí, se vuelven a Buenos Aires.
0: Un parto partita todo les da, claro.
1: Más o menos.
0: Es un montón de dinero.
1: Es bastante.
0: Acá todos los días,
1: sí.
0: ¿No? Tratando uno de sacar cuentas y demás, y bueno, contar todo lo que va pasando, ¿no? Pero bueno, así estamos. Después, bueno, obviamente vamos a desplegar un poco más, pero nosotros decíamos, qué caro, che, una cosa de locos. Pero bueno, después vamos a ir viendo un poco los números y todas esas cositas, ¿no?
1: Bueno, eso. ¿Eh?
0: Me salió el personaje de viejito, me dice acá.
1: Ese. ¡Ah! Hoy quiero sí enviar un saludo enorme a todos los psicopedagogos, psicopedagogas. Un saludo muy especial para Paola, qué gran laburo que
0: hacen, Paola.
1: Así que
0: tía Paola.
1: Para Paola, que es psicopedagoga, qué tarea tan noble también,
0: Sí, qué bueno.
1: Entre todas las cosas también, sí. Hoy es el

0: de la manta.
1: ¡Apa!
0: Pero no cualquiera, ¿eh?
1: No de cualquier manta.
0: No, la manta. Bien. La manta que te raya.
1: La manta raya. La que pica. Che, me pica un poco la manta. Eso, claro.
0: Una cosa de loco. La manta raya. Esta no es la que por la que murió.
1: Sí.
0: Este famoso.
1: El mismo.
0: El mismo, muy bien. Pero mal que
1: me acuerdo, pero sé de quién.
0: Sí. Tal cual. Pero estuvo con cocodrilos, con estuvo todo. Con cada bicho, que le, nunca le
1: oiga.
0: Hizo nada.
1: ¿Viste? Le pasó todo y una lo, y, chau.
0: Y lo agarra la manta raya y hasta
1: lo dio
0: ahí
1: vuelta,
0: llegó.
1: ¿No?
0: Qué barbaridad, qué barbaridad. Bueno.
1: Y acá está bueno esto, hay mucho para contar, por ejemplo... de las efemérides para contar, por ejemplo, Leo Messi ingresaba al Barcelona en un día como hoy, viejo. Uh-huh. Es muy bueno, para tener en cuenta. Don Lionel Andrés.
0: Messi. Claro. Que ayer fue mucho festejo porque el Inter Miami ganó la copa. ¿Gracias a quién?
1: A Lionel Messi.
0: Exactamente.
1: Así pero igual que... lo trataron mal y él dijo, ¿conmigo?
0: No se van a meter.
1: Conmigo no, ¿eh?
0: No. No,
1: anda
0: no.
1: Para allá, bobo.
0: Anda para allá, bobo, claro.
1: Ta. Y todo eso. Pero bueno, ahí está. Así como lo ven, ¿hasta qué año? Eso lo tenemos que averiguar, ¿no? Alguien que sepa estadísticas.
0: ¿Cuándo?
1: ¿Hasta cuándo tiene contrato con el Inter de Miami? No tengo ni idea. Pero
0: también debe ser lo último ya, ¿no? Sí, que se retira. Ya los chicos están grandes, empezaron a jugar también. Es tiempo de que papá ahora vea a los hijos cómo juegan, ¿o no?
1: Tal cual.
0: Ya creo que la fortuna ya la hizo y bien merecida justamente.
1: Sí.
0: Necesita un descanso.
1: Y después hemos dicho que, bueno, el 6 de octubre es el último...
0: Es la despedida,
1: el
0: ¿no?
1: De despedidas de acá en la Argentina, uh-huh. ¿no? De Lionel Messi. Bueno,
0: sí, sí.
1: Todo agotado.
0: Exacto.
1: Lionel Messi tiene contrato con el Inter de Miami hasta fines de la temporada del 2028. En diciembre vendría a ser. Ah, todavía le queda un rato largo, 2 años. Dos años más para seguir jugando.
0: Uh-huh.
1: Dentro de algunas de las de las pautas, ¿no? ¿Está bien dicho? Del contrato, algunos de los ítems,
0: sí.
1: Las cláusulas. Duración dice, su extensión fue anunciada a final del 2025, se lo habíamos dicho, firmando por 3 temporadas adicionales a su acuerdo original.
0: Bien.
1: La edad al finalizar, el astro argentino debería de tener 41 años, ajá, cuando concluya el vínculo con el club estadounidense que, bien decíamos nosotros, es el Inter de Miami.
0: Sí.
1: Así que ahí lo tenés a Lionel, tiene 2 años más para jugar, la verdad que la rompe toda,
0: uh-huh.
1: Pero bueno, ya sería lo último de uno de los grandes.
0: Claro.
1: Así que, e irrepetible.
0: Bueno, merecidísimo. Bueno, ahí bien. Esperando, ¿no? ¿Cuánto estarán las entradas para verlo? Pregunta del millón, ¿no?
1: Y sí, vos sabés que sí, y sí, se hablan de unos números cuantiosos.
0: Porque
1: ¿no?
0: cuando vino, cuando vinieron y que después también fue la despedida, ¿te acuerdas con el flaco Di María de la selección
1: sí,
0: y todo lo más?
1: Tal cual.
0: Bueno, se habían agotado, obvio, sí, se habían agotado al instante casi las entradas.
1: Bueno,
0: pero
1: escuchen
0: los valores. A ver.
1: La popular general sale desde los 90.000 a los 110.000 pesos.
0: Uh-huh.
1: ¿Qué tanto no parece? Porque estabas hablando del de
0: sí.
1: último partido. De, bueno.
0: Uh-huh.
1: La platea alta, que uh-huh. es donde están los de arriba, que bueno, sale entre 150.000 y 320.000 pesos. Y las plateas media-baja sale entre los 330.000 y los 510.000 pesos. La entrada para lo que va a ser el partido, uh-huh. la estimada de, bien decíamos, el martes 6 de octubre,
0: uh-huh.
1: el amistoso contra Benín, que no lo había escuchado. Mira, nunca.
0: Tampoco, no me suena.
1: Benín, ra, Benín, para acá, no, Benín. No sé, qué sé yo. Bueno, decíamos que la venta de entradas se esperaba para los primeros días de septiembre y se volaron por... Bueno,
0: volaron,
1: sí, olvídate. Uh-huh. En el sitio oficial de compra, que es la plataforma habitual para adquirirlas,
0: sí.
1: que es Deportic, donde siempre se compraron las entradas para llevar cualquier partido.
0: Uh-huh.
1: Así que bueno, ahí está.
0: Muy bien.
1: Así es la cosa. Maravilloso. Bueno. Color de rosa.
0: Muy bien, sí. Excelente. Ya a las 16 y 17 minutos tenemos, por supuesto, nuestra línea habilitada, la línea de comunicación de mensaje de texto o de audio también, nos gustaría.
1: Yo me lo sé.
0: ¿Sí? ¿Cuál
1: me
0: es?
1: Me tapa el panel igual, pero me ¿sí? lo sé. 2995-1121-44.
0: Muy bien, perfecto. Nos escriben entonces. Y nosotros, si te parece, ya nos vamos a la primera pausa.
1: Dale, ¿sí? Vamos a poner musiquita, la pausa, todas las cosas. ¿Podemos calentar el mate? Sí,
0: vamos, dicen, vamos, el vamos tecito. Que es la hora. Es la
1: ¿escuchaste
0: hora.
1: Hablar de la bomba de té?
0: ¿La bomba de té?
1: ¿Bomba de té?
0: No.
1: Ahora en la pausa.
0: Bueno, dale. Vamos.

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13: Su servidor quien le habla, Dr. Javier Palacios Elorio, de la Congregación Gozo y Paz en Tehuacán, Puebla, México. Visite el canal de YouTube Shalom 132. Permítame contarle una historia. Después de la muerte del rey Salomón, Israel se dividió en dos: Reino del Norte, Reino del Sur. Las 10 tribus de Israel fueron esparcidas entre las naciones y está profetizado que al final de los tiempos, los descendientes de las 10 tribus perdidas de Israel regresarán a Yahweh a adorarle como él se merece. Le deseo lo mejor. Shalom.
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0: Muy bien, 16 y 27 minutos, Juanpi. Estamos viendo las cosas, inventos más inútiles y que han ganado millones. O sea, tenemos esperanza de ser millonarios en cualquier momento. Un millonario que tan solo con una piedra le puso dos ojitos, un pastito arriba como pelo, en otra piedrita le puso los ojitos, le puso una colita como un ratoncito y los vendía como mascotas. Se hizo millonario. Hay que tener,
1: Hay que tener imaginación. Mamita,
0: claro. Sí. Y después el helado giratorio. Ese también me pareció muy...
1: Claro, es como un conito de, sí, de plástico. Que... Sí. No, uh-huh. Está peor todavía. Estamos viendo un cepillo de dientes mecánico.
0: Sí.
1: Pero mecánico es, te pones un casco y viene, vas con un cepillo arriba y se mueve como si fuese un limpia parabrisas.
0: Ah, no. ¿Dónde está? Hay inventos realmente que dan que hablar.
1: El dispenser de pasta, sí, de dientes, sí, también.
0: Sí. El otro que quiere hacer lo mismo. Bueno, inventos.
1: Hay cosas que sorprenden, ¿eh?
0: Inútiles, claro, porque se hacen en el momento, surgen. Pero el de la piedra fue muy llamativo, ¿eh?
1: Y el de la piedra, bueno, ¿viste? Hay gente que ha vendido muchas cosas.
0: Sí,
1: muchas,
0: sí, ¿no?
1: Cosas que habitualmente estaban y uno decís, ¿cómo? Bueno, sí, vendieron, uh-huh, algunas cosas.
0: Mucho.
1: Que para otros sería una tomada de pelo, pero bueno, en otros lugares ha resultado bien, ¿no?
0: Claro.
1: A ver, sin ir más lejos, recuerden que hace ya unos varios años para atrás,
0: sí,
1: teníamos la mascota virtual, ¿te acordás? Que era como un llaverito con, uh-huh, una pantallita monocromática que vos todo el tiempo le tenías que estar dando atención a la mascota virtual porque si no,
0: que le daban de
1: se
0: comer,
1: moría.
0: Claro. Sí, escuché de eso. Yo no la tuve, pero
1: si no le daban de comer,
0: mucho,
1: moría la, sí, la mascota virtual.
0: Sí.
1: Y moría posta, no se prendía más. Entonces, había que estar
0: atentos.
1: No la
0: tuve, menos, ¿no?, mal. Si no,
1: así que imagínense, si pudieron vender eso, claro, de ahí para adelante.
0: No,
1: hay un montón de cosas.
0: Es impresionante las cosas que, sí, que suceden, chicos, realmente.
1: Todas fueron cambiando y,
0: sí,
1: y ¿cómo es? Tal vez dando un giro inesperado de las, uh-huh, cosas, ¿no? Estábamos mirando recién el de las piedras, yo me podía creer,
0: sí,
1: que me vendí una piedra.
0: Yo también digo, una piedra, sí, una piedra.
1: ¿Cómo era? Bueno, mascota de piedra. Mascota de piedra.
0: Mascota de piedra.
1: Mascota, uh-huh, de piedra.
0: Realmente. Dejó la mascota sin comer,
1: la
0: mi compañero
1: virtual,
0: allá, tres,
1: ¿se
0: días,
1: murió?
0: Se murió seguro.
1: Y sí,
0: claro,
1: escuchó, sí,
0: eso.
1: Y bueno.
0: Viste,
1: bueno,
0: que toda mascota tiene que comer, si no.
1: Y eso era como practicar a ver si uno era responsable o no.
0: ¿Viste?
1: Era como cuando te dan el huevo y la gallina, uh-huh, y lo tenés que llevar a la casa.
0: Ah.
1: Qué cosa.
0: Qué bárbaro,
1: bueno,
0: ¿eh? Bueno,
1: es.
0: Ya las 16:30, hora de noticias, nos informamos con Gustavo Camaña y al regreso más tarde lo que tarde.

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2: En la República Argentina, temperatura 22 grados centígrados con 6 décimos, humedad relativa ambiente 24%, cielo despejado.
1: Regionales.
2: Pomona suspendió la carrera del lechón enjabonado y de gallos. El municipio rionegrino confirmó la suspensión de las dos actividades con animales que habían sido anunciadas como parte de los festejos por el 93 aniversario de la localidad, luego de los cuestionamientos que generó la propuesta. El jefe comunal aseguró que buscarán una propuesta alternativa para los chicos y sostuvo que a su entender existe un trasfondo político en la polémica por el uso de animales en estas actividades. La programación de algunas de estas propuestas había generado el reclamo de organizaciones dedicadas a la protección animal que solicitaron que se retiren de los festejos aquellas actividades que involucren la utilización de animales como entretenimiento.
1: Nacionales.
2: Juicio de los cuadernos. Por primera vez mostraron videos del departamento de Cristina Fernández y un jefe policial confirmó que en el vestidor había una puerta blindada. El abogado de la expresidenta cuestionó la reproducción de las imágenes captadas en un allanamiento realizado en 2018 porque violan la privacidad, pero los jueces autorizaron la proyección limitada a lo que sea estrictamente necesario para la prueba.
1: Internacionales.
2: Estados Unidos sancionó a 11 entidades de Cuba vinculadas a la industria del níquel y al aparato militar. La decisión de la administración de Donald Trump alcanza estructuras dedicadas a investigación, desarrollo tecnológico, simulación militar, capacidades navales y producción de equipos electrónicos, además de 3 oficiales de las Fuerzas Armadas Revolucionarias que la dirigen.
1: Estos son los datos del tiempo.
2: Temperatura 22 grados centígrados con 6 décimos, humedad relativa ambiente 24%, cielo despejado. Más noticias. Ay, en cualquier momento.
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0: Bueno, muy bien, ya estamos de vuelta. Lo que suena de fondo, para quienes están del otro lado, te cuento que es ni más ni menos que Jamiroquai, que se va a estar presentando esta noche en Buenos Aires. Uh-huh. Una de las genialidades de la música funky, así que disfrutá de lo que va a ser. Obviamente lo van a pasar en Flow, que todos vamos a estar ahí pendientes. Lo decíamos y creo que va a ser una oportunidad única. Hoy, en el Hipódromo de San Isidro, en Buenos Aires, Eduardo... uno de los corresponsales que hay en los lugares web ya está allá, así que Eduardo Ávila va a estar cubriendo uh-huh. todo lo que pasa con Jamiroquai, así que uh-huh. imagínate lo que va a hacer en el Hipódromo de San Isidro. Ya las puertas se abren a partir de esta hora, en un ratito más ya claro. se abren las puertas para que puedan ingresar la banda británica, que regresa después de 9 años de su última visita y antes había estado en
1: ¿dónde?
0: Viña del Mar.
1: Viña
0: en Chile.
1: Del Mar.
0: Y ajá. obviamente rompió todo. Y en el show que dio en Viña del Mar vino con el casco que era mecánico. Se movían las plumas, una cosa de locos.
1: Qué maravilla.
0: Ante la presentación va a tener como artistas invitados a Joaco Burgos y Joy de Anonymous, que van a estar allí haciendo su música. Imagínate que te llamen a vos como telonero de Jamiroquai. Tenés que ser bueno, ¿no? Sin duda alguna, ¿no? Decíamos bien entonces esta noche en el Hipódromo de San Isidro. La banda, que está liderada por el afamado J.K., se presenta en el marco de los 30 años de la canción más conocida, creo, además de Cosmic Gear, Virtual Insanity, que fue esa canción que la rompió toda, y el anuncio de su próximo álbum de estudio para los fanáticos que van a poder disfrutar el recorrido por los clásicos como Space Cowboy o Cosmic Gear. Esta noche va a estar, bien lo decíamos, Jamiroquai allí en Buenos Aires, así que es una locura hermosa para los que... tenían la oportunidad. Yo no sabía esta parte, pero hay accesos por diferentes calles y demás, la apertura de las puertas. El invitado va a estar tocando a las 18:30. El otro invitado, que es Joy Anonymous, va a estar tocando 19:30 y a las 9 de la noche.
1: ¿Quién?
0: Jamiroquai.
1: Muy bien.
0: Tremendo. Qué cosa, ¿no?
1: ¿Viste?
0: Mirá lo que hay. Dice. No, ¿querés saber qué podés llevar y qué no?
1: Sí, por supuesto. Como en todo espectáculo, ¿no?
0: ¿Armas de fuego?
1: No, ¿qué vas a llevar eso? ¿Se puede o no?
0: No, vos decime no, Sandrito. ¿Pirotecnia y explosivos de cualquier tipo?
1: No.
0: ¿Paraguas?
1: Tampoco.
0: ¿Líquidos o gases inflamables?
1: Tampoco.
0: ¿Coolers? ¿Qué es esto? ¿Como ventiladores? ¿Qué los coolers? ¿Ventiladores?
1: Coolers, sí, debe ser, ¿no?
0: ¿Punteros láser?
1: Tampoco.
0: ¿Handy?
1: Tampoco.
0: ¿Camisetas de clubes o países?
1: Tampoco.
0: Pucha, está feo. Si yo quisiese...
1: O sea, tenés que ir vos nomás...
0: Claro, en cuero.
1: Claro, más o menos.
0: ¿Bebidas alcohólicas o energéticas?
1: No, tampoco.
0: No, pero, ¿por qué no? Sí, ¿qué va a tomar? Bueno, ¿alimentos y bebidas?
1: No te dejan.
0: ¿Cualquier tipo de sustancia ilegal? Y no.
1: Y claro, si no te permiten...
0: ¡Cocaína, cocaína! ¡2 por 5 kilos, cocaína! No se puede eso, ¿no?
2: ¿Qué es
0: no,
2: una
0: no.
2: seca?
0: Claro,
1: una seca.
0: ¿Drones?
1: Tampoco.
0: Tampoco,
1: porque si no...
0: ¿Equipo profesional de fotografía?
1: Tampoco.
3: No. ¿Mate? Basta de cháchara.
1: ¿Mate tampoco?
0: No.
1: ¿Nada?
0: ¿Animales o mascotas? Hay que ser...
1: No, bueno.
0: Tiene que ser, más, tiene que ser jodido.
1: ¿Cómo vas a llevar a la mascota? Lo vas a volver loco encima.
0: ¿Pelotas?
1: No.
0: Así que ya sabes, antes de irte tenés que ir a Asan. ¿Instrumentos musicales?
1: Tampoco.
0: ¿Mochilas grandes? ¿Computadora? ¿Quién lleva una computadora? Bueno, computadora
1: claro,
0: no.
1: No, ¿para qué?
0: ¿Carteles políticos o religiosos?
1: Tampoco.
0: Va, a ver, se me cuena. Uh-huh. ¿Cualquier tipo de vehículo? ¿Cómo va?
1: ¿Pero
0: déjame
1: cómo?
0: Pasar, voy con la camioneta.
1: Claro, va. Hay cosas que no...
0: ¿Carpas o cualquier tipo de silla?
1: Tampoco.
0: ¿Selfie stick? Uh-huh. ¿Bocina de aire?
1: Ah, mira, esa. Bocina de aire, sí, no, sí, sí, no.
0: ¿Banderas?
1: Tampoco.
0: No, bajón. Uh-huh. Bueno, qué sé yo... Eso
1: un montón.
0: Eso es lo que no podés llevar. Después podés ir vestido como una persona normal.
1: Como si te dé la gana.
0: Eso sí, tomá mucha agua porque adentro no hay nada.
1: Uh-huh.
0: Porque si vos afuera me decís que no puedo entrar con agua porque dice acá ningún tipo de bebida ni bebida energética. Dice, no alimentos y bebidas. No podés entrar con alimentos o bebidas. O sea, para eso llevo una botellita de agua, no.
1: Claro.
0: Y si adentro me la vendés, ya te hago un escándalo.
1: Uh-huh.
0: ¡Ladrón!
1: Yay.
0: Claro. Bueno, en fin, Jamiroquai va a estar esta noche. Aparte hay que aguantar de las 5 de la tarde que abren la puerta hasta las 9 de la noche y el show va a durar hasta las 12.
1: Una barbaridad.
0: Son 7, 8 horas parados sin consumir nada.
1: Sí, sí, sí.
0: El
1: sí.
0: baño está lejos, ¿sabes lo
1: es
0: que es?
1: Es una barbaridad.
0: Meo mucho, ¿no? Pero bueno, cosas que pasan, lo dejamos ahí.
1: Cosas que pasan. Uh-huh. Una seca.
0: Una seca, claro.
1: La verdad que no podés entrar nada prácticamente. Las entradas estaban re caras. ¿A cuánto?
0: ¿Mucho? La platea izquierda salía. No, me quedé corto, mirá. La platea derecha 1 salía 250 mil pesos más 37 mil 500 de cargo por el servicio. Mm. ¿No te parece mucho 37 mil pesos de cargo por el servicio?
1: Una barbaridad.
0: Si lo único que haces.
1: Claro, sí, sí.
0: Vas para aquel
1: sí,
0: lado, no. Dame 37 lucas.
1: No, no, país generoso el nuestro, sí. Qué te cobran por todo, hasta por respirar un poco.
0: ¿Mm? No, es terrible. Decí que es buenísimo el show, pero si no. ¿Qué sé yo? Me da cosa, igual.
1: ¿Cuántas cosas para ver un show, no? el tema, si es Buenos Aires, siempre sí. Llueve, no podés llevar paraguas.
0: No.
1: Por ejemplo.
0: Creo que sí,
1: eso es terrible.
0: Sí.
1: Bebidas, ni siquiera podés entrar con agua.
0: Con una botella de agua
1: descartable.
0: Con una
1: botella de agua, ¿viste? Nada.
0: ¿Cómo y saben aparte, que el líquido tiempo? No es energizante?
1: Claro, aparte, ¿cuántas horas estás esperando para poder parado. Entrar, parado, después,
0: ay,
1: más lo que estás adentro.
0: Te libre y todo lo santo. Por eso lo vamos a ver en Flow, ¿verdad?
1: Ahí Flow, está. Flow,
0: vamos
1: Flow.
0: Vamos a ver en Flow y a la noche ya está.
1: Me parece fantástico.
0: Tremendo show.
1: Exactamente.
0: Sí, mejor.
1: Bueno, 22 grados 6 décimos a esta hora. Y vemos a los chicos que están jugando allí en la rotonda, en el patio, diríamos, ¿no? Donde era la oficina de turismo, sí. En ese sector hermoso. ¿A qué están jugando? Fútbol.
0: Al fútbol.
1: Muy bien.
0: Parece rugby por momentos.
1: Está lindo el césped o el pasto, la gramilla, decirle, no sé cómo será allí, pero está muy lindo el verde, está fluido el tránsito, eso también es bueno a esta hora. Y
0: es cierto.
1: 22 grados, 6 décimos, 24% de humedad, presión atmosférica 9.84, hectopascal decimal 6, y el viento del noreste a 12 kilómetros por hora.
0: Bueno.
1: Máxima para hoy era de 23 y ya estamos casi llegando.
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0: Muy bien, con la buena música estamos así de la mano de José González. Siendo ya las 16:46, hermosa tarde, como lo decíamos, aquí en la ciudad de Chipoleti, en la región. Yo no sé, la Perla del Valle, como le decimos a Villa Regina, debe estar preciosa también. Allá hace más calorcito que acá, te aviso, ¿eh? Posiblemente 2 grados, un poquito más, debe haber en aquella zona de la Perla del Valle, en Villa Regina. ¿Por qué nos vamos a ir para allá, verdad, Juanpi? Nos vamos porque lo tenemos muy cerca, nuestro compañero de sí, la señor. Columna de todos los miércoles, pero hoy es jueves, ¿eh? Aclaramos.
1: Claro. La kermés de los domingos, este próximo viernes. Hola, Iván, ¿cómo estás?
2: ¿Qué tal? ¿Cómo me van corriendo? ¿Qué? No, no.
0: ¿Qué cosa? Pero el sol siempre está.
2: Tenemos una nota con piñón fijo. Bueno, Iván, después. ¿Vale?
1: No sea malo. Iván, ¿cómo estuvo ese viaje?
2: Hermoso. Vengo de varias provincias y hoy estoy acá en Villa Regina. Tuve la oportunidad de dar un taller sobre buen uso de tecnologías en Villa Regina, especialmente en la Escuela de la Agraria, que me impactó porque tienen el cuidado de los bovinos, hacen dulces, o sea, todo lo que un gordo ama, ¿no? Hacen asado, porque bueno, hacen un trabajo extraordinario. Así que quiero saludar a los que me escuchan de esta región. Uh-huh. Bueno, y contento porque se puede hablar sobre varios temas, obviamente, cuando uno se encuentra con por decirlo de manera, los protagonistas de todo lo que hablamos cada tarde. Porque si hablamos bien de padres o de los hijos haciendo bien o mal las cosas con respecto a la tecnología, sabemos que siempre los beneficiarios de todos estos consejos o estos puntos de vista siempre siguen siendo los chicos. Pero algo muy importante que pasó hoy y que veníamos hablando, de hecho recién lo recordamos con Juanpi, todas estas semanas hablamos, ¿no?, con respecto al mes de septiembre, que sabemos que es un mes donde los chicos están con la cabeza justamente en un cambio, ¿no?, de temperaturas, de clima, viene la primavera, vienen lindos días, entonces comienzan a surgir algo que hoy al menos provocó un momento de conversación bastante firme, y es esto, ¿no?, de los estereotipos. ¿Qué ropa nos vamos a poner para estos días cuando ya empieza a hacer calor? Y ahí comienzan un poco los problemas, que son como una cadena. A ver, si podemos decir de una manera, un comportamiento, cualquier cosa que suceda muchas veces a través de la tecnología, se convierte en un patrón, ¿no?, y se convierte en una preocupación, en algo que pone mal a los chicos. Eso causa depresión cuando es constante, y detrás de eso sabemos que tenemos, o sea, hasta estos temas tan pero tan feos que muchas veces escuchamos en la noticia, y la verdad que son tasas que crecen. Hablamos de suicidio, hablamos de los problemas que está ocasionando todo esto. Pero creo que, como lo dijimos hace un tiempo atrás, Sandra, también lo que tenemos que trabajar mucho es en la seguridad de los chicos, ¿no? En la seguridad me refiero a que ellos sepan, por ejemplo, algo que hablamos hoy muy fuerte, y se los dejo también como uno de los puntos que más llamó la atención, es el FOMO. En algún momento hemos hablado de esto, voy a tratar de traducir qué es FOMO porque suena raro.
0: El FOMO.
2: Pero el FOMO sería ese miedo a perderse algo. Entonces ahora empieza la época donde comienzan a salir, a tener actividades, y una profesora, miren qué importante es que los profesores también sepan, ¿no?
0: Sí.
2: Así como los padres que están en este momento escuchando, dijo, ¿y qué es FOMO? Los chicos levantaban la mano diciendo, que todos sabían qué era, pero los adultos no, y cuando le dijimos es, por ejemplo, que ahora que vienen los días lindos, salen al parque un grupo de chicos, y el que no fue invitado lo ve por redes sociales, comienza a vivir un momento de tensión, de angustia, que siente que de pronto no encaja en un grupo. Y muchas veces puede llegar a ser, como de hecho pasó, me nos contaron los chicos, que le habían dicho que le habían sacado el celular a tal persona porque se había portado mal, había dicho algo indebido, los padres le habían sacado, entonces dicen, no lo llamé porque, miren cómo es, ¿no?, la trama, es porque a tal persona le sacaron, a tal chico le sacaron el celular, entonces se está manejando con el padre, así que avisé al padre, el padre se le avisó, pero se lo dijo recién a la noche, entonces bueno, eso ocasionó que el chico se quiebre ahí a contarle que había creído que los padres, ¿no?, lo habían dejado afuera, y bueno, entonces esas cosas que por ahí parecen una trivialidad empiezan a trabajar en muchos chicos. Y entonces, si ustedes me preguntan, y acá dejo tiro la pelota hacia aquel lado, si ustedes me preguntan hoy, porque estoy justamente tratando en este café donde vengo ahora yo, en un ratito nada más, a una familia con una situación, si ustedes me preguntan, y lo que hoy lleva a la depresión, y lamentablemente muchas veces a desenlaces horribles, ¿Son cosas graves? No. Eso es lo peor. No son graves. Son pensamientos que son agravados por la sociedad, porque, bueno, la sociedad va a una velocidad donde hay pensamientos, o como decía recién, estereotipos, esto de quedarse por ahí quizás fuera de alguna situación, quizás también un montón de cosas, hasta inclusive hemos escuchado hace poco que por causa de un celular, se está discutiendo mucho, porque fue muy feo, el chico que se tiró de una montaña en India, que decían que era porque quería un celular de una marca muy conocida, muy sofisticada, y que bueno, terminó perdiendo la vida y la de sus padres también. En ese intento de ese forcejeo en un cerro, creo que era. Entonces, de ahí vino el debate. Fíjense, y los comentarios de abajo eran una fila de por esa pavada, y sí, por esa pavada. Hoy los chicos están viviendo situaciones horribles por una pavada, pero que la agigantan, porque también estamos en una época donde, y no sé, con los que somos más grandes, antes los problemas se compartían en la mesa, era un problema familiar. Hoy los padres solucionan problemas y los chicos entonces creen que los problemas son los que ellos tienen y que son pequeños. Así que me parece que hay que trabajar mucho en esto, ¿no?
0: Sí.
1: Cuánta atención que le tenemos que dar y a veces tal vez estar atentos a detalles. Y a ver, vamos de vuelta. A veces capaz que lo hemos leído nosotros entre semana, pero si no lo traemos a colación, vuelvo a poner esto del lenguaje usado en las redes, por ejemplo, el FOMO, que a veces uno se... O sea, hasta sí, lo leímos, sí. Y después cuando llegue, sí, no, porque un chico que tiene miedo por FOMO y qué sé yo, o tiene FOMO, ¿qué? Y empezás a regular y después empezás a atar cabos, ¿no? De todo esto de lo que nos está... Que está sucede mientras nosotros estamos charlando. Tristemente es así. Y que tenemos que estar bastante alertas, ¿no? Pero cuánto que nos aclara por momentos la vista, ¿no? Nos nublamos a veces mucho por el resto de cosas y no estamos mirando en lo inmediato.
2: Claro, pero creo que, bueno, vos, Juan, como papá, bueno, Sandra, además, el tema de decir, a ver, los chicos te vienen y te cuentan, o sea, sea en mi caso por ahí sobrinos o personas allegadas que son más chicas, te vienen con una situación, me preocupa, estoy mal porque tal cosa. Lo que está sucediendo ahora, y esto sí es un llamado a la atención, no sé qué opinan ustedes, es que los padres dicen, por esa pavada. ¿Se entiende?
1: O sea, sí, total.
2: Por esa pavada, porque cambiaron muchas veces cambiaron los problemas. Para una persona puede ser algo terrible. Y entonces yo lo que quiero dejar en esta columna del día de hoy, más allá de que sigamos siempre alerta a estas cosas, para que no hayan noticias feas, porque hoy justamente hablaba, ¿no? Frente a una situación, cuento siempre la historia de un banco vacío, que ese banco vacío justamente fue porque un alumno dijo, si vos hubieras venido a contar esto un mes antes, tal persona estaría hoy con nosotros y hoy su banco está vacío. Entonces, para pensar es, no minimicemos, porque el mundo de los chicos es muy diferente, pasa de forma virtual, nosotros no lo vemos porque parece algo alejado, pero sepamos que detrás de eso también hay mucha manipulación. Y quiero dejar esto para plantearlo más adelante, el hecho de que los chicos sean tan fuertes, justamente lo que voy a tener ahora como conversación en un ratito, es justamente un chico muy bueno, un chico muy aplicado, pero empezó a portarse mal y a hacer muchísimas cosas mal en la escuela por causa del grupo que lo empieza a decir, bueno, nosotros hacemos esto, entonces como que tienen que seguir el ejemplo, ¿no? A veces son cosas que los chicos miran. ¿Y de dónde arrancó todo? A través de los celulares. O sea, son todos grupos de WhatsApp y demás. Así que creo que es delicado, pero lo podemos tratar.
1: Obvio que sí. Para la semana que entra, Iván, vamos a tratar el tema netamente del uso del teléfono en escuelas y demás. Hay algunos colegios privados que ya adoptaron la temática de no el uso, pero sí, por ejemplo, dejarlo en un lugar. Entonces, si vos, por ejemplo, pasa algo, buscan el teléfono y llaman al familiar, por ejemplo, ese tipo de cosas. Y además tener como un listado de contactos, ¿no?
0: Sí.
1: Pero ya no podés tener el teléfono en horario escolar, ¿no? Y todo esto
2: eso es bueno. Pero
0: total.
2: Está tan bueno que quiero reconocer acá en la agraria, me dicen que ellos tienen un horario bastante extendido. Y hoy me llevo una sonrisa porque, digo, para el que da clases, para el que da un taller, es impresionante. Los chicos quedaron sentaditos y escuchando con atención desde que empezó hasta que terminó el taller. Yo parece que estaba en los años 70, no sé, 80.
0: No podía creer.
2: Ni yo fui tan educado. Pero ellos me dicen, lo que pasa, y fíjense, y cierro con esto.
1: Sí.
2: Dice, ¿sabes lo que pasa? Me dijo un directivo. nosotros no le permitemos hablar. Acá pasan casi todo el día, las actividades son al aire libre, conversan, juegan, hacen deporte y se olvidan del celular. Sí. O sea que mirá qué buena data, ¿no? Para que los chicos estén más tranquilos, presten atención y realmente tengamos una mejor sociedad. Creo que el celular, con el tiempo, y esperemos que estas columnas las vayamos cambiando para mejor, y digamos, bueno, al final el celular y toda esa invasión tecnológica fue un tiempo, pero hoy se acomodó. Hoy es simplemente un medio de comunicación, hoy simplemente es un lugar de consulta, es importante, es un espacio para poder compartir, pero no es el centro del mundo, y bueno, esperemos que así sea, porque para eso tenemos que trabajar todos.
1: Totalmente.
0: Claro.
1: Totalmente, ojalá, Es un buen anhelo, es una buena quimera para tener en cuenta.
0: Es verdad que también, no solamente la agraria, hoy por hoy nos ha quedado la escuela agraria, como dice Iván, sino que antes las escuelas tenían mucho patio también, entonces los recreos obligatorios eran afuera, en el patio de afuera, y se jugaba
1: sí,
0: mucho.
1: Sí, era distinto.
0: Sí, sí, sí.
1: Sí, cambió ahora.
2: Sí, sí.
1: Mucho es en las galerías, ya no hay patio, sí, cambió todo, ¿no? Se agrandó la escuela porque necesitaban un aula más.
0: Claro.
1: Es una de cal y una de arena.
2: El tiempo de la abuelita, de la figurita, por favor.
1: Sí.
2: En casa de las mujeres, la cinta era...
1: El elástico.
2: Muy
1: bueno. Ya yo sabía, ¿eh?
2: Así que bueno.
1: Qué cosa. Bueno. Ay, cosas para tener en cuenta.
0: Tiempo, sí.
1: Bueno, a disfrutar de la Perla del Valle,
0: sí.
1: Iván.
2: Por supuesto, vamos a seguir disfrutando del sol, la verdad que es hermoso. Siempre que vengo a la Patagonia, siempre es agradable. Así que prontito los veo por ahí por la radio.
1: Buenísimo. Bueno. Abrazo, Iván, enorme.
2: Igualmente para todos. Chau, chau.
0: Chau, chau.
1: Iván Devia con nosotros.
0: Te trae siempre
1: a la realidad.
0: A la realidad, ¿viste? Ese, un clic, clic, te deja clic, clic.
1: ¿Viste? FOMO. Es la palabra que se usa con esto para que los chicos no se pierdan de nada. Es el pánico a perderse de algo, el FOMO.
0: Es verdad.
1: Es un tipo de ansiedad social caracterizado por el deseo constante de estar conectado a lo que los otros hacen. Una locura.
0: Una barbaridad.
1: Igual, y lo pasamos para otro lado. Antes era... el miedo a que no te inviten a un cumple, ¿te acordás?
0: También, sí.
1: Porque era como que no formabas parte del grupo, qué sé yo. Y capaz que no da o no te llevaban la invitación. No te integraban, tal cual. O si no, ¿cómo? Y bueno, a veces, o sea, uno no sabe esas cosas, ¿viste? Pero podría haber sido, ¿no?
0: Para seguir pensando.
1: Cambiaron los tiempos.
0: Sí, cambiaron
1: muchísimo. Me dejó pensando un montón de cosas.
0: Muchísimo. Bueno, y seguimos optando por eso, que el uso del celular en las escuelas. Bueno, durante clase no va.
1: ¿Te acordás que en algún momento dijimos nosotros que a lo mejor alguien ponía un café donde diga, en este local no hay wifi?
0: Claro, sí.
1: Venga y siéntese a charlar con quien vino. Capaz que no estamos tan lejos como pensamos que estábamos en un momento.
0: ¿Viste?
1: Ojo,
0: Es necesario mirarnos a la cara y hablar face to face.
1: Sí, sí. Cinco de la tarde.
0: Sí, no estamos face to face, pero él está allá, del otro lado, ¿sí?
1: Sí, señor.
0: Está listo.
1: ¡Che, el Carly!
0: ¿El
1: Carly anda por ahí?
0: Invasión de... a ver. Sí.
1: ¿Es el Carly?
0: ¡Sos
1: vos!
0: Sí.
1: Bueno, ahí vamos a chumear. Vamos a
0: ¿qué pasó? Que tenemos invasión de... invasión de control allá. ¿Qué tenemos?
1: Sí, señor.
0: Se nos fue José ya, ¿no? Se nos fue José, ha venido Yoko.
1: Bien.
0: Muy bien.
1: Y
0: bueno.
1: La visita de Carly que...
0: Claro.
1: Lejos
0: eso. Bueno. Vamos a las noticias, entonces.
1: Vamos a las noticias. La mañana con la mañana, la tarde con la tarde, las noticias. Sí, ya venimos, dale.

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2: Hora 17, un minuto en la República Argentina, temperatura 22 grados centígrados con 6 décimos, humedad relativo ambiente 24%, cielo despejado.
1: Regionales.
2: Alerta por un frente frío que va a generar lluvias intensas en cordillera. A partir del sábado se prevé el ingreso de un sistema frontal desde el Pacífico que va a provocar precipitaciones fuertes e intensas sobre la región cordillerana, generando crecidas en arroyos y ríos de la región. Las condiciones se van a intensificar a partir del martes con importantes lluvias y nevadas acompañadas de periodos ventosos. Estas condiciones van a generar aumento de los caudales en ríos y arroyos de la región.
1: Nacionales.
2: Patricia Bullrich dijo que no le avisaron del recorte en discapacidad. La senadora de La Libertad Avanza expuso fallas en la coordinación interna del gobierno. Lamentó no haber sido informada de las modificaciones en el proyecto de presupuesto 2027, a pesar de ser la jefa del bloque y parte de la mesa política. Esto es en alusión al tema que indicó que quedas como una tonta o engañás y eso resiente las relaciones.
1: Internacionales.
2: Dos muertos y ocho infectados por malaria en Frankfurt pusieron en alerta a las autoridades sanitarias de Alemania. Los casos se concentran en el centro, cerca del aeropuerto, y las autoridades apuntan a mosquitos transportados en aviones como posible origen de los contagios.
1: Estos son los datos del tiempo.
2: Temperatura 22 grados centígrados con 6 décimos, humedad relativo ambiente 24%, cielo despejado. 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

0: ¡Salud! Ah, claro, estaba. Bueno, acá estamos. Uh-huh. Tengo que averiguar cuál es el árbol que lo tocas y te larga todo el polen así, como si fuese una bombita de... No sé qué árbol es. Hoy me anduve en una vereda y lo toqué con la puerta y hace así.
1: Sí, que te...
0: Larga así como para todos lados.
1: Como el diente de león, creo que se llama, ¿puede
0: que
1: ser?
0: No sé. No, esa... me parece que es otro. Tengo que ver cuál es, porque tengo toda la...
1: Que es redondita.
0: Toda, sí, claro.
1: Sí,
0: una,
1: te larga
0: todo. Lleno de coso. Mm. Bueno, ya vamos a ver. La primavera, qué linda que es.
1: Es hermosa.
0: Bueno. Cambiamos de tema.
1: Sí, nos vamos con la música.
0: Nos vamos con la música.
1: Qué
0: vamos
1: bueno,
0: a hablar de
1: sí.
0: Patagonia Big Band.
1: Exactamente. Oh, Patagonia bueno. Big Band.
0: Se viene con todo. Hay varias bandas conformadas al estilo Big Band, ¿no? Cuando, uh-huh. cuando la banda tiene todo, que es grande y con, bueno, lleva un montón de instrumentos y demás.
1: Sí.
0: Y en comunicación lo tenemos a Juan Pablo Berghese, a quien vamos a saludar, que es el director de justamente de Patagonia Big Band.
1: Exactamente.
0: Juan Pablo, buenas tardes. Sandra y Juan Pablo te saludan para la voz del Comahue. ¿Cómo estás?
2: Hola Juan Pablo, hola Sandra, qué gusto hablar con un tocayo.
0: Hola Juan Pablo, y así estaban todo el día.
1: Y así está, sí.
0: Qué bueno.
1: Bueno.
2: Y
1: bueno.
2: seguimos, sí, sí.
0: Bueno, Juan Pablo, bueno, contanos un poco de la Patagonia Big Band, contanos primero cómo está.
2: Gusto hablar con un tocayo.
0: Hola Juan Pablo, y así estaban todo el día.
1: Y así está, sí.
0: Qué bueno.
1: Bueno.
2: Y
1: bueno.
2: Seguimos, sí, sí.
0: Bueno, Juan Pablo.

0: trasladada al jazz. Somos muchos músicos en escena, básicamente somos 17 músicos en escena todo el tiempo tocando. Está formada por cuatro trompetas, cuatro trombones, cinco saxos y después la base rítmico armónica, que sería piano, batería, guitarra y contrabajo. Todos esos músicos están siempre tocando y combinando sus diferentes texturas de voces. Y a eso nosotros le agregamos, esta vez, por ejemplo, seis invitados. Vamos a tener tres cantantes, vamos a tener un banjoísta, dos saxofonistas, un jamonista.
1: Muy bueno.
0: Así que, nada, va a ser una fiesta. Y nosotros acostumbramos todos los años a hacer un show en donde estrenamos una temática totalmente nueva, así al estilo circo, ¿no? Nos planteamos desde cero un repertorio que tenga un eje sobre el que ese repertorio gravita. En el de este año es un homenaje a los padres del jazz para la Big Band, que son Duke Ellington y Count Basie. Ellos dos serían como decir Mozart y Beethoven,
1: Tal
0: pero para
1: cual.
0: Big Band.
1: Qué buena onda. Qué
0: Qué
1: bueno que va a estar.
0: bueno.
1: Está
0: Muy bien.
1: buenísimo.
0: Juan Pablo, ¿dónde va a ser esto? Esto va a ser en el Centro Cultural, acá en Cipolletti. Esto es Fernández Oro 57, el Centro Cultural El
1: El
0: Grandote.
1: complejo, sí.
0: Y va a ser este sábado a las 21 horas, ¿sí?
1: Bien. Muy bueno.
0: Las entradas están disponibles en la página web, entrada 1, o si no, por boletería del teatro también.
1: Acá,
0: Solo con medio. Sí.
1: vos sabés que ya estaban garroñando entradas. No, pero no sé, porque me dicen que diga
0: Gabo,
1: eso.
0: bueno, yo ahora te mando el teléfono del primo del asistente que va a dar.
1: Qué
0: Algo
1: bueno.
0: podemos hacer, ¿eh? Algo podemos
1: Juan
0: hacer.
1: Pablo, y te pregunto, ¿van a tocar de aire, dicho de mala manera, pero van a tocar desconectados o van a ser amplificados? ¿Cómo es la propuesta?
0: Acabas de tocar un nervio sensible. No, vamos a tocar enchufados.
1: Bien.
0: Yo siempre tengo, me río porque Patagonia Big Band es un proyecto que hacemos junto a Guille Vera. Los dos, ambos la dirigimos y la imaginamos. Y tocaste la discusión central. Yo siempre pido un show sin amplificación. No va a ser este, todavía viene ganando Guille. Una Big Band, por definición, debería poder tocar de manera acústica, porque estaba balanceada a través de la cantidad de instrumentos que tiene. Pero también es cierto, nosotros utilizamos los arreglos que usamos, que van a escuchar este sábado, por ejemplo, son arreglos que compramos, muchos de ellos versiones modernas de tema de Ellington o de Basie, y requieren algún tipo de electrificación. Así que vamos con sonido esta vez.
1: Bien.
0: Pero nada, decir que es un show. Para el que quizás no está acostumbrado a escuchar una Big Band, no está acostumbrado a escuchar jazz, es un show sumamente accesible, es una música que no exige erudición, no exige conocimientos previos, solamente exige ganas de sentarse a disfrutar y atención, ¿no? Las cosas pasan ahí al frente de nuestros oídos, vamos a decir, y es muy fácil encontrar estas conversaciones que tienen las distintas familias de instrumentos y apreciarlo.
1: Qué bueno está. Bueno, muy pocas veces se da una reunión de esta magnitud. Está bueno para aprovechar. Y bueno, recién hablábamos cuando decías de un jamonista, todos miran para acá y dicen, ¿qué es, chico?
0: ¿Qué
1: ¿Que
0: es
1: vende jamón?
0: un
1: No,
0: jamón? No.
1: chicos, es un jamón, el piano que podés
0: Un
1: hacer sonidos como si fuese un violín, una cosa.
0: jamonista será un pariente de un carnicero,
1: Más o
0: eso, ¿no?
1: menos
0: Una cosa.
1: pensamos.
0: Sí.
1: Es el
0: El
1: piano que
0: jamón es un
1: tiene
0: instrumento
1: esa distancia
0: particular.
1: mínima, digo yo, de entre una nota y otra, ¿viste? Es como que esa otra distancia que no podemos captar en todos los instrumentos. Por ejemplo,
0: Claro.
1: en el violín sí, porque es como que vos vas moviendo en el violín y es continuo.
0: Sí.
1: Pero no, por ejemplo,
0: En esto no.
1: en un piano que ya está dado la nota, es así como corresponde, y no más, o por ahí. Creo que hay alguna que otra guitarra de esas que le podés mover los trastes, los podés modificar, ¿viste? Los podés ir como corriendo. Pero después hay pocos instrumentos así con esta característica, ¿o no, Juan Pablo?
0: Sí, que lo que vos decís serían instrumentos no temperados,
1: Tal cual.
0: diría la teoría, ¿no? Que son instrumentos que, como bien decís, la nota no está en un lugar, sino que el músico la da. Hay instrumentos que igual son temperados, pero tienen esas posibilidades. Por ejemplo, el trombón a vara, ¿no? La
1: Ah,
0: vara te deja poner la nota medio en el lugar donde vos
1: ni
0: quieras.
1: hablar, obvio.
0: Y y bueno, ¿viste? ¿En qué se parecen los rayos y la vara de los trombonistas que nunca caen dos veces en el mismo lugar? Etcétera, etcétera.

0: Está buena, me gustó. Esa está buena cuando yo... Es buena, es el chiste de músico.
1: Les mando un beso a todos mis colegas trombonistas.
0: Es muy buena, de verdad que es muy buena. Yo creo que es una oportunidad única, está buenísimo. Está muy bueno el complejo cultural, a ver, en todas sus partes, pero sí. El teatro es como la vedette del lugar.
2: Sí, porque la se acústica, escucha bien, además, está que bueno. Tiene es maravillosa.
0: Está bueno el lugar.
2: Es único.
1: Sí, uh-huh. Sí, es un lugar que hay que decirlo, es un orgullo que lo tengamos acá en Río Negro. Uh-huh. Y es un lugar que también que hace para yo siempre cuando vienen amigos o gente que no es de acá de la zona, les cuento que nosotros vivimos en una gran super ciudad que está formada por principalmente por Neuquén, que podríamos decir que es un poco como la capital, pero... es una gran ciudad que está formada por Cipolletti, por todo lo que rodea, ¿no? Y yo creo que este teatro es una de las joyas. Es un lugar que fue pensado desde cero para el sonido, o sea, es un auditorio. Y eso se nota a la hora de tocar, la proyección que tiene el sonido. La gente se siente donde se siente, va a escuchar bien el espectáculo, sea amplificado, como es este caso, o sea acústico. Así que nada, en nuestro caso es la primera vez que vamos a estrenar un show en el Centro Cultural, así que tenemos unas ganas bárbaras. Uh-huh. Y bueno, ya estamos ansiosos, ¿no? He pasado mañana la fecha.
2: Qué bueno.
0: Muy bueno, muy bueno. Ya saben, a no perdérselo, vayan, busquen las entradas. Sí. Pocas veces se da esto, porque cuesta conseguir el espacio. Yo digo, fuera de aire nosotros charlamos acá un montón. Y decíamos lo difícil que es que te den bolilla en un teatro de sí, esa magnitud, uh-huh, poder conseguir una fecha.
2: Sí.
0: Es re difícil, uh-huh, hay que decirlo.
1: Sí, bueno, me das el pie para agradecerle a Mariana Perhich, que realmente esto nace de ella, es una convocatoria que nos llama, Guille, a mí, dice, chicos, quiero la Big Band acá, ¿cómo hacemos? Y todo nació de las ganas de ella, que obviamente que acompañada por la voluntad de todos, también de los chicos que nos acompañan. Y sí, como vos decís, es algo difícil, ya sea que de ver una Big Band como que una Big Band toque en ese lugar. Nosotros uh-huh, acostumbramos a tocar solo una vez al año, cuando mucho podemos hacer alguna que otra fecha, pero siempre usamos al mejor recurso disponible, que son los chicos que tocan en la Big Band. Son profesores y son profesionales de muy alto nivel. Ustedes los van a encontrar en todos lados, uh-huh, o enseñando o tocando en las mejores bandas. Bueno, gracias a Dios, esos chicos nos dan bolilla y se suman a la Big Band, y eso hace que también sea algo extraordinario y no sea tan frecuente como a todos nos gustaría, ¿no? Así que mensajito para el que la está pensando y dice voy, no voy, le digo vengan, porque capaz que después va a pasar un tiempo hasta que nos puedan ver de vuelta, y sí, yo sí les aseguro que la van a pasar bien y lo van a disfrutar.
0: Tal cual, así que la invitación está hecha, ya saben, a no perdérselo este fin de semana a partir de las, repetimos, 21, ¿me dijiste?
1: 21 horas en el Centro Cultural de Cipolletti, este sábado 19, y de vuelta las entradas disponibles en entrada 1, uh-huh, o en boletería del cine, siempre con todos los medios digitales, tarjeta de débito, crédito, bárbaro, etcétera. ¿Sí?
0: Perfecto, de primera. Tocayo, un abrazo enorme.
1: Otro, Juanpi y Sandra, muchas gracias por la difusión, gracias por estar acá del otro lado ayudándonos, se valora un montón, y ojalá que los podamos ver el sábado.
0: Abrazo enorme.
2: Un abrazo.
1: Abrazo.
0: La Big Band se presenta, decíamos, en el teatro del Complejo Cultural Cipolletti. Disfrútenla.
2: A puro jazz.
0: Hay una música terrible. Hermoso. Te pido un tema, Yoko. Sí. Yo sé que soy jodido. Te voy a pedir un tema que se llama Danza Loca, de Sao Benítez. Si no me falla.
2: Sí.
0: Porque en realidad no me acuerdo.
2: Ah, mira.
0: Estoy medio...
2: ¿No te acordás de qué?
0: Sí, estoy medio gaga el último tiempo. Si me sale bien,
2: sí,
0: el tema está re bueno.
2: Bueno.
0: Si me sale mal, nos vamos a la pausa y no decimos nada. Claro. Y volvemos después como si estaba todo bien. A ver si es la canción. Yo creo que sí, pero no sé.
2: A ver si estamos.
0: ¿Será?
2: Ahí.
0: A ver, a cruzar los dedos, como dijo Riverito. A ver, che.
2: Grandes músicos, ¿eh?
0: Ay, me muero. A ver. ¿Será, che? Danza Loca de Sao Benítez. A ver. ¿Será o no será? Mira. No es. Nos vamos a la pausa. Ya venimos.

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0: una de las canciones puesta en marcha, señores, para Quilapi, que lo pedía a través de nuestro WhatsApp, lo cual nos da la ruta para irnos a las noticias hasta ahora.
1: Por supuesto, ya a las 17:30 minutos nos informamos y en la después de la recta final, media hora que nos queda, tenemos mucho más todavía, de tarde lo que tarde.
0: Hay mucho para contar, quédate ahí que ya viene parte de la música que llega esta noche en Neuquén. Ya venimos.

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2: Hora 17:32 minutos en la República Argentina, temperatura 23 grados centígrados, humedad relativo ambiente 21%, cielo despejado.
1: Regionales.
2: La Justicia Federal de General Roca quemó droga de 104 causas judiciales. La destrucción se realizó a cielo abierto en el predio ubicado sobre la Ruta Provincial 6 y estuvo supervisado por la Unidad Fiscal a cargo del Auxiliar Fiscal Federal Interino Facundo Daniel Encinas. Más de 10 kilogramos eran de marihuana prensada y otros 600 correspondían a plantas.
1: Nacionales.
2: Tragedia en Mendoza. Una abuela y su nieto murieron luego de caer en un pozo séptico en el patio de una vivienda. Las víctimas, Miriam Isabel Videra, de 61 años, y su nieto de 2, Borja Lionel, murieron en las últimas horas luego de caer a un pozo séptico que estaba abierto en el patio de la vivienda en el barrio Buenos Vecinos, ubicado en el kilómetro 11 de Guaymallén, en Mendoza. La abuela falleció en el lugar, mientras que el menor llegó con vida al hospital Noti, pero los médicos no pudieron salvarle la vida.
1: Internacionales.
2: El Departamento del Tesoro de los Estados Unidos reunió a bancos internacionales para cortar las vías financieras de Irán. Washington busca aislar a Teherán en los circuitos económicos y financieros globales, principalmente de los flujos de ingresos petroleros hacia las arcas de la República Islámica en medio de la guerra.
1: Estos son los datos del tiempo.
2: Temperatura 23 grados centígrados, humedad en relativo ambiente 21%, cielo despejado. 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

0: Prime.
1: Bueno,
0: este tema, ¿sabes de qué película se usó?
1: ¿Cuál?
0: Soy Leyenda.
1: Soy Leyenda.
0: Soy Leyenda, que está Will Smith.
1: Sí, sí.
0: Es en el momento en que le matan al perro.
1: Ay, no, no.
0: Garrón.
2: Sí, pobre.
0: Que en realidad él tiene que matar a su propio perro. Porque es el perro se, ¿cómo es? Se hace zombie o algo de eso, ¿no? Una cosa de esas.
1: Sí. Oh, horrible.
0: Bueno, va a haber una nueva Soy Leyenda, la sacan otra peli de esa.
1: Sí.
0: Está bueno.
1: Se repite, vuelve. Siempre vuelve, dijo, ¿no?
0: Sí, podrían sacar Invasión Extraterrestre, muchachos.
1: Ay, ya me tienen cansada con Invasión Extraterrestre.
0: Que come los ratones.
1: Terrible. Pero viste que siempre gana Estados Unidos.
0: Sí. Nunca
1: todas
0: pierde.
1: Todas las películas de... Siempre gana.
0: Siempre gana, nunca
1: siempre,
0: pierde.
1: Siempre.
0: Es terrible esa parte.
1: Una barbaridad.
0: Sí,
1: una barbaridad. Bueno, estaba chequeando un cachito a Vic porque la primavera...
0: Sí.
1: Sería el lunes, ¿verdad?
0: Sí.
1: 21.
0: Sí, señor.
1: No va a llegar el 21 de septiembre.
0: ¿Cuándo llega?
1: Tenemos día y hora en que va a comenzar. Viste que siempre nos decía Rodolfo Merlino que hay, hay una meteorológica, una que siempre marcamos como, bueno, como para festejar también. Pero bueno,
0: sí.
1: la estación de la primavera va a tener un poquitito diferente porque ha tenido como un corrimiento, diríamos, ¿no? En la fecha... Quedó instalada en la tradición argentina por su cercanía con el equinoccio y por la celebración del Día de la Primavera. Pero desde el punto de vista astronómico, no existe una fecha fija.
0: No.
1: Mira, no, para nada. Así que la diferencia se debe a que el periodo que tarda la Tierra en completar el ciclo estacional no coincide exactamente con los 365 días del calendario. Así que puede ser antes o puede ser después.
0: Bueno.
1: Mira, ahí estamos.
0: Está bueno.
1: Vamos a tener que esperarlo. Vamos a tener que esperar que nos diga también Rodolfo Merlino cómo va a suceder. Ah, pero ahora tenemos que... ¿Ya estamos?
0: Sí, okay, ya tenemos la nota.
1: Después continuamos.
0: Dale.
1: Entonces, ¿sí?
0: Esta noche les cuento que en Neuquén, en Mood, va a estar tocando... Escuchá un poquito. Primero para que lo saques, claro.
1: Sí.
0: A ver qué hay. Ale Kurz va a estar sonando. Lo conoces, obviamente, porque uno de sus... pasos más importantes, yo creo que lo marcó incluso, fue la banda que se llama El Bordo, ¿no?
1: Uh-huh.
0: Lo hemos escuchado un montón de veces. Y esta noche va a estar tocando en Mood. Estaba en la prueba de sonido, creo que nos hizo la pata para hablar un ratito con nosotros.
1: Muy bien.
0: Ale, te saluda Sandra y Juan para La Voz del Comahue. ¿Cómo estás?
3: Hola, ¿cómo están? ¿Todo bien?
0: Todo bien.
1: Muy bien.
0: Por acá. Gracias por el espacio, Ale.
3: No, por favor, gracias a ustedes por el espacio.
0: Bueno, contanos un poco cómo están los preparativos, cómo es el modo en el cual te vas a preparar, venís en modo banda, venís en modo acústico.
3: Uh-huh. Bueno, primero recién fui al río un ratito, estuve ahí...
0: Está re bueno.
3: ...charlando. Sí, un día, la verdad, nos tocó un día espectacular, no nos podemos quejar.
0: Y te preguntábamos, sí, te escuchamos, te decíamos, esta noche, ¿en qué modo te presentás con el show? ¿Va a ser con banda? ¿Va a ser modo acústico? ¿Cómo es?
3: Hoy es un show acústico, vinimos acá con mi pianista, así que va a ser piano, guitarra y voz,
0: Muy bien.
3: Va a ser una noche de canciones, ahí en un lugar tan hermoso como Mood.
0: Qué buena onda, qué bueno está. Siempre que uno viene en un formato acústico, por ahí empieza como a meter canciones nuevas. ¿Va a haber algo de eso? ¿Vas a presentar algún disco? ¿Vas a tocar los clásicos? Contanos.
3: Mira, va a haber un poco de todo, obviamente. Va a haber temas de toda mi carrera, del Bordo en adelante. Y sí, la verdad es que estoy lanzando canciones de un disco nuevo, que la estoy lanzando a poquito, así que seguramente voy a irme echando ahí algunos estrenos y temas nuevos que ya están rotando.
0: Qué bueno que está. Ale, nosotros te preguntamos, decíamos, bueno, desembarcaste acá en Neuquén, en Mood, paseaste un poco por el río, pero ¿hay gira que sigue para otros lugares? ¿Cómo es el itinerario que tenés preparado?
3: Mira, arranqué la semana pasada, hice la primera fecha, y bueno, acá a fin de año hay como 10, 12, y se están sumando algunos destinos más, así que la idea es salir a girar. En algunos destinos, quizás acá como me resulta más lejos, vengo en formato acústico más reducido, pero bueno, después la idea es salir con el proyecto eléctrico en todo lo que se puede, así que bueno, no sé, Rosario, La Plata, bueno, hay varias fechas que voy a ir con banda completa, y después algunas en las cuales voy a hacer así un formato un poco más acústico.
0: Claro, está re bueno esto, ¿eh? Qué bueno.
1: Muy bueno.
0: ¿Es la primera vez que venís a Mood o ya habías estado por acá?
3: Es la segunda. Estuve, si no me equivoco, creo que fue en el 2022.
0: Sí.
3: Est- estoy casi seguro. Y la verdad que la pasé espectacular, fue una noche increíble, así, bueno, noche de canciones, también se da como algo muy íntimo, que está buenísimo, que si de repente alguien me pide un tema que está bueno y no estaba en la lista, se agrega, viste, tiene una cosa muy relajada el show, que está bueno, y, claro. y vengo a eso, vengo a traer canciones, son noches de canciones.
1: Ale, ¿cómo estás? En cuanto, vos mencionaste algo muy particular, que es la lista, ¿podemos saber más o menos algunas que ya fijaste en esa lista, algunas canciones?
3: Y bueno, hay algunas que no pueden faltar, que son quizás los temas que más me acompañaron a lo largo de toda mi vida, como, no sé, ¿A dónde vas? Del Bordo, bueno, hay varias de esas que, por decirle de alguna manera, entre comillas, como clásicos. Pero bueno, y después también seguro algunos covers se pueden llegar a meter, algunos clásicos de rock nacional, esas canciones que no hay que ni pensarlas porque las sabemos todas, ¿viste? No sé, alguna del Flaco, alguna de Charlie, esas cosas van a aparecer seguro.
1: Buenísimo. Bueno, aparte de la faceta musical, también tenemos la faceta de escritor. ¿Cómo estamos por ese lado?
3: Bueno, bien, bien. No te digo vago, pero bueno, la verdad es que dediqué todo a escribir este último disco que está saliendo, que se llama La Otra Mitad, que del cual ya saqué 6 canciones y ahora ante fin de año sale una más y el año que viene sale el disco completo. Bueno. Así que la verdad que la energía ahí de la escritura estuvo puesta en las canciones, pero sí que tengo inquietud y me gustaría volver a sacar otro libro como saqué en su momento, que fue una experiencia muy linda.
0: Bien. Qué bueno está. Desembarcaste justo que es la Feria del Libro ahí en Neuquén, Capital, que está hasta el domingo próximo y la verdad que tiene un montón de cosas. Está bueno, pegate una vuelta. Si justo llegás a tener algo de ratito de ocio, yo creo que está bueno y de paso te vas interiorizando un poco más de Neuquén, que está bueno, que te cuentan un montón de historia y demás. ¿Residís en Buenos Aires, sale?
3: Sí.
0: No hay pensado nada porque, ojo, fuiste al río, tocaste el agua, ¿no? Tené cuidado, hay una leyenda que dice si tocas el agua de Limay te quedás.
3: Bueno, debo decir que la toqué, así que me puse descalzo y entré.
0: Nada, hermano. Dicen.
3: Vas a volver, así que bueno, será un honor. Ojalá que pueda volver tal cual para la fiesta de la confluencia.
0: Estaría bueno, en serio, de que sí. Viste que hay todos los lugares tienen como algunos dichos. Bueno, acá en el Valle dicen muchos que si uno, bueno, toca las aguas o va a las aguas del Limay, vuelve o bien se queda, ¿viste? Pero bueno, hay que ver si se cumple, ¿viste? Esos augurios, así que del arraigo.
3: Sería una alegría para mí.
0: Qué grande, qué buena onda. Ale, ¿sabes lo que vamos a hacer? Yoko, ¿qué tengo? ¿Tengo algo de música? Bueno, vamos a hacer así. Ale, presentate, dejanos un saludo. Somos La Voz del Comahue, saludanos para cerrar la nota y hacer la invitación formal para esta noche, ¿te parece?
3: Dale, espectacular. Bueno, amigos, amigas, soy Ale Kurz. Estamos acá en La Voz de Comahue y los quiero invitar. Esta noche nos vemos en Mood. Va a ser una noche de canciones acústicas y vamos a cantar juntos y a disfrutar y a encontrarnos, que es lo más lindo. Así que les mando un gran abrazo a toda la gente acá de Neuquén y de toda la zona. Un abrazo.

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0: Estamos llegando al final.
1: Estamos llegando al final.
0: Claro que sí. Y nos tenemos que ir.
1: Y te debía que el 21 de septiembre es por tradición el día de la primavera. Pero este año va a comenzar el martes 22 a las 21 horas.
0: Ahí tenés.
1: Bueno, así que a festejar el martes.
0: A festejar como Tini, que ya se filtró la tarjeta de casamiento de
1: Tini. Sí, se está filtrando en muchas cosas.
0: Sí, la plata se le filtró.
1: También, entre tantas.
0: ¿Sabés cómo quedó el arreglo? ¿Te lo cuento?
1: ¿Cómo quedó?
0: 70 para el papá.
1: No.
0: No, perdón, al revés, perdón, me equivoqué. 70 para ella.
1: Bien.
0: 25 para el papá.
1: Y lo otro para el...
0: Y 5 para el hermano.
1: Bueno.
0: No, perdón. 15 para el papá. Ah. 10 para la mamá, 5 para el hermano.
1: Mira. Ya es chica grande. ¿Qué son qué arreglo, ¿no? Son re jodidos, sí.
0: Ahora
1: realmente.
0: Pregunto, ¿qué onda el hermano? Onda.
1: Nada
0: que
1: sí,
0: ver.
1: Sí.
0: Hermano. Y aparte, esto es el viejo que ahora tiró piedra a los periodistas y ahora se siente mal porque no sé qué. Tini le hizo cosa. Una cruz a Dian, ¿no? Se fue de la casa, todo, se fue a vivir.
1: Vivir del hijo, ¿eh? De la hija en este caso.
0: ¿Qué cosa? Mm. El gran caso, Britney Spears, Argentina.
1: También, sí, exacto.
0: Bueno, él no es Britney Spears.
1: No,
0: él
1: pero...
0: tiene todo ordenado y nos va a contar cómo está el clima, lo que queda del día.
1: Exactamente, a ver qué pasa.
2: Se me comunicó desde la estación meteorológica de Chipoletti para darte el parte meteorológico para las próximas horas. Lo que resta de jueves, condiciones de tiempo bueno, cielo algo nublado, vientos leves del sector noreste. Esperamos una temperatura máxima agradable, templada, de 22 grados centígrados. Mañana viernes, buenas condiciones meteorológicas, cielo algo nublado, a parcialmente nublado durante la tarde, vientos leves del sector noreste, rotando al sector suroeste en horas de la tarde, también de intensidad leve. Esperamos una temperatura mínima fresca del orden de 11 grados centígrados, una máxima cálida de 27 grados centígrados. Así que en general, buenas condiciones meteorológicas las próximas 48 horas en toda la región. Información meteorológica suministrada por el Servicio Meteorológico Nacional.
1: Se viene el calorcito.
0: Lo esperamos, sí.
1: Sí, se viene el calorcito. Sí. Mañana.
0: Mañana está bueno, qué sé yo. Después de tantos días feos que hemos tenido.
1: ¿Te acordás cuando no teníamos el sol?
0: No,
1: varias semanas, que la lluvia.
0: Ahora pregunto, ¿tuvimos invierno o pasó muy rápido?
1: Vos sabés que no tuvimos casi invierno.
0: ¿Viste?
1: No tuvimos casi invierno. Me doy cuenta porque hay ropa que es muy de invierno que no usé esta temporada.
0: ¿Viste? Es un tema, ¿eh?
1: Sí, sí.
0: Es para pensarlo, sí.
1: Para pensarlo, exactamente.
0: Después nos lo cuentan. Nos vamos.
1: Nos tenemos que ir, no nos extrañen. Volvemos mañana, ¿eh?
0: Me dijeron
1: mañana
0: que, viernes. Que los princesos no saludan así, saludan con la mano así.
1: Ah, sí, claro, así.
0: Claro, así es. Ah, penitas, es menos, es como así. Es como lo gatito eso que... Bueno, así, a penita. Nos vamos
1: sí,
0: a penita.
1: Sí.
0: Mañana a las 4 de la tarde, juntos volvemos para hacer... Tarde lo que tarde.

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0: 3:04, 4 minutitos, aquí estamos, qué temprano. Hola, Agus, ¿cómo te va?
1: Aló, ¿qué tal? ¿Cómo andan? ¿Qué tal, Gracielita? ¿Cómo andan todos?
0: Bien, muy bien.
1: Buenas tardes.
0: Bárbaro, linda tarde. Empezamos, estamos en vivo, sin tanta vuelta, estamos por la radio, estamos por el streaming, mientras se acomodan ahí las camaritas y nos van ponchando a los dos. Bueno, hoy sin Mario Favole, porque Mario se tomó unos días, ausente con aviso, así que vamos a disfrutar este programa como venga, con las, digo, como venga por las entrevistas, ¿no? Vamos
1: claro.
0: a ir tratando de contarles a ustedes qué es lo que está pasando en esta argentinita nuestra de cada día.
1: Y pasan cosas, ¿eh?
0: Pasan cosas, ¿no? Me noto que falta, mira, subieron las luces.
1: ¿Viste? ¿Eh? Es mejor, ¿eh?
0: Yo veía algo raro porque todos los días miramos hacia el frente y porque tenemos que mirar porque está el streaming, si no, uno claro. no mira al frente. Y subieron las luces.
1: Me gusta un poco más.
0: ¿Te gusta un poco más?
1: Me siento un poco menos flasheado.
0: Hay que ponerse gafas, si no, ¿no? Es difícil.
1: Sí, llego a casa achinado.
0: Sí, ¿no?
1: Un poquito.
0: Mucho.
1: Pero bueno,
0: mucho.
1: También uno se acostumbra, sí, ¿eh? Se acostumbra.
0: Pero con ahora el parece que estuviéramos oscuras un poco más, porque las subieron y no tenemos ese reflejo de frente.
1: Por las dudas, no nos quejemos mucho.
0: No, ¿viste? Nos quejemos mucho. Ya tenemos para quejarnos con otras cosas que no sea la luz de la sala. Bueno, la luz que hay afuera está hermosa, una tarde divina.
1: Sí.
0: 23 grados, Agus, 23
1: hermoso
0: grados centígrados, está divino, justo, ¿no? Ni frío ni calor, está para manga corta o un pulovercito. 21 el porcentaje de la humedad, el cielo está algo nublado. Y para mañana, ya anticipamos 9 de mínima, 27 de máxima.
1: Ah, bueno.
0: No,
1: es un montón, ¿eh? El sábado dicen que 29 también.
0: 28, 29.
1: Es un montón.
0: Como mucho,
1: lo que
0: ¿no?
1: sí,
0: ya, valores de verano, son valores de verano.
1: Son valores de verano, lo que sí, muchísimo viento para el domingo, ¿eh?
0: Sí.
1: Mucho viento para el domingo.
0: Bueno.
1: Y hoy te digo que afuera, más allá de que el día, está hermosa la tarde, sí, pero hay un vientito.
0: ¿Puedes decir que hay un vientito?
1: Hay un vientito chiquito,
0: hay
1: ¿eh?
0: Un vientito de 15 kilómetros.
1: Claro, está sí. ahí. Ahora cuando termine de bajar el sol... Es lo que te va a bajar rápido la temperatura,
0: rápido.
1: Me parece.
0: ¿Vos sabés por qué va a haber viento, como decís, el domingo? Va a haber mucho viento porque llueve y va a nevar en cordillera.
1: Ah, viene por ahí.
0: Y cuando hay
1: nos empuja
0: llueva
1: el viento ahí.
0: O nieve en cordillera, hay viento en
1: mira.
0: El Alto Valle.
1: Así que...
0: Es más o menos. No sabemos
1: está
0: bien por qué, pero lo hemos aprendido que es el resultado.
1: Me encantó.
0: Bueno. Sí, sí, sí. O sea que es bueno, porque es bueno. Es algo bueno que llueva y que llueva mucho, que los ríos tengan mucho caudal y
1: claro.
0: que haya también mucha nieve. Obviamente que trae molestias, ¿viste? Que trae molestias siempre la lluvia para
1: sí.
0: las calles que son la mayoría que no están asfaltadas, que tarda muchísimo en drenar, que no drenan, la ciudad es chata.
1: La tierrita que hay, esa suelta, se hace barro muy rápido, sí, sí. medio lodo.
0: Es un momento que no absorbe.
1: Claro.
0: Eso es lo que pasa. No absorbe, entonces ahí es donde hacen esos lagunones. Además que se mezcla con los desbordes cloacales y bueno, todo lo malo sale a la luz.
1: Así es, así es.
0: Pero que, bueno.
1: Mientras tanto, están pasando cosas en la región, están pasando cosas en la Argentina. Se quedó sin laburo prácticamente todo el personal civil a cargo de la Quinta de Olivos, de la seguridad. En los próximos 60 días será reemplazado por Casa Militar. Salieron algunos números más de...
0: Es complejo,
1: el consumo.
0: Que es el presidente Milei, ¿eh? Porque así como así te deja sin laburo de un día para otro, porque él cree que, bueno, o están filtrando o lo están espiando, porque trascendió la cantidad de toneladas de lomo, todas carnes premium, que pidieron para Casa Rosada. Ya una vez habían contado los vinos, ¿te acordás?
1: Por eso fue. Esa fue la...
0: Que, bueno, o están filtrando o lo están espiando...
1: porque
0: trascendió la cantidad de toneladas de lomo, todas carnes premium que pidieron para...

0: le gustó, claro. Se siente espiado, siente que hay alguien que está contando las cosas hacia afuera, así que bueno, ha cambiado todo esto, ¿no?
1: Muy bien. Y bueno, entre otras cosas, las entrevistas, obviamente, que vamos a tener como todos los días. Hoy es jueves, están los muchachos. Al terminar hacemos el pase, obviamente 7:30. Y mañana, atención, porque juega Cipolletti el último partido de esta segunda fase en Salta. Ya para esta hora, 18 horas me había dicho Elio Gastón Díaz que iban a estar llegando.
0: Qué viaje.
1: Veremos qué viaje,
0: Viaje largo.
1: Salieron ayer temprano.
0: Sí. Si bien ellos hicieron un parate, durmieron y salieron. Eso. De todas maneras, ese es un viajecito para ir parando en distintos lugares.
1: Exacto.
0: Pero ellos mucho tiempo no tienen.
1: No.
0: Tienen que llegar.
1: Exactamente, así que hoy supuestamente ya van a estar llegando allí y mañana a las 9 de la noche será transmisión, obviamente, de Canal 10 y de la radio. LU19 presente ahí también, Cipolletti, que estará jugando el último partido, que si gana, clasificado.
0: Uh-huh. Bueno, ojalá. Estás contento vos, ¿no?
1: Y ayer tuve un lindo encuentro.
0: Me acordé de vos anoche, me acordé de los Ibar Lucía, que viven en el Mar del Plata, toda una familia, son originarios de La Plata.
1: Vamos.
0: Todos de estudiantes. Bueno, me acordé de todos los estudiantes que conozco, que son bastantes.
1: Bien, ¿viste? Estamos desperdigados también, ¿eh?
0: Es que los platenses, ¿sabés qué? Están desperdigados por todos lados.
1: Porque llega mucha gente a La Plata de otros lados y nosotros nos vamos.
0: Claro. Los invaden.
1: No, es inalienable, ¿eh? La gente, o sea, la ciudad de La Plata y su forma tiene todo que ver con los estudiantes que llegan año tras año y le dan color, le dan aroma, le dan sabor a la ciudad de La Plata, y creo que es una ciudad tan hermosa en gran parte por eso.
0: Si eso bien es una ciudad capital, es una ciudad predominantemente estudiantil.
1: Totalmente.
0: Universitaria, ¿no?
1: Totalmente.
0: Más estudiantil es universitaria.
1: Porque mucha gente se termina quedando a vivir.
0: Y el que no quiere Buenos Aires porque le parece que es peligroso, porque es distinto. La Plata es familia, es más familia,
1: claro,
0: para todos. Y se encuentran todo el mundo de las distintas localidades.
1: Totalmente.
0: Es divino. Bueno, otra de las noticias, bueno, creo que algo dijiste, el desempleo en la Argentina subió en el segundo trimestre del año, llegó al 7,9%. ¿Es para aplaudir? No es para aplaudir. Es una cifra que representa un salto de 0,3 puntos desde los datos del mismo periodo del año anterior, cuando la desocupación alcanzó el 7,6. Estamos en 7,9. No estaría dando estos numeritos que últimamente decía el presidente, ¿no? Sacamos a 12 millones, al otro día decía, sacamos a 13 millones de argentinos de la pobreza. Llegó a decir hasta 18 millones.
1: Bueno.
0: Pero parece que no es tan así.
1: ¿Están los números?
0: Números oficiales.
1: Ah, ¿no? bueno.
0: Hablando.
1: Viste que los números en economía tienen eso. Uno puede cambiar algún nombre, cambia alguno, y después el mismo número tiene dos interpretaciones posibles. Porque es una ciencia social, es la verdad, no es matemática, solo matemática, tiene varias implicancias y se nota en eso, ¿no? Como es interpretable.
0: No, pero claro, y después hay mucho relato a través de todo esto. Hay mucho relato por cómo vos lo interpretás. Cuando te favorece, bárbaro, cuando no te favorece, la duda. A partir de las cifras se proyecta que 1,8 millones de personas sufrieron la falta de trabajo durante este periodo. Dato del INDEC, que fue trabajado en 31 aglomerados urbanos, para alcanzar ese cálculo se tiene en cuenta la estimación de la población y el porcentaje de desocupados dentro de la población económicamente activa.
1: También se filtró, atención con esto,
0: a ver,
1: importante, se filtró la invitación al casamiento de Tini Stoessel y Rodrigo De Paul.
0: No, qué infieles los invitados.
1: ¿Por qué hicieron eso? Se filtró la tarjeta de invitación de la boda.
0: ¿Linda?
1: La podemos mostrar si quieres en un ratito. Dale, en un cachito se la pasó a Yael. Probablemente con lo rápido que Yael en dos minutos ya la va a tener.
0: No, a mí todavía no me llegó, lo estoy esperando.
1: Todavía no. No la muestres todavía, Yael. Vamos a generar un poco de expectativa porque hay que. ¿Quién no quiere recibir esa invitación? ¿Sabes lo que va a hacer?
0: ¿No te llegó o
1: no me llegó?
0: No la habrás filtrado vos.
1: Estoy revisando el spam del mail, pero no. Al mail,
0: claro,
1: no me llegó.
0: No te llegó.
1: Te la deben mandar por correo, ¿no? Igual.
0: ¿Correo?
1: No. Y porque es algo más físico, ¿no?
0: Te la mandan
1: con una persona.
0: Con una persona, claro, pues si no, imagínate.

0: por correo, no estás en tu casa, te la tienen que dejar ahí en el porche, en la puerta enganchada, en el buzón. No,
1: me parece que no, es cierto. Está sesionando el Senado, Graciela, también.
0: Sí, ya aprobaron la ley de Inocencia Fiscal 2.
1: Inocencia Fiscal 2 pasó, entonces la convierte en ley con algunas modificaciones que había venido del proyecto original, 44 votos afirmativos, pero continúa la actividad que se la vamos a trasladar.
0: Ahora sigue lo de biocombustibles.
1: Ah, muy bien, están con ese tema. Entonces hay también actividad en el suramericano, en Santa Fe, con declaraciones, con medallas, un poquito de todo, eso también seguramente podamos contarles un poquito. Y obviamente toda la agenda regional, como por ejemplo, el desempleo en Neuquén está 4 puntos debajo del nacional.
0: Claro.
1: Y salieron los números, que los podemos charlar.
0: Bueno, uno de los de las banderas que muestran tanto el gobernador de Neuquén como de Río Negro es que son las únicas provincias que han generado empleo privado y que han aumentado las cifras de empleo. Y esto tiene su correlato.
1: Claro, exactamente.
0: Con el petróleo, ¿no? El petróleo... sé que no es tanto lo del petróleo, si bien hay actividad privada, pero no genera el derrame... No estamos en Dubái.
1: Laboral no, pero no. Lo decíamos, yo el otro día lo hablaba con Mario acá al aire, pero en Pasa de Todo, y un poco daba este número que había sacado incluso una de las fundaciones más ligadas al PRO, y que hablaba de que entre las tres industrias de energía, de petróleo y el agro, minería, petróleo y agro, eran 400.000 puestos de trabajo. Que no es poco en lo que engloba, pero si hablamos de otras industrias que en Argentina son importantes, hay más de 9 millones de trabajadores que no están ahí adentro.
0: No, claro.
1: Ese es el tema.
0: Claro, no es
1: si va a seguir así para esos 400.000 está bien, pero y a los otros 8 o 9 millones hay que empezar a pensar en algo porque ya un poco es una situación crítica.
0: Uberizados, ¿no? Los trabajadores en negro, informales, uberizados, que ellos no se van a jubilar, que no van a recibir aguinaldo. Pero quiero decir, acá en la región, numerosas veces han dicho, bueno, no, pare, no vengan a buscar trabajo porque no es que hay, que sobra, que no.
1: No, ya se insistió.
0: Porque si bien las petroleras incorporan mucho personal capacitado que termina en Buenos Aires, en el Pozo.
1: Claro.
0: Si no están en Buenos Aires, hay muchos que se genera, pero... No necesariamente acá también.
1: No, ni hablar. Y bueno, y es cierto también que sobre todo se centraliza. Añelo es un Dubái, si querés, en algunas cosas. El Rincón de los Sauces empieza a pegar el grito en el cielo de que tampoco caigan todos allá porque no tienen servicios.
0: No hay trabajo, además,
1: y no
0: para todos.
1: Claro, no
0: y
1: tienen
0: menos
1: servicios.
0: Si no estás formado.
1: Y si vos... pero yo consigo trabajo en otro lado. Bueno, pero yo no tengo cloacas para darte. No tengo agua potable para asegurarte. Yo en verano no estoy seguro que te pueda dar electricidad a vos y a todos los que quieren venir. No está y esa infraestructura lleva tiempo. Por eso también... pero es lo que pasa cuando también se trabajan inversiones que son globalizadas y que también esto viene mucho antes el deseo que la inversión, claro. ¿No?
0: Y mucho de lo que estamos hablando tiene su correlato, ya vamos a la pausa, Augusto, con esto.
1: Sí.
0: Porque Acipan y el gobernador de Neuquén, Rolando Figueroa, se reunieron y analizaron financiamiento para las pymes neuquinas. O sea, están buscando herramientas de financiamiento para los comercios y las pymes. Porque estamos en una crisis que, bueno, a nivel, se notan las cifras, exportación, petróleo, barriles, récord... pero también hay récord de cierre de comercios, no hay consumo con respecto a otros años, ¿no? Esto nadie lo puede negar.
1: No,
0: abren 10 negocios, pero por ahí cierran 20. Entonces, y se reunieron, estuvieron analizándose el compromiso del gobierno de asistir y están buscando alternativas para los comercios, ¿no? Que plantearon un diagnóstico complejo. Frente a la evolución del consumo, porque están atravesando una difícil situación. Y estamos hablando de Neuquén, imagínate.
1: Claro, imagínate el resto del país. Seguiremos desarrollando entonces después. Ahora tenemos que ir a la primera tanda de este programa y en breve estamos con ustedes.
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0: Volvemos al aire. Entonces, son 18 y 25. Graciela, afuera, ¿cómo está la rotonda, ya el querido? Está por ahí, mira.
1: Tenemos ahí. Ah, mira qué solcito, ¿eh? Está tranqui para ir a esta hora, si querés ir a Neuquén. Y es la hora. Sí. Porque a esta hora es más bien se complica la vuelta.
0: Exacto.
1: Pero a la ida estamos bárbaro, ¿no? Estamos bien, estamos tranquilos, el tránsito es fluido. No hay camiones, pues llevan todos a la mañana los camiones.
0: Claro, es cierto. Y acá, más interna, ¿no? La rotonda, claro, del Parque Rosauer.
1: Enfrente de la biblioteca.
0: Con algo de movimiento, tampoco sí, tanto. Tengamos en cuenta respecto a lo de Neuquén, que no hubo escuelas, hoy no hubo colegio. Tiene mucho que ver con que está más liviano, claro, el tránsito.
1: El lunes
0: no
1: hay acá, en porque hay jornada.
0: El lunes es acá, perfecto. Como hubo jornada, pero, de Neuquén,
1: vos mirá un rato, no hay ni un camión.
0: Mirá. ¿Dónde están?
1: Es lo que mucha gente dice. ¿Por qué los camiones no tienen horario?
0: Ahora
1: bueno,
0: vuelan.
1: Bueno, sabemos uno que viene de Neuquén, pero la mañana es camión, autocamión, autocamión, autocamión.
0: ¿Vos decís que salgan con el último número del documento? Como hacíamos también
1: No, pero con determinados horarios, qué sé yo. A partir de las 9, que el tránsito no está tan complicado, que entra toda la gente a trabajar. Tampoco sé si esto daría resultado, ¿eh?
0: Es que a esta altura nada va a dar resultado.
1: Estoy hablando porque tengo un micrófono adelante, nada más.
0: Nada va a dar resultado.
1: No porque sea falta en el tema tránsito, pero se me ocurre que...
0: Faltan 3 puentes, Graciela, esa es la verdad. Por más que bajemos los horarios, faltan 2, 3 puentes más.
1: Y una ruta nueva para camiones.
0: Y exacto, y una ruta de 4 carriles, que claro, es lo que se había planificado.
1: Yo creo una ruta por la Barda para camiones.
0: Bueno, también, que se ha hablado en su momento.
1: Es lo que la provincia en su momento, muchos intendentes que ahora están reclamando por las rutas, en su momento votaron en contra.
0: Ahora hoy había una nota en un portal, La Nación, no voy a decir, tampoco voy a ocultar mucho, pero que hablaba, y esas son las cosas que me llaman la atención, de las empresas de Vaca Muerta, o sea, preocupadas por el estado de las rutas y lo difícil del transporte, ¿qué piensan hacer? Y todas las soluciones eran... Por ejemplo, camiones bitrenes, digamos, claro, camiones más grandes, lo cual en todo caso es peor para la ruta.
1: Yo lo que te digo es que están preocupadas, pero son los mismos que la destruyeron.
0: Pero es que a eso voy, digo, a mí me llama la atención que además en realidad ninguna de las 3 soluciones que estaban planteadas tenían que ver con arreglar las rutas.
1: No, pero además son ellos quienes las rompieron. Que le reclamen al gobierno, se le enfrenten al gobierno y no a los gobernadores, y le digan, vea, usted quiere energía, quiere exportaciones, quiere dólares. Bueno, arreglen las rutas. Para eso tiene el impuesto a los combustibles, entre otros,
0: ¿no? Entre otras cosas. ¿Vos sabés qué me dice Yael? Que a él sí le mandaron invitación al casamiento de Tini.
1: ¡Yael! Ya tenemos que buscar el outfit para Yael.
0: A ver,
1: ponete ahí en pantalla y te vamos tirando.
0: Punta en blanco, Punta en blanco, Yael, porque si te mandaron.
1: Punta en blanco, pero muy moderno, muy de Paul.
0: Porque de Paul va a ir con un traje, pantalón 3/4. Bien grasa va a ser.
1: ¿Vos decís?
0: Bien grasa, chaleco.
1: No, pero alguien lo tiene que asesorar, es un casamiento.
0: Es que creo que.
1: Es el boliche que.
0: No. Viste que él dice que le gusta la moda.
1: Sí.
0: Y que supuestamente él se viste,
1: no sé. Pero no todo lo que es moda es lindo, es agradable. No,
0: para nada, te diría. La gran parte de las cosas que están de moda no son lindas.
1: No.
0: Se hacen lindas después.
1: Hoy leí justamente una nota de unas chicas que tienen una página que hacen la curva de la moda. Un montón. Y hablaban de Maradona y la moda.
0: Ah, mirá, la moda del Diego.
1: ¿Sabes qué interesante?
0: Qué divertido,
1: ¿no? Como hasta con la indumentaria desafiaba Diego Maradona. Ah, mirá,
0: ahí está la invitación.
1: ¿Qué es eso, vos que sos más joven, que podés entender?
0: Estamos en este momento viendo una imagen que parece que es la que se filtró. Esta es la filtración de la entrada, invitación, mejor dicho, al casamiento de Tini y de Paul.
1: ¿Cómo la describiría?
0: Podemos ver casi como...
1: Los colores son celestes, azules, y hay una rosa, un resplandor rosa.
0: Es como... ¿Eso qué es? ¿Es una rosa? ¿Es un loto? ¿Flor de loto?
1: ¿Flor de loto?
0: Sí, puede ser la flor de loto, me parece. Es como una flor de loto. Es como si fuera... Imagínense un cuadro pintado casi como con acuarela.
1: Sí, claro.
0: Y medio, ¿viste cuando pintás como con una esponja y mojás en la acuarela y vas pintando con la esponja? No tan pincelada, pareciera
1: lo
0: más así.
1: Lo que pasa es que la acuarela, siempre se diluye.
0: Claro.
1: Es clarita, vos por más que le mandes pinceladas con mucho,
0: claro,
1: no,
0: es cierto.
1: No, la acuarela es sutil.
0: Y lo podés manejar, y dice, a ver, ya era abajo a la izquierda, dice,
1: ¿Tini?
0: ¿Cuánto? Ah, ahí, Tini y...
1: ¿Tini? ¿Cómo se llama de Paul?
0: Rodrigo. Tini y Rodri. Tini y Rodri, dice así como escrito con cursiva.
1: Rodri.
0: Y 19 de diciembre, el problema me parece que es este, ¿no? Se filtró el horario y el lugar. El Doc es? Aras, 21 horas.
1: 21 horas, debe ser un lugar fantástico, un campo.
0: El Doc Aras es un... Acá lo tengo, mira. Eventos sociales y corporativos en Exaltación de la Cruz, provincia de Buenos Aires.
1: Ahí no están los countries, no hay zona tremenda, ¿no? Por ahí Lilita también tenía alguna vivienda, algo.
0: Mira, si aguantan...
1: Muy, muy lindo, sí. Exclusivísimo.
0: Ojo, es cierto.
1: Exclusivísimo.
0: Es cierto. Sí, me parece que cuando uno piensa, los ricos viven en... Uno tiene que entender, los ricos tienen estratos.
1: Claro.
0: Y este lugar de Exaltación de la Cruz es un estrato superior de ricos. Incluso superior a Nordelta, por ejemplo. Es otro tipo de ricos.
1: Sí.
0: Mirá esa foto. Mirá esa foto, Graciela, impresionante. El Doc Aras. Mirá lo que es. Lindo festejito se van a mandar, ¿eh? Lo que sí digo, antes de seguir profundizando, tenemos las noticias.
1: Dice que esa es una de las zonas preferidas por los políticos, famosos y personas de altísimo poder adquisitivo para establecer residencias, casas o descanso en la provincia de Buenos Aires.
0: Conozco Exaltación de la Cruz, es muy bonito, la verdad es que es muy bonito, pero no es la ciudad, obviamente, sino es los alrededores,
1: claro,
0: el club de polo.
1: Ahí está Chan, no está Lilita, Analia Franchín.
0: ¿Está Lilita?
1: Claro, a mí me sonaba. Adorni.
0: Adorni
1: también,
0: está ahí.
1: También.
0: Pero pará, sigue ahí. ¿O es donde
1: tenía
0: no pudo?
1: Ahí también terrenitos, mirá qué bellísimos. Bueno, mientras nos quedamos deleitando con estas imágenes, vamos a las noticias con Gustavo Camaña. En un ratito estamos de vuelta, no se vayan.
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4: Hora 18:32 minutos en la República Argentina, temperatura 23 grados centígrados, humedad en relativo ambiente 21%, cielo despejado.
3: Regionales.
4: En Chipoleti se secuestraron más de 1.300 kilogramos de carne. Entre el 14 y el 16 de septiembre, personal de la Brigada Rural, en conjunto con inspectores de ganadería dependiente del Ministerio de Producción de la provincia y personal de bromatología de la Municipalidad de Chipoleti, realizó más de 40 inspecciones en carnicerías y comercios de la ciudad en el marco de la Ley de Carnes y Protección de la Salud Pública. Durante los operativos se detectaron distintas irregularidades relacionadas con la falta de rotulado obligatorio, productos vencidos, contaminación, alteración de carácter organoléptico y mercaderías de dudosa procedencia. Como resultado, se decomisaron aproximadamente 1.353 kilogramos de productos cárnicos en 8 establecimientos.
3: Nacionales.
4: Reiteramos, el Senado, con el apoyo de los aliados, el gobierno logró convertir la Ley de Inocencia Fiscal 2. La iniciativa obtuvo 44 votos afirmativos. El peronismo la rechazó por vincularla con un esquema de blanqueo y también se sancionó el traspaso de la justicia de menores y competencias penales a la Ciudad de Buenos Aires.
3: Economía.
4: El desempleo en la Argentina subió en el segundo trimestre del año y llegó al 7,9%. Así lo informó este jueves el Instituto Nacional de Estadísticas y Censo. A partir de la cifra, se proyecta que 1.800.000 personas sufrieron la falta de trabajo durante ese periodo. La cifra representa un salto de 0,3 puntos desde los datos del mismo periodo del año anterior, cuando la desocupación alcanzó al 7,6%.
3: Estos son los datos del tiempo.
4: Temperatura 23 grados centígrados, humedad relativo ambiente 21%, cielo despejado. 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

0: Bueno, ahora 18:39 minutos metemos en la primera nota que tenemos para compartir con ustedes. Después vamos a seguir viendo algunos videitos porque tenemos mucho material hoy a usted. Queremos hablar de la realidad de los trabajadores de gastronomía en la provincia de Río Negro y en la provincia de Neuquén en esta época del año. Ahora estamos en temporada baja, sí, creo, ¿no? Ya en temporada baja, si bien todavía hay un tiempito para poder esquiar. Pero, bueno, queremos hablar de cómo está la situación en este sector. Nelson Racini es el secretario general de UDGRA, sede Bariloche, Villa Langostura, Junín, San Martín de los Andes. ¿Cómo le va, Nelson? Agustín Bulfoni, Graciela Bergiolis lo saludan. ¿Cómo está?
1: Buenas tardes, Graciela. Buenas tardes, Agustín. Un saludo para usted y para toda la audiencia.
0: Bien, hace un ratito estábamos hablando de algunas cifras que se han conocido sobre desocupación. ¿Cómo es en general en el sector que tiene que ver con la gastronomía y muy ligada, por supuesto, al turismo nacional e internacional en nuestras provincias?
1: Sí, la realidad es que, bueno, desde el cambio de gobierno, que no hay una política para el turismo en toda la región, por supuesto que se vio más que afectada. Hemos tenido los últimos 2 años baja muy prolongada y, como siempre, bueno, ahora en la temporada alta, como siempre somos el destino turístico más elegido por una cuestión por el sello que tenemos, ¿no? Sobre todo Bariloche, en parte San Martín, pero para nada en el San Martín, en Villa Langostura, ha sido muy corta la temporada, y ni hablar del Bolsón, que realmente, pese a que te operó el cerdo Pelito Moreno, realmente no tiene mucho contacto con el Bolsón, por lo cual en el Bolsón prácticamente ha sido una temporada más que baja, ¿no? Y muy muy tranquilos los compañeros, porque, bueno, desde hace ya un tiempo no tienen temporada como venían teniendo en los últimos años.
0: Claro, uno va a estas localidades, yo voy frecuentemente a alguna de ellas, y la gente te dice, no, acá no llegó ni al 35-40% del turismo, pero vos por ahí lees después los medios de comunicación, los medios digitales, y yo 80% de ocupación. Entonces decís, ¿cuál es la verdad? Yo creo que desde la parte oficial se inflan bastante los números.
1: Sí, la realidad es que, por ejemplo, para ejemplificar Bariloche, si uno mira la estadística del Emplotur o de la Secretaría de Turismo municipal o provincial, bueno, están dando que en plena temporada, en alto, bueno, un 70% al principio, pues bueno, como tardó la nieve, después se recuperó y de un 80 al 90 un promedio de ocupación. Pero la realidad es que no se refleja en la ocupación de personal. Cada mes Bariloche ha crecido y tenemos la misma cantidad de trabajo que teníamos hace muchos años, por eso nosotros tenemos temporario efectivo acá, por lo cual no se han modificado en el último tiempo, y donde hemos ido a contratar realmente siempre estamos falta de personal. Y Bariloche, con la salvedad que tiene algo que es un turismo cautivo, que es el turismo estudiantil, claro, que realmente salva mucho la actividad, ¿no? Porque tenemos casi alrededor de 900 o 1000 trabajadores que son ocupados en cada temporada, y esa temporada arrancó a mediados de junio, tiene una pequeña baja en noviembre, después se termina en enero, así que el turismo ese es fiel, y bueno, año a año es que salva la ciudad, pero si fuera por el tema del turismo en sí, realmente al faltar la nieve y esa situación, se va a que la temporada, por ejemplo, en el Cerro, arrancara, el Cerro Catedral, me refiero a arrancar allá por ya muy avanzado el mes de julio, ahora uno ya está en los últimos días, ¿no? Claro. Pero bueno, no ha sido, para evaluándolo desde el gremio, no ha sido una temporada como por ahí la pintan los pronósticos, los números, ¿no? Uno ve el reflejo de que cada vez las temporadas son más cortas, sí. Nelson. Y realmente las ciudades que representamos, y menciono al Bolsón, porque realmente tenemos un contacto directo, al igual que la otra localidad, y Bolsón prácticamente ha tenido una temporada más que mala, ¿no?
2: Claro, y Nelson, más allá de ese traslado que tiene, por lo menos la evaluación que hacen desde UDGRA, en el número final, ¿no? Dentro de lo que sí hubo, ¿han notado algún cambio de forma de consumo la gente, sobre todo en lo gastronómico? Digo, probablemente ante cuando digo, me imagino también tomándome a veces como ejemplo para algunas cosas. Digo, si yo me fui a Bariloche este verano y una de las cosas que achiqué fue las salidas a comer. Entonces uno achica, por ejemplo, por ese lado, se va de vacaciones quizás igual, pero compra más en un supermercado y cocina. Digo, ¿eso es algo que ustedes pueden llegar a registrar, que hubo un cambio en el formato de consumo?
1: Sí, la realidad es que la estadística te dan en la ocupación de los hoteles, que no viene ya el turismo aquel, salvo el boom que tenemos de los brasileños que en pleno invierno, que los que vienen al cerro, a esquiar. Pero después el turismo, digamos, nacional, cuando puede llegar, viene, pero por muy pocos días. Y como usted dijo, ¿no? Es un turismo como se le llamaba antes, ¿no? Y no se le puede decir la misma denominación por los costos, pero se decía que era un turismo gasolero cuando no había gasto. Y hablar de gasoil estamos hablando.
2: Sí, claro.
1: Y una fortuna. Pero bueno, la realidad es esa, que el turismo del país, el turismo nacional, la realidad es que si bien viene, viene muy poco, por muy pocos días. Y como usted dice, sobre todo esto, cuando se nota más, es en el verano, que nosotros tenemos todo lo que es San Martín, Villa Langostura, como usted lo mencionó, y se está dando mucho el turismo al motorhome y de alojar en los campings muchas veces, y por supuesto que eso no se refleja en la ocupación de personal, porque realmente no llega como llegaría si vinieran a la hotelería. Años atrás sí, ya está bien temporada, en el verano se solicitaban y muchas veces habrían los hoteles que operan con el turismo estudiantil para poder recepcionar la gran cantidad de turismo que venía, pero bueno, estaba con el turismo social, ese que se hacía por parte del gobierno, con el previaje, con todas esas cosas, y eso posibilitaba que haya una mayor concurrencia.
0: Fue creo que fue una buena política eso, ¿eh? Tenía turismo todo el año. Yo cuando me refería a que no había tanto turismo, me refería concretamente a San Martín de los Andes,
2: claro,
0: ¿no? Que ha sido una temporada mala, con una mala calidad de la prestación de servicios, y bueno, por ahí la gente prefiere irse a Bariloche o a Villa Langostura, pero sí no ha tenido ese boom, ¿no? Y la gente, claro, prioriza o compramos chocolate o vamos a comer.
2: Claro,
0: o paseamos, hacemos una excursión o compramos algo, y no, nadie
2: excursiones,
0: quiere comprar.
2: Excursiones, son caras, muchas veces implica alquiler de equipos, por ejemplo, si es que no los tenés. Y en eso, Nelson, y una consulta, porque en Bariloche, que se sigue sosteniendo también por el turismo estudiantil, es un circuito cerrado. Digo, ¿qué tanto derrama el que no está dentro de ese circuito? Teniendo en cuenta que ustedes en UTGRA deben tener algunos de los involucrados, pero a muchos que están por fuera de ese circuito.
1: Tal cual lo dice usted, el turismo estudiantil, algo que viene ya con las excursiones prevendidas, y bueno, como digamos, hay un monopolio prácticamente de, voy a nombrar, que la empresa Travel Rock, que alquila acá en Bariloche 12 hoteles, que operan para traer. Travel Rock no tiene personal acá, porque ellos alquilan los hoteles y trabajan para ellos. Pero bueno, a nosotros nos sirve, pues son casi mil trabajadores que están ocupados permanentemente. Pero esto que decía con respecto a San Martín de los Andes, el año pasado para el invierno fue un desastre la temporada. Solamente algunos, los trabajadores que trabajaban normalmente 90 días, algunos trabajaron 30, 35 días, ante la falta de nieve cerraron, con un gobierno que había entregado un nuevo operador, el manejo del cerro, y la realidad de San Martín, que la provincia es ausente en cuanto a fiscalización, entonces por eso cae la calidad del servicio, y por eso tal vez han notado que, como decían, que iban habitualmente a San Martín de los Andes, la calidad del servicio en la atención es magra, los empresarios quieren ganar en esos dos meses, aprovechan todo, no son bajas las tarifas, por eso realmente está pasando que no hay una política ni del gobierno nacional ni del gobierno provincial para atraer al turismo, y menos el gobierno nacional, ¿no? Que no le importa nada más que le cierren los números, porque no le importa la actividad, y tal vez no quedan sea entendible, porque el producto bruto interno depende mucho de Vaca Muerta, todos esos lados, entonces el turismo no representa nada para eso. No hacía acá en Río Negro, en Bariloche, más precisamente porque un alto porcentaje del producto bruto interno va de la mano del turismo, ¿no? Entonces, con la realización de la Fiesta Nacional de la Nieve, algunos eventos más que son atractivos, con el turismo estudiantil, bueno, se va sobrellevando, pero le digo, Bariloche en los últimos 20, 25 años ha crecido de una manera desmedida y hay siempre la misma cantidad de trabajo para una gran cantidad de gente, ¿no? Que hoy ver acá en el Alto Bariloche, donde nos toca estar a nosotros, realmente cada vez hay más asentamiento, hay más pobreza. La realidad es que se vive. Esto no es, es real. Lo que dice que estaban haciendo la encuesta, los medios locales de acá, en la calle más transitada, donde va el público de Bariloche, prácticamente el comercio ha cerrado en un 40, en un 50%, porque no hay reventa. No hay venta porque no hay dinero. Esto no se produce el derrame que se tendría que producir en una ciudad tan turística como Bariloche, ¿no?
0: Claro. Bueno, Nelson, le agradecemos muchísimo este contacto con nosotros. Ha sido muy amable, bueno, nos ha expresado su postura y cómo ustedes ven desde el sector lo que está pasando con estas localidades. Muchísimas gracias, ¿eh?
1: Bueno, le agradezco el espacio y ojalá haya un cambio en la política, porque realmente se refleja a nivel nacional en la situación que estamos viviendo, y menos mal que nosotros, bueno, tenemos el paraíso este que tenemos toda esta zona, que posibilita que venga un poco de gente, pero si no, realmente, pero créame que hay un gran alto porcentaje, porque todo ese Bariloche, lo lindo es la postal del centro, pero el Bariloche del Alto se sufre mucho, ¿no?
0: Claro que sí, claro que sí. Una cosa es el Bariloche del centro cívico y otro el Bariloche que se vive todos los días, ¿no?
1: Es muy, muy, muy, muy complicado. Más, y nosotros por eso siempre le pedimos al empresariado, porque gracias a Dios tenemos el acompañamiento de la provincia para fiscalizarnos, así en Neuquén, me refiero a Río Negro. Entonces, al establecimiento, cuando vamos, generalmente le falta personal. ¿Por qué? Porque dicen, no, aguanta un poco la temporada después, entonces sobrecargan a los pocos trabajadores que ocupan y realmente no hace el derrame que te deberían hacer. Claro. Cuando hay una temporada medianamente buena, que puedan por lo menos ocupar un poco más de gente, ¿no? Que eso después es lo que se derrama en el barrio, en el almacén de barrio, en la compra de todas esas cosas, de poder pagar los servicios. Pero si no, Bariloche es una ciudad muy cara, por eso muchas veces viene gente a buscar una posibilidad y después termina en un asentamiento o se termina volviendo, porque si consiguió un trabajito de un mes, cuando pagó el alquiler ya no le queda más nada, solamente para volver. Así que el destino es muy, muy complicado, ¿no? Para buscar acá, para decir, bueno, voy a buscar alguna posibilidad de trabajo para sobrevivir, ¿no?
0: Nelson, gracias, muy amable, hasta pronto.
1: Gracias a ustedes.
0: Bueno, lo que decía, ¿no? Lo que viven los trabajadores nucleados de Nutgra, a través de Nelson Racini, que es el secretario general, hablando de lo que pasa. Y pasa lo mismo que pasa en todo el país, nada más que el lugar es divino, Bariloche.
2: Bueno, yo increíble. La pasé hermoso. Este verano estuve, fue una experiencia. Verano. Sí, fue autorreferencial, y pedimos disculpas, pero completamente real la experiencia que tuve, hermosa. La pasé muy bien, traté de. No hice, la verdad, excursiones pagas. Había precios que a mí me costaba mucho.
0: Hacer, y la puedes hacer vos en forma personal. Eso. Y conocer,
2: hay mucho para hacer. Claro. Después vas a Colonia Suiza y no tenés ni una bajada del río. Pero viste cómo es. Vamos a la tanda, ¿te parece?
0: Vamos a la tanda.

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23: Hora 19 en la República Argentina, temperatura 23 grados centígrados, humedad relativo ambiente 21%, cielo despejado.
22: Regionales.
23: Alarma en Plotier, hallaron un artefacto similar a una granada cerca de un desagüe. Un operativo policial se desplegó en la ciudad neuquina luego de que un vecino alertara sobre la presencia de un artefacto que aparentaba ser una granada de mano en inmediaciones de un desagüe del loteo Caminos del Sol. Ante la alerta se dispuso la evacuación preventiva de trabajadores que se encontraban realizando tareas en una obra cercana. Una vez en el lugar, especialistas de la división explosivo verificaron el elemento y procedieron a retirarlo bajo las medidas de seguridad correspondientes. El artefacto quedó bajo resguardo para su posterior destrucción controlada. Ahora se investiga cómo llegó el artefacto a ese sector.
22: Nacionales.
23: Recortes en discapacidad. El gobierno rechazó las críticas de Bullrich, aunque reconoce que hubo un error de coordinación. En el gobierno crece el malestar por los últimos desmarques públicos de Patricia Bullrich y comenzaron a aparecer también críticas internas al funcionamiento de la mesa política. En distintos sectores de Casa Rosada cuestionan que la jefa del Bloque Libertario en el Senado exponga diferencias con la conducción y atribuyen parte de sus movimientos a una búsqueda de posicionamiento hacia 2027.
22: Economía.
23: El petróleo cayó tras el anuncio sobre la reparación del oleoducto en Arabia Saudita. El petróleo Brent cerró este jueves en $104 por barril, su nivel más bajo de la semana después de que la firma Aramco informara que trabaja para restablecer en pocos días la mitad de la capacidad del oleoducto este-oeste afectado por el ataque con drones.
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23: Temperatura 23 grados centígrados, humedad relativa ambiente 21%, cielo despejado. 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

0: Pero qué rápido pasa el tiempo, Agus. Ya son las 7 de la tarde, 8 minutitos.
1: 7 y 7.
0: Estamos con una temperatura, ya te digo, porque teníamos 23 grados de máxima, hoy 22, la pasamos, 23 grados, llegamos y seguimos con 23 grados.
1: Impresionante,
0: 21% de la humedad y mañana 27, así bueno, ya van agarrando la musculosa. Y
1: camperita finita.
0: Y camperita finita. Bueno, tenemos nota US.
1: Tenemos otra entrevista, en este caso, para hablar de un hecho cultural que va a estar ocurriendo este sábado, aquí nomás, acá cerquita, en el CCC. Tiene que ver con el jazz y específicamente con Jazz Royalties, que es lo que se presenta por parte de Patagonia Big Band. Para hablar de ellos.
0: ¿Qué es Jazz Royalties?
1: Le podemos preguntar a alguien, ¿te parece? A Guillermo Vera, que es saxofonista y parte del grupo. Guillermo, bienvenido, ¿cómo estás? Agustín Bulfón y Graciela Bergiolis de este lado.
2: Hola, ¿qué tal, Agustín? Graciela, hola. Buenas tardes.
0: ¿Cómo estás?
1: Muchas gracias por el tiempo, Guillermo. Bueno, la van a estar sábado, ¿no? Pero ¿qué es? ¿Qué sería Jazz Royalties?
2: Royalties es realeza, la realeza del jazz.
0: Ah, qué bueno.
1: Ah, como un recorrido por grosos del jazz, dicho en el barrio.
2: Claro, sí, específicamente con los dos más grosos del jazz, los más grosos. Definir grosso es medio subjetivo, pero los dos más influyentes del jazz en el ámbito de las big bands, que es la formación de jazz más grande que hay, y que son Duke Ellington, que es el duque, digamos, ¿no?, en inglés, y Count Basie, que es el conde.
0: Ah,
2: el conde de Ellington y el conde de Basie. Ese sería los motes que les pusieron. Llegaron a ser un poco contemporáneos, pero en realidad Duke Ellington es el primero. Es el más primero que apareció, el más conocido, y como que tomó la batuta Count Basie en algún punto. Duke Ellington, la particularidad que tuvo, que fue un músico afroamericano que tuvo la oportunidad de formarse en Europa en música académica, y eso y esa fusión entre la música académica y el jazz, que primero que apareció, el más conocido, y como que tomó la batuta Count Basie en algún punto. Duke Ellington, la particularidad que tuvo, que fue un músico afroamericano que tuvo la oportunidad de formarse en Europa en

0: anclado en la cultura occidental.
1: Claro.
0: Por ahí uno no lo relaciona con eso específicamente, pero es así. Y nosotros lo que hacemos es una especie de concierto, homenaje o tributo a estos músicos. O sea, tocamos música de ellos dos. Que no, no necesariamente son compuestas por ellos, sino a veces ellos las popularizaron de otros compositores, otros.
2: Como el folclore,
1: Y ustedes son Patagonia Big Band.
0: Sí, sí, sí.
1: ¿Y por quiénes está compuesta? ¿Cuántos músicos la componen?
0: Mira, te comento, los directores y creadores de la Big Band somos yo y un trompetista de Fernández Oro que se llama Juan Pablo Vergese, que, bueno, él toca también la Orquesta Sinfónica de Neuquén.
2: Un saxofonista y un trompetista.
1: Y sí. Nada puede fallar.
2: Y claro, pero además con el jazz no te queda, no te falta nada.
0: No.
1: Claro.
0: Pero bueno, tuvimos que convocar de base a 15 músicos más porque la formación de base de una Big Band son 17 músicos. Son 5 saxos, 4 trompetas, 4 trombones, piano, guitarra, contrabajo y batería.
2: ¿Eso maravilla. Se considera orquesta? No, es Big Band.
0: Sí, se puede decir orquesta de jazz también, no está mal dicho. Big Band es la denominación más popular, digamos. Bien. Pero y sobre esa formación de base nosotros siempre convocamos artistas invitados. En este caso creo que hay 7. Entre ellos está César Altomaro, que es un actor que es el encargado de la parte del texto de la que presenta los temas, hay una narrativa, bueno, no es solo música, es un espectáculo, hay una apuesta desde varios lugares, así que eso lo hace un poquito más original.
1: Guillermo,
0: además
1: vos,
0: ¿cuánto
1: hace que te dedicas a esto, al jazz, a la música y al jazz específicamente, y por qué elegiste
0: Mira, yo empecé a tocar saxofón porque mi papá quería tocar saxofón, entonces me lo regaló a mí.
2: Ah, genial.
0: Y tocar saxofón y tocar jazz, porque a mi papá le gustaba el jazz y antes escuchábamos mucho jazz.
1: Sí, pa, le dijiste.
0: Y la música, el instrumento más relacionado al jazz es el saxofón, así que yo todos los saxofonistas que escuché desde que empecé a tocar, porque quería escuchar saxofonistas, la gran mayoría eran de jazz, entonces todos medio empezamos con el estilo de que tocamos saxo, empezamos un poco por ese lado. Y además que me encanta, me gustó en ese momento y me sigue gustando. Por ahí no es mi fuerte, quizás toco otro tipo de música también.
1: ¿Qué otra cosa haces?
0: Y yo toqué mucha música soul, funk, rock no tanto, tango y folclore, muy poco, porque por lo general esas formaciones no tienen instrumentos de viento.
2: Claro.
0: Por ahí tienen flauta, traversa, pero saxo yo nunca tuve la... Por ahí trabajos muy aislados que me contratan, o como en orquesta, sí, pero no es algo...
1: Claro, vos me decías que para esto tuvieron que contratar músicos también. ¿Se encuentran músicos que hagan jazz aquí en la región? ¿Se escucha mucho? ¿Tiene mercado el jazz?
0: Sí, la verdad que sí. Igual somos tantos músicos que el repertorio que hacemos exige cierta performance de parte del músico. Por suerte contamos con músicos. Bueno, hay muchos músicos que son clásicos y de orquestas que vienen y tocan, porque no todos tocan jazz. Por lo general los saxofonistas, toda la fila de saxofones sí. No.
2: Claro.
0: O sea, lo que es trombones y trompetas, por ahí algunos tocan jazz, pero otros son más de la escuela académica. Pero igual está bárbaro porque tenemos todas las partituras escritas, todo el material lo traemos de Estados Unidos, bueno, bastante específico. Y después, bueno, los músicos invitados, que son la verdad que un placer, viene gente de Bariloche también, referentes a nivel nacional de ese instrumento.
2: Claro.
0: Por ejemplo, Rodrigo Domínguez y Germán Lema son dos músicos increíbles, hicieron carrera afuera, bueno, ahora están viviendo en la cordillera. Y bueno, ya es la segunda vez que nos acompañan.
2: Qué bien.
0: ¿Y esto? Va a haber cantantes invitados.
2: Buenísimo. Bueno, eso te iba a preguntar también. Si la parte de canto que en el jazz aporta, obviamente que la música, lo más melódico, digamos, es completamente clave, pero la voz aporta lo suyo, también va a haber gente cantando en este caso.
0: Sí, es fundamental. Nosotros siempre tratamos de incluir repertorio vocal. Bien. Porque además entendemos que para el público escuchar un recital entero de música instrumental, si no es un público muy especializado, por ahí se puede tornar un poco tedioso, incluso a mí me pasa.
2: No es apto para ansiosos, sí.
0: Entonces siempre incluimos el repertorio vocal, que en esta ocasión, sí, no te digo que va a

0: medio repertorio, pero casi.
1: Bien.
0: Y contamos con la participación de Erika Sofía, de Neuquén, que ahora está viendo en Buenos Aires, José Luis Jiménez, de Neuquén también, y de Mariana Prick, no sé cómo pronunciarla.
1: Prick.
0: Es una cantante de acá, de Cipolletti.
1: Sí, claro. Bueno, la Secretaría de Cultura.
0: Claro. Ah, sí, claro.
1: Ni más ni menos de la ciudad.
0: Yo estoy pensando como una cantante invitada.
1: Sí, Guillermo, lo digo en confianza, practicalo porque ella te da la llave del CCC. Así que
0: sí.
1: Es Prick, te digo porque lo aprendí a las malas yo. Lo aprendí
0: ¿cómo?
1: A las malas.
0: Disculpame, no te escuché.
1: Es Prick.
0: Ah,
1: así medio. Cuanto peor lo pronuncies, a veces es mejor para estos apellidos que son
0: claro,
1: con muchas consonantes.
0: Está bien.
1: Pero olvídate que si alguien que sabe que eso pasa es ella, que le pasa en cada entrevista que tiene. Ya me pasó a mí. Enfrente de ella haciendo una entrevista un día de cara, así que nada, era más enhumorada. Bueno, Guillermo, ¿es este sábado?
2: No, el viernes.
1: Sábado, porque estaba claro, es sábado 19, 21 horas, Centro Cultural Cipolletti.
0: Centro Cultural Cipolletti, sí.
1: ¿Entradas cómo es esto?
0: Entradas se pueden comprar por la tiquetera Entrada 1.
1: Bien.
0: O también en puerta en el momento del concierto, en el mismo teatro.
2: Claro, la verdad que... La propuesta...
0: Entrada 1 tiene oficina en el CCC, bien, así que no hay problema.
2: La propuesta es muy atractiva, es muy buena. Van a encontrar acá jazz, de verdad, del bueno. Y van a pasar un momento lindísimo para los que les gusta el jazz y para los que desconocen, ¿no?
0: Sí, porque... para los que no también. Por
2: claro,
0: eso yo te hablaba que es un espectáculo.
2: Un espectáculo.
0: Es bastante imponente ver tantos músicos. La banda es una aplanadora. Al tener tantos vientos es una cosa. Y lo que yo tengo para agregar es que es algo bastante único en la zona. Somos la primer big band de la Patagonia, fuera de ámbitos educativos, como si fuera por el BIUPA o la Escuela de Música, donde por ahí se forman, pero con un objetivo pedagógico.
2: La verdad que excelente.
0: A nivel profesional, sí, somos los primeros y los únicos, porque no hay otro lugar donde escuchar esto.
1: Yo
0: creo
1: para
0: Puerto Madryn se habría armado algo, pero no estoy yo.
1: En Puerto Madryn. Y lo único que me gustaría comentarte antes de, por lo menos, de despedirme de mi parte, pero es que, claro, me acordaba porque hicimos entrevista con los muchachos, está el club de jazz en General Roca. Me imagino,
0: sí,
1: Guillermo.
0: Sí,
1: bueno, ahí está, claro. Te quería preguntar eso, porque me imagino que lo debes conocer.
2: Vos, claro.
0: Sí, sí. Bueno, varios socios, entiendo, son participantes de la Big Band también.
2: Bueno, que sea un éxito, que lo disfruten ustedes desde el escenario y la gente desde las plateas, desde las butacas, y sea una fiesta. Muchísimas gracias.
0: Bueno, muchísimas gracias, chicos.
2: Hasta luego.
0: Chao, hasta luego, buenas tardes.
2: Guillermo Vera, saxofonista, a mí me dio ganas de ya ir a sacar entradas.
1: Qué lindo, ¿eh?
2: Va a ser impresionante.
1: Va a estar la Secretaría de Cultura cantando, nos enteramos en vivo.
2: Qué bien, ¿eh?
1: Bueno, volver al oficio.
2: Me gusta muchísimo, ¿no? Pues es una
1: muy interesante.
2: De la cultura,
1: el jazz, uno de las bases del rock, ¿eh? Así que si te gusta el rock y decís, no, pero el jazz no sé, fíjate, porque por ahí le tenés que dar una chance.
2: Claro, acá no la veo en la nómina. Tucu, ¿vos la viste?
1: No, pero mirá, como la nombró.
2: Qué bien, ¿no? Claro, está buenísimo. Primicia.
1: No, nos tocó, ¿eh?
2: Bueno,
1: antes
2: excelente.
1: De la tanda,
2: sí,
1: César
2: también,
1: en YouTube dice: hola, Graciela, qué distinto que está Mario. Se sacó la peluca. Jaja, ¿cómo estará el fin de? Dice César, y tengo acá el tiempo.
2: Dale,
1: Gracielita,
2: me
1: querida.
2: Parece bien.
1: Te digo que mañana viernes 28 de máxima en la ciudad de Cipolletti, 6 de mínima, parcialmente soleado y cálido. En el cielo, claro. El sábado, César, 29 de máxima, si no te gustaron los 28. 13 grados de mínima, incremento de nubosidad, van a venir las nubes, pero estará aclarando hacia la tarde y templadito en general.
2: Y para el sábado, el pronóstico del Servicio Meteorológico Nacional,
1: que nos dice,
2: que vos estás leyendo, habla de chaparrones y tormentas aisladas. Probabilidad de precipitación y tormentas aisladas del 10 al 40%. Así que
1: no, pero es un montón.
2: Capaz una lluviecita y algunas ráfagas de viento intensas.
1: Claro. Y el domingo sí.
2: Agárrate,
1: hay marcado
2: fuerte
1: viento con probables alertas por viento.
2: 80, así 90
1: que,
2: kilómetros más.
1: Sí.
2: 97.
1: César, vamos a estar en eso.
2: Tengo un mensaje acá.
1: Ah, ¿tenés un mensajito?
2: Bueno, y estoy leyendo el mensaje que nos manda Carlos Cifuentes, que es un
1: Carlito.
2: Fiel oyente nuestro. Hace, Carlos. Y lo mandó hoy a la tarde, porque estoy leyendo la tablet, y dice, chicos, quería informarles que murió mi papá. Jorge Alberto Cifuentes. Para que los que conocieron, salimos de ocaso desde las 10:30 de mañana al crematorio de Fernández Oro. Tengo una tristeza muy grande. Y hoy nos escribe, chicos, mañana traslada a mi papá desde ocaso hasta el crematorio de Oro. Es Jorge Cifuentes que falleció hoy. Te mandamos un fortísimo abrazo, Carlos. Lo sentimos muchísimo. Sos como parte de la familia también de
1: Claro,
2: 19,
1: la familia de,
2: De nuestros programas. Cuando no nos escribiste, extrañamos. Así que la verdad que deseamos que pasen lo más unidos que puedan. Esta situación triste.
1: Sí.
2: Yo también tengo una persona que falleció en el día de hoy,
1: claro,
2: que es Fernando García, el esposo de mi querida amiga y amiga de todo el mundo, que es Mabel Vadillo. Así que para toda esa familia García Vadillo, un abrazo, un beso enorme. Bueno, ya lo empezaron a velar en Diñelo.
1: Muy bien, un saludo grande.
2: Por ahí
1: entonces
2: la gente no se entera. Antes claro, todo el tiempo leíamos aquí
1: los
2: necrológicos, todos los días. No sé por qué se dejó de hacer, pero dice Carlos, mi papá fue mucho de ustedes. Así que bueno,
1: vamos.
2: Te hemos perdido un querido oyente.
1: Beso al cielo a él y abrazo gigante a vos, Carlitos. Acá estamos cuando quieras y necesites, la familia de
2: Te acompañamos.
1: Nos vamos a la tanda entonces. Dale. Y ya volvemos.

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3: Su servidor quien le habla, Dr. Javier Palacio Celorio, de la Congregación Gozo y Paz en Tehuacán, Puebla, México. 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Permítame contarle una historia. Después de la muerte del rey Salomón, Israel se dividió en dos: Reino del Norte, Reino del Sur. Las 10 tribus de Israel fueron esparcidas entre las naciones y está profetizado que al final de los tiempos, los descendientes de las 10 tribus perdidas de Israel regresarán a Yahweh a adorarle como Él se merece. Le deseo lo mejor. 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

0: Hola, ¿qué tal? Aquí estamos para el pase.
1: Qué rápido se nos fue el programa.
0: El comienzo.
1: Agustín Bulfón.
0: Tremendo, ¿eh?
1: Se me hizo de 2 minutos el programa.
0: No me quejo.
1: Y tuvimos 3 notas.
0: Sí.
1: Es un montón.
0: No me quejo.
1: Me encantó. Y el día está lindo y así como celeste está el cielo, celeste está el buzo. De Ciro, ¿cómo te va? Bien.
2: ¿Cómo andas, chicos?
1: Viniste
2: ¿cómo andan,
1: Grace, con el cielo despejado.
2: Sí, hermoso. Lo venía escuchando.
1: Lindo, ¿no?
2: Que mañana van a ser 28 grados y el sábado 29. Lo venía escuchando.
1: Para Bermudas y musculosas.
2: Pero yo me vengo recuperando de la...
0: Sí,
2: de
0: la gripe.
2: Sí, pero hace como una semana de que tuvimos, viste, frío, calor.
1: Sí, mucha cantidad todo. De casos de gripe,
2: sí, sí, sí.
1: Y mucha bronquitis dando
0: estamos
1: vuelta.
0: Estamos en la etapa intermedia.
1: Sí,
0: empiezan
1: sí.
0: estos calores, a la mañana por ahí salís con camperita y algo de viento sí. tapado, y al mediodía estás, pero calor,
2: te
0: querés, pero...
2: Te
1: tenemos que hablar con algún médico, porque mucha gente dice... Me enfrié, tomé frío y me enfermé. Uno generalmente se contagia por virus y bacterias.
0: Claro, el frío
1: no
0: te
1: por
0: baja
1: el frío.
0: Las defensas.
1: Claro,
0: no
1: te entra ese aire frío en la nariz, que esto, que lo otro. Pero uno cree que porque anda descalzo, porque hace mucho frío. Pero bueno, debe influir. Yo creo que enfermo más el aire acondicionado
2: también,
1: que
2: mucho también.
1: Difunde los bichos. ¿Cómo viene el último hombre?
2: Bien, bien. Ahí venimos con mucha data para el fin de semana. Va a ser un fin de movido para la región, para Cipolletti. También vamos a estar cubriendo a Deportivo Rincón, que juega el fin de semana, se juega para poder entrar a la segunda fase de la reválida. Ahora mismo estaría quedando afuera, pero con una victoria podría llegar a ingresar dándosele otros resultados.
0: Okay.
2: Y que juega contra Santa Marina, que ya está descendido.
0: Ah, bueno, eso es un aliciente, una mejora.
2: Sí, ahí hay que ver, porque viste, por ahí te ponen a jugar a los chicos que no han jugado, por ahí los jugadores no viajan, viste, entonces hay que ver. Por ahí los chicos entran con un poco más de ganas, tienen esos partidos que los tienen que aprovechar.
0: Claro, hay que demostrar.
2: Y tienen que demostrar, exactamente. Pero sí, vamos a tener un fin de bastante movido, también tenemos el regional amateur,
0: bueno.
2: Que ya empezó hace 3 fines de semana, así que... Muchos partidos, mucha información, y mañana vamos a estar atentos al partido Cipolletti a las 9 de la noche.
1: Ustedes siguen hablando, yo me voy moviendo.
0: Nos dejás el lugar, por favor, porque los chicos necesitan venir a informarnos y estás ocupando
1: el
0: lugar.
1: La verdad que entre ellos y yo los elijo a ellos.
0: Y
1: la gente también, a esta hora quiere deporte, no quiere más política, no quiere más noticias.
0: Ya está. Gracielita.
1: No quiere más bardo, chau chicos.
0: Hasta mañana.
1: Yo los despido y mientras me van a ver cruzar por pantalla porque le voy a poner a los chicos el micrófono.
0: Dale, me parece muy bien. Hace técnica y todo, es impresionante.
2: Sí,
0: multiuso. Acá la cuestión multifunción. Mañana nervio total, pero porque es una oportunidad. Es un lindo momento, es una linda situación para Cipolletti. Parecido a lo que decías de un equipo que ya está por fuera.
2: Exacto, Juventud Antoniana, que ya está fuera, ya está directamente a la revalia. Es más, vos mirás hoy la prensa de Salta y ellos se fijan los posibles rivales que tendrían si pierden o ganan o empatan con Cipolletti, pero en la revalia.
0: Claro.
2: Totalmente distinto a lo que le está pasando a la situación que tiene Cipolletti. Que
0: claro.
2: Cipolletti, que si gana y se le dan otros resultados, hasta puede quedar puntero, definiendo en la visera que sería el caso ideal.
0: Muy bien. ¿Llegó el picante?
3: Uy, llegué justo.
0: Llegó el picante.
3: Nada, que me tomé de peinado.
1: No,
0: a dos micrófonos.
3: Tengo dos micrófonos. Acá está.
0: De la cantidad.
4: Yo le digo, ¿saben qué? Usé gorra hoy.
0: No, para, pero este no le hables.
3: ¿Es grande? Pará. Ese fue un clip. No, me dormí una siesta. Usé gorra. Me dormí una siesta y no podía estacionar. Entonces, bueno, son como, ahí se acumuló. Ahí están los minutos, ¿eh?
2: Pregúnteme dónde están. Tuve que estacionar lejos también.
3: No, yo estacioné acá.
2: Sí, unas 4 cuadras más o menos.
0: Eso que hoy no había colegio. ¿Qué pasó? La gente está saliendo a la plaza. Me parece que está pintando eso, ¿no? Un matecito afuera.
3: Sí, está explotado.
0: La cervecita de las 7 ya se hace real.
3: Esa le puedo meter esa agua.
0: Un poquito. Yo creo que estas temperaturas son contraproducentes para el que se cuida, ¿no?
2: Sí, totalmente.
3: No acompaña para nada.
0: La sed de la peligrosa.
3: Chau,
0: muchachas, hasta luego. Muchas gracias por todo. Arranca la sed de la peligrosa. Lo que no tienen esa sed, estábamos hablando del albinegro, ¿no? Que va al calor igual. Allá sí que van a tener que tomar agua
3: los
0: muchachos.
3: Sí.
0: Porque hace calor allá. Lo que sí que de noche, como es un poco más desértica la cosa, baja la temperatura... A las 9 al final el partido, mucha vuelta, que iba a ser a las 10, que después a las 9, que adelantamos los vuelos, que qué hacemos, que llegan bien. Al final, bueno, quedó 21 horas.
3: Quedó 21 horas.
0: No cambia nada, digo, a esta altura. ¿O le cambia un jugador de fútbol una horita así?
2: No, yo creo que al jugador no le cambia si se mueve una hora antes o una hora después. Es más, yo creo que el jugador prefiere jugar a las 21 que a las 22 horas. Claro. Más que nada por la hora que terminás.
0: Claro, más por eso.
2: Sí, más que nada por la hora que terminás, viste, te puedes terminar si jugás a las 21 horas, a las 11, 11 y cuarto estás terminando. En cambio, después ya terminás 12, 12 y cuarto, ya te sabés que te vas a acostar a las 2, 3 de la mañana. Al otro día, si no me equivoco, Sipo tiene de horario de vuelta a las 9 de la mañana, si no me equivoco, o a las 8 de la mañana. Entonces, también creo que es para mejor el horario de las 9 de la noche para el Club Cipolletti.
0: Bueno. Y también iba a marcar algo para mí. Puede ser otro problema el hecho de que la siesta no puede ser tan larga también. Porque el jugador por ahí está acostumbrado a prepararse para el partido, teniendo tirarle una siestita antes si es de tarde, pero ya si es a las 9, 10 de la noche, tenés que encontrar algo para hacer. No sé, meten un preentreno, ¿qué hace? Porque ¿cómo llega hasta las 9 de la noche?
3: Te levantás ahí y la sé, se puede, un preentreno va. Sí, después, bueno, sumándome, prefiero no te salude, Abu, te saludo, sí, al aire, primero te agradezco el pase, no favor. Sé qué pasó, Ciro, un placer, no, si vos
2: ¿cómo andamos,
3: todo bien,
2: amigo?
3: Sí, Yoko, perdón, Yael, perdón, acá, esto,
0: rompimos
3: acá
0: todo,
3: Pola, si querés saludar.
5: ¿Qué tal? Buenas tardes, buenas noches, ¿cómo
0: bienvenido
5: andamos?
0: Muy bien.
3: No, fue, bien. Hicimos todo malabares, pero acá estamos con el Pola, estamos los dos en esta cámara, Ciro, un placer, el único que llega temprano, no, mandó ahí. Nada, Abu, agradecerte por el pase, no, Mario, Graciela, Graciela la pudimos ver, Mario, no sé. Pero
0: misión secreta, Mario.
3: ¿Misión secreta?
0: Así dice él, ¿viste?
3: Misión secreta, uy, qué lindo. Pero, sí.
0: No, pero le pregunto. Hay cosas que uno prefiere no saber de la gente. ¿Me pasa eso a veces? Yo vos sabés que el otro.
2: Hasta ahí nomás. Hasta ahí.
0: Suficiente, porque eso que me vas a contar es terrible. No quiero saberlo. Yo no quiero saber qué hace Mario Favole en su vida privada. Tiene un pobre una vida pública muy amplia. Entonces, en su vida privada, como dice Omar Fuentes, yo no hablo de mi vida privada.
3: Hasta ahí nomás, pública sí, la privada no.
0: Está acá, ¿viste? Está acá. Eso es lo que tenemos, los que estamos un poquito de adelante, cámara, micrófono, estamos expuestos, un poco. Yo no sé, no entiendo que hay personajes a veces, pero es difícil de sostener cuando estás todos los días. Hay algo más de genuino, ¿no? También en lo que uno hace, cómo uno lo dice, se expresa, pero está bien. Bueno. Algo de más adelanto de info. Hicimos un poquito de Cipolletti.
2: Sí.
0: Más o menos eso me parece que está, pero nos decía Ciro que hay de todo el fin de semana.
3: Sí, hay de todo. Bueno, Ciro también está a la atenta al 100. Nosotros, bueno, fuimos a la despedida, estuve en la despedida del club recién en el micro.
0: Bien.
3: Mucha gente, sí, mucha gente. Estuvimos para informar a las redes sociales. Así que al 100 despedimos al club, ya está volando, le mandé un mensaje, no le llegaron mensaje.
0: Bien.
3: Así que en el aire están.
0: Bien.
3: Pero yo le dije, Manchafico, le abracé, le digo, ojo, las montañas saltan porque va a haber turbulencia. Bien. Y dijo, diclo, y se fue a dormir.
0: Listo.
3: Pero nada, saludó a los jugadores. Y después sí, sacando, yo creo que el plato fuerte encima arranca temprano, que es mañana a las 9 de la noche por LPF Play, sino por radio lo van a poder escuchar. El partido creo que es el plato fuerte y el sábado, bueno, como siempre acompaña el fútbol. Después el domingo se define lo que es Feralá, Regional Amateur está bastante verde, pero sí, fútbol, hay fútbol para tirar para arriba. Hasta el lunes tenés fútbol para ver para otro lado.
0: Y hoy estaba viendo un resumencito de, bueno, el sistema de clasificación que está, ustedes lo han hablado mucho, está claro, yo lo comento más por fuera, pero más allá de que Copa Argentina está asegurada, ¿cuáles son los equipos que este fin de semana tienen que ganar sí o sí, más allá de Cipolletti, para asegurarse el pase? Porque hay varios puestos en juego, no la verdad es que está todo bastante apretado en los grupos.
2: Uno de los nombres fuertes es Olimpo.
0: Olimpo, bueno, claro, Olimpo que además juega con Alvarado.
2: Exacto.
0: La tiene complicada ahí.
2: La tiene complicada, que así como se puede meter, de la misma manera puede quedar afuera si otros resultados no se le dan.
0: Sí, te digo, Olimpo la tiene peor que Cipolletti, para el
3: sí, sí, hoy sí, hoy sí, hoy sí.
0: Qué cosa, hay quien hubiera esperado al principio del torneo, ¿no?
2: Porque mirá, ahí tenemos la tabla.
0: Gracias a él que nos pone la tabla. Porque realmente Olimpo venía, pero además venía afiladísimo, sí, era sí, letra, sí. No le gana a nadie. ¿Y qué pasó al final?
2: Si no me equivoco, el partido de Cipolletti y Olimpo, Olimpo venía puntero.
0: Claro,
2: es cierto. Estaba puntero después de ese empate. Bueno,
5: y antes
2: tuvo el empate y tuvo.
5: Pierde con Atenas.
2: Con Atenas de Río
5: viene
2: Cuarto.
5: Como una caída, pero si vos te pones a mirar la tabla, Olimpo, si se dan algunos resultados, hasta puede llegar a quedar sexto.
0: Es impresionante, ¿eh?
2: Sí.
5: O puede quedar primero también, o sea, se pueden dar varios resultados. Lo bueno de todo, de las cuatro zonas, tanto las de clasificación como la de reválidas, que están latentes las clasificación a las copas y descenso.
0: Claro.
5: Creo que queda un solo descenso, que es el de la zona donde está Deportivo Rincón. que puede llegar a ser círculo o sol de mayo.
0: Ok. O sea, la región en eso un poquito va a sufrir. Bueno, y que pero que decía Ciro que si gana igual Deportivo era que si gana también se mete.
2: Deportivo Rincón, mira, justo tenemos la tabla, tenemos una zona bastante apretada. Fíjate que del primero al séptimo tenemos una diferencia de 5 puntos. Así como puede salir uno, puede entrar cualquiera. Deportivo Rincón necesita ganar y esperar también de otros resultados. Pero ganando podemos decir que se podría llegar a decir que está adentro.
0: Okay.
2: Que va con un Santa Marina ya descendido.
0: Claro, bueno, que eso es importante. Y Sol de Mayo en ese caso, bueno, tiene que ganar sí o sí. Porque en realidad, como ya Santa Marina está descendido, no le cambia nada empatar en puntos. El tema es Círculo Deportivo, poder superarlo.
5: Sí.
0: Ok.
3: Hay un dilema ahí con Deportivo. También hay un dilema porque está casi ahogado Círculo. No quisieron ponerlo, que está descendido, porque hay una mínima posibilidad. A ver, Sol de Mayo, Círculo tiene que ganar primero. Sí. Y Sol de Mayo tiene que perder. O sea, no hay un empate, o empate ganar, no. O empate. Sí. O sea, y encima, si no me equivoco, ahora voy a corroborar, no me acuerdo bien, hay un tema por goles. O sea, tiene que ganar el Círculo por algunos goles.
0: Claro.
3: No es solo ganar, digamos. Está ahogado, pero bueno, está complicado. Y Sol que se complicó solo.
0: ¿Se complicó solo?
5: Sí, se complicó solo.
0: Pero, a ver, ¿se tenía más expectativa? ¿O se sabía que más o menos?
5: O sea, no tuvo un mal arranque Sol de Mayo, tanto en el torneo como en la primera parte del torneo. Después, como en la revalida, como que insinuó algo, pero nunca pudo mantener una regularidad. Por eso, a la larga, se terminan dando de llegar a la última fecha con la soga al cuello. Y también es muy pareja esa zona, se tienen que enfrentar los de arriba, pero bueno, hablando justo tocamos el tema de Rincón juega con un equipo que viene a descender, que ahora viene sin ninguna presión, que no sabe si es bueno o es malo, porque yo estimo que no van a venir los titulares, que no van a venir los jugadores de que tienen contrato, que van a alargar pibes, que van a debutar muchos pibes. Y a veces eso te puede llegar a jugar en contra.
0: Claro, decíamos con Ciro, el que sale a demostrar, ¿no? Claro. El pibe que se viene queriendo comer la cancha.
5: Un pibe que debuta, que ves oportunidad. 17 años, federal a última fecha. Y capaz que, porque va a haber del otro lado, va a haber incentivo.
0: Sí, se juega un contratito, del otro lado, a ver, que lo vea otro
5: equipo. ¿Cómo va a pasar con Antoniana mañana? Esto es fútbol, se sabe que Antoniana no juega por nada, pero va a jugar por otra cosa. Equipos que pelean con Cipo, pasan el fútbol.
0: Sí, pasa en general. Y bueno, esa obviamente a tener en cuenta. Ustedes me dicen, yo muchacho me puedo quedar hablando, ese es mi problema, ¿eh? Yo me puedo quedar hablando. Ustedes me avisan acá cuando me paro y me voy. Me dicen, Agus, gracias, un placer devolvernos el micrófono porque tenemos poco micrófono y estamos.
3: Vos quedate todo el programa si querés, Agus.
0: Estamos. El programa. A los que si antes de irme quiero un comentario de Estudiantes de la Plata anoche. Eso sí, solo.
3: Creo porque, que tiene un párrafo aparte.
0: Sí.
3: ¿Vos sos de Pincha, Agus?
0: Pero nacido y criado.
3: Nacido y criado de Pincha, bueno, felicitaciones. Realmente muchas te felicito gracias. Porque. Merecido, y yo estuve, y va a sonar muy fuerte, pero no, o sea, ¿por qué lo digo? Porque no representa, porque están representando a, capaz que hay algunos dos o tres arriba que son, capaz que los llaman un poquito más grandes, puede ser un Boca River, un Racing,
0: sí, los famosos cinco grandes,
3: pero hoy el que nos representa es Estudiante, y dijeron, no sé, vos estás ilusionado, porque a mí me dijeron, porque ahora te toca obviamente un Flamengo que sabemos cuánto la 500, o sea, el doble presupuesto,
0: pero que tiene que jugar hoy.
3: Exactamente, pero yo creo que hay una mini ilusión. Hay una mini ilusión.
0: Yo creo, a ver, para mí no? Sobre todo porque lo que tiene Estudiantes no pasa por la razón, que es la mística que opera y que rompe cualquier esquema. Pasó históricamente y creo que anoche tuvo algo que ver. El segundo equipo con más hinchas del Brasil, un estadio explotado.
3: Yo pensé que iba a ninguna vincha hoy. En honor.
0: Me tengo que calmar, porque si no, ayer ya vine a hacer la columna con el buzo, la remera de Estudiante, estaba vestido de militar total de Estudiante, preparado para ir a la guerra. A mí lo que me pasa es que, primero que soy bilardista total, entonces no te puedo dar ni resultados, nunca te diría cuál es mi deseo. Pero sí que es un equipo que da confianza de que sale a jugar. Y eso parece algo más normal en el fútbol, y no lo es. Mirá lo que te voy a nombrar, porque a mí no me cae muy bien. El Pollo Viñolo dijo eso, yo lo veía hoy en un video, y el loco dijo, a mí lo que me sorprende, estudiante, que quiera o no, siempre sale y juega. Y yo digo, bueno, qué loco, porque debería ser más normal para todos, ¿no? Ir a perder un partido con el Corinthians, con un tipo que uno solo tiene en su contrato más de la mitad de los contratos estudiantes, como Memphis Depay, o esas cosas que hacen los brasileros hoy, que, mira, así estaba haciendo.
2: Mirá cómo te encontraron enseguida.
5: Nah, estaba rápido. De 10.
0: Así estaba ayer, antes del partido. No le
2: Sí. Hay fotos después. ¿Cómo fue la reacción anoche al penal errado?
5: No, era para morirse.
2: ¿Tenías que hacer silencio en casa o estabas liberado?
0: No me importa nada. Así está, eso ahí fue está. 5 minutos después, cuando así estaba acomodado. Así estaba presentable, digamos.
5: Pero increíble, tiene toda la pilcha.
0: No, y
5: bueno,
0: no,
5: igual.
0: Sí.
5: O sea, valió la pena. Me parece que el próximo, no sé, miércoles o martes que toque, la misma vestimenta, remera, o sea, sí o sí.
0: Sí, voy a tener que hacerlo. Yo soy muy cabulero en esas cosas. Trato de no volverme loco, pero se sufren mucho los partidos. Sí. Al que le gusta el fútbol, disfruta hasta que empieza.
5: Lo peor de todo es que fue mano.
0: Fue mano.
2: No.
5: Pero ¿sabes cuál es el dilema? Que fue mano. Pero fue mano al minuto 6 y 20 segundos, faltaban 40, justo no vino a pegar la mano, o sea, como hincha, como justo va a pegar en la mano, el destino que era para hacerlo sufrir, porque por lo menos si le habéis hecho el gol y puede pasar a Corinthians, el destino quería que Corinthians pase, pero justo le vino a pegar la mano, faltaban 40 segundos, mano.
0: Yo creo que ahí juega, en esas cosas juega la mística, ¿eh? En esas cosas juega donde Estudiantes ha podido construir su historia, en esos hechos. Juan Ramón Verón le hizo un gol de cabeza al Manchester United en Inglaterra. Y le ganamos 1-0 la Copa del Mundo. O sea, es inexplicable. Si uno piensa en esa época, en cómo era viajar, en de qué manera. Estamos parados en esas historias, vivimos de esas historias también. Y yo creo que Estudiantes, hay un punto que. Para mí, el buen hincha de Estudiantes, no hay hinchas y hinchas en todos los equipos, pero el buen hincha de Estudiantes, el que entendió a Estudiantes, se da cuenta que no nos importa nada ser uno de los 5 equipos históricos de la Argentina, porque después podemos tener a parte del país mirando un partido de Estudiantes y festejando una victoria. Podemos representar una ciudad, podemos representar al país de alguna manera, y hay algo lindo ahí en decir, bueno, la verdad es que si el resto no piensa que somos uno de los 5 mejores de la historia, bueno, para nosotros es el mejor club de la Argentina. Hay algo de eso. Y yo sé que en eso el verdadero hincha de Estudiantes es insoportable, porque somos medio pesados.
5: Pero hay hinchas de otros clubes que piensan eso. A ver, yo lo de los 5 grandes por historia, por gente, pero si vos te pones a ver a nivel títulos nacional e internacional, Estudiantes tiene que estar entre los primeros 3.
0: Y por lo menos te aseguro que cuarto,
5: Copa
0: por lo menos.
5: Sí. Igual que River, si nos ponemos a ver a títulos.
2: Sí, sí, sí.
5: Yo lo escuchaba ayer en la conferencia de prensa al cacique Medina y es algo de lo que estamos hablando. Estudiantes estos partidos los juega distinto. Es como el Boca de Bianchi, Boca los partidos de Copa. Ahora es como que Boca está empezando otra vez.
2: Ahí tenés el gol a uno.
5: No, fue un golazo aparte.
6: Se fue la bola, pelota, se fue.
0: No. Escúchame, ¿sabés qué? Golazo. ¿Te digo, Tommy?
5: Sí.
0: Se fue.
5: Ahora sí. Pero ¿sabés qué? No le faltó nada. No se fue la bocha, pero no le faltó nada.
0: No faltó nada.
2: Fue ahí mínimo. Hoy declaró Palacio y dice, menos mal que calzo 44.
0: 44 el pibe.
2: 44.
0: De eso les quería preguntar a ustedes que lo venden. Yo estoy perdidamente enamorado y estoy destrozado de que no tenemos ni siquiera un 1% del contrato de este pibe. Es el 100% del Inter de Milán el contrato.
2: Justo
0: nosotros lo tenemos cedido. ¿No les parece el futuro central de la selección argentina?
2: Anoche lo vi.
5: ¿El Inter lo está mirando? Mi pregunta.
0: Yo creo que no.
5: Ojalá.
0: Sé, no sé cómo anda de centrales hoy el Inter.
2: Claro,
0: el Inter
2: no.
5: Lo está mirando.
0: Qué locura, sí, ¿no?
2: Anoche vi el partido y le consulto. Mi hermano es muy de saber la historia de cada jugador, ¿viste? Hay veces que vos ves un jugador capaz que no lo tenés mucho y, che, Gael, digo, ¿quién es este? No, que viene de acá, que está, ¿viste? Muy de los datos. Entonces anoche estábamos sentados y no lo había visto jugar a Palacios. Y cuando lo veo en una que la para de pecho, pero me sorprendió el porte que tiene.
0: Enorme.
2: Y le digo, Gael, ¿cómo se llama el 24? Palacio, me dice. Y le digo, ¿y de dónde viene? Entonces me empezó a contar. Y después me sorprendió que estaban jugando con una línea de 3.
0: Sí.
2: Pero después,
0: raro, ¿eh?
2: Sí, pero después cuando Estudiantes empezó a ir al ataque, se tiró al ataque, es más, termina tirando el centro de gol. El chico pasó de jugar de central que el primero que con la pelota, muy bueno con la pelota en los pies, un porte importante, pero después pasó del más de lateral y no se le movió la aguja tampoco.
0: No.
2: Cuando tuvo que encarar, cuando tuvo que pasar, pasó, la tiraba larga. Bueno, en la jugada que le termina pegando a Diniz en un costado, pero primero hace dos, dos pie a pie, que se saca dos jugadores y después quiere hacer uno más y ahí se le va afuera.
0: Y lo llamativo no es que mueva bien la pelota, sino que además defiende bien.
2: Sí.
0: Eso es lo que a mí me parece, que el puesto para el que lo ponen, él lo cumple.
2: Aparte es raro un chico por ahí, de un porte tan grande, que también que sea habilidoso con la pelota, ¿viste? A veces esas cosas
5: El tema es que cuando, bueno, yo fui central, cuando a vos te ponen en una posición, en este caso lateral por izquierda, vos tenés que saber tus limitaciones.
0: Claro.
5: Entonces, tiene muy buena técnica, pasa de vez en cuando el ataque, pero vos lo que tenés que hacer primero es marcar.
0: Claro.
5: Yo marcaba primero. Pasaba mitad de cancha solamente a hacer los laterales. Y de casualidad podía llegar a tener un centro. Yo cuidaba mi quintita. ¿Por qué? Porque Corinthians no tiene un extremo, entre comillas, que pueda llegar a atacar, que sí lo tiene Flamengo.
0: Y Fluminense.
5: Yo, para mí, Flamengo va a pasar.
0: Sí, puede ser.
5: Entonces, ahí se va a notar. Yo lo vi en un partido que lo puso de lateral, creo que fue un Independiente, en cancha de Estudiante, corregime vos, este torneo, y se le complicó mucho cuando se le tiró Montiel la pierna cambiada.
0: Bueno.
5: Cuando vos te le tirás con un jugador habilidoso, rápido, lo puede complicar en un tres cuartos.
0: Claro.
2: Sí.
0: Y se le nota que es pibe un poco por ahí también.
5: Y yo calculo debe tener 22, 23 años, más o menos.
2: Sí, debe tener por ahí.
5: Tiene muy buenas condiciones de central.
0: Claro.
5: De central.
0: Que dirías que no se zarpe tanto, digamos.
2: Claro. Se tranquilice un poquito. Central es
5: ubicate
2: muy
5: ahí
2: bueno.
5: En tu sector, en tu quintita, evita que te desborden, evita que tiren centro y apostale mucho a la pelota parada y los cambios de frente. Para mí es un jugador muy interesante, tiene muy buena altura.
0: 23.
5: Que de hecho Estudiante de La Plata siempre se caracterizó por tener centrales grandotes.
0: Sí.
5: De
2: un 1.96 tiene.
5: Es muy alto para jugar en esa posición.
0: Qué lindo.
5: Y sabiendo que Flamengo te puede llegar a tirar tantos jugadores en esa posición, y te puedo nombrar a Bruno Enrique.
0: No, es que nosotros con Flamengo nos dejó fuera de la última Libertadores.
5: Sí, pero por penales.
0: Sí, por eso te digo que tengo fe.
5: No es nada raro
0: ya me
5: poder
0: ir.
5: Eliminarlo.
0: Okay.
5: Pero los dos partidos de Estudiante de local no los ganó en estas llaves.
3: Yo voto que te quede. Yo me planto acá.
0: Yoconda. pero tranquila. Empieza a ser prácticamente mi séptima hora de radio del día.
3: Séptima.
0: Ya terminándola, así que podría, si me disculpan, la podría cerrar. Yo me quedaría hablando de Estudiantes de mato de la noche. No corresponde. Está bueno hablar otras cosas. Es el equipo que está representando a la Argentina hoy en América, otra vez entre los cuatro mejores clubes de América, siendo un club con cuentas ordenadas, estadio propio hecho hace pocos años y con la mitad del plantel que ha venido de inferiores también, porque es un equipo con inferiores fuertes, con mucha vuelta en eso. Se nos lesionó Correa, eso es una tristeza.
3: Pero
0: también,
3: sumándole a Palacio no juega a la ida.
2: Bueno, y González Pires tampoco.
0: Y González Pires tampoco.
3: Suerte los centrales, lo otro, Ramiro Funes Morita.
0: Y ahí viene el quilombo que se nos viene. Yo ya hoy comenté en las redes, en varias redes de la Ciudad de La Plata. Sí. Dicen que lo están tanteando a Rojo y yo puedo.
3: Ah,
0: favor,
3: ¿viste? No, Rojo no. No, Rojo no.
2: Rojo no.
3: Llévese a Dilolo antes que a Rojo.
0: No,
3: o sea,
0: porque nosotros necesitamos 11 jugadores en la cancha.
3: Ese te deja uno menos.
2: Te deja uno menos en cualquier momento.
5: Es un pro y una contra lo de Marcos Rojo.
0: Por eso,
5: o sea,
0: yo
5: a vos te va a aportar mucha jerarquía, a vos te va a aportar mucha experiencia, pero es una bomba de tiempo.
0: Y yo no sé si es la semifinal de la Libertadores.
5: Te puede salir bien. Racing, cuando lo trae en la semifinal con el Flamengo. Fue cuando creo que si no lo lesiona Sosa, me parece, se hace un gol en contra en
2: y lo expulsan desde el banco.
5: Claro,
2: sí.
5: Como un combo de todo, Rojo. ¿Viste?
2: Lo trajeron solo para
5: si
2: jugar a Libertadores. El primer
5: mí,
2: partido lo expulsan desde el banco.
0: Y lo otro que me parece importantísimo: Rojo, cuando estaba bien, le dijimos que venga y no vino. Para subirse a una semifinal de Libertadores es otra cosa. Prefiero un pibe con ganas.
2: Perdón.
0: Y hablan del hijo de Sábato. Atención, que ya está para jugar.
2: Mirá.
0: Está chiquitito.
2: Perdón, Aus.
0: Sí.
2: Es resentida la gente Estudiante, ¿no? Tiene eso. Yo creo que es más que otros equipos.
0: Amamos tenemos una... Aunque
2: el
0: la
2: sentido
0: AFA
2: de pertenencia.
0: No quiera, aunque la AFA no quiera, es una frase que Estudiantes tiene y creo que es de resentido. Si eso responde tu pregunta. Pero yo creo que en realidad Estudiantes tiene históricamente una... Lo han puesto como un equipo chico constantemente y Estudiantes constantemente comprueba que es un gran club, ejemplo en muchas cosas, y ahí en eso se agarra de esas cosas. ¿Se acuerdan de la serie de Michael Jordan? Que él todo el tiempo decía, me lo tomé personal.
2: Sí.
0: Estudiantes es medio así. agarra algo y dice, ah, sí, me lo tomo personal. Y sabes qué, te gano en tu cancha. Porque me gusta cerrar
5: bueno, la visitante. La Nuga no en el Maracaná.
0: Bueno,
5: ¿por qué no va a poder estudiar claro. Y ganar el Maracaná?
0: Pero sí, ya incluso el Cruzeiro, la última Libertadores que tenemos, le ganamos la casa.
2: ¿Y viste los rumores de que puede ser que la serie salga de uno? ¿Que se juegue en otro estadio?
0: Eso es lo que más me preocupa, incluso que Rojo, tiene que ver con que necesitan ellos 2.500 entradas.
2: No, ¿sabes? Ellos necesitan 4.000 y Estudiantes le ofrecen 2.500 por el codo que tienen.
5: Le ofrece, sí. Se las da. Lo mismo pasa con Boca Vasco.
2: Claro, el tema es que...
5: Vasco sí tiene
0: difícil, sí. Pero no da por los...
5: 20.000 personas.
0: Claro. No da por los pulmones.
2: No da por los pulmones. Ah, o sea, el equipo que venga a jugar, sea Independiente del Valle o sea Flamengo, tiene que aceptar las 2.500 entradas. En esto, a Estudiantes le conviene que pase Independiente del Valle.
5: No, pero ya pasó...
2: Perdón,
5: el partido dura 95 minutos.
0: Cuartos de final de la Libertadores.
5: Puede pasar de todo.
0: Y el problema es que no podemos jugar en el estadio único porque está BTS. Sí. Vienen los coreanos.
5: Y ahora,
0: el K-pop.
5: Para, no va nadie. ¿Qué cancha elegirías vos? Si a vos te dicen hoy, decime. Si no fuera uno.
2: Yo escuché Lanús hoy, ¿eh?
5: Pero si vos te dirían elegir.
0: ¿A mí?
5: ¿Qué cancha elegir?
0: No, uno. Yo me quedo.
2: Pero dice, uno no se puede.
0: Pago la multa más grande de la historia, no me importa un carajo. Yo en mi cancha. Siempre, si me haces elegir. Pero va a terminar en Lanús porque Estudiantes ya jugó en Lanús, le fue bien, a la gente no le queda tan lejos. La cancha nos recibe mejor que nos ha pasado antes. Para mí no, ni me
5: gusta
0: ni
5: me quiere la da.
0: Y no creo que no corresponde, porque es otra cosa, no me parece. En Lanús tiene otro sentido. En su momento, en la 2009 que ganamos, se jugó en Quilmes,
5: claro.
0: Que viajamos a Quilmes varias veces, era complejo.
5: Sí.
0: Por eso, bueno, me extendí un montón. ¿Se quedan con el último hombre? Y yo vuelvo mañana. Muchachos, buen programa.
2: Gracias, U.
3: Gracias, U. Hasta luego.

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0: 20:06. Primero voy a saludar a toda la gente que está escuchando el programa, aquel que lo tenga en el auto, en la casa. Un placer siempre hacer el programa acá. Voy a decir algo que nunca lo digo. Me siento muy cómodo. Ya creo que voy como 6 meses, Yoko. No sé cuánto vivir. Por ahí, Yoko, ¿6 meses? Sí, no sé. 6 meses. Ya él está nuevo, así que está más nuevo que yo. Pero 6 meses de más o menos de hacer el programa. Me siento muy contento, me siento cómodo con todo lo que es el equipo. Pero y más con el equipo que se sumó, porque estas caras son como que... Yo arranqué... Yo no me acuerdo si había otra persona. No, arranqué mano a mano con Juan. Creo que los primeros 3 meses nos metimos mano a mano. Que a Juan le, a, con Juan tiro esta, está arriba el avión. Ojalá llegue.
1: No, llega.
0: Juan, le mando un saludo a Juan Andrés, que está arriba el avión. Bueno, que siempre es quien ha estado ahí al lado de Último Hombre. Saludarlo a todos. Soy Tomás Tesonero, quien le habla, para llevarles toda la información del fútbol regional. De lo que pasa en el Federal A, de lo que pasa en la Primera Nacional, lo que pasa en el fútbol de Primera con Boca, River y demás. Saben que poco le damos a eso. Nos gusta más el ascenso, nos gusta más la Liga Confluencia, nos gusta más el Regional Amateur, el Ferrará, la Lifune, arrancó la Copa Neuquén, tenemos encargado, yo creo que Ciro Flores, mejor palabra que yo para hablar de lo que es Neuquén. La Copa Neuquén, no sé qué, primera fecha, bueno, vi que ganó Río Grande, pero la intro más importante es que estuvimos en la despedida del Club Cipolletti. Mañana, tipo 20, vayan a la filambrería, cortan queso, no, sí, queso, esa bandejita que a veces te venden en la filambrería, bueno, compren queso, salamín. Y a las 21 horas pongan, no me queda otra que decir, me encantaría decir, pongan Canal 10. Bueno, no, si lo quieren escuchar y no quieren escuchar los relatos, porque me enteré que en el EPF Play le decían Aurinegro a Cipolletti. Así me mandaron un mensaje. Así que si quieren poner los relatos de L19, pónganlos. Pero si lo quieren ver por el EPF Play, lo van a poder ver, transmitir el partido. Es una app. Me preguntan, ¿qué es el EPF? Me preguntan. No, es una app que vos te la bajás, es gratis, haces una cuenta y mirás el partido. Cipolletti mañana juega un partido clave, no voy a decir el más importante, creo que el más importante va a ser Alvarado. O sea, ya pasó, pero fue el más importante. Yo creo que mañana no le llega a ganar al partido que era importante ganar el fin de semana pasado. Un partido donde en Salta Cipolletti tiene que... Cipolletti va confiado, Cipolletti está confiado. Desde el plantel utilero hasta el médico está confiado. Lo tuve en la despedida, hablé con cada uno. Y creo que hay confianza de mañana poder hacer un buen papel. ¿A qué me refiero buen papel? 3 puntos. El empate es como que decís, ¿por qué? Porque de frente hay un Juventud Antoniana muy tiroteado por todos lados. Solo 2 puntos y no ganó ningún partido en esta zona de campeonato. No se le ocurra mañana. No lo voy a nombrar, no quiero hablar de eso, pero no se le ocurra mañana. Cipolletti mañana a 21 horas arranca el partido, un lujo. Con árbitro de Santiago del Estero, no me acuerdo el nombre, ahora voy a corregir el nombre, no quiero decir cualquier nombre, ¿por qué? Pero con árbitros que ya están designados, ojalá sea acompañado. Ahí está Yael, bueno, te saludo al aire, Yael, gracias, Yoko, ahí atrás, siempre dando una mano. 21 horas está perfecto, algunos decían que era 22 horas, otro que, bueno, 21 horas. Plántense mañana que 21 horas juega Cipolletti frente a Juventud Antoniana. La semana que viene es importante, ¿no? Yo creo que ni hablaría la semana que viene si es importante, ¿no? Porque se van a definir los cruces. Si voy allá, si vengo acá, obviamente todo depende de cómo quede, si primero, si segundo, si tercero, si cuarto. Si Cipolletti, lo digo yo al aire, hay una necesidad ya. Siempre digo yo que el ser humano nunca se va a conformar. Siempre va a decir, ah, bueno, pero. Bueno, ahora la idea es ya quedar primero o segundo. Antes era clasificar. Bueno, ahora ya se le exige el primero o segundo. ¿Por qué? Por la ventaja deportiva. Porque si quedas tercero o cuarto vas a definir, puede ser Formosa, Pergamino, puede ser Chivilcoy. Y la ventaja deportiva 0-0, 0-0, pasa el que tiene la ventaja, que es quien quedó más arriba, en este caso primero o segundo. Vamos Cipolletti mañana, seguramente el domingo estemos con Deportivo Rincón, que hay, también hay para mucho desinflar. Pero antes, sin hacer la larga, Pergamino puede ser Chivilcoy. Y la ventaja deportiva 0-0, 0-0, pasa el que tiene la ventaja, que es quien quedó más arriba, en este caso primero o segundo. Vamos Cipolletti mañana.

0: Eso que agradece a cada cara, porque si no, no, yo en serio lo agradezco. Lo voy a saludar ya a Ciro Flores, quien más está. ¿Cómo estás, Ciro?
1: ¿Cómo andamos, amigo? Todo bien.
0: Un lujo, llegaste temprano, nosotros no podíamos estacionar.
1: No, igual estaba complicado para estacionar también. Terminé estacionando unas 4 o 5 cuadras acá del estudio, estaba complicado, pero bueno, lindo día, volvió el calorcito.
0: Sí, sí,
1: veo pantalones cortos acá que me gusta.
0: Bueno, hacía el otro programa. Pero un placer, ¿no?
1: Sí, sí.
0: ¿Mucha
1: sí.
0: ¿Va a carrear? ¿Vas a carrear esto?
1: Hoy vamos a. Sí, vamos a carrear un poquito. Tenemos varias cosas. Vamos a tocar un poco de Feralá, un poco de regional. Vamos a ver si nos metemos también un poco en la Copa Neuquén, que arranca este fin de semana en Neuquén. Recién estábamos hablando un poco de B Nacional. Me gusta, así que vamos a tocar un poco. Y nos podemos acá ir con el especialista a la B Metro.
0: Sí, le encanta. Pero le voy a dar el saludo, Pablo Stapevich, el Pola. Gracias por estar siempre, te lo digo.
2: Tommy, chicos, ¿cómo andan? La verdad que la B Metro es mi especialidad. Me encanta la B Metro. Voy directamente a la B Metro. Me encanta la B Metro, la jugué, la viví. Pero no es la B Metro de antes. La B Metro de antes era más lo que es la en Nacional B, quizás primera. Vos tenías que ir a cancha de Almirante, vos tenías que ir a cancha de Atlanta, vos tenías que ir a cancha de Platense, tenías que ir a cancha de Ferro. La verdad que era muchísimo más competitiva, pero es muy apasionante.
0: Vi una entrevista de Monetti que dijo, Ferro merece volver. Me asustó, porque cuando si Monetti lo dice, es por algo.
2: Ojalá, ¿viste? Ojalá. Ferro es un equipo de los denominados como Platense, Chacarita, que son equipos que tuvieron historia en primera división, campeonatos, que lo han ganado. La verdad que Ferro merece volver. Está el palmo a palmo ahí con Morón en esa zona.
1: Sí.
2: La otra zona se puso más emocionante porque tenés... ayer empató Tristán, pero tenés Gimnasia de Jujuy, tenés Tristán,
1: está
2: tenés Atlanta. Que ahora creo que Atlanta va con Temperley, partidazo. Si a mí me decís de esos cuatro, y Atlanta me parece que me gustaría que jueguen una final Atlanta-Ferro. Estaría bueno, ¿eh?
0: No sería mala.
1: Temperley-Ferro también me gusta.
2: Pero bueno, yo lo dije hace un montón de tiempo que Gimnasia de Jujuy me parece que...
0: ¿Qué es el candidato?
1: ¿Sí?
2: Sí, sí.
0: Ojo ahí.
2: Me parece a mí.
1: ¿Está Pellerano el técnico ahí?
2: Está Pellerano.
1: Hernán
2: sí,
1: Pellerano.
2: Sí, está Pellerano. Y la verdad que Gimnasia de Jujuy está ahí metido, ¿viste? Está metido, altas y bajas, normal en un torneo tan largo.
1: Sí.
2: Pero creo que puede ser el que se lleve ese premio a jugar una final.
1: El lunes juega Tristán Suárez contra Atlanta.
2: Partidazo,
1: que ahí vamos a tener que está Tristán primero con 53 y Atlanta está cuarto con 48.
2: Un partido y medio.
1: Así que sí, vamos a tener el lunes a las 15 horas un hermoso partido. Pero bueno, si querés, ya que estamos acá en la B Nacional, repasamos un poco de las tablas de la Primera Nacional. En la zona A tenemos puntero a Morón con 55, segundo Ferro con 55 también, que ahí es donde tenemos la pelea ahí por ese primer puesto entre Morón y Ferro, un Morón que este fin de semana va a jugar con Godoy Cruz, que está tercero con 49,
2: partidazo.
1: Cuarto tenemos a Deportivo Madryn con 46, quinto Almirante Brown con 46 también, sexto Colón con 45, séptimo Estudiantes de Caseros con 39, octavo Ciudad Bolívar con 39, que ascendió el torneo pasado. Y ya está metido, quiere un lugar en los reducidos Ciudad de Bolívar.
2: Sí, y hasta ahí, bueno, viene Los Andes, que está un poquito cerca, Racing de Córdoba, pero me parece que esos que están ahí, esos ocho, pueden ser los que clasifican. Puede meter algún batacazo, puede ser, viene Chaco, pero creo que de ahí no salen para la clasificación y también, obviamente, Copa Argentina del año siguiente.
1: Exacto, un Chaco Forever que, bueno, lo tenemos ahí en la posición 11 con 33 puntos, que cuando llega el Chango estaba en las posiciones de abajo, estaba en el descenso directamente.
2: Directo solamente por encima de Acasuso.
1: Sí, estaba en el descenso directamente y mirá, si nos fijamos en los últimos 5 partidos que tiene 2 empates y 3 victorias. Creo que habla un poco de la llegada que tuvo el Chango ahí. Y que, hasta si me apurás, se puede meter.
2: Está
1: a 6 puntos de Bolívar. Se puede meter.
2: El Chango ya conoce el club. De hecho, consiguió el ascenso. Conoce a los jugadores. Y siempre cuando tenés buena vibra y buena energía, contagiás.
1: Sí.
2: Yo siento eso de conocerlo al Chango, de charlar con él. Y es un tipo que te genera buena vibra. Y cuando te genera buena vibra, te contagia al grupo. Y el que no está jugando, juega. Y si no jugás, estás de buen humor. Y la verdad que Chaco, pues, ya para mí prácticamente mantuvo

0: tuvo lo que es la categoría, pienso yo. Pero si vos mirás a San Miguel, está a 3 puntos.
1: Iba a decirte eso. Iba a decirte
0: pero
1: eso.
0: Tenés muchos equipos pesados. All Boys, San Miguel es un equipo grande en lo que es a nivel ascenso.
1: Está Central Norte también ahí abajo.
0: Por eso.
1: Son Mitre, equipos pesados, Mitre, sí.
0: Defensores de Belgrano, que asomó la cabeza el otro día que ganó. Está parejo, tanto arriba como abajo.
1: Sí, para seguir ahí, como nombrábamos recién a Chaco Forever en la posición 11 con 33 puntos. Y acá se viene la parte de abajo que charlábamos recién. En la posición 12, Defensores de Belgrano con 33 puntos. 13, Mitre con 32 puntos. En el puesto 14, Central Norte con 31. 15, All Boys con 31. En el puesto 16, San Telmo también con 31. Y los dos que se estarían yendo al descenso a día de hoy sería San Miguel con 30 puntos en la posición 17 y Acassuso con 23 puntos en la posición 18, que es lo que hablábamos recién, Pola, que San Miguel tiene 30.
0: Mirá el partido que le viene a San Miguel, me vuelvo loco, con All Boys.
1: Con All Boys.
0: O sea, lo puede mandar al descenso All Boys, esta fecha puede entrar en descenso All Boys.
1: Se define.
0: Porque juegan en cancha San Miguel.
1: Juegan en cancha de San Miguel, se puede definir mucho ahí en esa fecha, un All Boys que es gigante en la categoría.
0: Sí, ganó el clásico. Sí. Creo que eso le dio un poquito de envión, pero es una categoría muy pareja. De hecho, fíjate los equipos que descienden. Le tocó descender a Colón, le tocó descender en su momento a Godoy Cruz.
1: Sí.
0: No es fácil volver.
1: No es
0: fácil volver, es una categoría muy complicada. Todos te juegan a morir, pero es muy apasionante el ascenso. Uno que le tocó jugar el ascenso, ya sea la C, Férala, Nacional B, B Metro, es muy apasionante. Vas a canchas que tienen mucha historia, clubes con mucha historia y es hermoso.
1: Con gente pesada también.
0: Gente pesada,
1: tienen
0: canchas que meten gente, cualquier cantidad de gente.
1: Sí.
0: Cualquier cantidad de gente. Almirante Brown llena la cancha, Chicago llena la cancha, Quilmes, Chacarita.
1: Chacarita
0: está medio ahí, que ahora lo vamos a ver en la otra zona.
1: Ahí vamos a tocar, sí, la otra zona, que es la zona B, que lo tiene puntero a Tristán Suárez con 53. Segundo, Gimnasia de Jujuy con 52. Tercero, Temperley con 50. Cuarto, Atlanta con 48. Quinto, Gimnasia y Tiro de Salta con 45. Sexto, Midland con 44. Séptimo, San Martín de San Juan con 42. Octavo, Maipú con 40, que hasta ahí estarían entrando al reducido.
0: Pero está parejo también, porque mirá, viene Colegiales, San Martín de Tucumán, Rafael a un punto.
1: A un punto, sí.
0: Y Quilmes,
1: Quilmes
0: que
1: está
0: no sabemos
1: 5.
0: Para qué está. Sí. Gana, pierde. Pero ahí lo que me sorprende, yo creo, Tristán Suárez, Gimnasia Jujuy, Temperley y Atlanta, creo que hasta ahí serían los
1: hasta
0: cuatro.
1: Hasta ahí ya estarían, esos Gimnasia, cuatro ya estarían arriba.
0: Sí,
1: ya estarían...
0: yo Gimnasia y Tiro, que para mí es un campañón también, pero el campañón me saco el sombrero con Midland.
1: Sí.
0: Midland es un equipo durísimo del ascenso, que viene de ascender de la B Metro al Nacional y la verdad no le tembló el pulso, está entre los primeros 8. Se hace muy fuerte en su cancha.
1: En una cancha de sintético.
0: De sintético. Sí. Cancha chiquita, muy incómoda, pero se hace fuerte. Y volteó Grandes, fue de visitante y ganó. Y en Copa Argentina hizo un papel digno, llegando creo octavos o cuarto de final.
1: Sí, por ahí.
0: Por ser un equipo del ascenso, eliminó a Argentino Junior, creo.
1: Por penales, ¿no?
0: Por penales,
1: sí.
0: Y todos jugadores del ascenso.
1: Midland, que el presidente es Agustín Orión.
0: Agustín Orión, sí.
1: Exacto.
0: Sí, Agustín Orión.
1: Y después, para irnos un poco a lo que sería la parte de abajo, como recién nombraba el Pola, teníamos a novenos Colegiales con 40, décimo San Martín de Tucumán con 39, en la posición 11 Atlético Rafaela con 39, 12 Quilmes con 35, 13 Almagro con 35, 14 Agropecuario con 33, y yo creo que a partir de Agropecuario para abajo podemos cortar y decir que ellos tienen un torneo aparte, aunque... Si Almagro o Quilmes se duermen, también pueden caer abajo.
0: Sí, y Quilmes este fin de semana creo que va con Chacarita.
1: Va con Chacarita
0: y Chicago
1: en cancha
0: va, Chicago
1: Chacarita.
0: Va con Patronato, o sea,
1: sí.
0: No sabes qué. Ahora, vos te ponen, menos mal que van a distinto horario y distinto día, si no, ¿qué haces? ¿Qué partido mirás?
1: Sí.
0: El de arriba, el de abajo. A mí siempre me apasiona mucho más por ahí el descenso.
1: ¿Te gusta ver el descenso?
0: Y obviamente que uno siempre aspira al ascenso, pero cuando vos, por ejemplo, este fin de semana Chicago Patronato...
1: Y están los dos abajo,
0: cancha
1: sí.
0: De Chicago,
1: cancha de Chicago, están
0: si
1: los dos abajo.
0: Si gana Chicago se le despega, Patronato le saca 5 puntos, y ya la definición es otra.
1: Es otra, sí.
0: Pero Patronato viene hace 2 años, 3 años, gana una Copa Argentina y hoy puede llegar, sí, a jugar un Federal A. Chacarita es muy grande.
1: Chacarita es muy
0: yo,
1: grande
0: yo para Yo creo... Que Güemes, candidatazo. Pero bueno.
1: Yo creo que Güemes y Acassuso.
0: Sí, esos dos serían como. Ir. Claro, a Acassuso sí. Le costó el ascenso.
1: Sí.
0: Por primera vez en la historia iba a jugar un Nacional B. Le costó, pero. Puede pasar cualquier cosa.
1: Puede pasar una
0: rachita. Sí. Pasa que hay muchos clubes en la categoría que se han reforzado bien. Hay muchos clubes que han jugado con lo que tenían, porque obviamente la parte económica también juega. Ejemplo, Midland. Midland trajo dos o tres refuerzos, pero la gran base es la que logró el ascenso y Acassuso igual. Y se te van, porque vos tenés un buen semestre, te llama un equipo, te llaman de afuera y desde lo económico te sirve.
1: Y hay bastantes jugadores que tienen su paso por la B Nacional y pasan a Primera División. Hay muchos casos hoy en día que por ahí los vemos en Primera División. Asimismo, como también jugadores que pasan directamente de un federal, están llegando muchos a Primera. Entonces eso también es lo que nos cuenta el Pola. Y para seguir y terminar con la tabla, tenemos en el puesto 15 Chicago con 32, 16 Patronato con 30, que este fin de semana juegan entre sí, juegan el lunes a las 7 de la tarde en cancha de Chicago. En la posición 17 y por ahora yéndose al descenso está Chacarita con 27 puntos y 18 Güemes con 23. Yo creo que para la gente de Chacarita irse al descenso hoy en día es una catástrofe, más pensando también en lo complicado que es volver.
0: Eso mismo lo que hablamos antes. El tema, bueno, ya me vuelvo a la memoria a la final de esa promoción entre Chacarita y Chicago.
1: Y Chicago.
0: Que yo la vi en vivo y en directo.
1: ¿Tuviste en la cancha?
0: En vivo y en directo en televisión lo vi. Recuerdo al Tano Pacini cuando sale a gritar el gol y que después se termina
1: después
0: sentando
1: se termina
0: como un
1: tirando
0: niño
1: al piso.
0: Llorando. Esos partidos te marcan y son dos equipos muy grandes.
1: Sí.
0: Yo me pongo a imaginar lo que va a ser la cancha de Chicago el lunes. O explota para bien, que creo que es lo recomendable en este tipo de partido, el aliento.
1: El
0: o explota para mal y empiezan los insultos y al jugador le puede jugar en contra y puede jugar más aliviado Patronato. Eso va a depender
1: también de
0: la personalidad de cada jugador. Se vienen instancias finales en todas las categorías, en B Metro, inclusive en Primera División, pero por ahí Primera División ya lo estamos viendo de otro.
1: Lo estamos viendo un poco más de lejos, sí.
0: Pero el ascenso se vio distinto, la gente lo vio distinto, se sufre mucho, es todo a pulmón.
1: Sí.
0: Yo he hablado y he visto clubes que hacen todo a pulmón, que no tienen ayuda ni siquiera de AFA, ni siquiera de sus intendencias. Es todo a pulmón. Yo veo cómo crecen, Talleres de Escalada, ves las infraestructuras que ha tenido, ha crecido notablemente, pero todo a pulmón,
1: claro.
0: Salir de una quiebra. Sportivo Italiano, lamentablemente hace un mes perdió a su presidente y hoy Italiano es un ejemplo en cuanto a institución, la concentración que me tocó estar y hoy la ves y es un lujo. Entonces todo a pulmón y a veces lleva a construirse y por ahí se apuesta más a lo que es armar el club y no al ascenso.
1: Claro.
0: El ascenso te lleva, te cuesta. Está todo muy lindo para la gente ascender, pero al año siguiente la puedes llegar a padecer.
1: Conlleva mucho de lo económico,
0: muchísimo,
1: de la estructura también, todo lo que vos tengas de predio, el predio tiene que crecer,
0: todo. A nivel fútbol, yo te puedo hablar a nivel fútbol, vos ascendés, buenísimo, la gente, revolucionás tu ciudad, tu barrio, pero el otro año vos tenés que mantenerte mínimamente, los ingresos van a ser... obviamente mejores porque vas a tener más sponsor, pero vos tenés que traer jugadores acordes a esa categoría, en los cuales vas a tener que pagarle un sueldo.
1: Un sueldo acorde
0: ganando.
1: También, claro.
0: Si sos del interior, le tenés que dar departamento y no van a estar viviendo por ahí 3 o 4 en uno.
1: Claro.
0: Tus formativas te va a cambiar por completo. Yo me pongo a pensar, si asciende, calculo que tendrá que jugar la formativa
1: la
0: de
1: formativas
0: Nacional B.
1: Para de jugar Nacional
0: viajes,
1: B.
0: Tenés que reestructurarte todo eso, que a veces te viene bien. Al Club de Buenos Aires no hay problema, lo haces viajar a la cancha de... Si jugaste Primera B Metro, lo haces jugar, no viajás.
1: Claro.
0: Las distancias en Buenos Aires
1: son más cortas.
0: No hay problema, pero el club del interior le puede costar un poco más.
1: Lo sufre, porque como hablábamos recién, si Cipolletti en los mejores de los casos logra el ascenso, las inferiores deberían pasar a jugar contra todos los equipos que le acabamos de nombrar recién.
0: Sí,
1: entonces
0: sí,
1: esos son viajes como tenemos a Jujuy, a Tucumán. Hay que ir a Buenos Aires bastantes veces, así como que hay que bajar también a Madryn.
0: Sí,
1: tenés
0: sí,
1: bastante
0: sí,
1: viajes que te
0: es
1: conllevan.
0: Es complicado.
1: Dinero, sí,
0: está
1: otra
0: bueno
1: logística.
0: Está bueno para los chicos, está bueno el roce, como ahora está jugando el torneo federal juvenil, es buenísimo. Sí. Es buenísimo el roce, compartís viajes, pero bueno, es un gasto que sale a veces del club o a veces de los papás. Como hablamos el otro día en la charla con Guillermo el día lunes, a veces sale del bolsillo de los padres los viajes, sí, y demás.
1: Y hablando de Cipolletti, vamos a pasar ahora un poco a lo que es el Federal A, un Cipolletti que juega mañana viernes 21 horas por LPF Play, también va a haber transmisión de LU19 por radio, pero la noticia también fue que se transmite otra vez por LPF Play, un LPF Play que venía siendo 4 partidos por fecha y que en esta fecha, no se sabe el por qué, se sumó un quinto partido, que el quinto partido que se suma es justamente Juventud Antoniana contra Cipolletti mañana 21 horas. Ahí tenemos las tablas que nos muestra Yael, un Cipolletti que está tercero con 12 puntos, con Alvarado primero con 14, que está cerca a un Atenas de Río Cuarto segundo con 13 puntos, Olimpo cuarto con 12 puntos, Argentino Montemaíz quinto con 11 puntos, sexto Kimberley con 10 puntos, séptimo Villamitre con 9 puntos, octavo Huracán Las Heras con 4 puntos y Juventud Antoniana, rival de Cipolletti en el día de mañana, noveno con 2 puntos, que no ha ganado hasta el día de hoy Antoniana en lo que es la fase
0: que
1: campeonato.
0: No siga ganando.
1: Y esperemos que mañana que tampoco
0: gane.
1: Ya,
0: ahora ya no sirve de nada que venga y quiera ganar ahora. Lo que tiene, y lo hablamos antes, por ahí Antoniana no tiene nada que perder. Seguramente si yo fuera el técnico Antoniana y tengo algún jugador condicionado o algún jugador con alguna lesión, lo guardaría para la reválida, no lo arriesgaría este partido, porque no, ya como te digo, no tenés chances ni siquiera de una copa. Pero a veces no tenés nada que perder y claro, te soltás y por ahí debuta un pibe y el pibe quiere correr. Y también van a estar los incentivos.
1: Sí.
0: En el fútbol y siempre corrió el incentivo. Va por ahí un incentivo de parte de Kimberley, un
1: claro,
0: incentivo de parte de Villamitre.
1: Sáquenle un empate,
0: que le saquen
1: gánenle.
0: Un empate, va a pasar. Estoy seguro que va a pasar, pero Cipo tiene que estar tranquilo porque viene haciendo un buen trabajo, porque es una experiencia nueva de viajar en avión, de compartir cosas como hoy, que la gente acompañó, que fueron en la ruta, que fueron hasta el aeropuerto.
1: Que estuvieron en el aeropuerto la gente acompañando.
0: Y tiene la ventaja o desventaja de jugar primero y abrir la fecha. A veces te puede jugar bien, porque vos decís, ganaste, ¿sabes qué? Venís.
1: Estás tranquilo.
0: El que tiene toda la presión es el fin de semana al resto, o tenés que esperar. O sea, tenés cosas positivas, ahí estamos viendo, sí, el micro en la ruta, cómo acompaña a la gente, muchísimos autos, bandera, la gente sacándose fotos ahí en el aeropuerto.
1: Sí,
0: la verdad
1: gente que
0: un buen clima, así que esperemos que mañana a 21 horas tenga un buen partido y bueno, y ya después se sentencie ya lo que sería la clasificación. Creo que cuando arranca el año y arranca el objetivo, el primer objetivo que tiene todo club es salvarse el descenso.
1: Eso ya está.
0: Cipo lo recontra salvó, terminó primero, y después decís, bueno, ¿qué es el paso siguiente? Una Copa Argentina. Bueno, Copa Argentina está
1: logrado también.
0: Y vas escalando, y inconscientemente te encontrás al sumar puntos hoy en una posición expectante para la clasificación, y después, bueno, es un sorteo definido adentro, definís afuera, son llaves que te puede salir a favor. Mirá Estudiantes, definió los dos partidos afuera y pasó las
1: pasó
0: dos
1: igual.
0: Llaves. Entonces ahí después ver qué rival te puede llegar a tocar, si tenés que viajar mucho, tenés que viajar poco, qué rival propone, qué rival es duro desde otro sentido.
1: Exacto, así el tema de la cancha también, las localías que le pueden llegar a tocar a Cipolletti, o como puede viajar también, como charlábamos el otro día, a Formosa, no lo sabés, a Chivilcoy. Puede viajar a Pergamino también.
0: ¿Puede viajar a Ramallo?
1: También puede viajar a Ramallo, creo que es un poco más complicado. Depende mucho del propio Cipolletti.
0: Puede viajar a Rafaela también con 9 de julio.
1: También puede viajar a Rafaela. Ahora, después de la tanda, bueno, vamos a ir a una tanda y después de la tanda vamos a seguir repasando lo que son las dos zonas de esta fase campeonato que tiene el Federal A. Así también nos vamos a ir a ver un poco de lo que es la reválida, que este fin de semana, por ejemplo, tenemos a Deportivo Rincón, que juega con un Santa Marina ya descendido. Un Deportivo Rincón que está necesitado de la victoria, pero todo eso lo vamos a charlar después de la tanda.
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0: 20 y 37, volvemos después de la tanda para repasar un poco más de lo que es el Ferala en Último Hombre. Como estábamos hablando recién, charlamos un poco de lo que es la zona B de Cipolletti y vamos a repasar un poco de la zona A, que vamos a tener ahí los posibles rivales de Cipolletti. Y para repasar la zona A vamos a tener puntero San Martín de Formosa, que ya viene de unos años bastante buenos, que puede ser, ahí tenemos la tabla también, que puede ser uno de los candidatos, esperemos que no, puede ser uno de los candidatos este año, pero ahí lo tenemos puntero a San Martín de Formosa con 16 puntos, segundo Gimnasia de Chivilcoy con 14, tercero Sol de América con 13 puntos, cuarto Douglas High con 11 puntos, quinto 9 de Julio de Rafaela con 11 puntos, sexto Defensores de Villa Ramallo con 10 puntos, séptimo Sarmiento de la Banda con 5, octavo Sportivo Belgrano con 5 puntos y noveno Bartolomé Mitre con 4 puntos. Hasta ahí lo que es la zona A, que está bastante peleada. Todavía tenemos un San Martín de Formosa que matemáticamente puede llegar a estar clasificado, por decirlo así, pero...
1: Está clasificado, está, hay que ver la posición.
0: Claro.
1: Para mí, bueno, viene de perder una final por el ascenso el año pasado.
0: Sí.
1: Hace años que ya viene ahí casi. Pero cada día que pasa y cada fecha que se cierra, me generan dudas de quién puede llegar a ser el que termine
0: el candidato,
1: en esa
0: el
1: posición.
0: Puntero.
1: Yo creo que los candidatos al ascenso... al ascenso directamente, San Martín de Formosa, yo lo digo Olimpo, pero lo vamos a seguir manteniendo, Alvarado,
0: sí.
1: Puede ser un Douglas, esos cuatro. Ahora, que me sorprende día a día, un Gimnasia Chivilcoy, me sorprende por ahí un Atenas de Córdoba, que viste que es muy cambiante, mismo Sipo, que se mantiene.
0: También.
1: La regularidad a veces te lleva a que vos te mantengas y eso es muy bueno, viste. Gimnasia Chivilcoy, por ejemplo, conozco al técnico, conozco a muchos jugadores, es un equipo durísimo.
0: 4 victorias sigue.
1: Es un equipo durísimo, que el técnico es muy conocido, Alberto Salvaje, lo nombro, le mando un saludo, que lo tuve como entrenador, es muy inteligente, es un tipo que nunca se relaja, es un tipo que mira mucho fútbol, que hace equipos durísimos, de atrás para adelante, que mira todos los detalles del rival, por eso los equipos de Chivilcoy siempre están peleando. Con Independiente hemos llegado a instancia, bueno, nos elimina el Chaco Forever que asciende, que nos gana 2-1 ahí en unos octavos de final, pero siempre ingresa copas. Ahora Gimnasia por segundo año consecutivo ingresa
0: Copa Argentina.
1: Va a ingresar a un playoff. Entonces nunca hay que ver cómo juega el mano a mano en los playoffs. Es un equipo, como te digo, duro, que se conocen, son muchos chicos que vienen de jugar en Independiente, que son de la liga, entonces se conocen y eso es una ventaja a veces.
0: ¿Se puede decir que San Martín de Formosa, Gimnasia de Chivilcoy y Sol de América ya serían los clasificados? ¿Ya esos tres estarían seguros? ¿Te arriesgás a decir eso, Pola?
1: Sí,
0: diciendo que el cuarto ya tiene 11,
1: sí,
0: no está tan lejos.
1: Ojo,
0: igual,
1: porque creo que Douglas ahora va con Gimnasia de Chivilcoy. Quiero que me corrijas por las dudas, porque me parece que lo miré así de
0: Douglas
1: refilón.
0: Va con Gimnasia de Chivilcoy, bueno, el domingo 3 de la tarde en cancha de Douglas,
1: partidazo,
0: en Pergamino.
1: O sea, Douglas ganando quedaría con la misma posición de, o sea, con la misma cantidad de puntos que Gimnasia, pero con más diferencia de gol. Ahí ya es una ventaja, porque en caso de que termine segundo Douglas, termina tercero
0: Gimnasia.
1: Cambian.
0: Y dependiendo también de otros resultados.
1: Tal cual. Ramallo no lo descartemos. Está un solo partido de terminar ahí.
0: Y va con Sarmiento de la Banda en la banda.
1: Bueno, por ahí lo que puede condicionar es el tema de la ventaja de ir de visitante.
0: Sí.
1: Pero 9 de julio, que perdió el otro día sorpresivamente con Mitre, que hubiera ganado y hoy estaría segundo y casi clasificado, abrió todo el panorama.
0: 9 de julio, que va con Sol de América en Formosa.
1: Yo creo que es muy complicado lo de Formosa, más que nada también teniendo en cuenta que si San Martín termina segundo, o puede terminar primero, dependiendo también cómo salga San Martín, pero veo muy complicado por la diferencia de gol, definiría de local. Después hay que ver cómo se dan los cruces, si los dos de Formosa van por la misma llave o no.
0: Yo creo que San Martín le va a ganar a Bartolomé Mitre. Sí. El fin de semana gana San Martín, lo podemos decir.
1: Sí.
0: Y va a quedar puntero
1: con
0: 19 puntos. Ojo, que ahí puede ser también un posible rival de Cipolletti según los resultados que tenga el club Cipolletti también el fin de semana, que ahí es una parada recontra complicada en Formosa.
1: Sí.
0: Así como Cipolletti puede ser un Olimpo,
1: Sí.
0: Puede ser
1: puede ser
0: Atenas.
1: Un Kimberley también.
0: Un Kimberley también, un Kimberley que juega muy bien.
1: El único que no creo que se dé es Alvarado, pero bueno, puede pasar también.
0: Puede pasar también.
1: Yo creo que el rival de Cipolletti puede salir de ahí, de San Martín, Gimnasia. Yo creo que así como está, terminaría, me parece a mí. Me parece, porque el 9 de julio la va a tener bastante, bastante complicada. Sí. Y Douglas, hasta perdiendo, quedaría adentro. Pero bueno, yo creo que de ahí esos cuatro me parece el rival de Cipo, teniendo en cuenta, obviamente, que Cipo clasifique.
0: Obviamente. Yo creo que Defensor de Villarramayo puede ganar en la banda, puede ganar como puede traerse un empate. El empate no le va a servir a Defensor de Villarramayo.
1: Sí. Siempre el equipo de Villarramayo, las parejas, esos equipos de esa zona siempre juegan bien. A veces, futbolísticamente, por otros motivos, no llegan. Pero son siempre equipos que molestan y que juegan bien. Ramallo, Las Parejas, 9 de Julio, Douglas. Son equipos que juegan bien, pero bueno, por ahí desde la parte económica a veces no llegan. Y bueno, hay otros clubes que son más poderosos.
0: En lo económico. Para repasar un poco la fecha que vamos a tener este fin de semana, aunque ya hemos nombrado algunos de los partidos que vamos a tener. Empieza mañana la fecha, viernes, 21 horas, Juventud Antoniana contra Cipolletti en Salta. Sábado vamos a tener partidos también, va a jugar Independiente Chivilcoy contra Atlético Escobar 15:30. Al mismo horario, Sarmiento de Resistencia contra El Linqueño. 15:30 también Sportivo La Pareja contra Gimnasia de Concepción. Y cierra a la misma hora Boca Unidos contra Defensores de Puerto Vilelas. Domingo, todos en el mismo horario, 15 horas, se juegan todos a la misma hora. Por ahí era algo que habíamos charlado el otro día, que Cipolletti le puede beneficiar o lo puede perjudicar el jugar el viernes. Lo puede beneficiar en el caso de que obviamente gane, ya quedaría tranquilo a la espera.
1: Solamente espera al rival.
0: Espera al rival, exactamente, pero en caso de perder va a tener que estar con la calculadora en mano.
1: Seguro. Igualmente yo creo que no va a haber un jugador de Cipolletti o cualquier hincha va a estar mirando algún partido hasta final.
0: Sí,
1: no se va a relajar por más que gane, empate o pierda. Va a mirar y va a decir, che, ¿con quién me toca? ¿Cómo juega este? ¿Cómo juega el otro? Por ahí le vas a prestar más atención a un rival que a otro.
0: También.
1: Porque decís, bueno, puedes salir de acá, dependiendo cómo te vaya mañana. Pero va a estar muy apasionante porque se resta definir un descenso.
0: Sí.
1: Que es el de la parte de la reválida. Quedan definir los clasificados de la reválida, que hay una zona de la que está Deportivo Rincón, que es muy pareja, que ahora la vamos a ver. Mucho por definirse. Ya vienen las etapas finales. Y
0: ya estamos en la última fecha.
1: Los clasificados a Copa Argentina.
0: También, que quedan 4 cupos, claro, si no me equivoco. Claro. Ya estamos en la última fecha, mañana termina el domingo, que se define todo el domingo. Y como nombramos, tenemos los partidos a partir de las 15 horas, todos los partidos, que empieza Círculo Deportivo Tamendi contra Germinal, Juventud Unida de San Luis contra San Martín de Mendoza, partidazo ese también.
1: Partidazo.
0: 15 horas, Costa Brava contra Sol de Mayo, un Sol de Mayo que necesita ganar en La Pampa.
1: Eso es lo que hablábamos antes. Círculo es local de Germinal. Germinal ya está salvado del descenso.
0: Sí.
1: Está con una crisis económica importante que creo que le deben 3-4 meses a los jugadores. El otro día vi un reclamo. Pero bueno, tiene un viajecito bastante largo Germinal. Y Círculo es local, creo que va a pisar el acelerador, a quemar las naves, no le queda otra.
0: No le queda otra.
1: Pero lo que estoy mirando es que Sol de Mayo tiene que ir a Costa Brava.
0: Y es una cancha.
1: Es una cancha muy difícil contra un rival que es muy complicado.
0: Sí, juega muy bien.
1: Y aparte se está jugando la clasificación.
0: Sí, Costa Brava que está arriba.
1: Yo creo, no puedo dar un pronóstico por el descenso, pero va a estar muy parejo hasta el último instante. Por más que tenga que ganar, puede ganar Círculo y puede perder Sol de Mayo tranquilamente.
0: Sí, va a ser algo que vamos a tener también apasionante el fin de semana y que vamos a estar atentos también a lo que puede llegar a pasar con Sol de Mayo. Esperemos que saque un buen resultado.
1: Ojalá, porque si no se va a ir otro protagonista de la provincia. El único que quedaría
0: es Cipo, que
1: no sabemos si puede llegar a subir algún equipo del regional. Lo ideal es que cuanto más clubes haya en la provincia o en la parte de, por ejemplo, en Neuquén pasa lo mismo, que tengamos muchos clubes acá.
0: Sí, sería lo ideal. Y
1: es
0: también
1: lo ideal, tratar en lo posible de que cuanto más clubes haya, más reconocimiento va a tener la provincia, más jugadores se van a poder mostrar. Y también es por otro lado también, promocionar la provincia. ¿Sabés qué lindo que es venir a Te Toca, ejemplo, Viedma, Bariloche, equipo? Que
0: sí, poder verla. Recién veíamos ahí, Yael, si me puedes poner de vuelta, tenemos los clasificados hasta día de hoy de Copa Argentina, que se va a terminar de definir este fin de semana. Tenemos Alvarado de Mar del Plata, Gimnasia de Chivilcoy, San Martín de Formosa, Cipolletti, Olimpo de Bahía Blanca y Atenas Río Cuarto son por ahora los clasificados a la Copa Argentina, que, como vemos en la zona Cipolletti, ya tiene sus cuatro clasificados.
1: Sí, ya lo único falta que restar. Solamente faltan los de la otra zona.
0: Faltan en la otra zona y uno de la zona.
1: Sí, uno de la zona.
0: Son cinco clasificados. Exacto.
1: Que hoy estaría ingresando Kimberley.
0: No, hoy estaría ingresando.
1: Kimberley.
0: Argentino Montemaíz.
1: Ah, Montemaíz, claro.
0: Montemaíz tiene 11.
1: No lo cuento a Montemaíz porque.
0: Y Montemaíz tiene fecha libre este fin de semana, ya digamos que.
1: Yo no lo cuento, ya para mí. No, yo
0: tampoco igualmente.
1: Está fuera porque, bueno, obviamente tiene que quedar libre y para mí es complicado, pero bueno.
0: Sí, a ver. Marca que. Que está en el quinto lugar, obviamente tiene 11 unidades, pero para
1: arrancó
0: mí es muy complicado.
1: Arrancó tarde ese equipo.
0: ¿Eh? Sí,
1: dio
0: sí.
1: Dio mucha ventaja las primeras 2-3 fechas. Se recompuso ahora, pero capaz que también puede ser un puntapié para la reválida.
0: También, yo
1: porque
0: creo que.
1: A lo mejor por ahí terminás, decís con un incentivo y dices, bueno, clasifica a Copa Argentina, o terminé ganando 3 de 4 partidos, y es un alza para lo que viene. Después, obviamente, cada equipo va a decir, bueno, me tiro al ascenso o hasta acá llego.
0: O hasta acá, claro.
1: O hasta cada uno va a darse cuenta para qué está.
0: Sí, eso ya es algo que...
1: Todos van
0: que
1: a querer ascender, obviamente. Pero bueno, hay que ser coherente y decir, bueno, ¿estoy para el ascenso o no estoy para el ascenso?
0: Exacto.
1: Después te encontrás con un monstruo que es complicado mantener.
0: Que es complicado, que por ahí hasta es mejor ver si voy o no voy. Tiene esas cosas. Yo creo que un argentino Montemaíz que ya debería estar más pensando en lo que es la reválida que en la Copa Argentina. A ver, a la reválida ya va Argentino Montemaíz.
1: Sí, está clasificado. Hay que ver después su rival, obviamente, y cómo es con el tema de la localía.
0: Exacto.
1: Capaz que puede arrancar de local o no sé, dependiendo si...
0: Hoy estuve mirando un poco el cuadro de cómo queda organizado después lo que sería la reválida.
1: Sí.
0: Es bastante complicado, bastante complicado. Son 24 equipos en total.
1: Puntos.
0: Es por puntos, primero irían los equipos que quedan afuera de los equipos que quedan afuera de la zona campeonato, pero los que quedan afuera de los cruces.
1: Okay.
0: Los primeros cuatro.
1: Sí. De los cuartos de final.
0: De los cuartos de final. Esos quedan.
1: Ya en unos cuartos de final de la
0: exacto.
1: De la
0: otra zona, claro. Esos son como digamos los mejores cuatro clasificados que va a tener la reválida.
1: Siempre de local.
0: Que va a definir siempre de local.
1: Bien.
0: Después de esos, entran los que quedaron afuera de la zona campeonato, pero en la fase grupos.
1: Huracán Lacera,
0: Juventud Antoniana,
1: bien,
0: Sarmiento
1: bien.
0: La Banda. Después entran esos que son en total, si no me equivoco,
1: serían 10.
0: 10 en total, 10 más. Y después entran exactamente los 10 de la revalia.
1: Qué lío que esto.
0: Exacto. Entonces te quedan primero los primeros 4 que ellos van a definir siempre de local, a menos que jueguen entre sí, ya se ve el tema de los puntos.
1: Bien.
0: Los primeros 4 que pierden los cuartos de final de la zona de campeonato.
1: Ya están clasificados los cuartos de final de una reválida.
0: Exacto. Acá creo que deberíamos tener para escribir,
1: no,
0: ¿viste?
1: No,
0: porque
1: le tenemos que explicar, aparte hay gente que por ahí no nos está viendo y nos está escuchando.
0: Y nos está escuchando, y es más complicado. Hasta gente que capaz que no sigue mucho el Feral A y...
1: No va a entender nada.
0: Y no va a entender. Pero bueno, como para hacer un resumen corto, son... Los cuartos de final de la zona de campeonato, los 4 que quedan afuera, serían los primeros 4 mejor ubicados para la reválida.
1: Perfecto.
0: Los otros 10 equipos que vienen son los que quedaron afuera de la fase grupo de la zona de campeonato.
1: Bien, hasta ahí vamos bien.
0: Hasta ahí vamos bien. Hasta ahí tenemos 14 equipos.
1: 14 equipos.
0: Y los 10 restantes son los 10 clasificados de la reválida, de zona A y B de reválida.
1: Tenemos 24.
0: Y ahí tenemos 24 equipos. Perfecto. Y ahí arranca el mata-mata.
1: El matadero.
0: El 24
1: sí.
0: Va contra el puntero, el
1: claro.
0: 23 va contra el 2, y así
1: perfecto.
0: Va.
1: Perfecto.
0: Una vez que van pasando, se va viendo de la misma manera.
1: Papelito, mano, un lápiz y anotar.
0: Y anotar, listo. Exactamente. Y así, una vez que van pasando, si no me equivoco, se va viendo de la misma manera, siempre el peor ubicado contra el mejor ubicado, ida y vuelta, y se define en la cancha
1: del
0: mejor ubicado. Así que los 4 que bajarían de lo que sería los cuartos de final de la zona de campeonato van a ser los mejor ubicados para la zona reválida, pero bueno,
1: perfecto.
0: Es una sopa de letra, creo que se entendió bastante bien, me pude hacer explicar,
1: bien,
0: me
1: bien.
0: Costó entenderlo también.
1: Es bueno saber y poder explicarlo porque por ahí te preguntan y te agarran medio desprevenido y uno
0: sí.
1: No sabe cómo son los cruces. qué sé yo, ponele B Metro, el primero asciende y del segundo al octavo son el claro, otro ascenso. Entonces, este se cruza con este, es mucho más fácil.
0: Sí.
1: Creo que el campeonato más loco y es este, me parece el Federal A.
0: Este, bueno,
1: los otros
0: cruces, cantidad...
1: el primero con el octavo, el segundo con el séptimo, se hace mucho
0: por
1: más
0: la cantidad,
1: fácil.
0: La cantidad de equipos
1: muchísimos
0: también.
1: Muchísimos equipos también y bueno, son. El regional es lo mismo también.
0: El regional es peor, es peor. También. Pero bueno, cerramos lo que sigue el Federal A repasando las tablas de la reválida que también charlamos recién un poco. La reválida zona A, tenemos puntero Boca Unidos con 14 puntos, Gimnasia Concepción segundo con 14 puntos, tercero Atlético Escobar con 11 puntos, cuarto Deportivo Puerto Vilelas con 11, quinto El Inqueño con 10, que hasta ahí estos 5 serían los clasificados de los cuales le contábamos recién.
1: Sí.
0: Sexto, Sportivo La Pareja con 9. Séptimo, Independiente de Chivilcoy con 9. Octavo, Sarmiento de Residencia con 6. Y noveno, y ya descendido, Tucumán Central con 2 puntos.
1: El único que no tiene chance de entrar es Sarmiento, obviamente descendido. Pero después, Independiente de Chivilcoy, creo que va con el Linqueño, me parece. El que gana, o sea, si gana Las Parejas, gana Chivilcoy, saca 2 de los de ahí. Los únicos 2 clasificados son Gimnasia y Boca Unidos.
0: Sí.
1: No importa el orden, pero ya están clasificados,
0: ya están clasificados matemáticamente. Independiente de Chivilcoy que va con Atlético Escobar de local
1: de Chivilcoy. Bueno, ahí si le gana
0: Sarmiento
1: lo puede dejar, va con lo el puede dejar afuera.
0: Exacto. Y para terminar, cerramos con la zona B, zona de Deportivo Rincón, que tiene como puntero a San Martín de Mendoza con 15, segundo FADEP con 14, tercero Germinal con 13, cuarto Juventud Unida San Luis con 13, quinto, Costa Brava con 13 y
1: terrible.
0: Hasta ahí, sí, está apretadísimo. Hasta ahí estos 5 son los que estarían clasificando.
1: Matemáticamente
0: a día de hoy.
1: Brown tendría una mínima chance de poder ingresar, Guillermo Brown, pero sí. Matemáticamente. Pero yo creo que, aparte se tiene, por ejemplo, San Martín de Mendoza se enfrenta con Juventud. Uno de los dos ya está fuera. O sea, ahí estamos viendo que... San Martín ya está casi clasificado.
0: San Martín.
1: Porque el sexto tiene 12, que es Rincón, lo puede alcanzar.
0: Lo puede alcanzar, pero si tiene que dar muchos resultados.
1: Sí, muchos resultados. FADEP puede llegar a quedar afuera.
0: También puede llegar. FADEP que va con Brown.
1: Por eso, bueno. Puede quedar afuera porque si gana Costa Brava y si gana Juventud, si gana Rincón, lo pasan.
0: Lo pasan. San Martín de Mendoza que le toca ir a San Luis. Va a jugar
1: casi
0: de visitante.
1: Clásico, diríamos.
0: Porque, se le puede decir ahí del Cuyo, sí. No sé, entra en el Cuyo San Luis.
1: Sí.
0: Sí, es del Cuyo.
1: Sí, bueno, sí, San Juan, San Luis y Mendoza.
0: Y Mendoza,
1: ahí entró. De las tres provincias de Cuyo.
0: Me entró la confusión.
1: Pero hay pica, ¿viste? Cuando vos jugás con uno de la provincia
0: con
1: cercana,
0: uno de la provincia
1: sí, hay pica. Aparte son dos equipos de un torneo federal que vienen jugando hace mucho tiempo. Juventud que había arrancado el año muy bien.
0: Sí.
1: Estando en la zona de Cipo puntero y se empezó a pinchar. Y San Martín de Mendoza es un equipo que volvió después de un par de años en el torneo regional.
0: Que no anduvo bien en la zona.
1: No, se acomodó ahora.
0: Se acomodó en la
1: revalía. Yo te digo, capaz que es un incentivo terminar bien. FADEP, que se acomodó también, que había arrancado más o menos. Es un equipo que es incómodo.
0: FADEP es incómodo. Tiene,
1: en todo sentido.
0: Sí, en todo sentido tiene la particularidad de jugar los domingos 11 de la mañana.
1: A mí me dijeron que es por el tema del traslado. Y aparte, bueno, tenés muchos equipos de Mendoza, tanto en Nacional, ¿viste?
0: Sí.
1: Y televisación y la policía, entonces por ahí lo hacen jugar.
0: Por ahí puede ser, ese es el tema.
1: Jugador, ¿viste?
0: Un cafecito me pasó cuando le tocó jugar a Cipolletti, cuando le tocó jugar a Cipolletti allá, me pasó que me desperté, me hice unos mates y me senté
1: cancha.
0: A verlo.
1: Sí,
0: sí, sí.
1: Tal
0: sí.
1: Cual.
0: Pero tiene la particularidad esa, me contó también un amigo que le tocó jugar en Deportivo Maipú. Me contaba que también tiene muy lindas instalaciones, igualmente FADEP, que es un equipo que anda bien económicamente, que quiere
1: Torrico
0: crecer.
1: Torrico
0: está a cargo de ahí, que tiene muy lindas canchas, me dijeron. Pero bueno, es un club bastante nuevo, por ahí no tiene mucha gente. Se lo suele ver cuando juega que la gente...
1: Poca gente. Como Otamendi, ¿viste? Son de
0: como
1: ahí.
0: Como Otamendi también, sí. Pero bueno, el horario yo creo que... Ojo igual. Yo creo, vos que te ponen un partido domingo 11 de la mañana, Pola... Te hace despertar un poco temprano, pero
1: siempre
0: no te disgusta.
1: Siempre me despierto temprano.
0: Siempre te despierto
1: si
0: temprano.
1: Jugamos a las 10 de la noche, yo voy a desayunar siempre. Si no desayuno, no existo. Y si jugamos a 11 de la mañana, me levanto a las 7, desayuno y activo.
0: Y activas.
1: Y si jugamos a las 3 de la tarde, me levanto a la misma hora, desayuno y activo también. Siempre fue mi forma de ser así. Y si jugamos a la noche, después me clavaba una siesta.
0: Después una siesta.
1: Sí,
0: la siesta,
1: olvídate, si no se te pasa mal día.
0: La siesta es fundamental.
1: Fundamental.
0: Sí, ¿jugaban sí, la concentración de jugar mucho juego de mesa, play y algo sí, de eso tenían?
1: Y yo cuando sale la play, yo soy de los más grandes, me prendía.
0: Claro.
1: Por ahí truco, por ahí mirábamos muchos partidos y analizábamos al rival. Nosotros los más grandes éramos de mirar mucho los rivales, analizar y hablarle a los pibes.
0: Claro.
1: Pasa esto, va a pasar esto, el árbitro es este, detalles que los chicos no están en esa.
0: El pibe siempre más relajado, ¿no?
1: Sí, el pibe está en esa de por ahí del celular, del Instagram, la foto, de una PlayStation, de redes sociales, y no mira, no tiene ni idea con quién va, a quién va a enfrentar.
0: ¿Quién va a enfrentar?
1: No tiene ni idea quién va a ser el árbitro, no sabés las condiciones de la cancha, si va a llover y tenés que usar tapón alto,
0: claro,
1: mixto, bajo, no. Entonces, bueno, los más grandes siempre tratamos, que pasa, de estar más con los pies sobre la tierra.
0: Claro, de bajarlo un poco. Sí, a mí me pasaba Pola cuando jugaba que me gustaba ver a veces contra quién jugaba, pero después con el tiempo me di cuenta que cuando veía contra quién jugaba era que yo capaz que después me lo imaginaba como que ese tipo iba a ser mejor que yo, ¿viste? En el sentido de, che, a ver cómo juega este. Yo también jugué central, de 5, de 4, entonces por ahí miraba al delantero, miraba al extremo, ¿viste? Y claro, capaz que vos buscás algo, ¿ves? Y son todas las jugadas buenas del tipo.
1: Sí.
0: Entonces vos decís,
1: es que en los videos siempre van a poner lo mejor.
0: Claro, entonces yo decía, me va a pintar la
1: cara. Nadie en un video va a poner los errores.
0: No. Entonces yo después iba a la cancha como que este tipo me va a pintar la cara, ¿viste?
1: Seguro, sí.
0: Y
1: sí,
0: me pasaba que cuando no sabía nada el rival, iba más confiado yo.
1: Y bueno.
0: Entonces fue algo que me empecé a tomar. Bueno, que capaz
1: mucho,
0: que
1: mucho lo hacen así.
0: Ni preguntaba o no quería ni saber contra quién jugaba. Después hay gente que claramente...
1: Sí, que después te pone los pies sobre la tierra.
0: Enfrento a un Independiente de Neuquén y voy a tener que marcar a Mauri Villa.
1: Claro.
0: Y ya no tenés de dónde escaparle la información de Mauri Villa, ya lo conocés.
1: Ya estás.
0: Entonces,
1: ya estás ahí.
0: Ahí ya tenés otro tipo de partidos. Pero bueno, nos vamos a ir a la tanda nuevamente y cuando volvamos vamos a repasar un poco de lo que es la B Metro, que acá tenemos a nuestro especialista, como le estamos llamando, y vamos a cerrar también con un poco de Regional Amateur, que este fin de semana tenemos ya la segunda vuelta, donde se van a empezar a definir más cosas. Y una alianza que sigue prometiendo
1: ya
0: y una alianza que...
1: Ya está.
0: Acá el Pola dice que ya está clasificado, lo apoyo, pero que marcó su candidatura más que nunca. Nos vamos a la tanda y después seguimos.
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